0: Son las 7:13.
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0: Son las 8:46.
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0: Son las 9:27.
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0: Son las 10:05.
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0: son las 11:17.
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3: La asambleísta Mónica Palacios se pronunció luego de que se permitiera el ingreso de un citador al pleno para notificarla en plena sesión. Palacios denunció una persecución política sistemática en su contra y aseguró que continuará fiscalizando al gobierno.
4: Solamente señalar un par de informaciones que tenemos sobre nuestra mesa de trabajo. La inversión extranjera directa en Ecuador se duplica en el primer semestre y suma 715 millones de dólares. Otra noticia, 4.2 millones de dólares en propiedades siguen a nombre de la red de alias Fito y sin bloqueo en los catastros municipales. Mientras la justicia penal condenó en primera instancia a 6 allegados de Adolfo Macías Villamar, alias Fito, las fichas catastrales de Manta, Portoviejo, Montecristi y El Empalme registran 34 inmuebles que suman 4.2 millones de dólares a nombre de la red sin ningún bloqueo comercial. Vamos a presentar inmediatamente una conversación, un diálogo sobre el Vegan Day. Esta es una celebración que se lleva adelante particularmente en la India y es una tradición cultural, religiosa, está vinculada incluso al tema vegetariano. Vamos entonces a recibir a Karina Reyes. Ella es la organizadora del Vegan Day en Ecuador. Se trata de la 29ª edición de esta celebración y en tal virtud vamos a tener la posibilidad de visitar, de conocer, de asistir a un día con una serie de actividades gastronómicas, yoga, ayurveda, meditación, danza, moda, textiles, etcétera. Karina es, como digo, parte del grupo

0: Monterrey. Muy buenas tardes, le escuchamos.
1: Hola Andrés, muy buenas tardes, muchas gracias por esta linda entrevista. Y sí, bueno, como tú lo has dicho, el Vegan Day nace justamente de la idea de que las personas puedan concientizar hacia un mundo de amor, equilibrio con el planeta, tierra y todos los seres que habitamos en él.
0: Correcto, ¿y qué es lo que va a haber entonces el sábado 3 y el domingo 4 de octubre en Lumbicí, aquí en la cercanía a la ciudad, por favor?
1: Claro que sí, bueno, se trata del Vegan Day, es en su edición número 29, ya llevamos más de 10 años realizando este lindo evento, en el cual vamos a tener más de 80 emprendimientos locales, ecuatorianos, todos ellos con propuestas de productos naturales, orgánicos, que no usan a los animales como recurso, ¿no? Sabemos que estamos atravesando pues unos cambios climatológicos muy fuertes en el mundo entero y tenemos que saber que justamente el mayor problema de contaminación del mundo es los gases invernaderos. Entonces, si todos ponemos nuestro granito de arena y empezamos a consumir productos que no provengan de origen animal, pues vamos a ayudar muchísimo al planeta, ¿no? Entonces, empezando por esa ideología como tal, pero también es un llamado a la atención a que se acabe el maltrato animal, ¿no? Todo el maltrato, el abuso hacia los animales y hacia nuestra madre naturaleza. Por eso es que se creó el Vegan Day, justamente para que la gente pueda conocer estas alternativas libres de crueldad animal. Pero también está vinculada con el tema de salud integral. Por eso es que vamos a encontrar yoga, meditaciones, medicina ayurveda, y también la idea es que sea una celebración. Por eso es que también va a haber música, presentación de artistas y mucho más. Y lo mejor de todo esto, Andrés, es que la entrada es completamente gratuita y somos un evento pet friendly.
0: Quisiera que me comente, si es tan amable, Karina, esto que se denomina Aymasa, o no sé cómo pronunciar exactamente, pero se escribe Aymasa. ¿Qué es Aymasa, por favor?
1: Aymasa, bueno, todo esto viene a través de la cultura de la India, ¿no? Sabemos que la cultura india, pues, tenemos muchas semejanzas con la cultura ecuatoriana, pero lo que más nos llama la atención, y le hemos invitado a la embajada de la India a ser parte de nuestra edición, es por el cariño y respeto que tiene esta cultura hacia los animales, ¿no? Todo lo que conlleva también el llamado a consumir productos de la madre naturaleza. Por eso es que hemos unido fuerzas y vamos a tener un centro cultural de la India, gracias a la embajada de la India, donde van a poder conocer mucho más acerca de esta hermosa cultura. De hecho, el día de mañana es el aniversario, el cumpleaños de Mahatma Gandhi, ¿no? Una figura hindú que realmente causó mucha unión y mucho amor entre toda esta cultura. Entonces vamos a poder conocer mucho más acerca de todas estas entidades, de la religión de ellos, ¿no? De todo lo que conlleva esta hermosa cultura. Entre eso, lo que menciono es también, vamos a poder conocer un poco más, también va a haber danza, nos van a enseñar cómo preparar medicina ayurveda con las plantas y la madre naturaleza. Va a ser un evento lindísimo donde juntamos estas dos culturas, ¿no? Ecuador y la India.
0: Sin duda, muy interesante. Ya sabemos el valor cultural, la potencia que es India en todo lo que tiene que ver con los asuntos del espíritu, pongámoslo en esos términos. Por ejemplo, ¿van a haber sesiones de yoga, Karina? ¿Va a haber gastronomía india con opciones veganas, meditación, en fin? ¿Qué va a ocurrir paralelo al tema del respeto y la protección de los animales?
1: Exactamente, bueno, la cultura hindú, pues, es una cultura que gastronómicamente van alineados al vegetarianismo como tal, ¿no? Tú sabes, las vacas en la India son sagradas, entonces ellos sí consumen productos de origen animal, pero sin el maltrato a los animales, ¿no? Pero en este evento van a modificar igual sus platos para que sean completamente veganos. Eso quiere decir que no se va a usar para nada productos que vengan de origen animal.

0: Entonces es súper llamativo también ver cómo se va a fusionar toda esta gastronomía en un solo lugar. Y sobre todo conocer todo esto, ¿no? Que nos llama tanto la atención de esta cultura hindú, que es la parte que tú dices, la espiritualidad es lo más importante, llegar a la parte interna para estar en paz con uno mismo, para poder contribuir también al planeta, porque para estar, para poder ayudar al resto, pues tenemos que también empezar desde nuestro interior. Por eso es que ellos, a través de su religión, de las meditaciones, del yoga, ellos te enseñan cómo canalizar todas esas energías justamente para sacarlas a flote y poder tener una vida en paz y armonía con uno mismo y con el planeta.
1: Y claro, la vestimenta, los textiles de la India son hermosos. He visto algunas fotografías que ustedes difunden para promocionar este evento y ahí se puede ver, entiendo, funcionarios de la embajada justamente con esa vestimenta. Y Karina, quisiera saber esta referencia que usted hizo al principio. Señala que es la edición 29. ¿Y cómo han sido las anteriores y de qué manera se va aumentando, se va mejorando, en fin, se va afinando los aspectos para que el asunto tenga mayor aceptación, por favor?
0: Claro que sí. Bueno, el tema de la vestimenta, Andrés, qué bueno que lo mencionas, porque vamos a tener también un desfile de modas con todo esto de la vestimenta hindú, ¿no? Va a ser lindísimo, y si tienen pues vestimenta hindú, vengan vestidos también al evento de esta manera, porque es la ocasión perfecta para transportarnos a la India, ¿no? Entonces eso es lo que estamos manejando en esta edición número 29. Justamente eso tiene de diferente esta edición a las anteriores, ¿no? Que hemos llenado todo el Vegan Day, toda la magia, con toda la magia de la cultura de la India. Es la primera vez que vamos a hacer esta alianza estratégica con ellos. Las anteriores veces pues hemos encontrado igual productos naturales, orgánicos, pero siempre enfocado también a los productos ecuatorianos, porque tú sabes, somos un país tan rico en recursos naturales, orgánicos, y yo veo, ¿no? A veces viene una marca extranjera, pone una cafetería y la gente hace fila, pero qué lindo fuera que hagan la misma fila si se abre una cafetería a un amigo tuyo, ¿no? Una marca ecuatoriana. Entonces yo creo que sí es momento. A veces solamente nos quejamos y decimos, claro, es que el país está mal, pero cuando se trata de comprar marcas internacionales, a veces no vemos ni el precio. Entonces yo sí creo que es un llamado también a toda la comunidad a que vengan a apoyar todos estos talentos ecuatorianos que le ponen tanto esfuerzo. Son pequeños emprendimientos, pero se van a encontrar unas marcas increíbles, ¿no? De productos, gastronomía, productos para el cuidado capilar, para la piel, porque no solamente somos lo que comemos, sino también somos lo que nos ponemos en nuestra piel. A veces sabemos que el cáncer, por ejemplo, ahora tantas enfermedades están relacionadas por tantos químicos que consumimos, y no consumimos solamente al comerlo, sino que también todo lo que nos ponemos, por ejemplo, una crema, un protector solar, un shampoo, esto que está lleno de químicos se va acumulando en nuestro organismo, como el aluminio en el desodorante, pues, por ejemplo. Entonces hay alternativas que son libres de todos estos químicos, de todos estos parabenos, y por eso mismo es que lo vas a poder encontrar en este magnífico evento y apoyar sobre todo a los productos locales, ¿no?
1: Gracias, Karina. Tal vez ya para concluir, precisar algunos detalles, de modo que quienes nos están oyendo puedan ir este fin de semana y participar en esta actividad, en este Vegan Day. ¿Dónde va a ser? ¿Cuáles son los horarios? ¿Hay algún costo para ingresar? En fin, cuéntenos un poco, Karina, si es tan amable.
0: Bueno, el evento es completamente gratuito. Contamos con parqueadero, seguridad privada, así que vamos a estar súper seguros también en el evento. No cuesta la entrada, pueden ir con sus mascotas también porque es pet friendly. Vamos a tener algunas fundaciones de rescate animal, pues si están pensando también en adoptar, pues lo van a poder hacer en el Vegan Day. Todas las actividades también son gratuitas, como el desfile de modas, las charlas, vamos a tener también talleres de cocina. Todo esto es completamente gratuito. Lo único que cada uno consumirá como tal es lo que compren a los emprendimientos. Que en esta edición también tenemos algo súper llamativo, que es el pasaporte Vegan Day. Que por la compra de 4 productos de nuestros emprendimientos, nosotros te damos un regalo también aparte. Entonces estamos llenos de sorpresas, llenos de magia. Vengan al potrero de Lumbicí ahora. Con Google Maps es súper fácil llegar a donde sea. Ustedes ponen potrero de Lumbicí y les va a llevar justo al punto. Como repito, contamos con más de 300 parqueaderos. La entrada no tiene ningún costo. Vamos a estar este 3 y 4 de octubre de 10 de la mañana a 8 de la noche. Pero eso sí, les recomendamos que vayan en la mañana lo más temprano posible, con ropa cómoda. Si tienen ropa hindú, vengan con ropa hindú porque es la temática de esta edición. Y vengan listos para hacer yoga, divertirse con toda la familia. No hay límite de edad. También vamos a tener actividades para los más chiquitos, como pintacaritas. También vamos a tener algunas actividades dinámicas, yoga para niños. También vamos a tener medicina a través de los cuencos. Bueno, hay un sinnúmero de actividades, Andrés, que realmente no se lo pueden perder. Y lo más lindo de esto es que es gratuito, ¿no? Entonces, no hay excusa. Vengan este fin de semana todos invitadísimos al Vegan Day.
1: Perfecto, señora. Muchísimas gracias. Karina Reyes. Ella es la promotora, la organizadora de Vegan Day. Esta opción de conocer la cultura de la India, tener cercanía con los animales, tener también experiencias de Ayurveda, gastronomía india con opciones veganas, meditación, danzas clásicas y tradicionales, vestimenta y textiles, artesanías y expresiones artísticas. Es una buena oportunidad para este sábado, para este domingo, de ir con la familia y participar de esto, del Vegan Day en India. Esta 29ª edición cuenta con la asistencia, con el apoyo de la Embajada de la India en Ecuador, que participa como invitada especial para presentar elementos de la cultura de ese país. Muchísimas gracias a Karina Reyes.
2: Carlos Soria, abogado de Oladini, afirmó que su defendido fue interceptado por 4 personas que se identificaron como agentes de migración y traslado a sus oficinas en Quito. Sostuvo que no le presentaron una orden ni un documento que justifique su retención y que le informaron sobre la revocatoria de su visa. Anunció que presentará un habeas corpus.
1: Atención a esta noticia que tenemos aquí en nuestra mesa de trabajo. Algo referimos hace pocos instantes. Tenemos mayores detalles. Cierre total de la Panamericana Sur tras fatal choque entre un camión, un bus y un carro en Tambillo. Una persona falleció tras un choque múltiple registrado en Tambillo, Cantón Mejía, este 1 de octubre. El choque múltiple registrado en Tambillo, en el Cantón Mejía, dejó una persona fallecida tras la colisión entre un camión, un bus y un vehículo liviano. Debido al siniestro, se registra un cierre total de la Panamericana Sur en el sector de Las Pesas, mientras se atiende la emergencia. Esta carretera conecta Pichincha con el centro y sur del país y registra un importante flujo vehicular. Además de este choque, se conoce que se han presentado otros accidentes, en total 3 en esa ruta, como consecuencia de la imprudencia, de la velocidad excesiva y naturalmente de las condiciones del clima. En el momento del accidente se presentaba una fuerte lluvia en la zona.
2: Oladini fue detenido en su departamento. Temo que van a destruir mi vida otra vez, dice. Asamblea fija el 15 de noviembre como fecha nacional contra el crimen organizado. Sector camaronero alerta sobre aumento de costos tras alza de la tarifa eléctrica en Ecuador. Terminan audiencias públicas dentro del proceso para elegir fiscal general. Inhabilitan maquinaria e incautan 4.000 galones de diésel destinado a la minería ilegal en Napo. Fiscales y jueces determinarán si se reclutó, usó o utilizó a niños, niñas y adolescentes para fines delictivos tras aprobación de ley. En el plano local, la ANT amplía hasta diciembre el plazo para hacer trámites con multas pendientes. En el marco internacional, empresaria venezolana con solicitud de asilo pendiente es detenida en Florida. Campo deportivo, después de que Cristiano Ronaldo abandonara enfadado la concentración el reciente miércoles, Portugal pudo recuperar la sonrisa este jueves 1 de octubre con goles y una victoria 4-2 en su desplazamiento a Dinamarca, donde siguió con su camino perfecto en la Liga de Naciones. En los espectáculos, Rosalía recibirá el premio Billboard Salón de la Fama 2026 por su trayectoria. Cintia Viteri, candidata a la alcaldía de Guayaquil, criticó a Jaime Nebot luego de que calificara como un error su candidatura de 2023. Además, Viteri calificó como una traición a Guayaquil un supuesto acuerdo entre el Partido Social Cristiano y Rafael Correa, además con Aquiles Álvarez.
1: Ayer se produjo un hecho que conmocionó a muchos observadores, a gente que estuvo atenta al acontecimiento. Me refiero a este incidente que se produjo al interior de la cabina del avión de la compañía Fly Dubai, un Boeing 737 MAX 8 que viajaba en la ruta entre Dubai y Tel Aviv. Alrededor de 130, 140 pasajeros en la nave, la emergencia produjo una pérdida de altitud de aproximadamente 14.000 pies en menos de 30 segundos. Eso es una caída de 5 kilómetros para tener una dimensión de la magnitud de este episodio. Y claro, ayer tuvimos la presencia de un piloto que nos dio algunas referencias en el orden técnico de lo que ocurre en estas circunstancias. Hoy queremos tener una lectura política, porque evidentemente hay un contenido político alrededor de esto. El copiloto ataca al piloto, lo hiere, le acuchilla y no hay control de la nave. Fue preciso que ventajosamente los pasajeros, algunos de ellos naturalmente, intervengan y luego, por esas cosas del destino, podríamos decir, en el avión, en la nave, iban dos pilotos que no estaban operando, no estaban conduciendo el avión, y bueno, ellos se hicieron cargo y lograron controlar este aparato y desviarlo hacia Tabuk, en Arabia Saudita. Hoy está con nosotros para una entrevista Gabriel Ben Tazgal. Gabriel es un politólogo, es periodista, es un escritor argentino-israelí, es experto en temas del Medio Oriente y en terrorismo islámico. Bienvenido, Gabriel. Usted está esta tarde en Radio Quito y Platinum en Ecuador. ¿Cuál es la apreciación respecto a lo ocurrido en este episodio que algo hemos dicho en la presentación? Muy buenas tardes, adelante, le escuchamos.
3: Se trata de un viaje, de un vuelo entre Dubái, Emiratos Árabes Unidos y Tel Aviv. O sea que los pasajeros eran israelíes y por lo tanto el atentado tiene, el intento de atentado tiene una connotación política, porque lo que ocurrió fue que el copiloto atacó al piloto, pero antes de perder la conciencia logró abrir la puerta, y al abrir la puerta se metieron parte de la tripulación, pero un israelí que lo que ve es, cuando entra, ve que el copiloto está intentando destruir el equipo para que la nave se averíe y de esa forma caiga en picada y provoque, por lo visto, un atentado contra Tel Aviv.
1: Gracias, Gabriel. Sí, Gabriel, tal vez podemos ubicarnos en una zona y poder hacer la comunicación porque se está interrumpiendo. La pregunta siguiente tiene que ver con la posibilidad de que esto haya sido preparado, haya sido ya estudiado, trabajado con anticipación, o se trata de un piloto, de un copiloto en este caso, que no estaba en sus cabales. Por favor, Gabriel. ¿Tenemos alguna dificultad?
3: Probablemente sea un atentado planificado.
1: Eso es lo que quería saber, Gabriel, si es que se puede llegar a la conclusión que era un atentado planificado. ¿Eso es lo que ustedes creen?
3: Primero que fue un atentado, no hay duda. Y a pesar de que medios de comunicación responsables han dicho que se trataba de una disputa entre pilotos y nada más que eso, es claramente un atentado. Fue planificado probablemente porque el modelo dominante en el Medio Oriente se conoce como solo yihadista. Una persona que se adoctrina sola y ejecuta la operación sola. Y por eso se conoce como solo yihadista. Puede hacer un acto impulsivo planificado.
1: ¿A quién le corresponde, desde su criterio, llevar adelante la investigación, fiscalizar este caso, Gabriel, por favor?
3: Bueno, el país de donde salió el piloto y la línea aérea es un país que es amigo del Estado de Israel, que firmó un acuerdo de paz de Emiratos Árabes Unidos. Por lo tanto, lo que ocurre es que por más que Emiratos Árabes Unidos haya promulgado y promovido el acuerdo de paz con Israel, lamentablemente hay personas que no han comprado el mensaje pacífico del gobierno. Entonces, el propio país tiene que investigar si todos sus pilotos son confiables. Creo yo que Emiratos Árabes Unidos se siente avergonzado por lo que ha pasado.
1: Gabriel, el primer ministro israelí, Benjamín Netanyahu, ha hecho ya declaraciones y ha señalado que el copiloto había sido objeto de adoctrinamiento islamista radical. ¿Cómo entender esta declaración del primer ministro israelí?
3: Uno puede autoadoctrinarse con los materiales que hay en las redes sociales, y cuando hablamos de radicalismo islámico, todo radical islámico considera que ningún Estado judío y ningún Estado cristiano pueden vivir en el Medio Oriente si no viven sometidos al Islam. Y por lo tanto, no creen en la existencia del Estado de Israel en ningún tipo de frontera, ya sea Al-Qaeda, Hezbollah, Hamas, no importa el nombre del grupo. Y por lo tanto, si una persona radical islámica no acepta la existencia del Estado judío en ninguna frontera.
1: Gabriel, pero este podría haber sido un caso aislado, un acto individual, y no necesariamente un ataque terrorista.
3: No, no hay contradicción. Has dicho dos cosas que no se contradicen. Un atentado terrorista es un atentado en donde la persona asesina adrede a civiles para conseguir un objetivo político. Esa es la definición de terrorismo. Por tanto, ¿fue un intento de atentado terrorista? Sí, adentro del avión había civiles. Y por lo tanto, se buscaba asesinar adrede a civiles. Fue un atentado terrorista. Lo que no significa que no haya sido algo planificado a gran escala. Porque un atentado puede ser un atentado planificado con un grupo terrorista detrás. Puede ser un lobo solitario que tú adoctrinas a alguien y lo envías a hacer atentado.
1: Se perdió la comunicación, es que está en un vehículo, se está movilizando. Gabriel, él está en Caracas, en Venezuela, y entonces se producen estas interrupciones. Lo perfecto sería que se detenga en un solo sitio y podamos desarrollar la conversación sin estas interrupciones. Estamos intentando nuevamente restablecer el contacto con Gabriel Ventasgal, politólogo, periodista y escritor argentino-israelí, experto en Medio Oriente y en terrorismo islámico. El tema que hemos planteado es lo ocurrido ayer en este incidente en el avión de la compañía Fly Dubai. El vuelo era el FZ-1073. Y como nos explicó ayer el capitán de la Torre, Fernando de la Torre, existe un código de emergencia que se activa cuando existen este tipo de situaciones, cuando se presentan situaciones complejas en un vuelo. y ese código de emergencia es el 7700, y ese código se activó. Posteriormente se utilizó una contraseña adicional, 7500, para alertar, para advertir sobre la situación que se estaba viviendo en la cabina. Qué pena, creo que

0: alguna dificultad, vamos a intentar nuevamente que Gabriel se conecte y poder desarrollar un par de preguntas más, unas dos o tres preguntas más que tenemos sobre lo ocurrido y estos elementos que ha señalado Gabriel respecto a que se trató de un hecho ya previsto, diseñado, planificado, que tenía como afán generar la muerte de los pasajeros que fundamentalmente eran israelitas. La información que se tiene es que ha empezado ya la investigación en la Fiscalía de Emiratos Árabes. Se ha dispuesto por parte del gobierno de ese país que se estudie las circunstancias, los motivos y el episodio concreto que se produjo en la cabina y saber si esta tuvo alguna conexión con actividad o intención terrorista, planificación previa o dirección externa. Es importante porque Israel ya ha dado una interpretación mucho más concreta que la investigación emiratí. Se trata de la declaración que ha formulado el propio primer ministro de Israel, Benjamín Netanyahu, que afirmó que el copiloto había sido adoctrinado con el propósito de llevar adelante este tipo de acciones. No sé si estamos con dificultades, quizás podamos más adelante volver a tener una conexión a través de otra vía. Hemos restablecido la comunicación con nuestro entrevistado Gabriel Ben-Tazgal. Gabriel, ya estamos a través de otro sistema y vamos a poder desarrollar con mayor tranquilidad esta conversación, esta entrevista. Quisiera conocer su apreciación. Luego de este episodio, de este hecho tan lamentable, ¿cuál es la situación de Emiratos Árabes Unidos? Este país queda en una posición muy delicada desde su perspectiva. Gabriel, por favor.
1: Hay que recordar que Emiratos Árabes Unidos hizo una campaña muy intensa de tolerancia religiosa y firmó la paz con Israel. Y durante el último conflicto bélico contra Irán, soldados israelíes, repito, soldados israelíes, manejaron los sistemas de cúpula de hierro para defender a Emiratos Árabes Unidos de los ataques iraníes. Significa, hay cooperación entre los dos países y este evento probablemente no rompa las relaciones con Emiratos Árabes Unidos. Creo que Emiratos Árabes Unidos, por supuesto, está muy avergonzado de lo que ocurrió y debe hacer algún tipo de trabajo interno para evitar que vuelva a ocurrir. El problema es que cuando hay un tipo de atentado como este, surgen inmediatamente imitadores que quieren hacerlo bien o bien que quieren hacerlo mejor. Lo que hay que esperar es que puede ser que algo parecido ocurra en la próxima temporada.
0: Gracias, Gabriel. Y esto justamente que usted ha mencionado, quisiera que nos dé detalle adicional o apreciación adicional. ¿Qué ocurre después de esto con las relaciones entre Israel y Emiratos Árabes, por favor, si es tan amable?
1: No creo que cambien. Creo al contrario, que la alianza es una alianza sustancial y que sí, es un evento lamentable. Pero recordemos una cosa, en el año 1994, un soldado de Jordania, después de haber firmado la paz entre Israel y Jordania, disparó contra jovencitas, asesinó a 7 estudiantes secundarios. O sea que, ¿eso cortó las relaciones de paz entre Israel y Jordania? No. Lo mismo va a ocurrir ahora. El acuerdo de paz entre Israel, justamente con Emiratos Árabes Unidos, es un acuerdo de paz mucho más sólido que este evento. Sería diferente otro acuerdo de paz. En el caso específico de Emiratos Árabes Unidos, es la paz más sincera de todos los acuerdos de paz que ha firmado Israel.
0: Gabriel, este episodio puede exacerbar, como usted señala, a otros actores. ¿Qué sucede con el tema de la transportación aérea en general? Porque ahora fue este avión de esta matrícula y de esta nacionalidad y compañía o empresa, pero mañana podría producirse atentados similares en cualquier lugar del mundo con aviones que están transportando israelitas.
1: Y sí, este es el problema, que cuando ocurre un evento como este, suelen surgir imitadores. Por otro lado, la gran pregunta es si los ciudadanos israelíes van a seguir viajando en una línea aérea de Emiratos. Lo que ha ocurrido es que la empresa, una de las empresas israelíes, ha propuesto ser ellos los que transportan a ciudadanos israelíes. Yo creo que lo que va a hacer Miratos va a ser intentar aumentar la seguridad para que los israelíes tengan confianza que algo así no se va a volver a repetir. Creo que en este caso específico sí va a haber una purificación interna dentro de Miratos para asegurarse, por ejemplo, que los pilotos sean quizás extranjeros y que no sean de Miratos. Porque recordemos que el principal piloto, el herido, no era de Miratos, era indio. O sea, puede ser que los futuros vuelos hacia Israel lo hagan un inglés, un indio, alguien que no sea, para evitar esa desconfianza de que quizás haya un atentado parecido.
0: Gabriel, hay quienes señalan, yo he visto algunos despachos de prensa, de información, que dicen que este atentado, esto que ocurrió en la cabina de este avión, de este vuelo, podría tener como afán no atentar contra los israelíes, sino más bien contra la relación entre Israel y los Emiratos Árabes Unidos y lo que ocurrió, lo que hay alrededor de los acuerdos de Abraham. ¿Qué ocurre con esto que le planteo, profesor?
1: Que probablemente las dos cosas sean ciertas, que la intención es asesinar a israelíes y a través de ese asesinato romper las relaciones y los acuerdos de paz. Las dos cosas pueden convivir simultáneamente. Creo que, por supuesto, que el terrorista quería ambas cosas: lograr ser de alguna manera grabado en el libro de héroes del Islam, y por otro lado sí intentar que Israel reaccione rompiendo algún tipo de relación. Por suerte, por ahora no lo han logrado. Las dos cosas no lograron.
0: Ahora, Gabriel, el otro elemento es saber si desde su perspectiva, evidentemente, se trató de un atentado terrorista, yihadista, ¿cree usted? Por favor.
1: No tengo la menor duda que se trata de un atentado, claramente, por la reacción del agresor, y por otro lado, no creo que tenga una connotación religiosa como la mayoría de los atentados que vemos en el Medio Oriente parecidos a este. O sea, sí creo que es un atentado yihadista y sí creo que es un atentado. ¿En qué veo el yihadismo? Veo en el intento de que justamente atentar contra un pasaje, contra los pasajeros que son judíos. Cuando ya hemos visto tantos atentados contra judíos por motivos de conflicto palestino israelí, evidentemente hay una connotación religiosa probable.
0: Gabriel, la última pregunta. ¿Existen motivos, razones que ha provocado, que ha llevado adelante Israel como para llevar una reacción de esta naturaleza de lo que estamos conversando, por favor?
1: Es que no hay ningún evento específico que justifique esto. Lo que hay que recordar es que después de la Primera Guerra Mundial, dentro del Islam, se desarrolló una concepción en donde el Islam se siente conquistado por Occidente, y entonces la respuesta a esa sensación de conquista es un deseo de volver a la época de oro del Islam, que es en el siglo VII. De esa forma pretenden volver a ser imperios. Los agresores al Islam son Francia, Inglaterra, Estados Unidos y también Israel. Eso, en terminología islámica, se conoce como chajilea, que es la infección de los valores occidentales. O sea, los valores occidentales nos infectan a la pureza del Islam. Entonces no necesitan una razón específica para atacar, porque están en contra de los valores occidentales. Atacan a Estados Unidos porque es el líder del mundo occidental. Atacan a Inglaterra porque es la cuna de la democracia. Atacan a Francia porque es la revolución francesa. Por eso hay que recordar que estas personas no atacan a Israel por solamente ser un Estado judío. Atacan a Israel porque es el Estado que representa los valores occidentales.
0: Perfecto, señor. Muchísimas gracias. Ha sido Gabriel Ventasgal, politólogo, periodista y escritor argentino-israelí, experto en temas de Medio Oriente y terrorismo islámico. Él nos ha recibido en la ciudad de Caracas, en Venezuela, y nos ha dado su apreciación respecto a este episodio que ocurrió el día de ayer por parte de una persona, un copiloto, que atacó a su compañero, a su colega, el piloto, y bueno, se pasó un momento de un susto realmente dramático lo que vivieron los pasajeros con esta situación, particularmente la caída, la pérdida de altitud de alrededor de 17,000 pies, lo cual generó una situación de pánico al interior de la cabina. Ahora empiezan a surgir lecturas respecto a posibles vinculaciones políticas alrededor de este tema. Hay que ver qué es lo que ocurre con la investigación y qué noticias se conoce más adelante sobre este hecho. Muchísimas gracias por atender este diálogo.
2: Jaime Nebot responde a las declaraciones de la candidata a la alcaldía de Guayaquil por ADN, Cintia Viteri. Por respeto a una antigua amistad, me había limitado a decir que su postulación fue un error. Su declaración mentirosa me ha obligado a decir en qué consistió.
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2: Elecciones 2027. 65 candidatos al Consejo de Participación Ciudadana tienen su lugar en las papeletas que empezarían a imprimirse el 5 de octubre. Los 65 candidatos que participarán en la carrera electoral del 29 de noviembre por ocupar las 7 vocalías del Consejo de Participación Ciudadana y Control Social ya tienen ubicado su lugar en 3 papeletas que empezarán a imprimirse el 5 de octubre próximo, según las previsiones del Consejo Nacional Electoral. En una sesión, el Pleno del Consejo Nacional Electoral realizó el sorteo público con la presencia de un notario para definir la ubicación que tendrán los 65 candidatos al Consejo de Participación en las 3 papeletas que recibirán los electores el 29 de noviembre.
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2: Rusia amenaza a la OTAN con armas nucleares. El gobierno de Rusia hizo llegar un mensaje a la OTAN donde advierte que utilizará todos los medios a su alcance, incluidas sus armas nucleares, si países occidentales intentan bloquear el enclave de Kaliningrado, situado entre Polonia y Lituania. La información fue confirmada por la Alianza Militar, que denunció el uso de la retórica militar por parte de Moscú. Barcelona se fortalece antes de su juego con Liga de Quito. Barcelona Sporting Club continúa trabajando durante la pausa con la mirada puesta en la reanudación del hexagonal final del Campeonato Ecuatoriano de Fútbol. Este jueves, el combinado porteño trabajó en una nueva jornada de entrenamiento en la cancha alterna del Estadio Monumental, bajo las órdenes de Pablo Troviani y su cuerpo técnico. Los toreros tendrán que visitar la capital para enfrentarse a Liga de Quito.

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0: 1 de octubre, Ecuador conmemora el Día del Pasillo Ecuatoriano, fecha que también recuerda el natalicio de Julio Jaramillo.
1: El Consejo Nacional Electoral alista el alquiler de generadores eléctricos para las elecciones seccionales del 29 de noviembre en Ecuador. El CNE adelanta diálogos con las empresas eléctricas del país para evitar inconvenientes el día de las seccionales, mientras que cerca del 90% de las candidaturas inscritas ya han sido calificadas a nivel nacional. Casos de hepatitis A crecen en Ecuador y se acercan a los contagios registrados en todo el 2025. 4.2 millones de dólares en propiedades siguen a nombre de la red de alias Fito y sin bloqueo en los catastros municipales. Inda Peñarrieta, esposa de alias Fito, creó empresas para legitimar recursos criminales de los choneros, según la UAFE. Pues bien, vamos a recibir inmediatamente aquí en la cabina central de Radio Quito y Platinum al coronel José Hidalgo. Él es licenciado en áreas o aspectos militares. Y le hemos pedido a José Hidalgo que nos visite con el propósito de revisar algunos temas que tienen que ver con la lucha que lleva adelante el gobierno, particularmente con el aporte de Fuerzas Armadas y Policía, lucha, digo, en contra del crimen organizado. Se han dado algunos golpes, se han dado algunos éxitos, podríamos decir, en esta lucha, en este combate, y bien vale revisar qué sucede y qué hay alrededor de la presencia de estas mafias internacionales en territorio ecuatoriano. Bienvenido, gracias, coronel. ¿Cuál es su apreciación? Ya hemos señalado que hay algunos golpes, se ha detenido, se ha extraditado, se ha inmovilizado, en fin, a gente que está metida en estos temas criminales. ¿Cuál es su criterio? Buenas tardes.
2: Gracias, mi estimado Andrés, un gusto saludarles al estado de Radio Quito y a toda la audiencia de este prestigioso medio. Bueno, lo que estamos viendo actualmente es esta guerra contra las economías criminales en términos generales. Yo, bajo los aspectos operativos de lo que está haciendo el gobierno nacional, yo veo que hay ahora un avance más a pasos agigantados, lo que está buscando cómo entrar a cortar de raíz el tema criminal aquí en Ecuador. Y aquí hay algo muy importante. Estas últimas reuniones que ha tenido el presidente Noboa, tanto con personeros del gobierno de Estados Unidos, a través de los acuerdos con el Escudo de las Américas, se han tomado algunas resoluciones. Y la última declaratoria, el decreto de Donald Trump, donde ya dispone el congelamiento de bienes y activos de los grupos delincuenciales, y haber considerado también aquí dentro de los 24 grupos que estarían considerados como formalmente dentro del Escudo de las Américas, a cuatro grupos ecuatorianos. Hablamos de los tigrones, los chonequiles, los choneros y los lobos. Entonces, esto revela aquí una altísima importancia, porque esta visión regional le está centrando al Ecuador como el eje para ponerle más atención lo que sucede en Ecuador, porque de aquí es donde convergen las economías criminales, ¿no? Hablamos con economías criminales del norte de Colombia, hablamos de todo lo que es el tráfico de sustancias sujetas a fiscalización, como le llaman aquí, en términos generales, droga, ¿no? Y por el sur también tenemos la segunda potencia, que es el Perú, que también se trafica, pero es en menor escala, pero más viene por el sur el tema de armas. Se han encontrado explosivos, municiones, armamento. Entonces, lo que confluye acá en el Ecuador es preocupante, porque justamente el Ecuador tiene una amplitud costera para poder desde aquí definir cómo esas rutas van a llegar tanto a África, a Europa, incluso hacia Asia. Entonces, todo este mecanismo, esta red, esta telaraña que está tejida de la delincuencia organizada, por eso viene el nombre, ¿no? Organizada, están organizados.
1: Ahora, lo que ocurre es que el gobierno sí ha dado estos golpes que mencionamos y ha tenido la participación y la colaboración de Estados Unidos. O sea, los efectivos propiamente, con uniforme, digamos, con identificación norteamericana, con inteligencia. Entiendo que incluso se utilizan sistemas tecnológicos muy modernos, con satélites y tal. ¿Ese apoyo de los Estados Unidos usted cree que está dando resultado?
2: Sí, yo creo que aquí hay que ser críticos en el tema. Hay una opinión, para mí, muy sesgada de la presencia de Estados Unidos en el continente. ¿Qué es lo que trata de ver estos grupos que son de una oposición? Para mí, una oposición torpe, la palabra torpe no es mala, ¿no? A que no la malentiendes, sino que no hay ese entendimiento de qué es lo que quiere decir cooperación internacional. Hoy se está hablando en las redes sociales, está hablando mucho de que ya están instalando bases aquí norteamericanas, que nos fuimos en contra de lo que dijo el pueblo en la consulta popular. Yo creo que hay que entender bien el tema. El establecer una base militar es muy diferente a decir tenemos una cooperación internacional con las fuerzas que sean. No solamente los Estados Unidos, porque se ha sumado Israel, Italia y algunos países europeos para ayudar al Ecuador justamente a este combate a estas economías criminales. Porque los efectos que vemos de todas las operaciones que se han realizado hasta el momento, se ve prácticamente que se detienen a altos cabecillas de estos grupos, pero ese no es el efecto grande que buscamos, ¿no? Esos son apenas objetivos tácticos.
1: Bueno, pero sí se puede desarticular, si se rompe la cabeza.
2: Se rompe la cabeza, pero ahí se corre un grave riesgo, el fraccionamiento del mando. Entonces ahí es donde vienen las disputas por el control territorial, el aparecimiento de nuevos grupos, nuevas formaciones. Hay los Sao Box, los Lobo Box, etcétera, un poco de grupos que justamente nacieron con ellos, pero bajo estos resquebrajamientos de liderazgo van apareciendo otros y empieza esta disputa, tanto territorial como de liderazgo. Entonces se genera este conflicto entre estos grupos de delincuencia. Ahora, ¿qué es lo que es más objetivo? Y ese tiene que ser uno de los indicadores del gobierno, el que se llegue a atacar al sistema logístico. Ese es en realidad el objetivo estratégico que debe buscar.
1: Cuando refiere el sistema, el esquema logístico, ¿a qué se refiere?
2: Hablamos quiénes son los financistas, quiénes mueven el dinero, cómo mueven el dinero, qué bienes tienen, cuáles empresas fantasmas asoman, es decir, todo en donde se involucra el ámbito ilegal. Por eso el papel importante no solamente es pensar que es Fuerzas Armadas y Policía Nacional o el Bloque de Seguridad como se lo conoce. Aquí juega un papel muy importante la UAFE, el SRI, la Contraloría, es decir, todos los órganos.
1: El sistema financiero, ¿verdad?
2: Financiero, porque el sistema financiero, lo ilegal, está ingresando al sistema financiero legal. Entonces, es de esta forma como se genera muy metódicamente el flujo de las economías criminales. Hay un país donde empieza, hay un país donde se genera la logística, hay un país donde se transforma estas economías criminales, y hay otro país en donde lo gozan.
1: Lo consume. Yo pensé que en lo logístico usted me iba a mencionar, por ejemplo, las pistas clandestinas, que sucede con estos barcos, estos sistemas de transporte en el mar,
2: claro,
1: que van a los grandes barcos o distribuidores que hay en alta mar. Entonces, hay todo un sistema que es el que conduce y lleva la droga hacia los países de consumo, hacia los países desarrollados particularmente.
2: Claro, justamente ese es el canal logístico.
1: Ese, ¿no?, es el logístico.
2: Es el logístico. ¿No? Hablamos de la economía, con el movimiento de flujos, de bienes, de testaferrismo, etcétera, pero ¿Cómo esto fluye en el medio? El transporte, bien sea
1: juega un papel fundamental.
2: Vía aéreo, vía marítima.
1: Ahí los puertos, yo no sé qué ocurre, ¿por qué? Porque por algún lado sale la droga, pues.
2: Mire, nosotros tenemos 5 puertos grandes.
1: Los grandes.
2: ¿Cierto? Los grandes.
1: Pero ahí sale una parte.
2: Sí, es una parte. Pero ¿cómo? Recordemos que hace, creo que en el 2008, 2010, se crearon 27 puertos artesanales a lo largo del litoral ecuatoriano. Y estos puertos ahora, por eso es que hay que entender el tema de cómo manejan estos grupos criminales esa estrategia para ir buscando dónde voy a actuar. Si aquí me bloquean, actúo por allá. a los grupos de delincuencia organizada no les importa que maten a los se maten entre los sicarios, entre los destapes, no les importa. Porque tienen el sustento económico para poder comprar otros. Entonces ahí viene ese juego de cómo cortar esas economías, dónde debilitarles en esa parte, que es todo el sistema logístico.
1: Porque a mí me parece, José, que el tema es el mar, o sea, la salida por esa vía y los puertos. Puertos formales, oficiales, y puertos clandestinos, puertos informales, en fin, porque ¿por dónde sale la droga? Es por el mar.
2: Claro. Es que mire,
1: si puede salir por aire o por mar, pero sale por ese lado.
2: Por vía sale. Claro. ¿No? Por eso es que las pistas clandestinas se han destruido una gran cantidad y últimamente se destruyeron pistas clandestinas. Porque las avionetas pequeñas, soy piloto, ¿no? Hablo como piloto. Una avioneta pequeña, hablemos de una avioneta 206, puede llevar hasta 3.000 libras de carga.
1: Tranquilamente.
2: Algún otro avión un poquito más grande ya se le complica porque necesita otro tipo de pista, otro tipo de actividad. Entonces los aviones pequeños de este tipo de operación sí pueden hacerse ese vuelo. Y sí lo han hecho. Se han descubierto en una operación, se descubrió una avioneta, me parece que en la provincia del Oro, donde se descubrió una caleta. Y en esa caleta había una avioneta, ¿no? Entonces podemos darnos cuenta cuáles son los alcances de estos grupos criminales.
1: ¿Y estas avionetas pueden llegar, por ejemplo, a Centroamérica sin problema?
2: Mire, es sorprendente cómo adecuan tanques adicionales.
1: El problema es el combustible, ¿no?
2: Porque las avionetas tienen una autonomía más o menos unas 3 horas, 4 horas, con tanques a full y con una carga limitada. Pero para poder hacer este tipo de vuelos se dan modos de poder tener tanques auxiliares para abastecerse en vuelo. Por eso yo, si le entendemos un poco más cómo funcionan, cómo trabajan las economías criminales, son tan meticulosos
1: pues y de un ingenio,
2: porque tienen todo el recurso económico.
1: Entonces uno ve cuando hacen estos decomisos y tal de droga en los aeropuertos fundamentalmente. ¿Cómo piensan? ¿Cómo se imaginan? ¿Cómo tienen creatividad, digamos, para llevar adelante? Pero eso en los aeropuertos es poco. Lo fuerte es en el mar.
2: Mire, para tener una idea que nuestra audiencia nos entienda un poquito más. Tenemos aquí la parte costera. Tenemos los 5 grandes puertos. Los puertos donde sale el banano, por eso se concentran y cuando se lanzan esos comentarios sesgados, ilógicos, de decir que la bananera Novoa es la que está exportando. No, ese es un término que lo están tomando de una manera muy, muy sesgada la realidad. ¿Por qué hablamos del banano? Porque el banano es el producto de mayor exportación del Ecuador, donde se mueve banano para todo el mundo. Entonces, ¿el criminal qué hace? Dice, mira, ahí está esa compañía. Mira, allá está otra. Vamos a contaminar toda la cadena de producción, desde las haciendas hasta el embarque. Entonces, esa cadena, por eso hablo del sistema logístico. ¿Quiénes son los encargados de contactar con la gente que está en la hacienda?
1: Claro.
2: ¿Quién es el encargado de contactar con los vehículos, con la empacadora, con el puerto, los contenedores? ¿Y quién les permite abrir los contenedores?
1: No, pues eso es así, eso es lo que ocurre. Y por eso cuando se produjo el allanamiento y la intervención del gobierno a las agencias de tránsito en algunos cantones, Manta, Durán, me parece, es porque está ahí, pues es clarísimo, es una forma de controlar estas mafias, estas redes. Tienen personas y tienen tomados esas agencias para tener acceso libre en las carreteras y movilizarse fácilmente.
2: Exactamente. Eso está sucediendo.
1: Eso sucede.
2: Esto sucede especialmente hoy, en estos procesos electorales. Están poniendo el ojo a quiénes, a alcaldes, a prefectos. Porque el tema de las economías criminales, estos grupos infiltran agentes ahí, para que sean los financistas solapados, para que ingresen a trabajar inclusive en las instituciones. Usted ve que hay alcaldes presos, hay prefectos que han tenido todos estos inconvenientes. ¿Por qué? Porque están inmersos en este tema. Entonces, esta red, esta mafia, es bien complicada ir tratando de llegar hasta el último individuo, que puede estar en nuestra misma institución, en nuestro mismo gobierno. Están metidos, o instituciones están metidos.
1: Bueno, es que hablan de 50,000 personas.
3: Pues luego.
1: Entonces está cualquiera. Incluso muchos pueden estar sin saber.
3: Claro.
1: Por ejemplo, en actividades inmobiliarias, diga usted. Uh-huh. Bueno, el pobre maestro, la persona que está trabajando en el edificio, en la construcción y tal, no sabe que el dueño de eso está metido en estas cosas.
3: Y mire, si usted se ha dado cuenta aquí en Quito, a mí me ha admirado, ¿no? Hoy por todo lado usted ve patios de venta de autos. Por todo lado. Antes no era así, había sus dealers, sus patios de ventas muy conocidos, ¿no? Claro. Pero usted va por todo lado, encuentra miles de patios. No estoy hablando mal del patio de venta, pero sí se sabe cómo ingresan al sistema, cómo están manejando bajo esas empresas fantasma o bajo esos escudos de los fantoches que les llaman estas empresas para tapar sus acciones ilícitas. Entonces todo esto sí nos hace ver que este modo es prácticamente un estado paralelo que tienen acá, porque tiene su sistema financiero, tiene su sistema de manejo al sistema financiero, tiene su conexión con el sistema financiero legal. ¿Cómo meten el dinero acá? Acá lo hacen lo ilícito, lo traen acá y lo meten a los bancos.
1: No, pues si tienen fuerzas de seguridad, probablemente.
3: Mire cómo el cártel de
1: Jalisco. Y a estas la señora, la esposa de Fito y la hija, en Colombia tenían una custodia, una vigilancia militar, paramilitar, porque no es la oficial, claro.
3: Esa es la forma de ver cómo actúan estos grupos. Tiene su propia seguridad, tiene su propia guardia, tiene su propio ejército. ¿No? Mire cómo es, por ponerles un ejemplo, el cártel de México, Jalisco Nueva Generación. Un cártel que es un ejército completo, con vehículos blindados, con armamento militar, con alto, de alto calibre. Entonces ya no se transforma solamente en un grupo criminal. Ya es un estado paralelo.
1: Ya es una estructura paralela.
3: Estructura paralela.
1: Claro.
3: Entonces, eso es lo que nosotros aquí como este centro que se ha formado aquí en el Ecuador, está prácticamente, yo sí tengo que felicitar las decisiones de las Fuerzas Armadas y la Policía Nacional. Y al ministro Reimer, que ha hecho un trabajo espectacular. El estar yendo atrás de cada uno, tratando de buscar dónde están, en este último estado de excepción, se dieron buenos resultados. Y algo que me llamó mucho la atención, que dentro de uno de esos operativos capturaron, si no me equivoco, fueron 39 individuos presuntamente vinculados con el cártel o pertenecientes al cártel de Jalisco Nueva Generación.
1: Bueno, eso es lo que ocurrió en San Borondón, en la isla Mocolí. Y ahí justamente parecería, se supo, que durante 8 meses trabajó la inteligencia norteamericana conjuntamente con la nuestra, y ahí pudimos ver que entraron a la casa y, bueno, las imágenes que se difundieron, y estaban soldados, marines, no sé, de los Estados Unidos, que tenían la identificación con la bandera norteamericana.
3: Y creo que esa parte también es aclarada.
1: Esos son golpes importantes, ¿no? Y lo que usted señala es cierto, ¿no? Y lo que yo decía en algún momento con algún entrevistado, eso demuestra que ya no son franquicias, coronel.
3: Claro, claro que sí.
1: Ya no son sucursales, no son agencias, sino los propios de Jalisco Nueva Generación estaban aquí.
3: Por eso que ese golpe dado es bastante contundente. Y dentro de eso se capturó, creo que son 6 u 8 toneladas de cocaína. Entonces, el magnificar, darnos cuenta cómo es lo que actúan y cómo se esconden en ciudadelas de alto nivel.
1: De alto nivel,
3: ¿no? Eso es crítico, porque eso no sucede solamente en Guayaquil, sucede en diferentes partes del Ecuador. Por eso que el trabajo que están haciendo, la cooperación internacional, miren, ¿qué tiene el tema de cooperación internacional? Ahora último hubo una reunión de Colombia, Ecuador, Perú y Bolivia, los grupos de la corpo,
1: de la CAN,
3: ¿no? ¿Qué trataron aquí? Era justamente el combate contra las economías criminales. Recién, creo que fue el 21 de septiembre, hubo una reunión donde se fue a establecer la segunda fase. Usted recordará, creo que fue aquí en una entrevista que tuvimos, que yo había mencionado que lo más prudente sería que formen un frente de lucha, un frente regional. Y eso es lo que ahora está haciendo la CAN. No le están organizando a la CAN, la CAN ya existe.
1: Claro.
3: Pero hoy han establecido
1: le están dando una
3: forma, ¿no?
1: Forma,
3: esa forma para poder actuar contra las economías criminales, para poder ir diseñando un programa que se vaya dando resultados a corto, mediano, yo no diría a largo plazo. Desde mi óptica, yo lo vería a corto y mediano plazo.
1: Sí, a largo plazo, no tenemos ya.
3: Máximo es muy complejo. Se estaría permitiendo que esto crezca. Entonces, desde ahí, viendo todos esos resultados, ¿por qué los estados de excepción? ¿Por qué los toques de queda? Que son dos cosas diferentes, ¿no? Y eso también aquí hay que entender. Yo he escuchado a muchos comentaristas que no lo hablan con el conocimiento. El toque de queda es una cosa, claro, y el estado de excepción es otra cosa. Entonces, lo que hemos visto aquí, hubo un estado de excepción en 8 provincias, pero un toque de queda en 4 provincias. El toque de queda es un control netamente territorial, y ahí es así.
1: Es en un periodo determinado, en una zona ya dispuesta, en donde en un tiempo no pueden movilizarse.
3: No se puede movilizar.
1: Entonces, y eso les dio resultados.

0: ocurre con esta lucha contra la delincuencia organizada y la presencia de mafias internacionales. Hoy ha estado José Hidalgo para hacer una evaluación de lo que ocurre y de las acciones y de los éxitos, hay que decirlo con claridad, y los golpes que ha dado las Fuerzas Armadas, la policía y las autoridades de gobierno. Muchísimas gracias a nuestro entrevistado.
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2: Migrante ecuatoriano de 59 años murió apuñalado en el metro de Nueva York. La violencia en el sistema de transporte subterráneo estadounidense cobró la vida de un compatriota azuayo en circunstancias que conmocionan a la comunidad hispana. El violento ataque contra un migrante ecuatoriano en el metro de Nueva York se produjo en el distrito de Queens, donde el pasajero fue atacado con un cuchillo de cocina en un vagón en movimiento. La víctima fue identificada como Mesías Lojano, un ciudadano oriundo del cantón Cuenca de 59 años de edad, quien residía a menos de un kilómetro de la terminal donde ocurrió el hecho. Así lo narra el comercio.
1: Internacionales.
2: Zelensky asegura que Ucrania recuperó 176 kilómetros cuadrados en Donetsk. El presidente de Ucrania, Volodymyr Zelensky, dijo que las fuerzas ucranianas han recuperado 176 kilómetros cuadrados de territorio que estaba ocupado por Rusia en el este del país invadido en el marco de una contraofensiva en la que los agresores habrían sufrido más de 5.000 bajas.
1: Deportes.
2: Fue en penales donde Ecuador cayó ante Japón en el segundo partido del muñeco Gallardo. La selección ecuatoriana de fútbol cayó en la tanda de penales este jueves ante Japón en el Estadio Internacional de Yokohama en su segundo partido en el marco de la gira por Asia durante la fecha FIFA de septiembre y octubre. Tras la igualdad sin goles, luego de 90 minutos reglamentarios, el partido se definió desde los lanzamientos penales. En esa instancia, Japón no erró y los cinco jugadores convirtieron su pena máxima. No fue el caso de la tricolor, que marcó cuatro, pero Denil Castillo falló su lanzamiento, que fue atajado por el buen guardameta Sion Suzuki. Son las...
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0: Se han registrado dos anuncios importantes durante los últimos días. Por un lado, el presidente de la República en su cuenta de X dijo que el gobierno nacional se propone adelantar la fecha de pago del 13.º sueldo. Esto va a ocurrir el 16 de septiembre. Y esta decisión se produce desde el sector público, desde los empleados públicos. ¿Qué ocurre en el sector privado? Vale la pena preguntarse. De acuerdo a la noticia que se ha difundido por parte del ministro de Economía, Finanzas y Productividad, hay algunas empresas que ya se han adherido a esta iniciativa del gobierno y del presidente. Pero paralelamente a esa noticia, a esa información, se conoció otro elemento, que los empresarios vinculados al comercio particularmente se proponen adelantar el denominado Black Friday. Esta es una buena oportunidad para hacer descuentos, para dar atención a los consumidores y tal. Hoy está con nosotros Gabriel Chavirá, Él es presidente de la Asociación de Almacenes Electrodomésticos del Ecuador.

0: los vendedores de electrodomésticos. Así que, Gabriel, bienvenido, gracias por estar en Radio Quito y en Platinum. Pregunta inicial, ¿por qué este sector y por qué quienes están alrededor del comercio han adelantado las promociones del Black Friday de este año? Buenas tardes, le escuchamos. Por favor, Gabriel, si puede activar el micrófono, si es tan amable. El micrófono, por favor.
1: Hola, ¿ahí me escuchas?
0: Sí, ahí está perfecto, ahí está muy bien. Adelante, sí, le escuchamos.
1: Muy buenas tardes, Andrés, a ti y a toda tu audiencia. Sí, te cuento que cuando este año nos dimos cuenta que el fin de semana del proceso electoral coincidía con el último viernes de noviembre, denominado Black Friday para nosotros en el comercio, tomamos la iniciativa como gremio de anticipar esta fecha con el objetivo de que en nuestro mercado, nuestros clientes, nuestros consumidores puedan acceder con mayor tranquilidad a este fin de semana, el principal fin de semana de ofertas, promociones y beneficios en el año, ¿no? Entonces, esa fue un poco de donde nació la iniciativa y desde ahí, como gremio, hemos venido impulsando esta anticipación.
0: Ahora, el Black Friday no necesariamente es los viernes, porque el proceso electoral es un domingo, es el 29 de noviembre. ¿Por qué este movimiento de fechas y estas consideraciones que le acabo de escuchar, Gabriel?
1: Por dos situaciones en particular. Uno, que sabemos que mucha gente este fin de semana se moviliza a sufragar en diferentes cantones, número uno. Y número dos es que normalmente, además del Black Friday, el fin de semana, incluso sábado y domingo, son días donde esos descuentos se mantienen y la gente aprovecha también para salir a comprar.
0: ¿Qué está ocurriendo con el consumo en general? Ustedes que están en los electrodomésticos, ¿está mejorando el consumo? ¿Qué está sucediendo desde la experiencia y la actividad que ustedes desarrollan, Gabriel?
1: Bueno, Andrés, te cuento, este año el sector sí viene con un crecimiento de aproximadamente cerca de un 10%, ¿no? También impulsado por importante evento de mitad de año, que es el Mundial. Como tú bien conoces, normalmente cuando hay mundial cada 4 años, el volumen de la línea de video, de televisores, se incrementa de manera importante, sobre todo cuando el Ecuador está en el mundial, caso de este año. Entonces sí tenemos un crecimiento interesante hasta la fecha y esperamos que se mantenga hacia esta última recta final del año.
0: Gabriel, el hecho de que anticipen el Black Friday como está decidido, está anunciado, hace que se concentre ahí la compra, la venta, el comercio, digamos, de electrodomésticos, y que en diciembre haya una caída, haya una baja. Entonces, claro, tienen un beneficio en noviembre, pero quizás tienen una caída en diciembre, ¿o qué pasa? ¿Cuál es un poco el modo de actuar del comprador?
1: Es correcto. Yo creo que con el paso de los años, el mes de noviembre precisamente se ha convertido en el mes de mayor venta para nosotros como sector de electrodomésticos. Inclusive por encima de diciembre lo ha desplazado. Así que efectivamente, para nosotros ya el mes de noviembre se ha convertido en el mes de mayor venta de todo el año. Y eso ya tiene, te diría yo, tal vez unos 7, 8 años en donde ese fenómeno migró, digamos, de ser diciembre el mes de mayor venta a noviembre.
0: La otra curiosidad, porque queremos saber un poco cómo funciona el mercado y de qué manera se comportan los ciudadanos, los clientes. Fundamentalmente, esta compra en electrodomésticos se hace con tarjeta de crédito, Gabriel.
1: Sí, te cuento que sí, poco a poco también el medio de pago más relevante es tarjeta de crédito, específicamente para esas fechas. Yo te diría que es la forma más relevante de pago, aunque no deja de haber también aquellos, bueno, el contado no deja de existir, y adicionalmente en algunos de nuestros canales, pues es el crédito directo, ¿no? Así es que hay gente que también de alguna manera accede a beneficios a través de nuestros créditos directos.
0: Claro, ustedes tienen esta posibilidad de dar crédito directo sin necesidad de pasar con la tarjeta de crédito. ¿Y qué descuentos, más o menos, qué idea de promociones tienen prevista para este Black Friday, por favor?
1: Mira, ahí te diría que ya depende de cada una de las cadenas y su planificación, y de alguna manera hay líneas que pueden llegar a tener descuentos interesantes. Yo te diría que en años pasados hemos visto descuentos del 50 hasta del 60% en esas fechas. Algo que es muy importante, Andrés, y te quería comentar, específicamente para estas fechas nosotros también hacemos de alguna manera un trabajo conjunto con las marcas, es decir, con nuestros proveedores. Ellos a su vez también nos apoyan, sí, comercialmente, para poder nosotros trasladar esos aportes, ¿no?, al consumidor. Entonces es se vuelve también un esfuerzo conjunto entre marcas, cadenas, hacia los clientes. Tal vez no sé si fui claro en ese sentido, pero tenemos ese apoyo desde los proveedores, y que se da puntualmente en estas fechas, por lo tanto se ve un mayores descuentos en relación al resto del año, ¿no?
0: Y claro, esto que usted está diciendo me lleva a consultarle, a saber si existe entre sus asociados y los almacenes de electrodomésticos el suficiente inventario, el suficiente stock para enfrentar este Black Friday, por favor.
1: Sí, te cuento que sí, te cuento que desde ya nos estamos preparando. Normalmente es en este mes en donde nosotros empezamos a abastecernos, ¿no? Tanto las compras de proveeduría local como la proveeduría del exterior, las importaciones. Entonces nosotros estamos prácticamente al día 20, entre el 20 y el 25 de octubre, prácticamente todos los comercios estamos listos y preparados para ese mes de noviembre.
0: Es interesante que nos ilustre de cómo está repartido, digamos, la provisión de los electrodomésticos que ustedes comercian. Hay una parte local, como usted bien señala, y hay una parte internacional. ¿Cuánto es la producción nacional y cuánto la que viene, la que importamos, en porcentajes que nos den una idea?
1: Referencia. Con todo gusto. Claro. Aproximadamente el 70% es proveeduría local y un 30% es importado. Más o menos te diría que esas son las proporciones.
0: Correcto. El producto que más se vende en estas fechas, en estas oportunidades, usted ha dicho que con ocasión del mundial, todo lo que es video, particularmente televisores y tal. En estos días, ¿qué expectativa tienen ustedes? ¿Celulares, Gabriel, o qué?
1: Bueno, línea blanca es toda la parte de línea blanca no deja de ser muy muy importante. Si bien video también es súper importante, te diría que tal vez hubo algo de consumo anticipado por el mundial, pero no dejamos de tener en mente que va a haber todavía un consumo interesante por el lado de video. En el caso de tecnología, también la parte de celulares tiene un repunte interesante, pero te diría que normalmente es línea blanca y video.
0: Correcto. Yo empecé esta entrevista mencionando, haciendo referencia, el anuncio del presidente Daniel Noboa de anticipar también el pago del 13° sueldo en el sector público. Tengo una cifra aproximada que eso cuesta, o eso significa, alrededor de $800 millones. De modo que ustedes hacen coincidir de alguna manera el Black Friday con esto, cuando va a entrar mucho dinero a la economía nacional, Gabriel.
1: Sí, Andrés, bueno, tú sabes, el año pasado también se dio este fenómeno de anticipar el 13°. Creo que aquí el gran ganador definitivamente es el consumidor. ¿En qué sentido? en que teniendo esa posibilidad, ese ingreso en el mes de noviembre, anticipándolo, pues podrán acceder y pueden acceder a estos descuentos especiales que son, como decimos, puntuales y únicos en el año. Y básicamente lo que sucede, abonando a lo que tú mencionabas hace un momento, se traslada más consumo a noviembre, quitándole algo a diciembre, ¿no?
0: ¿Cuál podría ser una recomendación, una sugerencia a nuestros amigos que nos están oyendo, que este momento están en el vehículo, desplazándose hacia sus casas, hacia sus hogares? ¿Cuál podría ser una recomendación que tú estarías dispuesto a dar para que estemos atentos a este Black Friday?
1: No, yo les diría que estén atentos a la comunicación que se viene, especialmente a que puedan, una vez empecemos a comunicar nuestras promociones y nuestros beneficios, que nos busquen a través de nuestras redes sociales y nuestra parte digital, empiecen a investigar, a consultar, donde hay muchísima información, y obviamente pues vayan haciendo toda su investigación, de manera que estén listos y sepan ese día en dónde comprar, qué comprar, y obviamente estaremos ahí para atenderles de la mejor manera. Si es que yo creo que es bueno tener la planificación de su compra desde ya, empezar un poquito a ver qué es lo que hay en el mercado, cuáles son las nuevas tecnologías, para que de alguna manera en el mes de noviembre puedan estar listos y saber seleccionar qué quieren comprar.
0: Gabriel, ahora que hablábamos de la importación de mercadería, digamos, de electrodomésticos para atender el consumo nacional y para el inventario de ustedes, yo tenía una inquietud. ¿Existe mucha informalidad en el tema de electrodomésticos? ¿Hay contrabando? ¿Qué ocurre con los sectores o las actividades que no están legalmente trabajando? Por favor, Gabriel.
1: Sí existe, definitivamente sí existe. Con el paso de que ha ganado mayor participación la proveeduría local, ha disminuido, pero todavía lo encontramos. Y nosotros como gremio siempre nos mantenemos atentos a estar de alguna manera pues identificando y transmitiendo a las autoridades estas irregularidades que podemos notar, especialmente en ciertos comercios informales.
0: Claro, ¿no? La informalidad que se presenta, y que yo, se me ocurrió también esta pregunta, porque cuando tú decías hay que estar atentos a los canales digitales y tal, uno puede entrar en TikTok más que nada, y es impresionante cómo hay una cantidad de proveedores, de negocios que probablemente no están muy formalizados y que te venden aparatos, televisores, lavadoras, refrigeradoras y tal. Sí puede haber eso, ¿no?
1: Es correcto, sí, definitivamente hay que estar muy atentos y bien que lo mencionas, para que de alguna manera la gente pues se dirija sobre todo a estas cadenas formales y especializadas, como el gremio que representamos, y que se sientan con la tranquilidad de que por ahí tendrán tanto la atención y el servicio como la garantía de sus productos, ¿no? De sus compras.
0: Gabriel, para concluir, ¿exactamente qué día se ha fijado para este Black Friday de este año?
1: El día 20 de noviembre.
0: Ah, 20 de noviembre. Ah, está perfecto.
1: Día viernes 20 de noviembre.
0: El 16 de noviembre cobran el 13º y tienen ya el 20 cerca. Muchísimas gracias, Gabriel. Tengo una preocupación. No sé si pronuncié bien tu apellido. ¿Cómo se pronuncia?
1: Chavira.
0: Chavira. Chavira. Ya. Listo, maestro. Muchísimas gracias.
1: Muchísimas gracias a ti y a toda tu audiencia. Saludos.
0: Saludos. Gracias a Gabriel Chavira. Él es el presidente de la Asociación de Almacenes Electrodomésticos de Ecuador. Se adelanta el Black Friday en Ecuador.
2: Un sospechoso terrorista suicida fue capturado por las fuerzas de seguridad en la mezquita Al-Aran, en la Meca.
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2: Policía incauta 748 kilos de cocaína ocultos en sacos de cemento en un puerto de Guayaquil. La Policía Nacional incautó 748 kilos de cocaína que estaban ocultos en sacos de cemento dentro de dos contenedores que tenían como destino Turquía durante un operativo ejecutado en uno de los puertos de Guayaquil. La intervención se realizó como parte de la estrategia operacional 3D, mediante labores de perfilamiento técnico y controles especializados a los contenedores. Durante la inspección, los agentes detectaron que la cocaína estaba mezclada en los sacos de cemento. Posteriormente, el análisis químico confirmó que se trataba de cocaína, según informó la policía.
3: Internacionales.
2: Macron y posible retorno británico a la Unión Europea. El jefe del gobierno español, Pedro Sánchez, y el presidente francés, Emmanuel Macron, expresaron en Madrid su deseo de dar de nuevo la bienvenida al Reino Unido a la Unión Europea, tras las palabras al respecto del primer ministro británico, Andy Burnham.
3: Deportes.
2: El equipo respondió bien, destaca Marcelo Gallardo, el técnico de Ecuador, tras igualar con Japón en los 90 minutos. El director técnico de la selección ecuatoriana de fútbol, el argentino Marcelo Gallardo, aseguró este jueves que su equipo tuvo una buena respuesta ante las variantes tácticas que ha ido implementando desde su llegada al cargo, dejando una imagen distinta a la del compromiso ante Corea del Sur, que perdió 3-0, por cierto. Hoy se notó en el juego los días de trabajo. El equipo fue mucho más fresco y jugando contra un equipo consolidado. Creo que si quitamos los penales, nos vamos con una buena sensación. Faltan jugadores fundamentales para la selección. Una vez los tengamos, seguro que se irá potenciando el equipo, añadió Gallardo.
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2: Lula da Silva cuestionó la postura de algunos líderes latinoamericanos frente a Estados Unidos y criticó el llamado escudo de las Américas, alianza regional promovida por Donald Trump.
0: Hemos seguido la información que se ha difundido y lo que aparece especialmente en redes sociales alrededor de la captura en Colombia de la esposa y de la hija de José Adolfo Macías, alias Fito. Esta es una noticia de enorme trascendencia, de gran impacto, pero alrededor de esto hay una serie de hechos, de circunstancias que merecen ser analizadas. Estas personas, esta señora y esta chica, estaban en Colombia con una cédula falsificada. Tenían una custodia, entiendo, paramilitar, en fin, se desplazaban, habían viajado por algunos países. La chica, Michelle me parece que se llama, sí, Michelle, ella aparecía en TikTok, en Facebook, promocionando una serie de cosas, exhibía una cantidad de dinero, participaba en actividades con caballos, con unos vehículos de precios increíbles y de alta gama, como se dice ahora. ¿Cómo es el comportamiento de esta gente y de qué manera esto produce a la final miedo? Porque uno dice, ¿qué está pasando? O sea, ¿cómo es que pueden tener una vida de esa naturaleza y finalmente la sociedad, el país, la comunidad no reacciona? Está con nosotros la profesora Michelle Maffei. Ella es experta en seguridad y es muy inquieta, muy preocupada justamente en estos comportamientos, esto que llaman narcocultura, que finalmente se convierte en un producto que consumimos todos, directa o indirectamente estamos en eso. Por favor, Michelle, ¿cuál es su apreciación de esto que hemos planteado en la presentación del diálogo? Buenas tardes.
4: Buenas tardes. Bueno, ya mismo ya se podría decir buenas noches, casi. ¿Cómo estás, Andrés? Un gusto y gracias otra vez por el espacio. Bueno, evidentemente, la expareja, la ex esposa de Fito y la hija fueron encontradas en Santander, en Colombia, en un pequeño cantón municipal muy rural de Santander. Y fue interesante el hecho que conjunto con estos nexos que Colombia tiene con el Ecuador, porque fue un operativo de inteligencia colombiana con el FBI, que en términos de esa inteligencia es lo que pudieron llegar hacia la familia inmediata de Fito. Básicamente deportaron a la señora y a la hija. No se tienen que olvidar de que hace un año y medio el gobierno argentino las deportó cuando trataron de pagar un alquiler en cash por un año a una inmobiliaria. Entonces, ¿qué es lo que hicieron en Argentina? El gobierno argentino las deportó y regresaron a Ecuador. Sin embargo, como no había una sentencia, se terminaron escapando, y después de que se escaparon se dieron cuenta que el caso Blanqueo Fito equivaldría a 25 millones de dólares.
0: Claro, lo de Argentina fue también un golpe, una información muy muy espectacular, porque de lo que se vio y de las noticias que llegaban, ellas se habían instalado, pretendían instalarse en un conjunto, en un lugar de costos muy altos. Se hicieron imágenes de la casa, de la residencia, y naturalmente se veía que era una casa muy muy costosa, y gracias al gobierno actual de Argentina se pudo lograr que vengan al país, y como tú bien señalas, finalmente no se las enjuició. Pero ¿qué pensar, por ejemplo, en este rol que lo publican algunos medios de financistas? Ellas eran las que manejaban el dinero, ellas hacían promoción para asignar, para ofrecer créditos, tenían unas redes económicas, exhibían estos dineros en estas tomas, en estas imágenes que pudimos ver. ¿Cómo explicar eso? ¿Cómo leer eso? Por favor, Michelle.
4: Sí, se lee básicamente de que ellas no eran financistas, sino que estaban dentro del esquema de lavado de activos. Cuando tú trabajas dentro del crimen organizado, es muy difícil para los criminales, para un Fito, para un Lobo Menor, que ellos directamente estén lavando los activos, porque todo el mundo sabe quiénes son. Entonces, sería muy fácil detectar que ellos están lavando activos. Se fían básicamente de su círculo más cercano, de su esposa, de su amante, de sus hijos, de sus suegros, para lavar todos los activos. Y es particular porque inclusive en este momento en disputa están ciertos terrenos y propiedades en Manta como en el Empalme, de la familia de Fito, que si no mal recuerdo, dos propiedades equivaldrían a 800 mil dólares, y están tratando de pelear de que no les ejecuten una ley de extinción de dominio o que les devuelvan todo el patrimonio, lo cual se podría decir, uno se da cuenta de que la justicia ecuatoriana no les interesa ni siquiera la familia de un alto capus, sino que van y están peleando un patrimonio que evidentemente es ilícito.
0: Claro, esa información se publica hoy día en primicias y señala que es 4.2 millones, o sea, 4.200.000 dólares que están en propiedades, y esas propiedades, como tú bien señalas, todavía están registradas, están catastradas por los municipios. Eso ocurre en Manta, Puerto Viejo, Montecristi y el Empalme. Son 34 inmuebles que suman en total 4.200.000 dólares que se mantienen todavía bajo el esquema, bajo nombre, bajo registro, sea de personas naturales o de empresas vinculadas a Fito. Entonces, la capacidad del Estado para bloquear, para controlar, para vigilar es muy escaso, ¿verdad, de Michelle?
4: Es muy escaso porque hay una, y siendo abogado del diablo, yo creo que hay una mixtura entre estupidez y corrupción, para no decir incompetencia. Yo creo que estupidez es la palabra correcta. Lo que yo estoy diciendo, tal vez es un estudiante de primer año en estudios de seguridad sabe, que si tú estás vinculado al crimen organizado, eres un miembro activo, tú no puedes lavar activos solo, sino que las personas que te van a dar la mano son tus personas de confianza, que normalmente terminan siendo tu familia o amigos muy cercanos.
0: El concepto de lavar dinero es fundamentalmente ese dinero que yo obtuve por actividades ilícitas, porque vendí un cargamento de droga, por lo que sea. El concepto de lavar es que ese dinero que fue mal habido, que no tiene una base legal, lo puedas introducir al sistema legal, al sistema formal, y de esa manera lo puedas aprovechar y lo puedas utilizar. Ese mecanismo, digamos, de lavar, ¿es muy complejo en el Ecuador o qué ocurre, Michelle, por favor?
4: No, en el Ecuador no es nada complejo, porque los sectores más vulnerables, donde hay bastantes esquemas de lavado de activos, siempre es inmobiliarias, todo lo que son empresas pesqueras, minería, casas de cambio, turismo, son las también la compraventa de carros, son los sectores más, se podría decir, vulnerables para todo lo que es lavado de activos. Y en el Ecuador se lava de una manera no tan compleja, porque los sistemas que en teoría y las instituciones que en teoría deberían estar monitoreando todos estos esquemas simplemente no lo hacen.
0: Michelle, estas personas, la señora y la chica, la joven, estaban en Colombia, y las noticias que se dieron, que se han publicado estos días, es que tenían, por ejemplo, una cédula de identidad colombiana que era falsificada, que era falsa, que tenían, o se pudo advertir ahí en las investigaciones y en las pericias que llevaron adelante los miembros de Fuerzas Armadas o de Policía de Colombia, que tenían unas pelucas. Entonces uno dice, estas personas tenían relativa facilidad de movimiento. De hecho, habían estado en Venezuela, de Venezuela habían ido a Aruba, ahí parecería que fueron también a depositar, a poner el dinero este sucio en el sistema de Aruba, y fueron a Colombia. Y en Colombia estaban ahí con una relativa tranquilidad, no les iba a pasar nada. ¿Cómo lees esto?
4: Básicamente ellas tienen esa facilidad en la región porque como miembros de una familia que lideró por bastante tiempo a los choneros, tienen las conexiones criminales en Colombia y en Venezuela para poder hacer eso. Ellas sacan la identificación falsa colombiana porque grupos, sean las disidencias o el ELN, les ayudaron a obtener esas identificaciones falsas. Y también hay otra realidad muy penosa, de que la frontera en Ecuador, específicamente la frontera colombo-ecuatoriana, es muy, muy porosa. Y al revés, es relativamente fácil pagar $2,000 para que un agente de migración simplemente te deje pasar.
0: Seguramente. Y la otra faceta que quisiera tu apreciación es esto que la muchacha, la chica más que nada, tenía, y es, fue reina de belleza, después estaba en los videos y hace presentaciones en TikTok y se presenta sin ningún problema, sin ninguna limitación, con un, yo vi un video al menos que me llamó la atención porque estaban ubicados unos 5 o 6 carros finísimos, carísimos. Ella estaba en uno de esos carros subida en el capó y hacía no sé qué explicaciones y tal. Entonces, eso también te demuestra de que no tenía ningún problema, porque cualquiera se oculta, tiene un perfil más bien bajo, no aparece mucho, no publica, no está muy exhibida, digamos. Ella no tenía ningún problema, eso era parte de su manera de ser y de exhibir sus fortunas y sus platas, Michelle.
4: Sí, y lamentablemente hay también un dicho dentro del crimen organizado de que la gran mayoría de capos que han mostrado su fortuna son los capos que terminan detrás de las rejas. Por ejemplo, el Mayo Zambada era un tipo que tuvo muchísima señoría en México, pero era un tipo que nunca mostraba la riqueza que él tenía. Y de esa forma pudo evadir también a las instituciones estatales. Ahora, Queen Michelle, que es la hija de Fito, no solamente hizo un video musical, sino que hizo un video musical para su padre dentro de la penitenciaría del litoral. Entonces, evidentemente, ella tiene conexiones con la SNAI para poder haber entrado a la penitenciaría del litoral y haber podido producir un video.
0: Y vamos ya cerrando y vamos terminando. Estas actitudes, estos comportamientos son interesantes, ¿no? Porque hay unos, como tú bien señalas, que más bien están en una exposición pública más bien baja, aparecen o están presentes en ciudadelas, en barrios modestos, no aparecen con las riquezas, no exhiben las riquezas. Pero hay otros, uh-huh, en cambio, que les gusta más bien y se presentan y se hospedan y viven y están instalados en lugares muy ricos, muy costosos, uh-huh, digamos, en lugares que tienen una condición muy muy especial en términos de, uh-huh, de dinero. Entonces, hay estas dos situaciones. Y eso me viene a la cabeza porque efectivamente hay unos capos que están en barriadas periféricas, más bien humildes, y hay otros como los que fueron detenidos hace poco, la semana pasada, en Isla Mocolí, ¿no? O sea, prefieren, uh-huh, ir a barrios, a ciudadelas de alto nivel. ¿Qué opinión tienes?
4: Simplemente es gusto, y por otro lado, el hecho de tener un estándar alto de vida de ciertos capos es una cuestión ya del crimen organizado moderno. El crimen organizado un poco más vintage, más antiguo, era un poco más, se podría decir, menos, mostraban menos como tal. Pero el crimen organizado hoy en día es acerca de mostrar todo lo que tengas, porque se dieron cuenta de algo, de que por la plata baila el mono. Entonces, con todos los lujos que tienen, ellos tienen la capacidad económica de timbrar a cualquier juez, a cualquier fiscal, y nunca ir a cárcel. Y eso es algo que, sinceramente, creo que por bastante tiempo los GDOs a nivel nacional se habían acostumbrado también.
0: Y me surge una última inquietud, un poco en atención a lo que acabas de señalar. Se ha dicho insistentemente, y hay especialistas que lo han formulado con claridad, que lo han planteado con conocimiento, con datos y tal, que la mejor forma de atacar, de enfrentar al crimen organizado, a las mafias del narcotráfico, es hacer un seguimiento del dinero y lograr detener y lograr que ese dinero no circule.
4: Totalmente.
0: En el Ecuador, la UAFE, por eso se me quedó, porque tú mencionaste, no hace un trabajo exitoso al respecto. Estamos viendo que hay ataques, que hay golpes muy importantes, que se captura al de aquí, que se captura al de allá, que se lo trae al otro, que hay la extradición, que tal y cual. Hay que reconocer, ese es un trabajo valioso, pero en el seguimiento del dinero, ahí estamos todavía con dificultades. Michelle, con eso terminamos.
4: Sí, con dificultades enormes, y hay un problema. Así nosotros quisiéramos pedirle ayuda a la FinCEN, que es la guardia de finanzas en Estados Unidos, su unidad de análisis financiera. Así quisiéramos pedirle la ayuda a Estados Unidos. Muy difícilmente una reconstrucción de la UAFE vaya a generar los resultados que se está buscando, porque cuando tú tienes un problema de corrupción, así tú tengas una nueva unidad de análisis financiero, básicamente vas a seguir teniendo los mismos problemas de falta de resultados debido a la corrupción.
0: Y claro, ahí tengo que agregar algo, porque yo no sé si los Estados Unidos es un buen aliado para eso, porque en muchas ciudades de los Estados Unidos hay quienes dicen que la propia Miami está sostenida, está construida, está exhibida por dineros que vienen de actividades ilícitas de distintos, uh-huh, lugares, de Rusia, de Albania y naturalmente de nuestros países. O sea, los Estados Unidos en ese aspecto poco nos puede ayudar, ¿no? ¿O qué crees tú?
4: Yo creo que el aliado estratégico es Italia, si es que queremos de verdad hacer algo con la inteligencia financiera y poder reutilizar el patrimonio ilícito para beneficio social. Estados Unidos es bueno, pero ellos no saben cómo reutilizar el patrimonio. Entonces, Estados Unidos creo que sí es un aliado interesante, pero hay mejores.
0: Perfecto, muchísimas gracias entonces por haber conversado, por haber dado sus opiniones y criterios en torno a lo que ocurre con estas manifestaciones, con estas exhibiciones, con estas demostraciones que han tenido la esposa y la hija de Fito, y que resultan interesantes conocer cómo es esta narcocultura y estos comportamientos frente a los hechos que hemos comentado. Ha sido Michelle Maffei, experta en seguridad, esta tarde aquí en Radio Quito y Platino.
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2: Seguimos informando. Asamblea fija el 15 de noviembre como fecha nacional contra el crimen organizado. Con 84 votos, la Asamblea Nacional declaró el 15 de noviembre de cada año como el Día Nacional de la Lucha contra el Crimen Organizado y reconocimiento a la memoria de las víctimas, en homenaje a las víctimas directas e indirectas de los grupos de delincuencia organizada en el Ecuador. La Asamblea fijó este 15 de noviembre como fecha nacional contra el crimen organizado. La resolución planteada por el asambleísta Adrián Castro de ADN recalca que esta fecha se fija en memoria de los servidores públicos, entre ellos fiscales, jueces, policías y militares que han perdido la vida en el cumplimiento de su deber frente al crimen organizado. Sector comercial prevé mejores ventas tras adelantar Black Friday y que también se pague antes el 13º sueldo. El reciente anuncio del presidente de la República, Daniel Noboa, de adelantar el pago del 13º sueldo al 16 de noviembre para los servidores del sector público genera una inmediata y favorable reacción en el comercio organizado del país. No es la primera vez que el mandatario dispone este adelanto. En 2025 también se dispuso el pago anticipado de esa remuneración.
3: Internacionales.
2: Petroleras se preparan para expandirse en Venezuela. Representantes de petroleras internacionales se mostraron listas en un foro para operar en Venezuela en un nuevo clima de negocios bajo la tutela de Estados Unidos, pese a los retos operativos que enfrenta la industria nacional. Estados Unidos envía un tercer portaaviones a Oriente Medio. El Pentágono enviará un tercer portaaviones y buques del Cuerpo de Marines a Oriente Medio, lo que supondrá aumentar la presencia de soldados entre 9.000 y 10.000 efectivos en la región, según publican este jueves medios internacionales.
3: Deportes.
2: Ecuador suma casi 100 días sin marcar un gol. La selección de Ecuador atraviesa una sequía goleadora que ya se acerca a los 100 días. El último tanto de la tricolor se registró el pasado 25 de junio, cuando Gonzalo Plata marcó ante Alemania en el triunfo 2-1 por la tercera fecha de la fase de grupos del Mundial 2026. Aquel encuentro también tuvo el tanto de Nilson Angulo, quien igualó el marcador en el primer tiempo. Sin embargo, el gol de Plata a los 77 minutos fue el último de Ecuador que ha conseguido hasta el momento.
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0: idea es que sea una celebración, por eso es que también va a haber música, presentación de artistas y mucho más. Y lo mejor de todo esto, Andrés, es que la entrada es completamente gratuita y somos un evento pet friendly.
1: Quisiera que me comentes, si es tan amable, Karina, esto que se denomina Aymasa, o no sé cómo pronunciar exactamente, pero se escribe Aymasa. ¿Qué es Aymasa, por favor?
0: Aymasa. Bueno, todo esto viene a través de la cultura de la India, ¿no? Sabemos que la cultura india, pues, tenemos muchas semejanzas con la cultura ecuatoriana. Pero lo que más nos llama la atención, y le hemos invitado a la embajada de la India a ser parte de nuestra edición, es por el cariño y el respeto que tiene esta cultura hacia los animales, ¿no? Todo lo que conlleva también el llamado a consumir productos de la madre naturaleza. Por eso es que hemos unido fuerzas y vamos a tener un centro cultural de la India, gracias a la embajada de la India, donde van a poder conocer mucho más acerca de esta hermosa cultura. De hecho, el día de mañana es el aniversario, el cumpleaños de Mahatma Gandhi, ¿no? Una figura hindú que realmente causó mucha unión y mucho amor entre toda esta cultura. Entonces vamos a poder conocer mucho más acerca de todas estas entidades, de la religión de ellos, ¿no? De todo lo que conlleva esta hermosa cultura. Entre eso, lo que mencionas también, vamos a poder conocer un poco más, también va a haber danza, nos van a enseñar cómo preparar medicina ayurveda con las plantas y la madre naturaleza. Va a ser un evento lindísimo donde juntamos estas dos culturas, ¿no? Ecuador y la India.
1: Sin duda, muy interesante. Ya sabemos el valor cultural, la potencia que es India en todo lo que tiene que ver con los asuntos del espíritu, pongámoslo en esos términos. Por ejemplo, van a haber sesiones de yoga, Karina, va a haber gastronomía india con opciones veganas, meditación, en fin, ¿qué va a ocurrir paralelo al tema del respeto y la protección de los animales?
0: Exactamente. Bueno, la cultura hindú, pues, es una cultura que gastronómicamente van alineados al vegetarianismo como tal, ¿no? Tú sabes, las vacas en la India son sagradas, entonces ellos sí consumen productos de origen animal, pero sin el maltrato a los animales, ¿no? Pero en este evento van a modificar igual sus platos para que sean completamente veganos. Eso quiere decir que no se va a usar para nada productos que vengan de origen animal. Entonces es súper llamativo también ver cómo se va a fusionar toda esta gastronomía en un solo lugar. Y sobre todo conocer todo esto, ¿no? Que nos llama tanto la atención de esta cultura hindú, que es la parte que tú dices, la espiritualidad es lo más importante, llegar a la parte interna para estar en paz con uno mismo, para poder contribuir también al planeta, porque para estar, para poder ayudar al resto, pues tenemos que también empezar desde nuestro interior. Por eso es que ellos, a través de su religión, de las meditaciones, del yoga, ellos te enseñan cómo canalizar todas esas energías justamente para sacarlas a flote y poder tener una vida en paz y armonía con uno mismo y con el planeta.
1: Y claro, la vestimenta, los textiles de la India son hermosos. He visto algunas fotografías que ustedes difunden para promocionar este evento, y ahí se puede ver, entiendo, funcionarios de la embajada justamente con esa vestimenta. Y Karina, quisiera saber esta referencia que usted hizo al principio, señala que es la edición 29, y cómo han sido las anteriores y de qué manera se va aumentando, se va mejorando, en fin, se va afinando los aspectos para que el asunto tenga mayor aceptación, por favor.
0: Claro que sí. Bueno, el tema de la vestimenta, Andrés, qué bueno que lo mencionas, porque vamos a tener también un desfile de modas con todo esto de la vestimenta hindú, ¿no? Va a ser lindísimo, y si tienen pues vestimenta hindú, vengan vestidos también al evento de esta manera, porque es la ocasión perfecta para transportarnos a la India, ¿no? Entonces, eso es lo que estamos manejando en esta edición número 29.

0: Justamente eso tiene de diferente esta edición a las anteriores, ¿no? Que hemos llenado todo el Vegan Day, toda la magia, con toda la magia de la cultura de la India. Es la primera vez que vamos a hacer esta alianza estratégica con ellos. Las anteriores veces, pues, hemos encontrado igual productos naturales, orgánicos, pero siempre enfocado también a los productos ecuatorianos, porque tú sabes, somos un país tan rico en recursos naturales, orgánicos, y yo veo, ¿no? A veces viene una marca extranjera, pone una cafetería y la gente hace fila, pero qué lindo fuera que hagan la misma fila si se abre una cafetería a un amigo tuyo, ¿no? Una marca ecuatoriana. Entonces, yo creo que sí es momento. A veces solamente nos quejamos y decimos, claro, es que el país está mal, pero cuando se trata de comprar marcas internacionales, a veces no vemos ni el precio. Entonces yo sí creo que es un llamado también a toda la comunidad a que vengan a apoyar todos estos talentos ecuatorianos que le ponen tanto esfuerzo. Son pequeños emprendimientos, pero se van a encontrar unas marcas increíbles, ¿no? De productos, gastronomía, productos para el cuidado capilar, para la piel, porque no solamente somos lo que comemos, sino también somos lo que nos ponemos en nuestra piel. A veces sabemos que el cáncer, por ejemplo, ahora tantas enfermedades están relacionadas por tantos químicos que consumimos, y no consumimos solamente al comerlo, sino que también todo lo que nos ponemos, por ejemplo, una crema, un protector solar, un shampoo. Esto que está lleno de químicos se va acumulando en nuestro organismo, como el aluminio en el desodorante, pues, por ejemplo. Entonces hay alternativas que son libres de todos estos químicos, de todos estos parabenos, y por eso mismo es que lo vas a poder encontrar en este magnífico evento y apoyar sobre todo a los productos locales, ¿no?
1: Gracias, Karina. Tal vez ya para concluir, precisar algunos detalles, de modo que quienes nos están oyendo puedan ir este fin de semana y participar en esta actividad, en este Vegan Day. ¿Dónde va a ser? ¿Cuáles son los horarios? ¿Hay algún costo para ingresar? En fin, cuéntenos un poco, Karina, si es tan amable.
0: Bueno, el evento es completamente gratuito. Contamos con parqueadero, seguridad privada, así que vamos a estar súper seguros también en el evento. No cuesta la entrada, pueden ir con sus mascotas también porque es pet friendly. Vamos a tener algunas fundaciones de rescate animal, pues si están pensando también en adoptar, pues lo van a poder hacer en el Vegan Day. Todas las actividades también son gratuitas, como el desfile de modas, las charlas, vamos a tener también talleres de cocina. Todo esto es completamente gratuito. Lo único que cada uno consumirá como tal es lo que compren a los emprendimientos, que en esta edición también tenemos algo súper llamativo, que es el pasaporte Vegan Day, que por la compra de 4 productos de nuestros emprendimientos, nosotros te damos un regalo también aparte. Entonces estamos llenos de sorpresas, llenos de magia. Vengan al potrero de Lumbici. Ahora con Google Maps es súper fácil llegar a donde sea. Ustedes ponen potrero de Lumbici y les va a llevar justo al punto. Como repito, contamos con más de 300 parqueaderos, la entrada no tiene ningún costo. Vamos a estar este 3 y 4 de octubre de 10 de la mañana a 8 de la noche, pero eso sí les recomendamos que vayan en la mañana lo más temprano posible, con ropa cómoda. Si tienen ropa hindú, vengan con ropa hindú porque es la temática de esta edición, y vengan listos para hacer yoga, divertirse con toda la familia. No hay límite de edad, también vamos a tener actividades para los más chiquitos, como pintacaritas, también vamos a tener algunas actividades dinámicas, yoga para niños, también vamos a tener medicina a través de los cuencos. Bueno, hay un sinnúmero de actividades, Andrés, que realmente no se lo pueden perder, y lo más lindo de esto es que es gratuito, ¿no? Entonces, no hay excusa, vengan este fin de semana todos invitadísimos al Vegan Day.
1: Perfecto, señora, muchísimas gracias. Karina Reyes, ella es la promotora, la organizadora de Vegan Day. Esta opción de conocer la cultura de la India, tener cercanía con los animales, tener también experiencias de ayurveda, gastronomía india con opciones veganas, meditación, danzas clásicas y tradicionales, vestimenta y textiles, artesanías y expresiones artísticas. Es una buena oportunidad para este sábado, para este domingo, de ir con la familia y participar de esto, del Vegan Day en India. Esta 29ª edición cuenta con la asistencia, con el apoyo de la Embajada de la India en Ecuador, que participa como invitada especial para presentar elementos de la cultura de ese país. Muchísimas gracias a Karina Reyes.
2: Carlos Soria, abogado de Oladini, afirmó que su defendido fue interceptado por 4 personas que se identificaron como agentes de migración y traslado a sus oficinas en Quito. Sostuvo que no le presentaron una orden ni un documento que justifique su retención y que le informaron sobre la revocatoria de su visa. Anunció que presentará un habeas corpus.
1: Atención a esta noticia que tenemos aquí en nuestra mesa de trabajo. Algo referimos hace pocos instantes. Tenemos mayores detalles. Cierre total de la Panamericana Sur tras fatal choque entre un camión, un bus y un carro en Tambillo. Una persona falleció tras un choque múltiple registrado en Tambillo, Cantón Mejía, este 1 de octubre. El choque múltiple registrado en Tambillo, en el Cantón Mejía, dejó una persona fallecida tras la colisión entre un camión, un bus y un vehículo liviano. Debido al siniestro, se registra un cierre total de la Panamericana Sur en el sector de Las Pesas, mientras se atiende la emergencia. Esta carretera conecta Pichincha con el centro y sur del país y registra un importante flujo vehicular. Además de este choque, se conoce que se han presentado otros accidentes, en total 3 en esa ruta, como consecuencia de la imprudencia, de la velocidad excesiva y naturalmente de las condiciones del clima. En el momento del accidente se presentaba una fuerte lluvia en la zona.
2: Oladini fue detenido en su departamento. Temo que van a destruir mi vida otra vez, dice. Asamblea fija el 15 de noviembre como fecha nacional contra el crimen organizado. Sector camaronero alerta sobre aumento de costos tras alza de la tarifa eléctrica en Ecuador. Terminan audiencias públicas dentro del proceso para elegir fiscal general. Inhabilitan maquinaria e incautan 4.000 galones de diésel destinado a la minería ilegal en Napo. Fiscales y jueces determinarán si se reclutó, usó o utilizó a niños, niñas y adolescentes para fines delictivos tras aprobación de ley. En el plano local, la ANT amplía hasta diciembre el plazo para hacer trámites con multas pendientes. En el marco internacional, empresaria venezolana con solicitud de asilo pendiente es detenida en Florida. En el campo deportivo, después de que Cristiano Ronaldo abandonara enfadado la concentración el reciente miércoles, Portugal pudo recuperar la sonrisa este jueves 1 de octubre con goles y una victoria 4-2 en su desplazamiento a Dinamarca, donde siguió con su camino perfecto en la Liga de Naciones. En los espectáculos, Rosalía recibirá el premio Billboard Salón de la Fama 2026 por su trayectoria. Cintia Viteri, candidata a la alcaldía de Guayaquil, criticó a Jaime Nebot luego de que calificara como un error su candidatura de 2023. Además, Viteri calificó como una traición a Guayaquil un supuesto acuerdo entre el Partido Social Cristiano y Rafael Correa, además con Aquiles Álvarez.
1: Ayer se produjo un hecho que conmocionó a muchos observadores, a gente que estuvo atenta al acontecimiento. Me refiero a este incidente que se produjo al interior de la cabina del avión de la compañía Fly Dubai, un Boeing 737 MAX 8 que viajaba en la ruta entre Dubai y Tel Aviv. Alrededor de 130, 140 pasajeros en la nave, la emergencia produjo una pérdida de altitud de aproximadamente 14.000 pies en menos de 30 segundos. Eso es una caída de 5 kilómetros para tener una dimensión de la magnitud de este episodio. Y claro, ayer tuvimos la presencia de un piloto que nos dio algunas referencias en el orden técnico de lo que ocurre en estas circunstancias. Hoy queremos tener una lectura política, porque evidentemente hay un contenido político alrededor de esto. El copiloto ataca al piloto, lo hiere, le acuchilla y no hay control de la nave. Fue preciso que ventajosamente los pasajeros, algunos de ellos naturalmente, intervengan y luego, por esas cosas del destino, podríamos decir, en el avión, en la nave, iban dos pilotos que no estaban operando, no estaban conduciendo el avión y bueno, ellos se hicieron cargo y lograron controlar este aparato y desviarlo hacia Tabuk en Arabia Saudita. Hoy está con nosotros para una entrevista Gabriel Ben Tazgal. Gabriel es un politólogo, es periodista, es un escritor argentino-israelí, es experto en temas del Medio Oriente y en terrorismo islámico. Bienvenido, Gabriel. Usted está esta tarde en Radio Quito y Platino en Ecuador. ¿Cuál es la apreciación respecto a lo ocurrido en este episodio que algo hemos dicho en la presentación? Muy buenas tardes, adelante, le escuchamos.
3: Se trata de un viaje, de un vuelo entre Dubái, Emiratos Árabes Unidos y Tel Aviv. O sea que los pasajeros eran israelíes y por lo tanto el intento de atentado tiene una connotación política, porque lo que ocurrió fue que el copiloto atacó al piloto, pero antes de perder la conciencia logró abrir la puerta y al abrir la puerta se metieron parte de la tripulación, pero un israelí que lo que ve es, cuando entra, ve que el copiloto está intentando destruir el equipo para que la nave se averíe y de esa forma caiga en picada y provoque, por lo visto, un atentado contra Tel Aviv.
1: Gracias, Gabriel. Sí, Gabriel, tal vez podemos ubicarnos en una zona y poder hacer la comunicación porque se está interrumpiendo. La pregunta siguiente tiene que ver con la posibilidad de que esto haya sido preparado, haya sido ya estudiado, trabajado con anticipación, o se trata de un piloto, de un copiloto en este caso, que no estaba en sus cabales. Por favor, Gabriel. ¿Tenemos alguna dificultad?
3: Probablemente sea un atentado planificado.
1: Eso es lo que quería saber, Gabriel, si es que se puede llegar a la conclusión que era un atentado planificado. ¿Eso es lo que ustedes creen?
3: Primero que fue un atentado, no hay duda. Y a pesar de que medios de comunicaciones responsables han dicho que se trataba de una disputa entre pilotos y nada más que eso, es claramente un atentado. Fue planificado probablemente porque el modelo dominante en el Medio Oriente se conoce como solo yihadista. Una persona que se adoctrina sola y ejecuta la operación sola. Y por eso se conoce como solo yihadista. Puede hacer un acto impulsivo planificado.
1: ¿A quién le corresponde, desde su criterio, llevar adelante la investigación, fiscalizar este caso, Gabriel, por favor?
3: Bueno, el país de donde salió el piloto y la línea aérea es un país que es amigo del Estado de Israel, que firmó un acuerdo de paz de Emiratos Árabes Unidos. Por lo tanto, lo que ocurre es que por más que Emiratos Árabes Unidos haya promulgado y promovido el acuerdo de paz con Israel, lamentablemente hay personas que no han comprado el mensaje pacífico del gobierno. Entonces, el propio país tiene que investigar si todos sus pilotos son confiables creo yo que Emiratos Árabes Unidos se siente avergonzado por lo que ha pasado.
1: Gabriel, el primer ministro israelí, Benjamín Netanyahu, ha hecho ya declaraciones y ha señalado que el copiloto había sido objeto de adoctrinamiento islamista radical. ¿Cómo entender esta declaración del primer ministro israelí?
3: Uno puede autoadoctrinarse con los materiales que hay en las redes sociales, y cuando hablamos de radicalismo islámico, todo radical islámico considera que ningún Estado judío y ningún Estado cristiano pueden vivir en el Medio Oriente si no viven sometidos al Islam. Y por lo tanto, no creen en la existencia del Estado de Israel en ningún tipo de frontera, ya sea Al-Qaeda, Hezbollah, Hamas, no importa el nombre del grupo. Y por lo tanto, si una persona radical islámica no acepta la existencia del Estado judío en ninguna frontera.
1: Gabriel, pero este podría haber sido un caso aislado, un acto individual, y no necesariamente un ataque terrorista.
3: No, no hay contradicción. Has dicho dos cosas que no se contradicen. Un atentado terrorista es un atentado en donde la persona asesina adrede a civiles para conseguir un objetivo político. Esa es la definición de terrorismo. Por tanto, ¿fue un intento de atentado terrorista? Sí. Adentro del avión había civiles. Y por lo tanto, se buscaba asesinar adrede a civiles. Fue un atentado terrorista. Lo que no significa que no haya sido algo planificado a gran escala. Porque un atentado puede ser un atentado planificado con un grupo terrorista detrás. Puede ser un lobo solitario que tú adoctrinas a alguien y lo envías a hacer el atentado. Y
1: se perdió la comunicación. Es que está en un vehículo, se está movilizando. Gabriel, él está en Caracas, en Venezuela, y entonces se producen estas interrupciones. Lo perfecto sería que se detenga en un solo sitio y podamos desarrollar la conversación sin estas interrupciones. Estamos intentando nuevamente restablecer el contacto con Gabriel Ventasgal, politólogo, periodista y escritor argentino-israelí, experto en Medio Oriente y en terrorismo islámico. El tema que hemos planteado es lo ocurrido ayer en este incidente en el avión de la compañía Fly Dubai. El vuelo era el FZ-1073. Y como nos explicó ayer el capitán de la Torre, Fernando de la Torre, existe un código de emergencia que se activa cuando existen este tipo de situaciones, cuando se presentan situaciones complejas en un vuelo. Y ese código de emergencia es el 7700. Y ese código se activó. Posteriormente se utilizó una contraseña adicional, 7500. Para alertar, para advertir sobre la situación que se estaba viviendo en la cabina. Qué pena, creo que hay alguna dificultad, o vamos a intentar nuevamente que Gabriel se conecte y poder desarrollar un par de preguntas más, unas dos o tres preguntas más que tenemos sobre lo ocurrido y estos elementos que ha señalado Gabriel respecto a que se trató de un hecho ya previsto, diseñado, planificado, que tenía como afán generar la muerte de los pasajeros que fundamentalmente eran israelitas. La información que se tiene es que ha empezado ya la investigación en la Fiscalía de Emiratos Árabes. Se ha dispuesto por parte del gobierno de ese país que se estudie las circunstancias, los motivos y el episodio concreto que se produjo en la cabina, y saber si esta tuvo alguna conexión con actividad o intención terrorista, planificación previa o dirección externa. Es importante porque Israel ya ha dado una interpretación mucho más concreta que la investigación emiratí. Se trata de la declaración que ha formulado el propio primer ministro de Israel, Benjamín Netanyahu, que afirmó que el copiloto había sido adoctrinado con el propósito de llevar adelante este tipo de acciones. No sé si estamos con dificultades, quizás podamos más adelante volver a tener una conexión a través de otra vía. Hemos hemos restablecido la comunicación con nuestro entrevistado Gabriel Ventasgal. Gabriel, ya estamos a través de otro sistema y vamos a poder desarrollar con mayor tranquilidad esta conversación, esta entrevista. Quisiera conocer su apreciación. Luego de este episodio, de este hecho tan lamentable, ¿cuál es la situación?

0: situación de Emiratos Árabes Unidos. Este país queda en una posición muy delicada desde su perspectiva. Gabriel, por favor.
1: Hay que recordar que Emiratos Árabes Unidos hizo una campaña muy intensa de tolerancia religiosa y firmó la paz con Israel. Y durante el último conflicto bélico contra Irán, soldados israelíes, repito, soldados israelíes, manejaron los sistemas de cúpula de hierro para defender a Emiratos Árabes Unidos de los ataques iraníes. Significa, hay cooperación entre los dos países y este evento probablemente no rompa las relaciones con Emiratos Árabes Unidos. Creo que Emiratos Árabes Unidos, por supuesto, está muy avergonzado de lo que ocurrió y debe hacer algún tipo de trabajo interno para evitar que vuelva a ocurrir. El problema es que cuando hay un tipo de atentado como este, surgen inmediatamente imitadores que quieren hacerlo bien o bien que quieren hacerlo mejor. Lo que hay que esperar es que puede ser que algo parecido ocurra en la próxima temporada.
0: Gracias, Gabriel. Y esto justamente que usted ha mencionado, quisiera que nos dé detalle adicional o apreciación adicional. ¿Y qué ocurre después de esto con las relaciones entre Israel y Emiratos Árabes, por favor, si es tan amable?
1: No creo que cambien. Creo al contrario, que la alianza es una alianza sustancial y que sí, es un evento lamentable. Pero recordemos una cosa, en el año 1994, un soldado de Jordania, después de haber firmado la paz entre Israel y Jordania, disparó contra jovencitas, asesinó a 7 estudiantes secundarios. O sea que, ¿eso cortó las relaciones de paz entre Israel y Jordania? No. Lo mismo va a ocurrir ahora. El acuerdo de paz entre Israel, justamente con Emiratos Árabes Unidos, es un acuerdo de paz mucho más sólido que este evento. Sería diferente otro acuerdo de paz. En el caso específico de Emiratos Árabes Unidos, es la paz más sincera de todos los acuerdos de paz que ha firmado Israel.
0: Gabriel, este episodio puede exacerbar, como usted señala, a otros actores. ¿Qué sucede con el tema de la transportación aérea en general? Porque ahora fue este avión de esta matrícula y de esta nacionalidad y compañía o empresa. Pero mañana podría producirse atentados similares en cualquier lugar del mundo con aviones que están transportando israelitas.
1: Y sí, ese es el problema, que cuando ocurre un evento como este, suelen surgir imitadores. Por otro lado, la gran pregunta es si los ciudadanos israelíes van a seguir viajando en una línea aérea de Emiratos. Lo que ha ocurrido es que la empresa, una de las empresas israelíes, ha propuesto ser ellos los que transportan a ciudadanos israelíes. Yo creo que lo que va a hacer Emiratos va a ser intentar aumentar la seguridad para que los israelíes tengan confianza que algo así no se va a volver a repetir. Creo que en este caso específico sí va a haber una purificación interna dentro de Emiratos para asegurarse, por ejemplo, que los pilotos sean quizás extranjeros y que no sean de Emiratos. Porque recordemos que el principal piloto, el herido, no era de Emiratos, era indio. O sea, puede ser que los futuros vuelos hacia Israel lo hagan un inglés, un indio, alguien que no sea, para evitar esa desconfianza de que quizás haya un atentado parecido.
0: Gabriel, hay quienes señalan, yo he visto algunos despachos de prensa, de información, que dicen que este atentado, esto que ocurrió en la cabina de este avión, de este vuelo, podría tener como afán no atentar contra los israelíes, sino más bien contra la relación entre Israel y los Emiratos Árabes Unidos y lo que ocurrió, lo que hay alrededor de los acuerdos de Abraham. ¿Qué ocurre con esto que le planteo, profesor?
1: Que probablemente las dos cosas sean ciertas, que la intención es asesinar a israelíes y a través de este asesinato romper las relaciones y los acuerdos de paz. Las dos cosas pueden convivir simultáneamente. Creo que, por supuesto, que el terrorista quería ambas cosas. Lograr ser, de alguna manera, grabado en el libro de héroes del Islam, y por otro lado, sin intentar que Israel reaccione rompiendo algún tipo de relación. Por suerte, por ahora no lo han logrado. Las dos cosas no lograron.
0: Ahora, Gabriel, el otro elemento es saber si desde su perspectiva, evidentemente, se trató de un atentado terrorista, yihadista, ¿cree usted? Por favor.
1: No tengo la menor duda. No tengo la menor duda que se trata de un atentado, claramente, por la reacción del agresor. Y por otro lado, no creo que tenga una connotación religiosa como la mayoría de los atentados que vemos en el Medio Oriente parecidos a este. O sea, sí creo que es un atentado yihadista y sí creo que es un atentado. ¿En qué veo el yihadismo? Veo en el intento de que justamente atentar contra un pasaje, contra los pasajeros que son judíos. Cuando ya hemos visto tantos atentados contra judíos por motivos de conflicto palestino-israelí, evidentemente hay una connotación religiosa probable.
0: Y Gabriel, la última pregunta. ¿Existen motivos, razones que ha provocado, que ha llevado adelante Israel como para llevar una reacción de esta naturaleza, de lo que estamos conversando, por favor?
1: Es que no hay ningún evento específico que justifique esto. Lo que hay que recordar es que después de la Primera Guerra Mundial, dentro del Islam, se desarrolló una concepción en donde el Islam se siente conquistado por Occidente, y entonces la respuesta a esa sensación de conquista es un deseo de volver a la época de oro del Islam, que es en el siglo VII. De esa forma pretenden volver a ser imperios. Los agresores al Islam son Francia, Inglaterra, Estados Unidos y también Israel. Eso en terminología islámica se conoce como chahilía, que es la infección de los valores occidentales. O sea, los valores occidentales nos infectan a la pureza del Islam. Entonces no necesitan una razón específica para atacar, porque están en contra de los valores occidentales. Atacan a Estados Unidos porque es el líder del mundo occidental. Atacan a Inglaterra porque es la cuna de la democracia. Atacan a Francia porque es la revolución francesa. Por eso hay que recordar que estas personas no atacan a Israel por solamente ser un Estado judío. Atacan a Israel porque es el Estado que representa los valores occidentales.
0: Perfecto, señor. Muchísimas gracias. Ha sido Gabriel Ventas Gal, politólogo, periodista y escritor argentino-israelí, experto en temas de Medio Oriente y terrorismo islámico. Él nos ha recibido en la ciudad de Caracas, en Venezuela, y nos ha dado su apreciación respecto a este episodio que ocurrió el día de ayer por parte de una persona, un copiloto, que atacó a su compañero, a su colega, el piloto, y bueno, se pasó un momento de un susto realmente dramático lo que vivieron los pasajeros con esta situación, particularmente la caída, la pérdida de altitud de alrededor de 17,000 pies, lo cual generó una situación de pánico al interior de la cabina. Ahora empiezan a surgir lecturas respecto a posibles vinculaciones políticas alrededor de este tema. Hay que ver qué es lo que ocurre con la investigación y qué noticias se conoce más adelante sobre este hecho. Muchísimas gracias por atender este diálogo.
2: Jaime Nebot responde a las declaraciones de la candidata a la alcaldía de Guayaquil por ADN, Cintia Viteri. Por respeto a una antigua amistad, me había limitado a decir que su postulación fue un error. Su declaración mentirosa me ha obligado a decir en qué consistió.
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2: Elecciones 2027. 65 candidatos al Consejo de Participación Ciudadana tienen su lugar en las papeletas que empezarían a imprimirse el 5 de octubre. Los 65 candidatos que participarán en la carrera electoral del 29 de noviembre por ocupar las 7 vocalías del Consejo de Participación Ciudadana y Control Social ya tienen ubicado su lugar en 3 papeletas que empezarán a imprimirse el 5 de octubre próximo, según las previsiones del Consejo Nacional Electoral. En una sesión, el Pleno del Consejo Nacional Electoral realizó el sorteo público con la presencia de un notario para definir la ubicación que tendrán los 65 candidatos al Consejo de Participación en las 3 papeletas que recibirán los electores el 29 de noviembre.
4: Internacionales.
2: Rusia amenaza a la OTAN con armas nucleares. El gobierno de Rusia hizo llegar un mensaje a la OTAN donde advierte que utilizará todos los medios a su alcance, incluidas sus armas nucleares, si países occidentales intentan bloquear el enclave de Kaliningrado, situado entre Polonia y Lituania. La información fue confirmada por la Alianza Militar, que denunció el uso de la retórica militar por parte de Moscú.
4: Deportes.
2: Barcelona se fortalece antes de su juego con Liga de Quito. Barcelona Sporting Club continúa trabajando durante la pausa con la mirada puesta en la reanudación del hexagonal final del Campeonato Ecuatoriano de Fútbol. Este jueves, el combinado porteño trabajó en una nueva jornada de entrenamiento en la cancha alterna del Estadio Monumental, bajo las órdenes de Pablo Troviani y su cuerpo técnico. Los toreros tendrán que visitar la capital para enfrentarse a Liga de Quito.

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0: 1 de octubre, Ecuador conmemora el Día del Pasillo Ecuatoriano, fecha que también recuerda el natalicio de Julio Jaramillo.
1: El Consejo Nacional Electoral alista el alquiler de generadores eléctricos para las elecciones seccionales del 29 de noviembre en Ecuador. El CNE adelanta diálogos con las empresas eléctricas del país para evitar inconvenientes el día de las seccionales, mientras que cerca del 90% de las candidaturas inscritas ya han sido calificadas a nivel nacional. Casos de hepatitis A crecen en Ecuador y se acercan a los contagios registrados en todo el 2025. 4.2 millones de dólares en propiedades siguen a nombre de la red de alias Fito y sin bloqueo en los catastros municipales. Inda Peñarrieta, esposa de alias Fito, creó empresas para legitimar recursos criminales de los choneros, según la UAFE. Pues bien, vamos a recibir inmediatamente aquí en la cabina central de Radio Quito y Platinum al coronel José Hidalgo. Él es licenciado en áreas o aspectos militares. Y le hemos pedido a José Hidalgo que nos visite con el propósito de revisar algunos temas que tienen que ver con la lucha que lleva adelante el gobierno, particularmente con el aporte de Fuerzas Armadas y Policía, lucha, digo, en contra del crimen organizado. Se han dado algunos golpes, se han dado algunos éxitos, podríamos decir, en esta lucha, en este combate, y bien vale revisar qué sucede y qué hay alrededor de la presencia de estas mafias internacionales en territorio ecuatoriano. Bienvenido, gracias, coronel. ¿Cuál es su apreciación? Ya hemos señalado que hay algunos golpes, se ha detenido, se ha extraditado, se ha inmovilizado, en fin, a gente que está metida en estos temas criminales. ¿Cuál es su criterio? Buenas tardes.
2: Gracias, mi estimado Andrés, un gusto saludarles al Estado de Radio Quito y a toda la audiencia de este prestigioso medio. Bueno, lo que estamos viendo actualmente es esta guerra contra las economías criminales en términos generales. Yo, bajo los aspectos operativos de lo que está haciendo el gobierno nacional, yo veo que hay ahora un avance más a pasos agigantados, lo que está buscando cómo entrar a cortar de raíz el tema criminal aquí en Ecuador. Y aquí hay algo muy importante. Estas últimas reuniones que ha tenido el presidente Noboa, tanto con personeros del gobierno de Estados Unidos, a través de los acuerdos con el Escudo de las Américas, se han tomado algunas resoluciones. Y la última declaratoria, el decreto de Donald Trump, donde ya dispone el congelamiento de bienes y activos de los grupos delincuenciales, y haber considerado también aquí dentro de los 24 grupos que estarían considerados como formalmente dentro del Escudo de las Américas, a cuatro grupos ecuatorianos. Hablamos de los tigrones, los chonequiles, los choneros y los lobos. Entonces, esto revela aquí una altísima importancia, porque esta visión regional le está centrando al Ecuador como el eje para ponerle más atención lo que sucede en Ecuador, porque de aquí es donde convergen las economías criminales, ¿no? Hablamos con economías criminales del norte de Colombia, hablamos de todo lo que es el tráfico de sustancias sujetas a fiscalización, como lo llaman aquí, en términos generales, droga, ¿no? Y por el sur también tenemos la segunda potencia, que es el Perú, que también se trafica, pero es en menor escala, pero más viene por el sur el tema de armas. Se han encontrado explosivos, municiones, armamento. Entonces, lo que confluye acá en el Ecuador es preocupante, porque justamente el Ecuador tiene una amplitud costera para poder desde aquí definir cómo esas rutas van a llegar tanto a África, a Europa, incluso hacia Asia. Entonces, todo este mecanismo, esta red, esta telaraña que está tejida de la delincuencia organizada, por eso viene el nombre, ¿no? Organizada, están organizados.
1: Ahora, lo que ocurre es que el gobierno sí ha dado estos golpes que mencionamos y ha tenido la participación y la colaboración de Estados Unidos. O sea, los efectivos propiamente, con uniforme, digamos, con identificación norteamericana, con inteligencia. Entiendo que incluso se utilizan sistemas tecnológicos muy modernos, con satélites y tal. ¿Ese apoyo de los Estados Unidos usted cree que está dando resultado?
2: Sí, yo creo que aquí hay que ser críticos en el tema. Hay una opinión, para mí, muy sesgada de la presencia de Estados Unidos en el continente. ¿Qué es lo que trata de ver estos grupos que son de una oposición? Para mí, una oposición torpe, la palabra torpe no es mala, ¿no? A que no la malentiendes, sino que no hay ese entendimiento de qué es lo que quiere decir cooperación internacional. Hoy se está hablando en las redes sociales, está hablando mucho de que ya están instalando bases aquí norteamericanas, que nos fuimos en contra de lo que dijo el pueblo en la consulta popular. Yo creo que hay que entender bien el tema. El establecer una base militar es muy diferente a si tenemos una cooperación internacional con las fuerzas que sean, no solamente los Estados Unidos, porque se ha sumado Israel, Italia y algunos países europeos, para ayudar al Ecuador justamente a este combate a estas economías criminales. Porque los efectos que vemos de todas las operaciones que se han realizado hasta el momento, se ve prácticamente que se detienen a altos cabecillas de estos grupos, pero ese no es el efecto grande que buscamos, ¿no? Esos son apenas objetivos tácticos.
1: Bueno, pero sí se puede desarticular, si se rompe la cabeza.
2: Se rompe la cabeza, pero ahí se corre un grave riesgo, el fraccionamiento del mando. Entonces ahí es donde vienen las disputas por el control territorial, el aparecimiento de nuevos grupos, nuevas formaciones. Hay los Sao Box, los Lobo Box, etcétera, un poco de grupos que justamente nacieron con ellos, pero bajo estos resquebrajamientos de liderazgo van apareciendo otros y empieza esta disputa, tanto territorial como de liderazgo. Entonces se genera este conflicto entre estos grupos de delincuencia. Ahora, ¿qué es lo que es más objetivo? Y ese tiene que ser uno de los indicadores del gobierno, el que se llegue a atacar al sistema logístico. Ese es en realidad el objetivo estratégico que debe buscar.
1: Cuando refiere el sistema, el esquema logístico, ¿a qué se refiere?
2: Hablamos quiénes son los financistas, quiénes mueven el dinero, cómo mueven el dinero, qué bienes tienen, cuáles empresas fantasmas asoman, es decir, todo en donde se involucra el ámbito ilegal. Por eso el papel importante no solamente es pensar que es Fuerzas Armadas y Policía Nacional, o el bloque de seguridad como se lo conoce. Aquí juega un papel muy importante la UAFE, el SRI, la Contraloría, es decir, todos los órganos
1: del sistema financiero, ¿verdad?
2: El sistema financiero, porque el sistema financiero, lo ilegal está ingresando al sistema financiero legal. Entonces, es de esta forma como se genera muy metódicamente el flujo de las economías criminales. Hay un país donde empieza, hay un país donde se genera la logística, hay un país donde se transforma estas economías criminales, y hay otro país en donde lo gozan.
1: Lo consume. Yo pensé que en lo logístico usted me iba a mencionar, por ejemplo, las pistas clandestinas, que sucede con estos barcos, estos sistemas de transporte en el mar,
2: claro,
1: que van a los grandes barcos o distribuidores que hay en alta mar. Entonces, hay todo un sistema que es el que conduce y lleva la droga hacia los países de consumo, hacia los países desarrollados particularmente.
2: Claro, justamente ese es el canal logístico.
1: Ese, ¿no?, es el logístico.
2: Es el logístico. ¿No? Hablamos de la economía, con el movimiento de flujos, de bienes, de testaferrismo, etcétera, pero ¿Cómo esto fluye en el medio? El transporte,
1: juega un papel fundamental.
2: Vía aéreo, vía marítima.
1: Hay los puertos, yo no sé qué ocurre, ¿por qué? Porque por algún lado sale la droga, pues.
2: Mire, nosotros tenemos 5 puertos grandes.
1: Los grandes.
2: ¿Cierto? Los grandes.
1: Pero ahí sale una parte.
2: Sí, es una parte. Pero ¿cómo? Recordemos que hace, creo que en el 2008, 2010, se crearon 27 puertos artesanales a lo largo del litoral ecuatoriano. Y estos puertos ahora, por eso es que hay que entender el tema de cómo manejan estos grupos criminales esa estrategia para ir buscando dónde voy a actuar. Si aquí me bloquean, actúo por allá. a los grupos de delincuencia organizada no les importa que maten a los se maten entre los sicarios, entre los destapes, no les importa. Porque tienen el sustento económico para poder comprar otros. Entonces, ahí viene ese juego de cómo cortar esas economías, dónde debilitarles en esa parte, que es todo el sistema logístico.
1: Porque a mí me parece, José, que el tema es el mar, o sea, la salida por esa vía y los puertos. Puertos formales, oficiales, y puertos clandestinos, puertos informales, en fin, porque ¿por dónde sale la droga? Es por el mar.
2: Claro. Es que mire,
1: si puede salir por aire o por mar, pero sale por ese lado.
2: El vía sale. Claro. ¿No? Por eso es que las pistas clandestinas se han destruido una gran cantidad, y últimamente se destruyeron las pistas clandestinas. Porque las avionetas pequeñas, soy piloto, ¿no? Hablo como piloto. Una avioneta pequeña, hablemos de una avioneta 206, puede llevar hasta 3.000 libras de carga.
1: Tranquilamente.
2: Algún otro avión un poquito más grande ya se le complica porque necesita otro tipo de pista, otro tipo de actividad. Entonces, los aviones pequeños de este tipo de operación sí pueden hacerse ese vuelo. Y sí lo han hecho. Se han descubierto en una operación, se descubrió una avioneta, me parece que en la provincia del Oro, donde se descubrió una caleta. Y en esa caleta había una avioneta, ¿no? Entonces, podemos darnos cuenta cuáles son los alcances de estos grupos criminales.
1: ¿Y estas avionetas pueden llegar, por ejemplo, a Centroamérica sin problema?
2: Mire, es sorprendente cómo adecuan tanques adicionales.
1: El problema es el combustible, ¿no?
2: Porque las avionetas tienen una autonomía más o menos unas 3 horas, 4 horas, con tanques a full y con una carga limitada. Pero para poder hacer este tipo de vuelos se dan modos de poder tener tanques auxiliares para abastecerse en vuelo. Por eso yo, si le entendemos un poco más cómo funciona, cómo trabajan las economías criminales, son tan meticulosos
1: pues, y de un ingenio,
2: porque tienen todo el recurso, claro, económico.
1: Entonces, uno ve cuando hacen estos decomisos y tal de droga en los aeropuertos, fundamentalmente.

0: ¿Cómo piensan? ¿Cómo se imaginan? ¿Cómo tienen creatividad, digamos, para llevar adelante? Pero eso en los aeropuertos es poco. Lo fuerte es en el mar.
1: Mire, para tener una idea que nuestra audiencia nos entienda un poquito más. Tenemos aquí la parte costera. Tenemos los cinco grandes puertos. Los puertos donde sale el banano, por eso se concentran y cuando se lanzan esos comentarios sesgados, ilógicos, de decir que la bananera Novoa es la que está exportando. No, ese es un término que lo están tomando de una manera muy, muy sesgada la realidad. ¿Por qué hablamos del banano? Porque el banano es el producto de mayor exportación del Ecuador, donde se mueve banano para todo el mundo. Entonces, ¿el criminal qué hace? Dice, mira, ahí está esa compañía. Mira, allá está otra. Vamos a contaminar toda la cadena de producción, desde las haciendas hasta el embarque. Entonces, esa cadena, por eso hablo del sistema logístico. ¿Quiénes son los encargados de contactar con la gente que está en la hacienda?
0: Claro.
1: ¿Quién es el encargado de contactar con los vehículos, con la empacadora, con el puerto, los contenedores? ¿Y quién les permite abrir los contenedores?
0: No, pues eso es así, eso es lo que ocurre. Y por eso cuando se produjo el allanamiento y la intervención del gobierno a las agencias de tránsito en algunos cantones, Manta, Durán, me parece, es porque está ahí, pues es clarísimo, es una forma de controlar estas mafias, estas redes. Tienen personas y tienen tomados esas agencias para tener acceso libre en las carreteras y movilizarse fácilmente.
1: Exactamente. Eso está sucediendo.
0: Eso sucede.
1: Esto sucede especialmente hoy, en estos procesos electorales. Están poniendo el ojo a quiénes, a alcaldes, a prefectos. Porque el tema de las economías criminales, estos grupos infiltran agentes ahí, para que sean los financistas solapados, para que ingresen a trabajar inclusive en las instituciones. Usted ve que hay alcaldes presos, hay prefectos que han tenido todos estos inconvenientes. ¿Por qué? Porque están inmersos en este tema. Entonces, esta red, esta mafia, es bien complicada ir tratando de llegar hasta el último individuo que puede estar en nuestra misma institución, en nuestro mismo gobierno. Están metidos, o instituciones están metidos.
0: Bueno, es que hablan de 50.000 personas,
1: pues luego.
0: Entonces está cualquiera.

0: que el dueño de eso está metido en estas cosas.
1: Y mire, si usted se ha dado cuenta aquí en Quito, a mí me ha mirado, ¿no? Hoy por todo lado usted ve patios de venta de autos. Por todo lado. Antes no era así, había sus dealers, sus patios de ventas muy conocidos, ¿no? Claro. Pero usted va por todo lado. Encuentra miles de patios. No estoy hablando mal del patio de venta. Pero sí se sabe cómo ingresan al sistema. Cómo están manejando bajo esas empresas fantasma o bajo esos escudos de los fantoches que les llaman estas empresas para tapar sus acciones ilícitas. Entonces todo esto sí nos hace ver que este es prácticamente un estado paralelo que tienen acá, porque tiene su sistema financiero, tiene su sistema de manejo al sistema financiero, tiene su conexión con el sistema financiero legal. ¿Cómo meten el dinero acá? Acá lo hacen lo ilícito, lo traen acá y lo meten a los bancos.
0: No, pues si tienen fuerzas de seguridad, probablemente.
1: Mire cómo el cártel de
0: Jalisco. Y a la señora, la esposa de Fito y la hija, en Colombia tenían una custodia, una vigilancia militar, paramilitar, porque no hay dólar oficial, claro.
1: Esa es la forma de ver cómo actúan estos grupos. Tiene su propia seguridad, tiene su propia guardia, tiene su propio ejército. ¿No? Mire cómo es, por ponerles un ejemplo, el cártel de México, Jalisco Nueva Generación. Un cártel que es un ejército completo, con vehículos blindados, con armamento militar, con alto, de alto calibre. Entonces ya no se transforma solamente en un grupo criminal. Ya es un estado paralelo.
0: Ya es una estructura paralela.
1: Estructura paralela.
0: Claro.
1: Entonces, eso es lo que nosotros aquí como este centro que se ha formado aquí en el Ecuador, está prácticamente, yo sí tengo que felicitar las decisiones de las Fuerzas Armadas y la Policía Nacional. Y al ministro Reimer, que ha hecho un trabajo espectacular. El estar yendo atrás de cada uno, tratando de buscar dónde están, en este último estado de excepción, se dieron buenos resultados. Y algo que me llamó mucho la atención, que dentro de uno de esos operativos capturaron, si no me equivoco, fueron 39 individuos presuntamente vinculados con el cártel o pertenecientes al cártel de Jalisco Nueva Generación.
0: Bueno, eso es lo que ocurrió en San Borondón, en la isla Mocolí. Y ahí justamente parecería, se supo, que durante 8 meses trabajó la inteligencia norteamericana conjuntamente con la nuestra, y ahí pudimos ver que entraron a la casa y, bueno, las imágenes que se difundieron, y estaban soldados, marines, no sé, de los Estados Unidos, que tenían la identificación con la bandera norteamericana.
1: Mire, yo creo que esa parte también es aclarar.
0: Esos son golpes importantes, ¿no? Y lo que usted señala es cierto, ¿no? Lo que yo decía en algún momento con algún entrevistado, eso demuestra que ya no son franquicias, coronel.
1: Claro, claro que sí.
0: Ya no son sucursales, no son agencias, sino los propios de Jalisco Nueva Generación estaban aquí.
1: Por eso que ese golpe dado es bastante contundente. Y dentro de eso se capturó, creo que son 6 u 8 toneladas de cocaína. Entonces, el magnificar, darnos cuenta cómo es lo que actúan y cómo se esconden en ciudadelas de alto nivel.
0: De alto nivel.
1: ¿No? Eso es crítico, porque eso no sucede solamente en Guayaquil, sucede en diferentes partes del Ecuador. Por eso que el trabajo que están haciendo, la cooperación internacional, miren, ¿qué tiene el tema de cooperación internacional? Ahora último hubo una reunión de Colombia, Ecuador, Perú y Bolivia, los grupos de la CAN, ¿no? ¿Qué trataron aquí? Era justamente el combate contra las economías criminales. Recién creo que fue el 21 de septiembre hubo una reunión donde se fue a establecer la segunda fase. Usted recordará, creo que fue aquí en una entrevista que tuvimos, que yo había mencionado que lo más prudente sería que formen un frente de lucha, un frente regional. Y eso es lo que ahora está haciendo la CAN. No le están organizando a la CAN, la CAN ya existe.
0: Claro.
1: Pero hoy han establecido
0: esa forma
1: para poder actuar contra las economías criminales, para poder ir diseñando un programa que se vaya dando resultados a corto, mediano, yo no diría a largo plazo. Desde mi óptica, yo lo vería a corto y mediano plazo.
0: Sí, a largo no tenemos ya.
1: Máximo es muy complejo. Se estaría permitiendo que esto crezca. Entonces, desde ahí, viendo todos esos

0: resultados. ¿Por qué los estados de excepción? ¿Por qué los toques de queda? Que son dos cosas diferentes, ¿no? Y eso también aquí hay que entender. Yo he escuchado a muchos comentaristas que, no sé, no lo hablan con el conocimiento. El toque de queda es una cosa, claro, y el estado de excepción es otra cosa. Entonces, lo que hemos visto aquí, hubo un estado de excepción en 8 provincias, pero un toque de queda en 4 provincias. Claro. El toque de queda es un control netamente territorial, y ahí es ese sitio.
1: Es en un periodo determinado, en una zona ya dispuesta, en donde en un tiempo no pueden movilizarse.
0: No se puede movilizar.
1: Entonces, y eso les dio resultado en esto de Isla Mocolí, ¿no?
0: Sí.
1: Bien, coronel, muchísimas gracias por haber asistido a esta invitación y haber revisado estos aspectos que ahora mismo nos acaba de comentar. ¿Qué es lo que ocurre con esta lucha contra la delincuencia organizada y la presencia de mafias internacionales? Hoy ha estado José Hidalgo para hacer una evaluación de lo que ocurre y de las acciones y de los éxitos, hay que decirlo con claridad, y los golpes que ha dado las Fuerzas Armadas, la policía y las autoridades de gobierno. Muchísimas gracias a nuestro entrevistado.
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3: Migrante ecuatoriano de 59 años murió apuñalado en el metro de Nueva York. La violencia en el sistema de transporte subterráneo estadounidense cobró la vida de un compatriota azuayo en circunstancias que conmocionan a la comunidad hispana. El violento ataque contra un migrante ecuatoriano en el metro de Nueva York se produjo en el distrito de Queens, donde el pasajero fue atacado con un cuchillo de cocina en un vagón en movimiento. La víctima fue identificada como Mesías Lojano, un ciudadano oriundo del cantón Cuenca de 59 años de edad, quien residía a menos de un kilómetro de la terminal donde ocurrió el hecho. Así lo narra el comercio.
2: Internacionales.
3: Zelensky asegura que Ucrania recuperó 176 kilómetros cuadrados en Donetsk. El presidente de Ucrania, Volodymyr Zelensky, dijo que las fuerzas ucranianas han recuperado 176 kilómetros cuadrados de territorio que estaba ocupado por Rusia en el este del país invadido en el marco de una contraofensiva en la que los agresores habrían sufrido más de 5.000 bajas.
2: Deportes.
3: Fue en penales donde Ecuador cayó ante Japón en el segundo partido del muñeco Gallardo. La selección ecuatoriana de fútbol cayó en la tanda de penales este jueves ante Japón en el Estadio Internacional de Yokohama, en su segundo partido en el marco de la gira por Asia durante la fecha FIFA de septiembre y octubre. Tras la igualdad sin goles, luego de 90 minutos reglamentarios, el partido se definió desde los lanzamientos penales. En esa instancia, Japón no erró y los 5 jugadores convirtieron su pena máxima. No fue el caso de la tricolor, que marcó 4, pero Denil Castillo falló su lanzamiento, que fue atajado por el buen guardameta Sion Suzuki. Son las...
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0: El 1 de octubre también es el día de la identidad montubia ecuatoriana.
1: Se han registrado dos anuncios importantes durante los últimos días. Por un lado, el presidente de la República en su cuenta de X dijo que el gobierno nacional se propone adelantar la fecha de pago del 13º sueldo. Esto va a ocurrir el 16 de septiembre. Y esta decisión se produce desde el sector público, desde los empleados públicos. ¿Qué ocurre en el sector privado? Vale la pena preguntarse. De acuerdo a la noticia que se ha difundido por parte del ministro de Economía, Finanzas y Productividad, hay algunas empresas que ya se han adherido a esta iniciativa del gobierno y del presidente. Pero paralelamente a esa noticia, a esa información, se conoció otro elemento, que los empresarios vinculados al comercio particularmente se proponen adelantar el denominado Black Friday. Esta es una buena oportunidad para hacer descuentos, para dar atención a los consumidores y tal. Hoy está con nosotros Gabriel Chavirá, él es presidente de la Asociación de Almacenes Electrodomésticos del Ecuador, los vendedores de electrodomésticos. Así que, Gabriel, bienvenido, gracias por estar en Radio Quito y en Platinum. Pregunta inicial, ¿por qué este sector y por qué quienes están alrededor del comercio han adelantado las promociones del Black Friday de este año? Buenas tardes, le escuchamos. Por favor, Gabriel, si puede activar el micrófono, si es tan amable. El micrófono, por favor.
2: Hola, ¿ahí me escuchas?
1: Sí, ahí está perfecto, ahí está muy bien. Adelante, sí, le escuchamos.
2: Muy buenas tardes, Andrés, a ti y a toda tu audiencia. Sí, te cuento que cuando este año nos dimos cuenta que el fin de semana del proceso electoral coincidía con el último viernes de noviembre, denominado Black Friday para nosotros en el comercio, tomamos la iniciativa como gremio de anticipar esta fecha con el objetivo de que nuestro mercado, nuestros clientes, nuestros consumidores puedan acceder con mayor tranquilidad a este fin de semana, el principal fin de semana de ofertas, promociones y beneficios en el año, ¿no? Entonces, esa fue un poco de donde nació la iniciativa y desde ahí, como gremio, hemos venido impulsando esta anticipación.
1: Ahora, el Black Friday no necesariamente es los viernes, porque el proceso electoral es un domingo, es el 29 de noviembre. ¿Por qué este movimiento de fechas y estas consideraciones que le acabo de escuchar, Gabriel?
2: Por dos situaciones en particular. Uno, que sabemos que mucha gente este fin de semana se moviliza a sufragar en diferentes cantones, número uno. Y número dos es que normalmente, además del Black Friday, normal el fin de semana, incluso sábado y domingo, son días donde esos descuentos se mantienen y la gente aprovecha también para salir a comprar.
1: ¿Qué está ocurriendo con el consumo en general? Ustedes que están en los electrodomésticos, ¿está mejorando el consumo? ¿Qué está sucediendo desde la experiencia y la actividad que ustedes desarrollan, Gabriel?
2: Bueno, Andrés, te cuento, este año el sector sí viene con un crecimiento de aproximadamente cerca de un 10%, ¿no? También impulsado por importante evento de mitad de año, que es el Mundial. Como tú bien conoces, normalmente cuando hay mundial cada 4 años, el volumen de la línea de video, de televisores, se incrementa de manera importante, sobre todo cuando el Ecuador está en el mundial, caso de este año. Entonces sí tenemos un crecimiento interesante hasta la fecha y esperamos que se mantenga hacia esta última recta final del año.
1: Gabriel, el hecho de que anticipen el Black Friday como está decidido, está anunciado, hace que se concentre ahí la compra, la venta, el comercio, digamos, de electrodomésticos, y que en diciembre haya una caída, haya una baja. Entonces, claro, tienen un beneficio en noviembre, pero quizás tienen una caída en diciembre, ¿o qué pasa? ¿Cuál es un poco el modo de actuar del comprador?
2: Es correcto. Yo creo que con el paso de los años, el mes de noviembre precisamente se ha convertido en el mes de mayor venta para nosotros como sector de electrodomésticos. Inclusive por encima de diciembre lo ha desplazado. Así que efectivamente, para nosotros ya el mes de noviembre se ha convertido en el mes de mayor venta de todo el año. Y eso ya tiene, te diría yo, tal vez unos 7, 8 años en donde ese fenómeno migró, digamos, de ser diciembre el mes de mayor venta a noviembre.
1: La otra curiosidad, porque queremos saber un poco cómo funciona el mercado y de qué manera se comportan los ciudadanos, los clientes. Fundamentalmente, esta compra en electrodomésticos se hace con tarjeta de crédito, Gabriel.
2: Sí, te cuento que sí, poco a poco el medio de pago más relevante es tarjeta de crédito, específicamente para esas fechas. Yo te diría que es la forma más relevante de pago, aunque no deja de haber también aquellos, el contado no deja de existir, y adicionalmente en algunos de nuestros canales, pues es el crédito directo, ¿no? Así es que hay gente que también de alguna manera accede a beneficios a través de nuestros créditos directos.
1: Claro, ustedes tienen esta posibilidad de dar crédito directo sin necesidad de pasar con la tarjeta de crédito. ¿Y qué descuentos, más o menos, qué idea de promociones tienen prevista para este Black Friday, por favor?
2: Mira, ahí te diría que ya depende de cada una de las cadenas y su planificación y de alguna manera. Hay líneas que pueden llegar a tener descuentos interesantes. Yo te diría que en años pasados hemos visto descuentos del 50 hasta del 60% en esas fechas. Algo que es muy importante, Andrés, y te quería comentar, específicamente para estas fechas nosotros también hacemos de alguna manera un trabajo conjunto con las marcas, es decir, con nuestros proveedores. Ellos a su vez también nos apoyan, ¿sí?, comercialmente para poder nosotros trasladar esos aportes, ¿no?, al consumidor. Entonces es se vuelve también un esfuerzo conjunto entre marcas, cadenas, hacia los clientes. Tal vez no sé si fui claro en ese sentido, pero tenemos ese apoyo desde los proveedores, y que se da puntualmente en estas fechas, por lo tanto se ve un mayores descuentos en relación al resto del año, ¿no?
1: Y claro, esto que usted está diciendo me lleva a consultarle, a saber si existe entre sus asociados y los almacenes de electrodomésticos el suficiente inventario, el suficiente stock para enfrentar este Black Friday, por favor.
2: Sí, te cuento que sí, te cuento que desde ya nos estamos preparando. Normalmente es en este mes en donde nosotros empezamos a abastecernos, ¿no? Tanto las compras de proveeduría local como la proveeduría del exterior, las importaciones. Entonces nosotros estamos prácticamente yo te diría que al día 20, entre el 20 y el 25 de octubre, prácticamente todos los comercios estamos listos y preparados para ese mes de noviembre.
1: Es interesante que nos ilustre de cómo está repartido, digamos, la provisión de los electrodomésticos que ustedes comercian. Hay una parte local, como usted bien señala, y hay una parte internacional. ¿Cuánto es la producción nacional y cuánto la que viene, la que importamos, en porcentajes que nos den una idea?
2: Referencia. Sí, con todo gusto. Claro. Aproximadamente el 70% es proveeduría local y un 30% es importado. Más o menos te diría que esas son las proporciones.
1: Correcto. El producto que más se vende en estas fechas, en estas oportunidades, usted ha dicho que con ocasión del mundial, todo lo que es video, particularmente televisores y tal. En estos días, ¿qué expectativa tienen ustedes? ¿Celulares, Gabriel, o qué?
2: Bueno, línea blanca es toda la parte de línea blanca no deja de ser muy muy importante. Si bien video también es súper importante, te diría que esta tal vez hubo algo de consumo anticipado por el mundial, pero no dejamos de tener en mente que va a haber todavía un consumo interesante por el lado de video. En el caso de tecnología, también la parte de celulares tiene un repunte interesante, pero te diría que normalmente es línea blanca y video.
1: Correcto. Yo empecé esta entrevista mencionando, haciendo referencia, el anuncio del presidente Daniel Noboa de anticipar también el pago del 13º sueldo en el sector público. Tengo una cifra aproximada que eso cuesta o eso significa alrededor de $800 millones. De modo que ustedes hacen coincidir de alguna manera el Black Friday con esto, cuando va a entrar mucho dinero a la economía nacional, Gabriel.
2: Sí, Andrés, bueno, tú sabes, el año pasado también se dio este fenómeno de anticipar el 13º. Creo que aquí el gran ganador definitivamente es el consumidor. ¿En qué sentido? En que teniendo esa posibilidad, ese ingreso en el mes de noviembre, anticipándolo, pues podrán acceder y pueden acceder a estos descuentos especiales que son, como decimos, puntuales y únicos en el año. Y básicamente lo que sucede, abonando a lo que tú mencionabas hace un momento, se traslada más consumo a noviembre, quitándole algo a diciembre, ¿no?
1: ¿Cuál podría ser una recomendación, una sugerencia a nuestros amigos que nos están oyendo, que este momento están en el vehículo, desplazándose hacia sus casas, hacia sus hogares? ¿Cuál podría ser una recomendación que tú estarías dispuesto a dar para que estemos atentos a este Black Friday?
2: No, yo les diría que estén atentos a la comunicación que se viene, especialmente a que puedan, una vez empecemos a comunicar nuestras promociones y nuestros beneficios, que nos busquen a través de nuestras redes sociales y nuestra parte digital, empiecen a investigar, a consultar, donde hay muchísima información, y obviamente pues vayan haciendo toda su investigación, de manera que estén listos y sepan ese día en dónde comprar, qué comprar, y obviamente estaremos ahí para atenderles de la mejor manera. Si es que yo creo que es bueno tener la planificación de su compra desde ya, empezar un poquito a ver qué es lo que hay en el mercado, cuáles son las nuevas tecnologías, para que de alguna manera en el mes de noviembre puedan estar listos y saber seleccionar qué quieren comprar.
1: Gabriel, ahora que hablábamos de la importación de mercadería, digamos, de electrodomésticos para atender el consumo nacional y para el inventario de ustedes, yo tenía una inquietud. ¿Existe mucha informalidad en el tema de electrodomésticos? ¿Hay contrabando? ¿Qué ocurre con los sectores o las actividades que no están legalmente trabajando? Por favor, Gabriel.
2: Sí existe, definitivamente sí existe. Con el paso de que ha ganado mayor participación la proveeduría local, ha disminuido, pero todavía lo encontramos. Y nosotros como gremio siempre nos mantenemos atentos a estar de alguna manera pues identificando y transmitiendo a las autoridades estas irregularidades que podemos notar, especialmente en ciertos comercios informales.
1: Claro, ¿no? La informalidad que se presenta, y que yo, se me ocurrió también esta pregunta, porque cuando tú decías hay que estar atentos a los canales digitales y tal, uno puede entrar en TikTok más que nada, y es impresionante cómo hay una cantidad de proveedores, de negocios que probablemente no están muy formalizados y que te venden aparatos, televisores, lavadoras, refrigeradoras y tal. Sí, sí puede haber eso, ¿no?
2: Es correcto, sí, definitivamente hay que estar muy atentos y bien que lo mencionas para que de alguna manera la gente pues se dirija sobre todo a estas cadenas formales y especializadas como el gremio que representamos y que se sientan con la tranquilidad de que por ahí tendrán tanto la atención y el servicio como la garantía de sus productos, ¿no? De sus compras.
1: Gabriel, para concluir, ¿exactamente qué día se ha fijado para este Black Friday de este año?
2: El día 20 de noviembre.
1: Ah, 20 de noviembre. Ah, está perfecto.
2: Día viernes 20 de noviembre.
1: El 16 de noviembre cobran el 13º y tienen ya el 20 cerca.

0: Muchísimas gracias, Gabriel. Tengo una preocupación. No sé si pronuncié bien tu apellido. ¿Cómo se pronuncia?
1: Chavira.
0: Chavira. Ya. Listo, maestro. Muchísimas gracias, ¿ah?
1: Muchísimas gracias a ti y a toda tu audiencia. Saludos.
0: Saludos. Gracias a Gabriel Chavira. Él es el presidente de la Asociación de Almacenes Electrodomésticos de Ecuador. Se adelanta el Black Friday en Ecuador.
2: Un sospechoso terrorista suicida fue capturado por las fuerzas de seguridad en la mezquita Al-Aran, en la Meca.
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2: Policía incauta 748 kilos de cocaína ocultos en sacos de cemento en un puerto de Guayaquil. La Policía Nacional incautó 748 kilos de cocaína que estaban ocultos en sacos de cemento dentro de dos contenedores que tenían como destino Turquía durante un operativo ejecutado en uno de los puertos de Guayaquil. La intervención se realizó como parte de la estrategia operacional 3D, mediante labores de perfilamiento técnico y controles especializados a los contenedores. Durante la inspección, los agentes detectaron que la cocaína estaba mezclada en los sacos de cemento. Posteriormente, el análisis químico confirmó que se trataba de cocaína, según informó la policía.
3: Internacionales.
2: Macron y posible retorno británico a la Unión Europea. El jefe del gobierno español, Pedro Sánchez, y el presidente francés, Emmanuel Macron, expresaron en Madrid su deseo de dar de nuevo la bienvenida al Reino Unido a la Unión Europea, tras las palabras al respecto del primer ministro británico, Andy Burnham.
3: Deportes.
2: El equipo respondió bien, destaca Marcelo Gallardo, el técnico de Ecuador, tras igualar con Japón en los 90 minutos. El director técnico de la selección ecuatoriana de fútbol, el argentino Marcelo Gallardo, aseguró este jueves que su equipo tuvo una buena respuesta ante las variantes tácticas que ha ido implementando desde su llegada al cargo, dejando una imagen distinta a la del compromiso ante Corea del Sur, que perdió 3-0, por cierto. Hoy se notó en el juego los días de trabajo. El equipo fue mucho más fresco y jugando contra un equipo consolidado. Creo que si quitamos los penales, nos vamos con una buena sensación. Faltan jugadores fundamentales para la selección. Una vez los tengamos, seguro que se irá potenciando el equipo, añadió Gallardo.
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2: Lula da Silva cuestionó la postura de algunos líderes latinoamericanos frente a Estados Unidos y criticó el llamado escudo de las Américas, alianza regional promovida por Donald Trump.
0: Hemos seguido la información que se ha difundido y lo que aparece especialmente en redes sociales alrededor de la captura en Colombia de la esposa y de la hija de José Adolfo Macías, alias Fito. Esta es una noticia de enorme trascendencia, de gran impacto, pero alrededor de esto hay una serie de hechos, de circunstancias que merecen ser analizadas. Estas personas, esta señora y esta chica, estaban en Colombia con una cédula falsificada. Tenían una custodia, entiendo, paramilitar, en fin, se desplazaban, habían viajado por algunos países. La chica, Michelle me parece que se llama, sí, Michelle, ella aparecía en TikTok, en Facebook, promocionando una serie de cosas, exhibía una cantidad de dinero, participaba en actividades con caballos, con unos vehículos de precios increíbles y de alta gama, como se dice ahora. ¿Cómo es el comportamiento de esta gente y de qué manera esto produce a la final miedo? Porque uno dice, ¿qué está pasando? O sea, ¿cómo es que pueden tener una vida de esa naturaleza y finalmente la sociedad, el país, la comunidad no reacciona? Está con nosotros la profesora Michelle Maffei. Ella es experta en seguridad y es muy inquieta, muy preocupada justamente en estos comportamientos, esto que llaman narcocultura, que finalmente se convierte en un producto que consumimos todos, directa o indirectamente estamos en eso. Por favor, Michelle, ¿cuál es su apreciación de esto que hemos planteado en la presentación del diálogo? Buenas tardes.
4: Buenas tardes. Bueno, ya mismo ya se podría decir buenas noches, casi. ¿Cómo estás, Andrés? Un gusto y gracias otra vez por el espacio. Bueno, evidentemente la expareja, la ex esposa de Fito y la hija fueron encontradas en Santander, en Colombia, en un pequeño cantón municipal muy rural de Santander. Y fue interesante el hecho que conjunto con estos nexos que Colombia tiene con el Ecuador, porque fue un operativo de inteligencia colombiana con el FBI, que en términos de esa inteligencia es lo que pudieron llegar hacia la familia inmediata de Fito. Básicamente deportaron a la señora y a la hija. No se tienen que olvidar de que hace un año y medio, el gobierno argentino las deportó cuando trataron de pagar un alquiler en cash por un año a una inmobiliaria. Entonces, ¿qué es lo que hicieron en Argentina? El gobierno argentino las deportó y regresaron a Ecuador. Sin embargo, como no había una sentencia, se terminaron escapando, y después de que se escaparon se dieron cuenta que el caso Blanqueo Fito equivaldría a 25 millones de dólares.
0: Claro, lo de Argentina fue también un golpe, una información muy muy espectacular, porque de lo que se vio y de las noticias que llegaban, ellas se habían instalado, pretendían instalarse en un conjunto, en un lugar de costos muy altos. Se hicieron imágenes de la casa, de la residencia, y naturalmente se veía que era una casa muy muy costosa. Y gracias al gobierno actual de Argentina, se pudo lograr que vengan al país, y como tú bien señalas, finalmente no se las enjuició. Pero ¿qué pensar, por ejemplo, en este rol que me permiten algunos medios?
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0: son las 7 de la mañana. Hoy es viernes 2 de octubre de 2026. En Cuenca tenemos una temperatura de 15 grados centígrados. Alcanzaremos una temperatura de 15 grados en una jornada fresca, mayormente húmeda. Hay altas probabilidades de lluvia durante la tarde y la noche.
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0: Las industrias grandes del país han recibido la disposición de desconectarse del sistema eléctrico dos veces a la semana. Y el régimen subió las tarifas del kilovatio, casi triplicándolas. Las cámaras de industrias de Guayaquil y de Tungurahua reaccionaron. Aseguraron que la subida de esta tarifa impactará en los consumidores. Los gremios de Cuenca, Quito y el Comité Empresarial Ecuatoriano no han dado un pronunciamiento. La Cámara de Guayaquil señaló que el incremento de las tarifas eléctricas refleja problemas para el sector. La posibilidad de que tengan suspensiones de hasta 72 horas lo agrava más. Una preocupación que va más allá del costo de la energía. El impacto de estas decisiones puede tener sobre la competitividad del país efectos significativos en una economía que busca atraer inversiones y generar empleo. Por segunda ocasión, Daniel Noboa se recupera en la encuesta de la CIES. Según la medición de septiembre, la principal novedad es la recuperación de la imagen del presidente Daniel Noboa por segundo mes consecutivo. La calificación positiva de su gestión llegó a un 49% frente a un 32% registrado en agosto, mientras que la evaluación negativa se ubicó en 50%, dejando un escenario equilibrado. El Consejo Nacional Electoral definió las papeletas para el Consejo de Participación Ciudadana. Esta definición del orden de aparición de candidatos en las papeletas puede parecer un aspecto administrativo meramente, pero en realidad forma parte de las garantías de equidad que deben rodear a un proceso electoral. En una elección con 70 aproximadamente candidatos que se disputan unos pocos puestos, menos de una decena, el orden de aparición puede resultar trascendental. La precandidatura de Cintia Viteri a la alcaldía de Guayaquil por Acción Democrática Nacional provoca un nuevo cruce de palabras con Jaime Nebot, su antiguo aliado y exalcalde de la ciudad. El Comité de Debates absorbe lineamientos que da el CNE en el sentido de que se debe buscar que los candidatos respondan con propuestas y preguntas y respuestas concretas en los debates. La intención de que los debates electorales obliguen a los candidatos a presentar respuestas y propuestas concretas responden a una demanda cada vez más fuerte de la ciudadanía. Pasar de los discursos generales a compromisos verificables. Durante años, buena parte de las campañas se han apoyado en eslogans, confrontaciones, promesas difíciles de medir, lo que contribuye al desencanto con la política. Las provincias de Bolívar, Cañar, Carchi, Galápagos, Imbabura, Loja, Río, los ríos Napo, Santala y Zamora Chinchipe cuentan ya con la totalidad de candidatos calificados en firme para las elecciones del 29 de noviembre. La Asamblea fija la fecha de 15 de noviembre como fecha nacional contra el crimen organizado. La resolución manda que cada 15 de noviembre las instituciones competentes del Estado realicen actos conmemorativos y campañas de sensibilización La resolución fue planteada por el asambleísta Adrián Castro, quien recalca que esa fecha se fija en memoria de los servidores públicos, entre ellos fiscales, jueces, policías y militares que han perdido la vida en el cumplimiento de sus tareas de lucha contra el crimen organizado. Carlos Soria, abogado de Olavini, ha confirmado que las autoridades migratorias ecuatorianas han dispuesto su deportación a Suecia. Ecuador asume la presidencia del Consejo Permanente de los Estados Americanos. La embajadora y exministra ecuatoriana Mónica Palencia liderará el Consejo Permanente de la OEA hasta el 31 de diciembre de 2026. José Manrique, quien fuera detenido en España, procesado por peculado en el caso Progen, fue liberado. Y aquí en el país se conoció también a través de las redes sociales que Carla Saud ha dado una respuesta a funcionarios y medios de comunicación. La lobista de Progen se ha activado en una red social en donde habló de la detención de su esposo y del proceso. Progen es otro de los procesos judiciales de alto impacto que se libran simultáneamente en los tribunales y en las redes sociales en Ecuador. El gobierno nacional anunció que ya existen empresas del sector privado que se sumarán al pago anticipado del 13º sueldo. Hizo una declaración general sin dar nombres. El nuevo ministro de Desarrollo Económico y Productivo, Bernardo Cordobés, hizo este anuncio el día de ayer. Y menos del 1% de los emprendedores en Ecuador tienen potencial para crecer y crear empleo. La falta de cifras de junio, julio y agosto oculta la situación de jóvenes y trabajadores en el país y hay preocupación por las bajas posibilidades del crecimiento industrial. El dato resulta preocupante porque confirma una vieja debilidad de la economía ecuatoriana. Hay mucho emprendimiento por necesidad, pero muy poco emprendimiento con capacidad real de crecimiento. Esteban Torres, vicepresidente de la Asamblea, ha señalado que el proyecto de ley de inquilinato será devuelto a la comisión a fin de incorporar nuevas observaciones. El presidente de la Cámara de Energía de Ecuador, Roberto Aspiazu, señala que si no llueve, la situación de los apagones tenderá a agravarse a partir de la tercera semana de este mes. La hija de José Serrano, Verónica, denunció presuntas vulneraciones a los derechos de su padre en la cárcel de El Encuentro. Nuevamente realiza denuncias sobre una situación de incomunicación, sin acceso a su defensa y que durante 8 días no ha recibido medicinas para diabetes y a otras enfermedades crónicas. El gobierno de Donald Trump tendrá 14 días para justificar ataques a lanchas en el Caribe y el Pacífico. Operativos contra presuntos narcos. La exigencia de una justificación legal para operaciones de fuerza por parte del Ejecutivo estadounidense vuelve a poner en el tapete uno de los debates más sensibles de toda democracia. ¿Hasta dónde puede llegar el poder presidencial en materia de seguridad y política exterior sin un control efectivo de los tribunales y otras instituciones del Estado?
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2: El Cuerpo de Bomberos de Cuenca reporta más de 600 hectáreas afectadas por incendios forestales en el cantón y alrededor de 1.700 hectáreas en toda la provincia de La Suay. La vegetación seca, el viento y actividades humanas como quemas agrícolas, pirotecnia, lanzamiento de globos y colillas de cigarrillos han incrementado los riesgos. En Ludo, cantón Sixig, una persona murió al quedar atrapada en las llamas mientras realizaba una quema. También se han registrado incendios en Paute y Cumbe, donde el fuego llegó a poner en riesgo las viviendas. La institución solicita a las autoridades reforzar los controles, especialmente en zonas rurales y áreas protegidas como el Parque Nacional Cajas, y pide a la ciudadanía reportar de inmediato cualquier conato de incendio. Priscila Ávila Larriba renunció a su cargo como coordinadora de la Zona 6 del Ministerio de Educación, que comprende las provincias de Azuay, Cañar y Morona, Santiago. Ávila estuvo aproximadamente 2 meses al frente de la coordinación desde mediados de julio de 2026 y reemplazó a Carlos Guayas, quien también permaneció poco tiempo en el cargo. Hasta el momento no se han informado las razones de su renuncia ni quién asumirá la coordinación zonal. La recaudación de impuestos en la provincia de La Suay aumentó 15% respecto al mismo periodo del año anterior. Así lo informó Alexandra Navarrete, directora nacional del Servicio de Rentas Internas, durante una agenda de trabajo en Cuenca. El gobernador de La Suay, Javier Bermúdez, se pronunció sobre las movilizaciones anunciadas por los sindicatos para el próximo 8 de octubre en rechazo a las políticas de Daniel Noboa. Bermúdez respondió también a los cuestionamientos de quienes califican al gobierno nacional como autoritario y defendió la actuación del Ejecutivo. Somos tan democráticos que hasta los insultos recibimos, comentó. El director del Consejo de Seguridad Ciudadana, Javier Barrera, explicó que la cámara instalada en el retén construido por el municipio de Cuenca no captó la fuga de los reos de la cárcel de Turi debido a que esta se habría producido en otro punto. Tras el hecho, se instalaron 5 nuevos puntos de videovigilancia en la parroquia Turi para reforzar el monitoreo y la seguridad en el sector. La salud, el transporte público, entre otros temas, no están al alcance de las personas adultas mayores. En el marco del Día Internacional del Adulto Mayor, pudimos conversar con varias personas de la tercera edad para conocer sus puntos de vista sobre la inclusividad en Cuenca. La Sociedad Ecuatoriana de Hematología alertó sobre las dificultades de acceso a warfarina en Ecuador y pidió a las autoridades verificar el abastecimiento y garantizar la continuidad de los tratamientos. La organización señaló que aunque existen registros sanitarios vigentes para este medicamento, estos no garantizan su disponibilidad efectiva en farmacias y establecimientos de salud. La warfarina es utilizada para prevenir y tratar complicaciones tromboembólicas. La sociedad solicitó transparentar el stock y establecer plazos para normalizar la distribución. Además, advirtió a los pacientes no suspender ni modificar el tratamiento sin supervisión médica debido a los riesgos asociados a cambios en la dosis. Quienes ejercieron el rectorado y vicerrectorado de la Universidad de Cuenca entre enero de 2021 y enero de 2026 emitieron un comunicado en el que realizan precisiones sobre el examen especial de la Contraloría General del Estado y este proceso que se habría iniciado al sistema NOVA. Las seis autoridades señalan que los exámenes especiales de la Contraloría son mecanismos habituales de control en las instituciones públicas y aseguran que la auditoría relacionada con NOVA estaba prevista desde el año 2025, pero fue reprogramada hasta el cierre del proyecto. Por ello cuestionan que la actual administración haya difundido masivamente el inicio del proceso al considerar que esto afecta a la imagen institucional. El comunicado también recuerda que la implementación de NOVA surgió de un proceso de transformación digital aprobado por el Consejo Universitario en el año 2022, luego de una consultoría que identificó limitaciones en el sistema SGA. Las desautoridades destacan el trabajo de cientos de integrantes de la comunidad universitaria para poner en marcha la nueva plataforma.

forma. Finalmente, hacen un llamado a la actual administración a fortalecer la democracia interna, defender la educación pública, garantizar el bienestar de la comunidad universitaria y dar continuidad a los procesos institucionales, además de asumir nuevos proyectos para el futuro de la Universidad de Cuenca. El Gobierno Nacional oficializó la construcción de una residencia estudiantil Casa U en la Universidad de Cuenca con una inversión de 3.5 millones de dólares. El proyecto tendrá capacidad para 408 estudiantes distribuidos en 204 habitaciones dobles en un edificio de 4 plantas. La residencia contará con lavandería, salas de reunión y lectura, salas de televisión y espacios adaptados bajo criterios de accesibilidad universal. El cronograma contempla 3 meses para el diseño, 8 meses de construcción y 13 meses de mantenimiento. La Policía Nacional ejecutó el operativo Cero Impunidad en varios sectores de la SUAY, donde localizó 2 vehículos y 2 motocicletas reportados como robados, además de aprender una motocicleta. Durante las intervenciones también se encontraron 10 municiones calibre 5.56 y una alimentadora. En San Joaquín fue recuperada una motocicleta que constaba como robada desde el 10 de mayo del año 2024. Y la Dirección de Gestión de Riesgos activó un contingente de recursos como parte del plan de respuesta ante el fenómeno del Niño. El director de Gestión de Riesgos del municipio de Cuenca, Eddie Gutiérrez, informó que el COE cantonal permanece activo y que durante este fin de semana se realizaron varios trabajos en coordinación con la prefectura de la SUAY, especialmente en la parroquia Molleturo. Las labores se ejecutaron debido al incremento de los caudales de los ríos que provocó afectaciones en varios tramos de la red vial. Son las 7:17.

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1: La mañana de hoy estará con nosotros el abogado Vicente Solano, catedrático universitario, analista político. Con él estaremos profundizando sobre la situación política del país, la eliminación de los jueces anticorrupción, la fiscalización de patrimonios a las autoridades locales. También nos acompañará en esta mañana el economista Marco Flores. Él es analista económico, fue ministro de Economía y Finanzas. Con él estaremos analizando la situación económica de nuestro país. Y tendremos además el diálogo que mantuvimos en nuestra edición nocturna el día de ayer con el licenciado Juan Cubi, analista político, especialista en temas de desarrollo. Con él hablamos sobre la libertad de expresión, la transparencia y el acceso a la información.
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Continúan las protestas estudiantiles en Francia. Más de 400 liceos permanecen cerrados por las manifestaciones de alumnos de entre 15 y 18 años que reclaman un mejor financiamiento para la educación. En España, el Congreso de los Diputados vota hoy a favor o en contra de dos decretos ley sobre vivienda impulsados por el gobierno de Pedro Sánchez tras el caso de Mari Carmen, la anciana desalojada. Iremos en directo a Madrid con nuestro corresponsal. Y Brasil se prepara para los últimos actos de campaña presidencial de los dos candidatos principales, Lula da Silva, que busca un cuarto mandato, y Flávio Bolsonaro, hijo del expresidente Jair Bolsonaro. Ambos han escogido la ciudad de Sao Paulo. Estos son los titulares de la jornada y vamos ahora con el desarrollo de la noticia.

0: las 7:19 el sector industrial ecuatoriano, la gran industria, ha recibido disposiciones de desconectarse del sistema eléctrico 2 veces a la semana. Y hay informaciones que se han filtrado que podría llegar a ser hasta por 3 días la decisión del régimen. Adicionalmente, hubo un alza que casi triplicó el costo del kilovatio por hora para este sector. Las cámaras de industrias de Guayaquil y de Tungurahua han reaccionado. Aseguran que la subida de esa tarifa impactará a los consumidores, los gremios de Cuenca, Quito y el Comité Empresarial Ecuatoriano no han emitido aún un pronunciamiento.
1: El sector industrial cuestiona el incremento de las tarifas eléctricas. Esto refleja una posibilidad de suspensiones de hasta 72 horas, una preocupación que va más allá del costo de la energía. El impacto que estas decisiones pueden tener para la competitividad del país en una economía que busca atraer inversiones y generar empleo, cualquier aumento significativo en los costos de producción termina trasladándose a precios, reduciendo márgenes empresariales o afectando la capacidad de expansión de las empresas.
0: El debate pone en evidencia las dificultades para sostener financieramente al sistema eléctrico ecuatoriano. Durante años se ha postergado una discusión de fondos sobre subsidios, eficiencia operativa e inversiones necesarias para garantizar un suministro estable. Cuando esas decisiones se retrasan, los costos terminan apareciendo posteriormente en forma de ajustes tarifarios o mayores cargas para determinados sectores.
1: Para la industria, el reclamo central es la previsibilidad. Las empresas pueden adaptarse a mayores costos si estos responden a una planificación clara y de largo plazo, pero generan incertidumbre cuando surgen en un contexto marcado por crisis energéticas, emergencia eléctrica y cuestionamientos sobre la gestión del sector. Esa incertidumbre también influye en las decisiones de inversión y en la generación de empleo.
2: Luego de que el gran sector industrial recibió la disposición de desconectarse del sistema eléctrico 2 veces a la semana y de que el régimen subiera las tarifas del kilovatio, las cámaras de industrias de Guayaquil y de Tungurahua reaccionaron. Aseguran que la subida de esa tarifa impactará en los consumidores. Los gremios de Cuenca, Quito y el Comité Empresarial no han emitido aún un pronunciamiento. Adriana Bermeo con las reacciones.
3: El sector industrial del país enfrenta nuevos retos para mantener su producción. Desde este jueves rige una nueva tarifa eléctrica para las industrias que pasó de 12 centavos a 29 y 30 centavos por kilovatio hora en promedio. Sin embargo, según el nivel de voltaje, la distribuidora, el día y hora de consumo, el valor puede llegar hasta 35 centavos por kilovatio hora. En ese caso, el incremento alcanza el 192%. La Cámara de Industrias de Guayaquil, ciudad que junto a Durán concentra el 92% de las empresas de alto voltaje que además deben desconectarse del sistema 2 días a la semana, no tardó en emitir un pronunciamiento en el que insiste en la necesidad de reglas claras, previsibilidad y diálogo técnico, y advirtió que el impacto se reflejará en la producción, los consumidores y en la inversión, y estima, según datos públicos, que las industrias pagarán 156 millones adicionales hasta fin de año por estas medidas. La Cámara de Industrias y Producción de Tungurahua también expresó su preocupación y coincide en que el impacto llegará al consumidor final.
4: Es muy difícil que las empresas absorban todo esto, más que nada cuando tienen compromisos preadquiridos. Entonces, eventualmente existirá incremento en precios para consumidor final, también de insumos de que se encuentran ubicados en la mitad de la cadena.
3: Por ahora, la expectativa de los industriales está en la reunión del Comité Asesor Permanente en materia de energía eléctrica, que se realizará este viernes. Allí presentarán sus observaciones sobre la nueva tarifa y la planificación de las desconexiones durante 2 días a la semana. Ecuavisa también buscó la reacción del Comité Empresarial Ecuatoriano y de las cámaras de industrias de Quito y Cuenca, pero hasta el cierre de esta nota no emitieron un pronunciamiento. Tampoco se ha publicado ningún comunicado sobre el tema en sus redes sociales.
0: El riesgo es que esto se da en un momento de desaceleración económica y recuperación aún frágil de la economía de Ecuador. El incremento de costos energéticos afectará precisamente a uno de los sectores llamados a impulsar el crecimiento y la generación de oportunidades, pero lo más delicado es que los apagones generales podrían llegar muy pronto.

0: productivo dice, desde el 2024 acá hemos gastado 900 millones aproximadamente en autogenerar, en buscar las formas de autogenerar.
1: Sí, de autogenerar, y eso significa tener ahí una reserva de 600, 700 megas hasta, estando registrados, decía hace un momento, entre 470 y 500 megavatios para efectos de intercambio de energía con la red pública. Entonces, ahí hay un colchón que podría

0: Mazar, para tener el referente, se agotó en septiembre, poco más de la mitad de lo que había, que estaba al tope. Y este momento nos queda para el mes de octubre poco menos de la mitad. Esa es la realidad.
1: Y en otro orden de la información, hay algunas preocupaciones todavía en torno a la dotación de medicinas y otros insumos aquí en el país, pues la crisis en el ámbito de la salud continúa afectando a distintos sectores que requieren con urgencia, en muchos de los casos, ciertos medicamentos. La Sociedad Ecuatoriana de Hematología alertó sobre las dificultades de acceso a warfarina en Ecuador y pidió a las autoridades verificar el abastecimiento y garantizar la continuidad de los tratamientos. La organización señaló que, aunque existen registros sanitarios vigentes para este medicamento, estos no garantizan su disponibilidad efectiva en farmacias y establecimientos de salud. La warfarina es utilizada para prevenir y tratar complicaciones tromboembólicas. La sociedad solicitó transparentar el stock y establecer plazos para normalizar la distribución. Además, advirtió a los pacientes no suspender ni modificar el tratamiento sin supervisión médica debido a los riesgos asociados en los cambios en las dosis.
2: Además de los graves problemas operativos que existen en el IES, estos se agravaron tras la cooptación de puestos en el Hospital José Carrasco Arteaga en la ciudad de Cuenca. La irrupción de dirigente sindical en el IES, actuando en uno de los principales salones, trajo más problemas internos, y el día de ayer el periodista Segundo Cabrera afirmó en su portal que esto ha provocado la renuncia de la directora provincial del IES.
3: Lo que se dispone en este documento señala que las unidades que requieran realizar eventos o actividades deben, en espacios institucionales, deberán canalizar la solicitud a través del jefe inmediato. Y este traslada conocimiento a las direcciones, incluyendo un informe que contenga el título del evento. Era este evento sindical. Objetivo detallado era tratar temas relacionados al tema sindical. Cronograma de actividades: iniciaba a las 15 horas y se iba de largo. Responsables y designados para cada actividad, y aquí están las firmas de eso. O sea, sabían los jefes inmediatos que se iba a realizar esto. Pero como querían tapar la ineficiencia en el Instituto Ecuatoriano de Seguridad Social, inventaron y mandaron a una funcionaria que hoy en día le quieren pedir hasta que salga de la institución. Y miren aquí, este párrafo es llamativo. Dice: el jefe inmediato deberá realizar un análisis pertinente con base a la normativa legal vigente y a los fines institucionales de IES, recomendando su aprobación o su negación en función a la alineación del Instituto Ecuatoriano de Seguridad Social. O sea, este documento les exigía a todos estos funcionarios, pero ¿qué es lo que sucede? Como esa institución está de mal en peor y anda de tumbo en tumbo, pues resulta que generaron este show. Y por eso la quién es en este momento directora provincial, la señora Claudia Marcela Ortega Chica, ya se pone a disposición la dirección provincial del Instituto Ecuatoriano de Seguridad Social en la provincia de La Suay. Yo creo que, señora, exdirectora o directora todavía, ¿no? Yo creo que le quedó demasiado grande. Miren qué es lo que falta en el Instituto Ecuatoriano de Seguridad Social. Y aquí debe de responder directamente el gobierno nacional. Y claro, con estos cambios que se genera, yo creo que ya no deben de generar este tipo de cortinas de humo, porque la salida de ese evento sindical respondió a la ineficiencia en la administración del Instituto Ecuatoriano de Seguridad Social y en el Hospital José Carrasco Arteaga. Este medio de comunicación, Periodismo Sin Mordaza y Segundo Cabrera, solicitó una entrevista a la dirección provincial. ¿Y saben qué es lo que hizo? Se fueron a esconder. No quieren dar la cara porque saben el desastre de administración que hay en el Instituto Ecuatoriano de Seguridad Social.
1: Y en otro orden de la información, quienes ejercieron el rectorado y vicerrectorado académico de la Universidad de Cuenca entre enero 2021 y enero 2022.

0: 26 emitieron un comunicado en el que realizan precisiones sobre el examen especial que la Contraloría General del Estado inició al sistema NOVA. Las seis autoridades señalan que los exámenes especiales de la Contraloría son mecanismos habituales de control en las instituciones públicas y aseguran que la auditoría relacionada con NOVA estaba prevista ya en el año 2025, pero fue reprogramada hasta el cierre del proyecto. Por ello, cuestionan que la actual administración haya difundido masivamente el inicio del proceso al considerar que esto puede afectar la imagen institucional. El comunicado también recuerda que la implementación de NOVA surgió de un proceso de transformación digital aprobado por el Consejo Universitario en el año 2022, luego de una consultoría que identificó limitaciones en el sistema SGA. Las autoridades destacan el trabajo de cientos de integrantes de la comunidad universitaria para poner en marcha la nueva plataforma. Finalmente, hacen un llamado a la actual administración a fortalecer la democracia interna, defender la educación pública, garantizar el bienestar de la comunidad universitaria y dar continuidad a los procesos institucionales, además de asumir nuevos proyectos para el futuro de la universidad.
1: Son las 7:32.
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0: Son las 7:35. La Corte Constitucional en nuestro país atraviesa uno de los momentos más delicados e influyentes de los últimos años. En medio de la polarización política, la crisis de seguridad y las tensiones entre instituciones, se ha consolidado como un árbitro clave en los principales conflictos del Estado.
1: Sus decisiones recientes evidencian una tendencia a reforzar los límites del poder público y la protección de los derechos constitucionales. Han sido especialmente relevantes los fallos relacionados con la libertad de expresión y el derecho de la ciudadanía a fiscalizar a los funcionarios, ratificando que quienes ejercen poder están sujetos a un mayor escrutinio democrático.
0: La Corte también ha intervenido en controversias vinculadas con organismos de control, procesos electorales, disputas de competencias entre instituciones. Esto la ha convertido en uno de los principales mecanismos para resolver conflictos que la política no ha logrado encauzar, fortaleciendo su protagonismo, pero también exponiéndola a mayores presiones.
1: Sus sentencias reflejan una preocupación constante por preservar el equilibrio institucional y recordar que ninguna autoridad puede actuar al margen de la Constitución, independientemente de las circunstancias políticas o de seguridad que invoque.
0: Sin embargo, esta posición también ha incrementado los cuestionamientos desde distintos sectores. Cada fallo genera repercusiones políticas y alimenta el debate sobre la independencia judicial en un contexto donde la presión pública sobre los jueces constitucionales es intensa.
1: En perspectiva, la Corte se ha convertido en uno de los principales contrapesos en la democracia ecuatoriana. Su desafío será mantener su independencia y credibilidad mientras resuelve conflictos que tienen profundas implicaciones políticas e institucionales para el país.
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0: Son las 7:38. Damos la bienvenida al abogado Vicente Solano. Él es catedrático y analista político. Abogado Solano, bienvenido. Quisiéramos evaluar con usted el momento político que atraviesa Ecuador, cuando estamos en la recta final de un proceso electoral. Encuestas justamente publicadas en esta semana dan cuenta de una recuperación de la opinión de los ecuatorianos respecto al presidente de la República, poniéndole en el orden de aceptación de un 49%, pero asimismo hay enormes preocupaciones que se reflejan de los ecuatorianos en esta misma encuesta. Bienvenido.
3: Buenos días, querido Gustavo, ¿cómo le va? ¿Cómo está? Buenos días, David Lozano, también gusto siempre. En realidad, más bien, creo que la situación en torno al tema de cómo se encuentra la posición del Ejecutivo, entendida realmente desde una perspectiva amplia, yo creo que tiene que entenderse como, sí, efectivamente, uno, la mirada de cómo probablemente la mayoría de ciudadanos miran la actividad del Poder Ejecutivo y del propio presidente de la República, que me parece en esa línea poco, digamos, discordante tal vez en torno a algunos elementos. No obstante, entendamos de que estamos dentro del proceso electoral, ¿no? Y me parece que parte de las acciones, de las políticas públicas y de los decretos que se están dando en los últimos días tienen esa visión, ¿no? Reforzar justamente la imagen pública que tiene el presidente de la República, y que pues en esa línea pues esa pueda reforzar obviamente también la campaña electoral de sus propios candidatos y candidatas de la línea oficialista. Me parece que eso es obviamente una situación que también hay que alertar, ¿no? Pero además, me parece que más allá de eso, no hay que entender de que la situación del país no es que ha cambiado mucho. Los datos efectivamente no son una situación, diríamos, únicamente al interno, sino fuera del país, demuestran que hay obviamente diríamos así, una inefectividad en torno a las políticas públicas de seguridad, pero además, pues, como hemos venido ya señalando, hay varios informes, relatorías de la Corte Interamericana de Derechos Humanos, de diferentes organismos, Human Rights Watch y otros, que realmente evidencian que hay varios elementos como el tema de la, diríamos así, constante acoso a la Corte Constitucional del Ecuador, obviamente a los jueces y juezas, a la independencia judicial, que no se ha logrado, digamos, en este caso, combatir con mayor efectividad el tema del crimen, la delincuencia organizada y las mafias dentro del país, y que, pues, en esa línea, evidentemente también, ¿no? No se ha podido, digamos, resolver los principales problemas en torno al país, al menos en los últimos 2 años. Probablemente este año 2026 va a ser el segundo año más violento del país, si es que no supera incluso al 2025, que fue el año más violento en la historia del país, ¿no? Entonces, todo eso, diríamos así, demuestra que en realidad la política pública ha sido muy inefectiva, ¿no? Pero además, obviamente, la intención de cooptar, obviamente, y de capturar institucionalmente a varios de los poderes que no están o no estarían, diríamos así, alineados en la línea política del Ejecutivo. Más allá de que, como digo, puede ser efectivamente que con la actividad de los últimos tiempos en torno a una campaña electoral que se vislumbra desde el Ejecutivo y de la línea oficialista, que ya es, digamos así, claramente evidenciable, lamentablemente, pues eso, digamos, esto genera, digamos así, ¿no?, de que haya también una visión pública, yo creo que también hacia el presidente de la República, en torno a estos decretos de último tiempo, que son obviamente en vías de lo que está pasando en las elecciones de 2027, ¿no?
1: Vicente, muy buenos días. Pues en todo este contexto y pese a que la situación no mejora para el ciudadano común en términos de seguridad, no mejora en el ámbito de la salud, no mejora en una gran cantidad de aspectos, empleo, pobreza, pues vemos de acuerdo a las más recientes encuestas de CIES LATAM que la aprobación del presidente de la República ha tenido alguna mejora. Es decir, ha logrado inclusive sostener o detener esa baja sostenida que venía teniendo desde hace algún tiempo. El agrado de los ciudadanos alcanza el 51%. Hay una calificación de un 49% a la gestión y la confianza alcanza el 37%. Quizás es importante un análisis de esto, sobre todo porque estamos en una coyuntura electoral, que es lo que usted manifestaba, y en poquísimos días más estaremos ya acudiendo a las urnas.
3: Bien, obviamente, como decíamos, las encuestadoras, además, bueno, hay que ver la metodología de la encuestadora y todo ello, ¿no? Las encuestadoras muestran una opinión pública, digamos, dividida, al final de cuentas, ¿no? 51, 50, 49 está hablando de que hay una opinión dividida, mientras hay sectores que destacan un poco esta idea de lo que un poco se vende a nivel, digamos, de esta internacional securitista, ¿no? De la retórica de la mano dura, de la presencia militar, policial. Otros critican, en cambio, el impacto económico y los resultados, inclusive a largo plazo, ¿no? Porque a veces la mano dura puede resultar, diríamos así, entre comillas, de efectiva por tiempos muy, muy cortos o a corto plazo, pero luego efectivamente, diríamos así, hay una especie de implosión mucho más rápida. Pero desde mi lectura, la percepción ciudadana responde a mejoras reales con la vida diaria. O sea, yo me preguntaría si realmente es de que los ciudadanos están, diríamos así, probablemente diciendo este gobierno o el gobierno del presidente Noboa ha mejorado la situación. Jefe.
0: Estamos con cortes en la señal, en la entrevista que estamos llevando al constitucionalista Vicente Solano, catedrático universitario, hablando sobre la situación general del país. Al momento se refería a la última encuesta que el CIES ha publicado y que le da niveles de agrado al presidente de la República respecto a la posición que tiene el ecuatoriano del orden de un 49%, pero desagrado del 50%, y cifras similares se dan en cuanto a aceptación.
3: Sí, hemos perdón, la señal, tuvimos se cortó la señal. Sí, sí, algún corte. Sí, entonces, querido Gustavo, como decía, realmente en este caso, principal, probablemente capital político que tiene el presidente Noboa ha sido la promesa justamente de la seguridad, ¿no? Sin embargo, persisten, obviamente, yo creo que cuestionamientos claros sobre el plan, digamos, porque no hay un plan, digamos, o no se ha evidenciado un plan de seguridad, y obviamente, como digo, hay un enfrentamiento también con la situación en la justicia, ¿no? Realmente yo ¿a qué punto realmente la aprobación del presidente se sostiene en resultados tangibles en los que la gente pueda decir realmente la situación ha mejorado? Porque si usted nota las encuestas, también el ecuatoriano dice realmente la situación no es la mejor, inclusive algunos sostienen que realmente la situación está empeorando. mejorando. Entonces la pregunta es si realmente esos resultados son de una mejora sustancial de la vida de los ecuatorianos, o también es una cuestión que diríamos va en torno a una efectiva política de comunicación estratégica del gobierno. Creo que hay que tener mucha claridad en eso. Entonces, en este caso obviamente estamos, como digo, en un proceso electoral. Eso implica que el presidente de la República está tomando decisiones, diríamos así, abocadas a que en efecto pues se pueda mejorar la imagen de del mandatario, la imagen de gestión del mandatario, y obviamente pues yo diría eso puede también ser mucho más efectivo. La pregunta sería en este caso realmente cuáles son los indicadores que demuestran que efectivamente hay un gran cambio, diríamos, en la situación del país. Eso es lo que diríamos, tendríamos que discutir, o simplemente son elementos, diríamos, como decimos, de comunicación, inclusive yo diría así en ese sentido, pues que indican un cierre, diríamos, en torno a la comunicación estratégica del gobierno, ¿no?
0: ¿Qué opinión tiene usted sobre decisiones que han tomado jueces en los Estados Unidos, a la Corte de los Estados Unidos, solicitando que el presidente de ese país dé las justificaciones para los ataques que se hicieron a barcos en el Caribe? El gobierno de Trump tiene 14 días para justificar estos ataques a operativos contra presuntos narcos que dejaron más de 230 muertos desde septiembre de hace un año. ¿Y qué o cómo podría rebotar esta situación hacia Ecuador, en donde en forma conjunta los dos gobiernos, Ecuador y Estados Unidos, han realizado operativos similares?
3: Bien, lo primero es que, bueno, yo creo que hay que ser claros, hay que respetar obviamente la soberanía y la independencia, ¿no? Y la actividad de los jueces en Estados Unidos. Creo que hay una cuestión importante, ¿no? Frente a las operaciones que se han dado por parte de los Estados Unidos, tanto operaciones militares contra esas embarcaciones en el Caribe y el Pacífico para supuestamente frenar el narcotráfico, yo creo que hay un dilema jurídico, diríamos así. ¿Hasta dónde llega realmente la soberanía de los países? No, yo creo que esa es la pregunta principal. O sea, ¿deberían otros países, Ecuador o los países en este caso en los cuales se ha dado estos ataques, realmente coordinar una intervención directa, ¿no? En este caso de la justicia, o efectivamente eso implica también una cesión, diríamos así, de la jurisdicción en sí misma? A mí me parece que realmente con la política de mano dura que ha sido implantada por parte del presidente Trump también, y combate, entre comillas, de lo que ellos dicen, este crimen transnacional, que es una línea directa, diríamos así, del presidente Trump, hay que preguntarnos qué tan viable es y qué tan conveniente es realmente para el gobierno, incluso ecuatoriano, respaldar este tipo de intervenciones, que obviamente incluso algunas de esas son en aguas internacionales, y cuando involucran a tripulaciones y barcos que incluso son ecuatorianos. Yo creo que esto es peligroso, ¿no? Esto puede abrir un precedente peligroso, ¿no? Ahora, yo digo por eso mismo, ¿no? Los tribunales justamente, yo creo que deben también en este caso, pues, señalar, digamos, y establecer límites. ¿Por qué? Porque si es que no hay un control judicial, ¿no es cierto? Esto podría abrir un espacio, como digo, muy peligroso, porque los tribunales nacionales, diríamos así, permitirían formalmente que han perdido la capacidad de aplicar las normas a sus propios ciudadanos. A mí me parece peligroso eso, evidentemente, y claro, yo creo que en este caso hay que ser claros, ¿no? La justicia local es la que debería, obviamente, tratar de buscar justamente ser más efectiva en cuanto a la al combate al narcotráfico, ¿no? Yo creo que hay que buscar alternativas. No puede ser un tema de que básicamente tengamos una especie de jurisdicción en la cual pues un país, por más grande que sea, por más fuerte que sea, no realmente en este caso ejecute ese tipo de instancias sin ningún tipo de control. Si es que yo creo que es importante que los jueces y jueces, como en cualquier país, pues le digan también al ejecutivo, siendo una rama en este caso obviamente del estado estadounidense, que le digan también, bueno, hay que responder frente a este tipo de acciones. Me parece muy claro, es incluso una línea de la propia Corte Suprema de los Estados Unidos, y obviamente yo creo que los jueces también, en este caso, que no son parte de la Corte Suprema inclusive, pues deben poner esos límites, porque es parte incluso de lo que nosotros conocemos como esos frenos y contrapesos en Estados Unidos, que todavía, digamos, al menos intentan funcionar, ¿no?
0: ¿Qué lectura tiene usted? Lectura política sobre las decisiones de la Corte Constitucional y del creciente protagonismo que ha adquirido en la vida institucional del país, más allá de que en muchas demandas que se dieron, sobre todo con respecto a decretos que se forjaron en la Asamblea Nacional, que se convirtieron en leyes bajo el mecanismo de económico urgente, no han sido tratados.
3: Bien, hay una situación clara, ¿no? Yo creo que la Corte Constitucional, lo que ha pasado hasta al menos hasta este último año, ha emitido dictámenes que básicamente modulan o echan abajo, inclusive usted ha visto algunos estados de excepción, le ha planteado al propio gobierno nacional generar una mesa sobre el tema de seguridad, ha establecido obviamente límites a los decretos presidenciales y a las reformas, en este caso legales, que ha tratado de implementar el Ejecutivo, como decía usted, bien, vía decreto económico urgente. Ahora, desde el gobierno hay una claridad, ¿no? Siempre se ha solido acusar a la Corte Constitucional de obstaculizar la lucha contra el crimen organizado. Eso me parece que no es real. Y usted conoce que hace un poco más de un año, inclusive, el propio Ejecutivo, en una cuestión realmente arbitraria, ¿no? Inclusive salió a marchar en contra de la Corte Constitucional. Incluso, ¿no? No sabemos, aunque se especula efectivamente que es el propio Ejecutivo o personas vinculadas al Ejecutivo, poner carteles de efectivamente de que los jueces y juezas de la Corte Constitucional por poco conspiran contra el Ejecutivo y que además, ¿no es cierto?, son protectores del crimen organizado. Yo creo que eso totalmente hay, ¿no?, en un uso abusivo, en un abuso en contra de y un acoso contra la Corte Constitucional. Eso no lo decimos únicamente nosotros, expertos internacionales, la Relatoría de la Independencia Judicial y otros más han dicho claramente que eso es una clara violación a la independencia judicial. Y creo que en esa línea, pues obviamente los juristas hemos tomado una defensa, al menos, de la Corte Constitucional como institución, porque hay que entender que también los fallos de la Corte Constitucional pueden, pues obviamente, no ser obviamente los mejores. Hay siempre la posibilidad de cometer errores porque son 9 jueces. Inclusive la misma forma de deliberación, la metodología y la forma de, inclusive, pues en este caso, emitir dictámenes es por mayoría. Y hay que ser claros, estimado Gustavo, las decisiones en algunos casos ya, diríamos así, son prácticamente, diríamos, casi en votación, ¿no? Casi igualitaria, ¿no? Yo creo que haciendo una visión ya más política, diríamos, de lo que pasa en la Corte Constitucional en cuanto a sus nombramientos, yo creo que el próximo año va a ser definitivo y definitorio en torno a lo que va a pasar con probablemente la conformación de la Corte y yo diría incluso la probable cooptación de la propia Corte Constitucional, ¿no?
1: Ahora ampliando, doctor Solano, los temas de la justicia, hay una serie de preocupaciones, pues la judicatura ha detectado un déficit de 729 jueces en el país y precisamente el día de ayer inició ya un proceso de selección de 222 jueces temporales. Entendemos que esto en el marco de la emergencia judicial que se determinó hace algunos meses, esta convocatoria estaría dirigida a servir jurisdiccionales con 5 años de experiencia. ¿Cómo ve usted este proceso y sobre todo las expectativas respecto de cómo se conformaría nuevamente o cómo se llenarían estas vacantes en el país?
3: Bien, yo lo primero que diría es que necesitamos, y es urgente, ¿no? El contexto que bien ha dicho también usted, querida Rosana, o sea, el problema es que nosotros necesitamos los jueces, necesitamos un número incluso mayor de jueces. De lo que yo recordaba en algunos datos, hablábamos de que necesitamos al menos, hace un poco más de 8 o 9 meses, hablábamos de 500 jueces, ¿no? Llamar a 200 aún inclusive es bueno, me parece interesante, pero ni siquiera estamos llegando a la mitad de lo que se necesita, diríamos así, para que, entre comillas, funcione medianamente bien, porque no es ni siquiera lo adecuado, pero que medianamente funcione la justicia en el país. Entonces, claro, el proceso para integrar nuevos jueces también es interesante. Hay que obviamente también, yo creo que hacer una veeduría ciudadana de esos procesos. Claro, la idea es, digamos, hacerlo mucho más rápido para hacerlo un concurso interno. Eso implica que ninguna persona que estemos por fuera de la función judicial podemos ser parte de estos concursos. Se ha establecido algunas líneas básicas como el tema de temporalidad, el tema de algunos requisitos, básicos en torno a la presentación de las carpetas. Pero la cuestión es que yo diría que necesitamos de parte del Consejo Nacional de la Judicatura qué garantías reales existen hoy, ¿no es cierto?, en este nuevo concurso para que no vuelva a contaminarse de los intereses políticos o de ciertos vicios que existen al momento del procedimiento del concurso. Y esto ya ha pasado, querida Rosana, querido Gustavo, porque también en otros concursos, incluso en los que hemos tenido que participar, lamentablemente no ha habido, diríamos así, estas garantías reales, ¿no? Incluso en concursos de la propia Corte Nacional de Justicia, que deben ser inmediatos. O sea, el problema es que en el caso de la Corte Nacional de Justicia, inclusive, ya debe ser un tema inmediato, porque tenemos prácticamente que la mayoría de jueces, en este caso son jueces encargados, ¿no? Entonces, eso inclusive no permite la elección de un propio presidente ya definitivo de la Corte Nacional de Justicia. Tenemos un presidente encargado. Entonces yo creo que todas esas situaciones hacen inclusive que el tener jueces encargados, jueces en este caso que temporalmente asumen ciertas funciones, permiten obviamente inclusive desbalancear, ¿no es cierto?, este tema que es importante, que es la independencia en sí misma, ¿no?, garantizando la estabilidad de los jueces, que es sumamente importante. Si los jueces no tienen estabilidad, si no tienen las garantías reales para en este caso pues poder acceder a la carrera judicial y poder en este caso inclusive seguir subiendo dentro de este escalafón, pero es claro que no vamos a tener una independencia judicial. Yo espero, y como digo, combinando a todos los actores que somos parte de la Administración de Justicia, porque en esto hay que estar claros, el principal beneficiario de esto no son los jueces o juezas, no es en este caso los juristas o abogados, son los ciudadanos. Si hay independencia judicial real, estimada Rosana, estimado Gustavo, pues tenemos realmente un Estado constitucional y podemos realmente decir hay garantías para el ciudadano. Si no hay independencia judicial, el juez efectivamente, si no tiene estabilidad, si no tiene una carrera judicial, si no tiene la posibilidad de tener obviamente un respeto a sus dictámenes, yo creo que no tenemos efectivamente un Estado constitucional y no hay obviamente independencia judicial. Y eso al final afecta a todos y todas, ¿no?
0: ¿Cómo considera usted la Corte Constitucional y a otros estamentos de gobierno, más allá del Ejecutivo, están cumpliendo con esa obligación de poner contrapesos en nuestra democracia?
3: Bueno, yo creo que como compartimos con varios, en este caso, politólogos, juristas, que creo que también que han hecho un examen mucho más profundo sobre lo que está pasando a nivel del país, y en realidad pues entendemos que la mayoría de órganos institucionales que son parte de las otras cuatro funciones del Estado y de las otras, en este caso, elementos o funciones que son parte de esta estructura constitucional, y la mayoría de ellos yo creo que ya son parte, diríamos, si no, diríamos totalmente, pero en su mayoría, diríamos, han sido capturados institucionalmente. Eso es peligroso, y eso es muy peligroso. Eso lo hemos criticado no solamente ahora, hay que ser claros, esto lo hemos dicho con anterioridad, y usted, Gustavo, sabe muy bien, y tenemos entrevistas de aquí desde más de, creo que 9, 10 años, donde hemos señalado que eso es muy peligroso para la democracia, la imposibilidad de que tengamos justamente esos frenos y contrapesos que permitan poner límites y vínculos al poder público y al poder político y en efecto al poder ejecutivo, porque hay que ser claros, ¿no? Yo creo que en la historia constitucional ecuatoriana sabemos que el ejecutivo siempre ha sido un poder que ha estado, por decir, diríamos, un poquito más arriba, es mucho más prevalente que las otras funciones, que la función legislativa, que la función judicial, y eso ha permitido justamente que los presidentes de la República, pues en momentos también, vulneren la Constitución, vulneren los principios básicos que están en la Constitución y vulneran derechos fundamentales. Porque aquí hay que ser claros también, que Gustavo, que Rosana, el problema de vulnerar la Constitución no es que simplemente uno diga, ah, a mí me gusta la Constitución o no me gusta la Constitución. No es un problema de gustos y no es un problema de que uno diga, ah, es la Constitución, eso no tiene nada que ver conmigo. No, ciudadanos, hay que entender con claridad de que el vulnerar la Constitución implica que a usted le están vulnerando sus derechos fundamentales, que usted al momento de que usted tenga que demandar ante un tribunal, si estos jueces y estas personas que deben administrar justicia independientemente no lo hacen así, obviamente quien va a decidir el futuro de usted no es el juez o la jueza, no es un árbitro en este caso imparcial, sino va a ser probablemente quienes estén apegados a los intereses de los políticos de turno o del presidente de turno. Y eso no podemos, obviamente, creo que en el siglo XXI, aceptarlo, pues, querido Gustavo. Entonces, yo creo que lamentablemente, más allá de que pueden haber, como digo, siempre habrán salvedades en el tema de la ejecución de la Administración de Justicia Constitucional y que, como digo, podemos a veces estar a favor de ciertos fallos o no de la Corte Constitucional, pero al menos la Corte, digamos, ha mantenido, ha tratado de mantener una, digamos así, prudencia y obviamente un límite a lo que está haciendo el Ejecutivo. Yo creo que en los otros estamentos, efectivamente, en los otros poderes del Estado, lamentablemente, yo creo que ya eso es una línea clásica, así que ya no efectivamente es efectiva, ¿no? Yo creo que ahí sí hay, digamos así, una captura institucional, ¿no?, de la mayoría. Incluso a tal punto de que usted ve que en algunos casos algunos jueces del tribunal, miembros del Consejo Nacional Electoral han tenido que renunciar de forma muy intempestiva, de forma muy extraña. Muchos de ellos han dicho son problemas efectivamente de carácter personal, pero eso ha permitido incluso esa captura institucional. Estamos viendo efectivamente que hay problemas en el concurso de la elección del nuevo fiscal general del Estado, hay problemas efectivamente en otros concursos. Entonces, la situación es clara, hay un intento total de captura institucional, y como creo que ya advirtiendo lo que puede pasar el próximo año, porque el próximo año hay una nueva conformación de la Corte Constitucional, hay que ver qué pasa en esa nueva conformación, porque el Ejecutivo tiene la posibilidad de mandar una terna, querido Gustavo. Entonces, eso quiere decir de que probablemente tendremos tres nuevos jueces, pero esos tres nuevos jueces van a responder a quién. Van a responder efectivamente a la defensa de la Constitución, de la ley, del Estado Constitucional, o van a responder efectivamente al político de turno, al presidente de la República, ¿no?
0: Bien, para finalizar, ¿en qué medida considera usted que la narrativa política del gobierno, que de alguna manera se refleje en las encuestas, depende de la coyuntura de seguridad?
3: Bien, yo creo que en eso, obviamente, querido Gustavo, creo que uno de los elementos principales que dan las encuestas sobre el tema de seguridad, claramente, pues, el gobierno ha consolidado esa narrativa centrada en el conflicto armado interno. La propia Corte Constitucional ya le ha dicho, oiga, no existe en la práctica un conflicto armado interno, pero ha sostenido y sigue sosteniendo esa narrativa, ¿no? Para obviamente en el marco de eso, pues, generar estas políticas públicas. Igual el gobierno ha hablado de esta depuración institucional, del combate justamente a las viejas mafias de la política, vinculando, ¿no?, a la oposición política, básicamente a las mafias organizadas, o a los grupos de delincuencia organizada, a la mafia y el narcotráfico. Sin embargo, no hay que ser claros, en el terreno cotidiano persisten bastantes problemas, querido Gustavo. Un problema y muy importante, los apagones, ¿no? El tema de la informalidad en el tema del trabajo y la continuidad de la violencia y la inseguridad. Entonces, la pregunta es, ¿estamos ante realmente un relato, ¿no?, que nos hace en los medios de comunicación, la mayoría de medios, no todos, pero una buena parte de los medios de comunicación que se han sumado, diríamos, a la política institucional comunicacional del gobierno y que hacen efectivamente un relato comunicacional muy efectivo, tapando estos vacíos de gestión, o en efecto, diríamos así yo también, no, no mucho más, con muchas más dudas, realmente hay una lectura precisa de qué es lo que requiere el país por parte del Ejecutivo, ¿no? Y yo creo que en eso, obviamente, yo me quedo en la primera visión, ¿no? Yo creo que hay, como digo, un relato en esa línea de buscar justamente decir, bueno, en la seguridad estamos avanzando, estos operativos, ¿no es cierto?, que son encabezados por parte del ministro de gobierno, indicando que efectivamente se están haciendo grandes capturas, todo ello, que un poco, digamos, puede permitir decir, bueno, el gobierno está intentando luchar contra la delincuencia efectivamente, pero obviamente, si uno lee el relato oficial, yo creo que los indicadores no han mejorado, querido Gustavo, y eso está claro en las encuestas. Incluso las próximas semanas estamos trabajando con algunos amigos aquí en Cuenca, justamente ante declaraciones de ciertos, en este caso, actores institucionales. Vamos a hacer una investigación de cómo están los datos de la seguridad efectivamente en Cuenca, ¿no?, para un poco ver qué es lo que está pasando, ¿no? Entonces, la cuestión es esto, irlo ya, digamos, concretizando entre los datos que existen realmente y lo que pasa en el país, ¿no? Yo creo que si hay un divorcio efectivamente entre la estrategia comunicacional del gobierno y los datos en sí concretos en torno a las políticas públicas que está el mismo ejecutando.
0: Hace falta allí quizá trabajos como los que usted señala, trabajo de la academia. Gracias por habernos acompañado.
3: Muchísimas gracias, querido Gustavo, querido Rosano, muy buen día.
0: Gracias del abogado Vicente Solano, PhD, constitucionalista. Son las 8:04.
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13: Son las 8:08 a.m. La recaudación de impuestos en la provincia de La Suay aumentó un 15% respecto al mismo periodo del año anterior. Así lo informó Alexandra Navarrete, directora nacional del Servicio de Rentas Internas, durante una agenda de trabajo en Cuenca, quien mantuvo un diálogo con Antena 1.
14: La recaudación de impuestos aumentó en un 15% en la provincia de La Suay con respecto al año pasado. Así lo comentó Alexandra Navarrete, directora nacional del Servicio de Rentas Internas, quien cumplió agenda en Cuenca.
15: Claro, efectivamente la recaudación ha tenido sus incrementos. Nosotros anteriormente teníamos una meta preestablecida de más o menos 22 mil millones. Ahorita estamos en 24.088 millones. En el caso de Suay, tienen un incremento del 15.1% en comparación de enero-septiembre del 2026, con una recaudación de 824 millones a enero-septiembre del 2025 de 716 millones. El aumento que se da realmente es por el dinamismo que ha existido en la economía, por las inversiones que han existido y por las políticas que se han anunciado a nivel de gobierno. De ahí el dinamismo que ha existido mejor en los sectores es de transporte, construcción, agricultura, comercio. A compañías específicas, no tengo el dato en este momento, pero hemos evaluado y a nosotros lo que como servicio de rentas internas vemos de acuerdo a la recaudación bruta que tenemos, cuál es nuestro objetivo y así también en recaudación neta.
16: ¿Qué decir de la cultura tributaria del cuencano? ¿Es buena o quizás les preocupa un poco la evasión?
15: Bueno, es buena, porque si no, no hubiésemos podido conseguir un incremento adicional al año anterior y peormente poder cumplir este año la meta. También a nivel nacional, nosotros teníamos una meta establecida de 24.088 y ya tenemos un cumplimiento del 76. En lo que tiene que ver con la SUAY, está en el 101% de cumplimiento. Pero efectivamente nosotros tenemos que llegar hasta las últimas ciudadanos que tal vez por desconocimiento no sacan un RUC o no pagan impuestos. Nosotros, ¿cómo hacemos eso? Lo hacemos por medios de capacitaciones, por medios de brigadas o atención a la agencia.
16: ¿Cómo esperan finalizar este año y también para el próximo año? ¿Cuál es la expectativa?
15: Bueno, la expectativa de nosotros es realmente ahora Nos estamos yendo para la codificación del IVA. ¿Qué significa esto? De que nosotros a nivel de sistemas, en por medio de la facturación, por medios de códigos, se puede establecer la tarifa. Eso es un adelanto tanto en la parte analítica e informática y para el sector, para que no exista confusión. Que también estamos trabajando en procesos de controles y revisar mucho lo que tiene que ver con el gasto tributario, lo que tiene que ver con la devolución de impuestos a personas de tercera edad y discapacidad, y con personas con discapacidad. Al día de hoy estamos al día. Lo que tiene que ver con personas de tercera edad, hemos cancelado hasta el 22 de septiembre y personas con discapacidad hasta el 27 de septiembre. Los invito yo, en el caso de las personas de tercera edad, que lo realicen por medio de la página web del SRI. Y también algo adicional que les podría decir, que el servicio de rentas internas, el objetivo es servir con cercanía, controlar con responsabilidad, y la recaudación es para el Ecuador y esta provincia también.
11: Para el noticiario de Antena 1, reportó Jorge Isaac Peña.
17: Son las 8:12. Algunos puntos subió el riesgo país en las últimas semanas. El gobierno nacional atribuyó esta elevación en el cambio de ministro de Economía y Finanzas que hizo el régimen.
13: Varios análisis sostienen que esa explicación, no obstante, resulta insuficiente. La mayor parte del aumento del indicador se produjo antes del relevo ministerial y estaría más relacionada con factores estructurales: el crecimiento de las necesidades de financiamiento del Estado, el aumento de la deuda y de las amortizaciones, la acumulación de obligaciones pendientes de pago y la incertidumbre fiscal que genera la llegada del fenómeno del Niño, un fenómeno de gran magnitud.
17: Bajo esta lectura, el problema no radica en un cambio de nombres dentro del gabinete, sino en una situación fiscal cada vez más compleja que mantiene la atención de los mercados sobre la capacidad del país para sostener sus cuentas públicas.
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17: Son las 8:13. Damos la bienvenida al economista Marco Flores, analista económico, economista Flores. Usted en publicaciones que las ha dado a conocer en redes sociales señala esto de que poco tiene que ver la salida de la ministra en esa elevación del riesgo país, que son factores estructurales, temas orgánicos de la economía ecuatoriana, los que habrían provocado esta reacción en cuanto al riesgo país. Quisiera que nos comente y comente a nuestros oyentes por qué considera que esa explicación del riesgo país que fue la publicada por el gobierno no refleja lo que muestran los datos.
19: Buenos días, Rosana, buenos días, Gustavo, buenos días a esa audiencia. Bueno, yo siempre me baso en las cifras, ¿no? Yo no me saco las cosas de la manga. Yo he escuchado, no al gobierno, he escuchado a algunos analistas que dicen que o ensayan la tesis de que la salida de la ministra ha provocado el incremento del riesgo país. A mí me parece chistosa esa explicación. Y en algún momento, un poco en broma y en serio, yo le decía a un amigo, es como lo que ocurrió hace ya varios años con una reina panameña en la elección de la candidata panameña a Miss Universo. De uno de los sectores de las provincias de Panamá le preguntaron quién inventó la quién fue Confucio. Y ella contestó, el que inventó la confusión. Bueno, aquí es algo parecido. Decir que la salida de la señora Moya ha causado el incremento del riesgo país es un solemne disparate. Y no he visto que haya dicho eso el gobierno, como le digo, sino algunos analistas más bien privados e independientes. ¿Y por qué? Porque el deterioro de la economía, para empezar, el decreto que firmó el presidente de la República produciendo el cambio de ministro de finanzas, que ahora se llama Ministerio de Desarrollo Económico y Productivo, a mí me parece que la decisión que él tomó es una decisión correcta. Yo siempre pensé que debía haber un relevo en el Ministerio de Economía y Finanzas, y el presidente lo hizo, y él debe tener más razones para haber tomado esa decisión. ¿Por qué? Porque las cifras lo dicen. El mayor

0: como ha dicho Rosana hace un momento, el mayor incremento, el 76% del incremento del riesgo país, se produjo cuando la señora Moya era ministra, y la diferencia después de que fue ministra. Pero, ¿dónde está la sustancia de las cosas? En lo que dice el propio Ministerio de Finanzas. Mire, Gustavo, el Ministerio de Finanzas realiza lo que llama la revisión del plan financiero 4 veces al año, que es un poco revisar las cuentas fiscales para poderlas ajustar de acuerdo a la realidad que se va viendo en el camino. La primera revisión fue hecha en enero, la segunda fue hecha en abril y la tercera fue hecha en julio. Esta de julio yo la pude encontrar sacando la información del registro oficial. Y falta la cuarta revisión. Pero para que usted tenga una idea, el deterioro que se produce en la economía ecuatoriana, en la situación fiscal, durante el periodo de la señora Moya, para que vea que no tiene que ver esto con el riesgo país, le voy a señalar simplemente unos cuantos rubros. A ver, hoy en día, ayer justamente, el Ministerio de Economía dio a conocer la nueva cifra de la deuda pública. El sector público ecuatoriano, en deuda pública y otros pasivos que tiene que pagar, suma ya 95.600 millones de dólares. Esto tiene un impacto brutal sobre la disponibilidad.
1: Esa sería la cifra total de la deuda pública.
0: De la deuda pública agregada. Porque es una cifra inédita. Aquí no están consideradas, no está considerada esa discusión que hay entre finanzas y el seguro social de la deuda al seguro social. Que yo creo que al menos son 10.000 millones de dólares más, pero no está considerado aquí. ¿Ok? Ellos siguen discutiendo cuál es la verdadera cifra. 95.600 millones de dólares tiene un impacto enorme sobre lo que tiene que pagar el presupuesto del Estado, porque de ese total, más o menos el 92% le toca pagar al presupuesto del Estado. Entonces, si usted tiene que dedicar a pagar capital e intereses una cifra que ya voy a señalar cuáles son las cifras dramáticas, le queda muy poco para todo lo demás. Y todo lo demás fundamentalmente es la inversión pública del Estado. Entonces la inversión pública se reduce, pero eso tampoco alcanza, porque la inversión no es gran cosa y la inversión ha sido reducida al límite, como ya todos sabemos, ¿no? Con los impactos que son observables diariamente en sectores como la salud y la educación. Entonces, ¿qué es lo que ha pasado? Mire lo que dice el Ministerio de Finanzas. Estas son cifras del Ministerio de Finanzas. En el mes de enero, cuando se hizo la primera revisión del plan financiero, las cuentas por pagar, es decir, lo que se tenía que pagar hasta enero y no se había pagado, básicamente a los proveedores del Estado, a los GATS, al Seguro Social, sumaba 1.170 millones de dólares. Ahora, luego de la tercera revisión, la de julio de este año, esos 1.170 millones que no se habían pagado, es decir, las cuentas por pagar, se trasladan a 4.062 millones de dólares. Crecen en 2.892 millones de dólares. Brutal. ¿Por qué? Porque el Ministerio de Finanzas no tiene la plata. Entonces, la forma que está financiando el déficit, obviamente, estos valores por pagar se trasladan al próximo año, ya están dentro del déficit. Pero esa es la forma en que el Ministerio de Finanzas está financiando el déficit, dejando de pagar este año para pasarlos al próximo año. Esto, aquí, en la China, o donde quiera que sea, se llama grave deterioro fiscal.
1: Con las cifras que usted está dando, una primera inquietud que nos nace es el cómo y el por qué seguimos endeudándonos y emitiendo incluso bonos.
0: No solo eso. Voy a contestarle enseguida, pero déjeme esto complementar con lo siguiente. Pero además, la Junta de Regulación Monetaria y Financiera emitió una resolución autorizando que las instituciones financieras puedan comprar, financiar hasta el 40%, de valores mediante la compra de bonos del Estado en lo que tiene que ver con el encaje bancario. Es decir, que las instituciones financieras privadas, con los depósitos de la gente, también están financiando el déficit en vez de financiar la producción. ¿Por qué? Por la crisis fiscal, pues porque más va a ser. Y luego, usted tiene el problema de la deuda. Entonces, veamos cuáles son las amortizaciones de deuda y otras obligaciones que el Ministerio de Finanzas calculaba que tenía que pagar hasta el mes de enero, cuando hizo la primera revisión del plan financiero. Calculó que en el año tendría que pagar 14.381 millones. Por favor, tome atención a esta cifra. calculó que tenía que pagar 14,381 millones. Ahora, luego de la revisión de julio, es decir, durante la gestión del economista Moya, y no es que yo quiero cargarle aquí las cosas al economista Moya, lo que estoy señalando, cuál es el deterioro fiscal que produce el incremento del riesgo país. Bueno, de 14,381 millones, que era la programación de amortización, es decir, de pago de deuda y otras obligaciones en el mes de enero, al mes de julio, ¿sabe a cuánto pasan? A 26,968 millones. Es decir, más que se duplican las previsiones que está haciendo el Ministerio de Finanzas por el pago de la deuda del año. Porque el 92% de esos 96,500 millones, 96,800 millones, que es la deuda, la tiene que pagarlo el Ministerio de Economía. Entonces, lo primero que sucede es que la variable operacional que ha venido usando, no ahora, eso no está ocurriendo ahora. Esto viene ocurriendo desde hace 10 años. Ahora se ha deteriorado, ¿no? Se ha deteriorado. ¿Por qué? Porque el Ecuador básicamente está financiando, está utilizando deuda para pagar deuda, ¿no? Y no tiene una generación suficiente de recursos propios, en parte por derivación de la inversión extranjera directa más baja de la región, es decir, más baja de América del Sur, y de la inversión privada también. Entonces, el SDI, que cumple una buena gestión, tampoco puede recaudar los recursos que debería y podría si tuviera una demanda efectiva creciente. Para el 60% de la población ecuatoriana, que son los tres primeros quintiles, la demanda está estancada. Y para el primer quintil, de la gente más pobre y vulnerable, cada quintil son 3,600,000 personas, la demanda no solo está estancada, sino en retroceso. Están viviendo las ayudas del Estado, las personas están en el primer quintil.
1: Permítame, economista Flores, preguntarle, claro, ¿cómo se sostienen las aseveraciones hechas entre otras entrevistas a Bloomberg por el presidente de la República, en el sentido de que su mejor carta es la recuperación de la economía? Habla de estabilidad económica en el país, de inflación baja, de incremento de ventas, de consumo en hogares, de éxito en las exportaciones no tradicionales, etcétera.
0: Bueno, primero, a mí me ha parecido impertinente señalar que la salida de la ministra de Finanzas ha subido el riesgo país, porque me parece que es una posición grosera frente al presidente de la República. ¿Quién dirige la política económica en un país? Es el presidente de la República. Es el que autoriza o desautoriza lo que crea que debe autorizar o desautorizar. En este caso, el programa con el fondo no lo autoriza la ministra. Es decir, lo autoriza el presidente de la República. Entonces, si hablamos de confianza la da el presidente, no la da la ministra. Puede ayudar una ministra o un ministro, pero no está ahí el asunto esencial del que estamos tratando. Y el presidente sigue en funciones. Así que es impertinente señalar que la salida de la ministra que sube el riesgo país, además las cifras lo están señalando. Mire, yo he llegado a una conclusión para contestar su pregunta. Sinceramente, yo no creo que al presidente le están dando estas cifras. Porque si le dan estas cifras, él va a darse cuenta exactamente de lo que estamos en este momento conversando. Y mi sugerencia sería entonces que pida los resultados de la evaluación del plan financiero realizado en enero, en abril y en julio, como el cuadro que yo he publicado en las redes sociales, que lo mire, pero que le pida al ministro de Finanzas, entiendo que es un señor cordobés, que le presente una evaluación de las principales variables, cómo se han modificado entre enero, abril y julio, y entonces va a poder él mirar el deterioro de las cuentas fiscales agravado por el incremento sustantivo de la deuda pública. Por cierto, el otro factor que ha contribuido para el incremento del riesgo país y la reducción del precio de los bonos ecuatorianos en los mercados internacionales es el fenómeno del Niño. Y el fenómeno del Niño no es culpa del gobierno, ni de la ministra que se fue, ni del ministro que entró. Es una variable exógena de alto impacto en la economía ecuatoriana. Entonces, todo esto es lo que ha elevado el riesgo país. Le voy a señalar simplemente una cifra dada por la CEPAL. Mire, yo viví muy de cerca los impactos del fenómeno del Niño en los años 97 y 98, porque fui ministro de Finanzas. Y pude ver de primera mano, además con el petróleo a $6 el barril. pude ver de primera mano los impactos que el niño de la época causó en la economía. La CEPAL dice que el impacto fue equivalente al 18% del PIB de la época. Eso, en dinero del año corriente de esa época, significa 2.800 millones de dólares. No estoy diciendo que la misma proporción vaya a ser en el año 2026, nadie lo sabe.

0: digamos, que tan grande será el alto impacto. Pero si solamente fuera, no el 18, si fuera el 15%, una cifra de locura, el impacto en la economía ecuatoriana sería de 20 mil millones de dólares. ¿Se puede imaginar lo que eso significaría para el Ecuador? Añádale usted a esto las restricciones de la energía eléctrica, derivadas por la falta de generación, es decir, por todos los problemas que ya sabemos venimos soportando desde hace años, y que tampoco hay responsabilidad directa de este gobierno, sobre todo con lo que pasó con las termoeléctricas, que no se pudieron poner en funcionamiento los nuevos equipos que el gobierno compró. Pero esto viene desde hace 10 años, pues, en que el Ecuador se descuidó de este tipo de generación que era necesaria. Y luego, tampoco nos hemos preocupado de la distribución eléctrica. Aquí estamos hablando de generación, pero están diciendo los expertos en electricidad que los cables, o sea, la distribución, también está allá en su tope máximo. Entonces también hay que preocuparse de la distribución de la energía. Ahora, ¿qué hace el gobierno? Se ve obligado a generar ciertas restricciones para el sector productivo. Pero esas restricciones para el sector productivo, en todo o en parte, pasan al consumidor, porque aumentan los costos de producción del sector productivo. Si usted le cobra más por la energía al sector productivo, ellos le van a usted a cobrar más por lo que producen. Entonces esto forma un círculo de conjunto que hace que, entre otras cosas, haya subido el riesgo país.
1: El riesgo que haya subido Flores, el riesgo país en este momento es lo de menos. Detalle coyuntural y muy importante. Usted nos ha dado el dato de lo que dice alguna experta, pero ¿usted coincide en que el fenómeno de El Niño representa un riesgo tan alto para el país que podría afectar en más de una decena respecto al PIB?
0: Yo no le puedo dar una cifra porque yo no puedo adivinar cuál será el verdadero impacto del fenómeno del Niño. Pero lo que sí creo es que va a haber un impacto serio del fenómeno del Niño, no porque lo digo yo, sino porque leo lo que dicen los principales institutos oceanográficos y también lo que está diciendo el INAMI en el Ecuador.
1: Pero hay algunas estimaciones coincidentes entre varios economistas de que podría estar en el orden de un 1,5 del PIB, no más.
0: Bueno, habrá que ver en qué se basan, ¿no? Habrá que ver en qué se basan. Nadie puede decir si va a ser 1,5, va a ser 10% del PIB, o 15, o va a ser 7. Nadie puede decir eso. Y quien diga eso está aventurando una cifra que no tiene el suficiente respaldo para ser lanzada.
1: Claro, pero basarse en las previsiones más catastróficas para análisis no sería lo más aconsejado.
0: Ah, por supuesto que no. Pero lo que sí hay que hacer es estar preparados, y por eso es que yo he hecho una recomendación, respetuosa recomendación, pero una recomendación al gobierno de lo que creo que hay que hacer de manera inmediata. Mire, le estaba diciendo que una de las cosas que me preocupó a mí enormemente fue escucharle a uno de los principales empresarios del sector azucarero el día de anteayer. Y él dijo que se paralizaba la zafra, esta zafra que viene de aquí hasta el mes, que debería haber venido de aquí hasta el mes de diciembre, de 3 meses, por el estado deplorable del campo, que no ni siquiera les permitían meter maquinaria y que no se podía trabajar, que para ellos tenía ya un impacto de 60 millones de dólares. Bueno, ¿y qué dicen los arroceros? ¿Y qué dicen los bananeros? ¿Y cuál será la situación con los puentes, con las carreteras? La situación de las viviendas, en fin, todo lo que significa un fenómeno del Niño si es que es altamente destructivo. Eso me lleva a mí a formular una recomendación, que seguramente el gobierno lo ha previsto, y algo que se debe y se puede hacer simultáneamente. Tres cosas hay que hacer simultáneamente. La primera es reprogramar créditos. El Ecuador tiene créditos vigentes, sobre todo de organismos multilaterales, que están en marcha. Le voy a poner un ejemplo simple. Si usted tiene un crédito para hacer un puente, bueno, lo puede reprogramar y utilizar en la lucha contra el fenómeno del Niño, en la reconstrucción, más bien dicho, de lo que causa el fenómeno del Niño. Segundo, hay que pedirle nuevos créditos a los organismos multilaterales para poder
1: afrontar. Perdóneme, el tiempo me preocupa y no quisiera dejar de tener la imagen clara, amplia del país. Si es que podría usted resumir cuáles son las necesidades de financiamiento del Estado para lo que resta de este año y para el 2027.
0: Bueno, yo no tengo que resumir eso, ya lo hizo el Ministerio de Finanzas en la tercera revisión del plan financiero.
1: Uh-huh. ¿Cuál sería?
0: En enero decía que el financiamiento total que requiere el Ecuador, financiamiento bruto total, en enero era 18.095 millones, y en julio dice que ahora en julio

0: son 29.908 millones. Es decir, hay un incremento de 11.800 millones del financiamiento que requiere el Ecuador. Esto aquí o en cualquier parte se llama deterioro de la situación.
1: ¿Y este financiamiento tiene que seguir viniendo a través de deudas, sean créditos blandos o créditos del tipo que sea? Y también entre las pocas alternativas a ese endeudamiento agresivo de Ecuador para generar caja, estaría la posibilidad de activar los proyectos de minería, en lo cual coinciden también algunos economistas que lo ven como una tabla de salvación. Y le pregunto si este tema de la minería es la estrategia principal del gobierno en materia de economía, más allá del endeudamiento.
0: Bueno, primero, frente al fenómeno del Niño, para nada, ¿no? Porque la plata se requiere para ayer, cuando usted tiene desbordes de ríos, destrucciones, en fin. Usted me dice, este financiamiento viene fundamentalmente de deuda. Sí, viene principalmente de deuda, pero no solo de deuda. Y le voy a dar cifras, las que le estoy dando son cifras del Ministerio de Economía, ¿no? Miren, una forma en que está financiando el Estado ecuatoriano, el Ministerio de Finanzas, decir que está logrando este financiamiento, ¿cómo es? A través de diferir obligaciones de este año para el próximo año. Es decir, eso ya está dentro del déficit. Pero si no derivaría obligaciones de este año para el próximo año, habría que conseguir más de 4.000 millones de dólares adicionales. Le voy a señalar la cifra exacta. En enero, cuando se hizo la primera revisión del plan financiero, las cuentas por pagar, escúcheme lo que le voy a decir, la cifra de magnitud que le voy a dar con fuente del Ministerio de Economía. En enero las cuentas por pagar eran, y que no se habían pagado, ¿no? No se habían pagado, 1.170 millones de dólares. Esas mismas cuentas por pagar, luego de la tercera revisión en julio, ascienden a 4.062 millones de dólares que se mandan al próximo año. Esto sin fenómeno del Niño, sin fenómeno del Niño y sin restricciones eléctricas, las restricciones eléctricas que hay ahora. Si usted pagaría esto, tendría que conseguir entonces la diferencia, 4.062 millones adicionales.
1: Ayúdenos con una cifra adicional. ¿Cuál es la deuda con el Banco Central y cómo afecta esa deuda?
0: La deuda con el Banco Central está, como se llama, en bonos del Estado. Se trasladó a bonos del Estado que el Ministerio de Economía lo paga a largo plazo, ¿no? Y eso no tiene prácticamente ningún impacto sobre lo que estamos hablando. Esa deuda está financiada. Está financiada con bonos del Estado y el Estado viene pagando los intereses anualmente. Estas cifras que ahora estoy señalando muestran el deterioro fiscal. Ahora, a esto usted súmele el fenómeno del Niño y la restricción eléctrica. Entonces tiene usted un cuadro de conjunto. Yo le estaba diciendo cuáles son, a mi juicio, las tres acciones inmediatas en las que debe emprender el gobierno. Debe programar el gobierno. La primera, el gobierno ha previsto una cierta cantidad de dinero mediante modificación de partidas. A mi juicio, eso es absolutamente insuficiente. Hay que sacar dinero de diferentes partidas, dejar desfinanciadas esas partidas y generar una partida para enfrentar el fenómeno del Niño, o diferentes partidas para enfrentar el fenómeno del Niño. Ahora, van a quedar partidas desfinanciadas porque no tiene otra forma de hacerlo. Esas partidas desfinanciadas tienen que ser cubiertas con créditos de multilaterales. ¿Cuánto? Depende de cuál sea el impacto. Ojalá no tengamos que usar muchas partidas, trasladarlas de una partida A a la partida B para el fenómeno del Niño. Pero si así fuera, debemos estar listos y preparados. Y la tercera, hay que hacer una reprogramación de créditos, los que sean posibles. El Ecuador tiene créditos en marcha del BID, del Banco Mundial, para determinados propósitos. Las reprogramaciones, cuando suceden catástrofes, son aceptadas por los organismos internacionales y entonces le permiten utilizar en todo o en parte el saldo por desembolsar para atender, en este caso, el fenómeno del Niño. Tres acciones inmediatas y paralelas que, a mi juicio, debería tratar de hacer el gobierno ecuatoriano para enfrentar el fenómeno del Niño.
1: En semejante situación, economista Flores, ¿cómo ve usted en términos de pertinencia la compra de ese software de Dedalus en unos 240 millones de dólares cuando en hospitales del país, para resumirlo, falta casi todo?
0: Bueno, si esa estrategia va a permitir que la gente tenga un mejor servicio, un servicio oportuno, y que se regularicen sobre todo los servicios de salud en buena hora. Pero si no es así, entonces simplemente es dinero gastado. Pero yo no le puedo decir en este momento, ¿no?, si es que sirve o no sirve lo que está haciendo el gobierno. Habrá que ver los resultados. Lo que ha habido es un anuncio, se han firmado ciertos contratos, pero lo que sí es obvio y es evidente es que la situación no puede continuar como está. El Estado tiene que invertir. Tiene que invertir en la gente más pobre, y la mejor inversión en la gente más pobre es a través de salud y educación, porque la movilidad social de esa gente es cercana a cero y se está transmitiendo el atraso y la pobreza generación tras generación.
1: Sí, no momento, me aparto de su narrativa economista Flores, hay otra pregunta que tenemos. ¿Está bien, es lo correcto que el gobierno siga financiándose a través de canalizar o inducir a que el IES siga comprando bonos del Estado?
0: Eso ocurrió toda la vida en el Ecuador, ¿no? No, claro, es probable, si no, seguramente la mejor práctica, pero el cuadro que yo le acabo de describir es un cuadro de angustia. Entonces, lo que está haciendo básicamente el gobierno, y lo viene haciendo también en los últimos 10 años, no está sucediendo esto ahora, es un revolving de las operaciones del IES. Si se vencen, por ejemplo, bonos del Estado con el IES por 2,000 millones, lo que hace el Ministerio de Finanzas, emite nuevos bonos y canjea los bonos y en definitiva alarga el plazo de pago. Por ahí, a veces, emite un poco más para financiarse algo más. Le voy a dar un dato. Mire, la Junta de Regulación Monetaria y Financiera emitió una regulación autorizando que los bancos privados, las instituciones financieras, compren bonos para el encaje bancario, para cumplir con el encaje bancario, hasta por el 40%, antes, o el 45% me parece que está ahora, antes estaba en el 20%. Eso quiere decir que las instituciones bancarias y financieras privadas también están financiando el déficit en vez de financiar la producción. Entonces, si eso ocurre con el sector privado, imagínese usted lo que puede ocurrir con el IES. Pero es que la situación del Ecuador es de buscar financiamiento, según está diciendo el Ministerio de Finanzas, en su revisión publicada el día de ayer en el registro oficial, anteayer en el registro oficial, buscar financiamiento por 30,000 millones de dólares en un presupuesto de 46,000. Entonces son muy pocas las opciones que tiene, y por eso usted tiene el nivel de deuda pública que tiene. Ahora, este es un financiamiento bruto, no es neto, porque buena parte de esta plata que se requiere es un revolving, como le acabo de decir, de operaciones con diferentes sectores. El Ministerio de Finanzas emite CETES, bueno, paga los CETES con emisión de nuevos CETES, le paga el Seguro Social los bonos con emisión de nuevos bonos, y así hace un revolving. Es decir,
1: de alguna manera estamos viviendo una economía falsa, con todo lo que usted señala, además de eso de basar la liquidez del Estado en buena parte en bonos del Estado.
0: Bueno, no es una economía falsa, es una economía evidentemente mala, pero es real. ¿Por qué? Porque la economía ecuatoriana no genera los recursos necesarios y suficientes para poder volar sola. Y eso viene ocurriendo sobre todo los últimos 10 años.
1: Si las cosas no cambian, y con esto tenemos que finalizar ya, economista Flores, ¿qué es lo que va a pasar en Ecuador, digamos, en los próximos 2 años, este año y el que viene?
0: Bueno, si la política económica es la que ha venido produciéndose y ejecutándose en los últimos 10 años, va a pasar lo que usted ha visto. Lo que puede cambiar de manera significativa para mal es el fenómeno del Niño y las restricciones eléctricas. Y eso nadie sabe cuál es el verdadero impacto. Pero sí quiero pedirle un minuto para referirme a algo que he visto que algunos colegas míos y algunos sectores han criticado arduamente. Yo, en cambio, vamos explicando. El gobierno ha dicho que va a generar empleo para 700,000 jóvenes durante 2 meses, y que cada uno de ellos va a recibir, por las tareas que va a desempeñar, $400 mensuales. Estamos hablando de $800 que se entregarían en 2 meses hasta diciembre a 700,000 jóvenes. Si usted multiplica el número de jóvenes por el valor que recibiría cada uno de $800, quiere decir que el gobierno tiene que sacar $560 millones. Yo no veo de dónde pueda sacar los 560 millones de dólares, salvo que utilice partidas del presupuesto del Estado que pertenecen a otros sectores y los pase acá. Entonces, yo he visto que se han hecho críticas a esta política. Le voy a decir dos cosas sobre esto. Primero, esto no arregla para nada la situación del desempleo de los jóvenes. Jóvenes hasta 29 años, de acuerdo a la ley ecuatoriana, que es, está más o menos entre el 62 y 67% de los jóvenes no tienen ningún empleo en el Ecuador. Entonces, el empleo no se arregla para nada con esto, pero sí tiene algo positivo, y es meter dinero en economía, impulsar la demanda, y el impulso de la demanda favorece el consumo. Y el favorecer el consumo significa mejorar las posibilidades del crecimiento económico. Y ojalá también del empleo, aunque no sea el de los jóvenes porque es muy temporal.
1: Economista,
0: lo que yo no creo, lo que yo no creo es que aquí se puedan sumar 700 mil jóvenes, ¿no? Me parece una meta muy ambiciosa. Es decir, es una medida que tiene sus bemoles, pero también tiene sus puntos positivos, en tanto y en cuanto haga lo que nosotros, los economistas independientes, algunos por lo menos, y algunos que tienen más o menos mi modo de ver las cosas, estamos señalando, que es impulsar la demanda efectiva, pero la demanda efectiva eliminada la inflación.
1: ¿Cómo conciliar su visión con aquella, o no diría conciliar, pero acercar con aquella visión del gobierno que publica hoy en Diario El Universo? Está, la inversión extranjera directa en Ecuador se duplica en el primer trimestre y suma 715 millones, la cifra registrada entre enero y junio representa un crecimiento de 101,3% frente a 2025. ¿Cómo están viendo los inversionistas el actual escenario económico y político de Ecuador?
0: Bueno, si está viendo que está subiendo el riesgo país, no están viendo bien por las razones que estamos anotando, entonces el fenómeno del niño y las
1: resignaciones. ¿Y esas cifras de inversión que le dicen?
0: A ver, vea, esa cifra de inversión a mí me hace acuerdo lo que decía un cómico hace muchos años, Juan Verdaguer, que era un cómico genial, decía que la estadística es una ciencia por la cual, si usted ha comido un pollo y yo no he comido nada, en promedio hemos comido medio pollo cada uno. ¿Por qué? Porque esa es una cifra, si bien es real, entraña un análisis, ¿no? Saque usted de ahí la reinversión de utilidades. A ver, que la reinversión de utilidades no es capital fresco, es plata que ya está en el Ecuador. Y saque usted de ahí los asientos contables que elevan la inversión, pero que no son inversión, eleva ese monto. Y entonces usted lo que tiene es la inversión más baja de América Latina, de América del Sur, en el Ecuador. No, ni siquiera el 1% del PIB, menos del 0,5% del PIB. ¿Quién dice esto? El Banco Central del Ecuador.
1: Bien, le agradecemos mucho por su presencia en este noticiario, economista.
0: Que tenga un buen día.
1: El economista Marco Flores es un conocido analista económico. Fue ministro de Finanzas. Son las 8:44.
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0: 8:46. La situación de los adultos mayores en Ecuador enfrenta importantes desafíos sociales, económicos, de salud. Aunque la población de más de 65 años crece de manera sostenida debido al aumento de la esperanza, la expectativa de vida, las políticas públicas y los sistemas de protección social aún muestran limitaciones para responder a sus necesidades. Uno de los principales problemas es el acceso a ingresos suficientes. Una parte importante de los adultos mayores depende de pensiones de jubilación, bonos estatales o de apoyo familiar, mientras que muchos otros continúan trabajando en actividades informales debido a la insuficiencia de recursos para cubrir gastos básicos. Esta realidad se agrava por el aumento del costo de la vida y las dificultades económicas que atraviesan numerosos hogares. En el ámbito de la salud, la demanda de atención especializada crece constantemente. Enfermedades crónicas, acceso a medicamentos caros, atención geriátrica, tiempos de espera en el sistema público constituyen preocupaciones recurrentes. A ello se suma la necesidad de fortalecer los servicios de cuidado para personas con dependencia física o cognitiva. La inclusión para los adultos mayores es deficitaria. Y otro aspecto preocupante es la soledad y el aislamiento social. Muchos adultos mayores enfrentan condiciones de abandono, escasas redes de apoyo o dificultades para participar activamente en la vida comunitaria. Esto no solo afecta a su bienestar emocional, también su salud física y calidad de vida. Mientras el país envejece, la experiencia, conocimientos y capacidad de aporte de los adultos mayores sigue siendo subutilizada. El reto para Ecuador no se limita a garantizar protección social, también a promover un envejecimiento activo. El tratamiento que una sociedad brinda a sus adultos mayores es un indicador de su nivel de desarrollo humano. En Ecuador persisten avances normativos importantes, pero también desafíos relacionados con ingresos, salud, cuidados, participación social, inclusión. Frente al acelerado proceso de envejecimiento poblacional en la estadística, el país necesita pasar de políticas asistenciales a una estrategia integral que garantice dignidad, autonomía, protección efectiva para quienes han contribuido durante décadas al desarrollo nacional.
1: Este 1 de octubre se conmemoró el Día Internacional del Adulto Mayor. Abordamos a varios adultos mayores en la ciudad con el fin de conocer cuál es su punto de vista sobre la inclusividad de la ciudad.
2: ¿Para usted Cuenca es una ciudad inclusiva?
3: Digamos sí. Al pesar que, digamos, ya vivo por campo, pero digamos es una ciudad tranquila que todavía podemos andar en paz, dando gracias a Dios.
2: ¿Le respetan a usted en el transporte público, la media tarifa y todos esos temas?
3: Digamos, cuando viajo más o menos para Santa Isabel, ahí me cobran el pasaje. Digamos, aquí también, digamos, me cobran 15 centavitos el bus. Ceden los puestos, viendo de lo que ya somos viejos.
2: ¿Se sienten bien en la ciudad, en el transporte público, en todo?
4: Sí, porque yo nací en Cuenca y yo le quiero mucho a la ciudad de Cuenca y tenemos muchos beneficios para los adultos mayores, para los niños, con mucho cuidado.
2: ¿Qué cree que hace falta, tal vez?
4: Yo creo que en los centros de salud que haya mucha atención para los adultos mayores y para los niños. Yo pago los servicios básicos, pero ahora ya me están cobrando más de lo que antes pagaba 8, ahora ya me cobran 18. Entonces eso no creo que es justo para la persona de la tercera edad.
5: O sea, verá, a veces el transporte, como le digo, hay choferes que no saben respetar, lo tratan a uno como quieren. Y no nos dan un buen servicio, eso es el problema para nosotros. Hay gente que va en el bus, les dicen paren, no les dejan una parada, ¿verdad? Pues van y dejan en otro lado.
6: No ceden los asientos tampoco a las personas.
5: No, eso es imposible. Ya ocupan los asientos amarillos y no, ya nada, pueden a uno, duele ahí con puntas, lo que sea, pero nada, no ocupan los jóvenes, se sientan bien y ya no dan los asientos.
7: Yo le diré, bueno, no creo que esté. mí parece que uno ya viendo de edad, yo trato en mi familia, que ya no le toman en cuenta a uno. Uno es como no se existiera en la casa. Yo ya sí he llorado. Yo digo que hace falta, no sé, no, por mí, por algunos que conversamos, que queríamos que haya siquiera alguna atención mejor en los centros de salud. Póngase, yo digo, uno se está mal y no, mientras que no espera, no hay el turno, no nos va, quieren así hacernos ver. Eso es para mí más un sufrimiento, que yo me acabo moralmente, porque me dice que los riñones es lo más principal, pero no hay como los turnos.
1: Para el noticiario de Antena 1, reportó Jorge Isaac Peña.
0: Son las 8:52 minutos. La declaración del vicepresidente de la Cámara de Industrias de Cuenca se asemejó más a la travesía de un equilibrista sobre una cuerda suspendida sobre un abismo que a una intervención protocolaria, al referirse a los incidentes que se habían dado tras la salida de la directora ejecutiva de la Cámara de Industrias de Quito, en un entorno donde buena parte del sector empresarial ha optado por la prudencia o el silencio frente al poder. Alfredo Peña se atrevió a pisar un terreno políticamente riesgoso al advertir rasgos de autoritarismo en el actual gobierno. Lo hizo midiendo cada palabra, consciente de que cualquier exceso podía convertir una crítica institucional en una confrontación política abierta, echar más leña al fuego. Su pronunciamiento no solo llamó la atención por el contenido, sino porque rompió una cautela que durante meses había predominado en amplios sectores productivos frente a decisiones gubernamentales cada vez más cuestionadas. Sin embargo, se mantuvo en la línea de que las declaraciones de la ex directora de la Cámara de Industrias de Quito fue un exabrupto con características políticas y su pensamiento personal. El gobernador de la provincia de Las Hoy se refirió el día de ayer al tema. Somos tan democráticos que hasta los insultos recibimos, dijo el gobernador, pronunciándose sobre estas declaraciones que se han dado aquí en Cuenca y por parte de directivos de algunos gremios en el país, y también anuncios de movilizaciones por parte de sindicatos.
8: Somos tan democráticos que hasta los insultos recibimos y nosotros no tenemos ningún tinte de autoritario.
1: Javier Bermúdez, gobernador de la SUAY, se pronunció sobre las movilizaciones anunciadas a nivel nacional para el próximo 8 de octubre. Además, respondió a las críticas y a quienes cuestionan al gobierno nacional y lo califican de autoritario.
8: ¿Cuál es el tinte autoritario? Acuérdense cómo era el correísmo, con ustedes mismos. ¿O ustedes no se acuerdan del inefable este Carlos Ochoa? Que ustedes decían algo y ya les llevaba a la audiencia a juzgar a los medios. ¿O no se acuerdan? Yo sí me acuerdo. Ahí era autoritario. O ustedes me dicen, es autoritario el gobierno. ¿Cuántas veces hemos confrontado nosotros con estos gritadores e insultadores? No es así. La gente se da cuenta, créanme. La gente se da cuenta quién insulte, quién hace propuesta. Entonces, el gobierno, más bien el presidente, tenemos un presidente demócrata. Tenemos un presidente que obviamente está echándole toda la fuerza a la lucha contra las mafias. Decir que somos dictatoriales, autócratas, autoritarios. Ustedes han visto que una sola huelga, protesta ha tenido confrontación del gobierno nacional.
1: Gobernador, el 8 de octubre saldrán nuevamente los sindicatos a protestar contra el gobierno. ¿Cómo toman esto?
8: Es un señor que se llama Edison Delec, me parece, el que siempre sale a insultar.
1: ¿Del fútbol?
8: Sí, del fútbol, a insultar. Nunca hemos oído de él una propuesta, nunca hemos oído absolutamente nada, sino más bien un tema de agresión, de insulto, de... Bueno, no sé, yo soy respetuoso, siempre he sido, ustedes han visto que nosotros jamás adjetivamos a la protesta ni confrontamos con ella, pero ustedes pregúntenle cuántos días al mes él trabaja. Pregunten, porque yo le voy a pasar las cifras de cuántos días él trabaja y cuántos días él tiene el supuesto permiso sindical. Solamente pregúntenle esa situación y ahí van a darse cuenta quienes aportan con trabajo, con dedicación, y quienes salen al insulto, quienes salen al relajo, a
9: tratar de desestabilizar un gobierno serio como es el del presidente. Hemos garantizado el tema de las de los servicios de las pacientes renales. Y claro, le hubieron atrás gente que ustedes saben, gente hasta asistentes de políticos que azuzaban a la gente. Eso, realmente eso no se hace. ¿Cuándo? La garantía, ¿sí?, de los servicios está dada. Entonces, obviamente, si usted ve, estamos en un tema electoral, yo no lo voy a, y lo sé distinguir, lo que es una, de un ciudadano, de lo que es un político. Entonces, nosotros estamos en esa línea, vamos a seguir trabajando por eso.
10: Permitir el plantón, sin embargo.
9: Nosotros hemos confrontado. Nunca, ¿no es cierto? Nunca. Somos nosotros muy democráticos, así digan que están viviendo en una democracia y ya van a morir. No es así.
1: Para el noticiario de Antena 1, reportó Jorge Isaac Peña.
0: Y el gobierno amplió de 48 a 72 horas semanales la desconexión eléctrica programada para las grandes industrias clasificadas en los segmentos AB1 y AB2. La medida que se inició el 29 de septiembre, con una duración prevista de 2 días, fue extendida en 24 horas adicionales debido a la presión que el estiaje está ejerciendo sobre el sistema eléctrico nacional. La restricción afecta principalmente a industrias manufactureras, cementeras, siderúrgicas, mineras y otras empresas de alto consumo energético que han debido recurrir a generación propia para mantener operaciones. El gobierno justifica la medida por la disminución de los caudales y la caída de las reservas en embalses estratégicos como Masar, fundamental para el complejo hidroeléctrico Paute Integral, y a ello se suma la reducción de generación en Coca-Codo Sinclair durante el periodo de estiaje. La decisión llega en medio del fuerte malestar empresarial por el reciente aumento de las tarifas industriales, lo que significa una doble presión para el sector productivo. La extensión de 72 horas marca un endurecimiento de las medidas de ahorro energético y constituye una señal preocupante sobre la situación real de la generación eléctrica. Más allá de los hogares, el impacto ahora golpea directamente a la producción, la competitividad y el empleo, precisamente en un momento en que la economía necesita mayor actividad e inversión. Y la Dirección de Gestión de Riesgos ha activado un contingente de recursos como parte del plan para enfrentar el fenómeno del Niño. Declaraciones del ingeniero Eric Gutiérrez, director de Gestión de Riesgos.
11: Para dar a conocer a la ciudadanía de las acciones y el plan de contingencia que tenemos desde el GAD de Cuenca, a través de su Dirección General de Gestión de Riesgos, hemos contemplado a más de 2.966 recursos. Que será el contingente para el fenómeno del Niño. Lo hemos denominado este plan de acción como EMOS. Actualmente, pues, este día domingo pasado, tuvimos una alerta del incremento del río Jagua. Inmediatamente hemos desplegado nuestro equipo, en donde hemos logrado evaluar que hay erosión en esta zona. También se ha dado una pérdida de mesa vial, en la cual, pues, hemos analizado el fortalecimiento de las capacidades, en este caso de la prefectura, y hemos hecho esta visita con la UGR de Camilo Ponce Enríquez, la prefectura de la SUAY, equipo de obras públicas y de la Dirección de Riesgos. Se ha logrado evaluar que en la zona alta se podría extraer material, por ello hemos determinado la implementación de 2 excavadoras y 2 volquetas para brindar ese contingente, ese apoyo adicional. Se ha coordinado de igual manera con la prefectura para que ellos pongan una red, una excavadora y una volqueta, y el GAD municipal pondría la otra mitad en fortalecimiento de ellos. Hay que dejar claro aquí que eso es competencia estrictamente de la prefectura. Sí, efectivamente, nosotros tenemos levantado en este caso varios alojamientos temporales, son denominados de esta manera. Tenemos para las 15 parroquias urbanas y los 21 GADs parroquiales. Aproximadamente tienen todos estos una capacidad de más de 1.800 personas es la capacidad que cuenta. También se ha determinado un helipuerto en esta zona, en el caso que colapsen varias vías. La historia nos nos ha preparado para esto, no se ha dado eventos de una magnitud similar. Sin embargo, hemos determinado cerca de estos alojamientos temporales también un helipuerto para que en el caso de personas que estén en estado de gestación o en estado crítico que necesiten su medicación, puedan ser evacuados y evaluados oportunamente. Sí, ya se tiene esto identificado. De igual manera, a través del directorio de Acción Social Municipal, que formamos parte de este directorio, ha sido ya aprobado con más de 260 kits adicionales. Y de igual manera se cuentan con kits que son complementarios, quiere decir que estos kits son alimentos no perecibles, entre otros que tienen una duración aproximadamente de 15 días. De igual manera se ha hecho gestiones adicionales con el club Rotara Cuenca, se va a hacer una donación de cocinas en el cual la dirección de riesgos hace la evaluación inicial de necesidades y de igual manera será entregado esto a quienes más lo necesiten. Respecto de los kits, sí. Respecto de las cocinas, pues está haciendo ya el convenio. En los próximos días, pues ya les informaremos respecto a este tema.
12: ¿Qué es lo que se tiene como referencia? ¿Qué va a pasar en las parroquias en mención? Chaucha, Molleturo y otras que podrían ser las afectadas.
11: Bueno, aquí hay que dividir en dos escenarios. La zona costanera hasta los 1500 metros sobre el nivel del mar van a tener lluvias y altas precipitaciones. Esos son los escenarios que tenemos. Respecto a nuestros centros técnicos científicos, tanto nacionales como internacionales, y respecto de la zona ya de lo que es cordillera, la zona de la sierra, de los 1500 metros sobre el nivel del mar hacia las zonas más altas que tenemos en el cantón de Cuenca, tendremos lo que es sequías. Ya estamos viviendo algunos días ya de ausencia de lluvias. Se ha podido evidenciar también la disminución en las represas de lo que serían los caudales. De igual manera está activo nuestro COE cantonal de manera permanente con todas las mesas técnicas de trabajo, realizando los monitoreos técnicos permanentes para poder indicar a la ciudadanía que también se van a dar por otro lado en la zona de la sierra lluvias esporádicas. Bueno, según el NOAA, CIFEN y NOCAR, las corrientes calientes ya llegaron a la zona costanera del Ecuador, como pueden evidenciar a nivel nacional. Ya la zona costanera está atravesando los estragos del fenómeno del Niño. Pero los escenarios más fuertes vamos a tener a finales de este año, inicios del 2027.
0: Reportaje de Vinicio Vega y Estudio 54. Las vías de la SUAY sufren ya fuertes estragos por las lluvias. La información ahora la tenemos desde la Dirección de Vialidad de la Prefectura de la SUAY.
13: Las lluvias empiezan a generar estragos en las vías de la provincia de la SUAY. Así lo comenta Andrea Brito, directora de Vialidad del Gobierno Provincial de la SUAY.
14: El fin de semana hubieron fuertes precipitaciones que se presentaron y fueron afectados, por ejemplo, los sectores de Luis y Guía. Ahí se está coordinando con el municipio de Cuenca a fin de que ellos estaban justo trabajando en las zonas, realizando actividades de mitigación, y está previsto que nosotros también nos sumemos para, digamos, incrementar la capacidad operativa que se tiene en ese lugar. Hoy a las 10 de la mañana está establecida ya una mesa técnica para coordinar los equipos que se desplazarían para poder reforzar los trabajos que viene ejecutando el municipio en ese sector. Adicional a ello, nosotros hemos estado trabajando en el sector de Estero Piedras, en el sector de Floricel, y ustedes ayer hayan podido observar que hubieron emergencias en la Granda Centeno. Efectivamente, el CAD parroquial de Molleturo atendió en primera instancia y habilitó la conectividad. Sin embargo, el gobierno provincial de la SUAY también desplegó una cargadora a fin de habilitar en su totalidad la sección de la vía y de esta forma reestablecer la conectividad en su totalidad. Sin embargo, las lluvias continuaban y al finalizar la tarde, nuevamente en el sector de sur hubo desprendimiento de material que obstaculizó la calzada. Prácticamente el gobierno provincial de la SUAY, de igual forma como el presidente del GAT parroquial, atendieron este sector. Y hoy, para amanecer en el sector de San Antonio de Quitahuayco, nuevamente hemos amanecido con material desprendido sobre la calzada. Del equipo operativo maquinaria se está desplazando a la zona a fin de poder limpiar este material. Aquí hay que tener en cuenta, ya desde la noche de ayer hemos coordinado tanto con el presidente del GAT como con la gente de la comunidad. Desde el día de mañana se van a empezar a realizar trabajos en la Granda Centeno, desde el sector de Corona de Oro, en coordinación con la comunidad y el presidente del GAD parroquial. Aquí lo que se va a hacer es limpieza de calzadas, se va a encauzar cunetas que prácticamente se encuentran en este momento taponadas, y adicional a ello se va a dar mantenimiento a los sitios críticos, tanto en el trabajo conjunto del gobierno provincial de la SOAI como del GAD parroquial de Mayetur. Entonces, más bien ese llamado a la comunidad que se pueda sumar, que nos ayuden a limpiar las cunetas, que mantengan todos estos cauces completamente limpios, porque las precipitaciones que se están presentando en estos días están arrastrando material y lo que necesitamos es que el agua se evacúe correctamente. En este momento se está trasladando una cargadora con el trailer y una volqueta a fin de desalojar el material que se encuentra en la zona. Sin embargo, desde mañana estamos justo trasladando maquinaria del GAD de Mayetur. Se va a mover una motoniveladora, un rodillo adicional a la cargadora y las volquetes que van a estar atendiendo y dando mantenimiento a la granda central. Nosotros estamos con 73 equipos camineros que estarían operativos para atender diferentes emergencias que se puedan presentar en la provincia.
13: Para el noticiario de Antena 1, reportó Jorge Isaac Peña.
0: Son las 9:07.

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7: Son las 9:09, las preocupaciones sobre la libertad de expresión han estado siendo expuestas y tratadas a lo largo de esta semana. La transparencia y el acceso a la información pública han cobrado también fuerza en Ecuador debido a una creciente percepción de opacidad en ciertas decisiones gubernamentales. Las dificultades para obtener información oficial de interés ciudadano y las tensiones surgidas entre autoridades, medios de comunicación y actores de la sociedad civil. En una democracia, la rendición de cuentas requiere que los ciudadanos puedan acceder de manera oportuna a información pública y ejercer la crítica sin temor a represalias. Cuando aparecen obstáculos para fiscalizar al poder o se debilitan los mecanismos de control y acceso a la información, se generan dudas sobre la calidad institucional y la fortaleza de los principios democráticos que garantizan una gestión pública abierta y sujeta al escrutinio ciudadano.
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7: Saludamos al licenciado Juan Cubi, él es analista político, tiene una maestría en temas de desarrollo. Le damos la bienvenida, Juan. Quisiéramos el día de hoy hablar sobre la situación general del país cuando nos encontramos en la recta de un proceso electoral. Se han dado pequeños incidentes relacionados con la comunicación, algunos más delicados, que han protagonizado los medios. Y la semana pasada, lo que no sabemos si fue un exabrupto o fue un intento frustrado de comunicar una posición sectorial, lo que hizo la ex directora ejecutiva de la Cámara de Comercio, de la Cámara de Industrias de la ciudad de Quito, una expositora muy elocuente que ha venido trabajando por las cámaras de la producción y que en una celebración además muy significativa por los 90 años de esta cámara en Quito hizo algunas declaraciones relacionadas con el país. Esto ha generado varias reacciones dentro de la cámara y la principal y que merece una interpretación su renuncia inmediata y la aceptación de esta renuncia. Quisiéramos conocer su punto de vista.
9: Buenos días, Gustavo, gracias por el espacio. Mire, lo que es evidente es que hay unas contradicciones a las cuales es difícil acceder si uno no es parte de ese entramado empresarial. Pero es obvio que la señora Hermes estaba transmitiendo una inquietud, una insatisfacción de ciertos sectores empresariales con la situación del país. Y concretamente era con el tema de la inseguridad, ¿no? Sin embargo, parece que hay un buen sector del empresariado que no coincide, tal vez no con la visión, sino con la oportunidad o con la pertinencia de esa declaración. Probablemente están más bien alineados con el gobierno en función de garantizar sus actividades empresariales y sus ingresos, ¿no? Y eso, claro, lo que evidencia es que lo que se ha llamado este pacto del silencio, ¿no?, aquí en el país, si no hacer mayor bulla, no hacer mayores olas mientras los negocios prosperen y mientras las condiciones económicas sean favorables para estos intereses. El tema es qué está ocurriendo detrás de esto en términos de bloques de poder, porque usted sabe que el empresariado es un gran bloque de poder a nivel nacional que de alguna manera impone, define o lucha por un lineamiento de las políticas del gobierno. Eso es difícil entender, al menos por ahora.
7: Hay, sin embargo, un debate en marcha en el país, hablando de intenciones de concentrar el poder y que se estarían dando síntomas de ello. Lo que ha sucedido en los medios de comunicación, ciertas censuras a determinados periodistas, han dado motivo para hablar sobre una polarización, un nivel alto de desinformación en el país que erosiona la independencia de los organismos de justicia, que limita el trabajo en los medios de comunicación, que de alguna manera está atentando contra la libertad de expresión, reduciendo la capacidad ciudadana de fiscalizar al Estado ecuatoriano. Y en medio de esto vienen estos incidentes de las cámaras.
9: Mire, Gustavo, lo que usted señala es una evidencia muy clara de las deficiencias de nuestra democracia. Porque usualmente los gobiernos tienen siempre esa tendencia a concentrar el poder, a volverse cada vez más autoritarios, a imponer agendas donde el diálogo, la negociación y los acuerdos quedan excluidos como un principio democrático. Dialogan y acuerdan por presión cuando ya no tienen otra posibilidad. Y eso no es un defecto del actual gobierno, ese es un defecto del sistema político ecuatoriano. Entonces, claro, cualquiera que llega a la presidencia, lo primero que hace es tratar de apuntalar aquellos mecanismos o estructuras que facilitan la concentración de poder. Y veamos el caso del Consejo de Participación Ciudadana y Control Social, esta aberración constitucional de la democracia ecuatoriana. Todos lo cuestionan hasta el momento en que lo tienen tomado tienen el sartén por el mango. Ese momento el Consejo se vuelve a funcionar al Poder Ejecutivo. Entonces, es esa tendencia, esa inclinación al autoritarismo lo que nos tiene a nosotros atrapados en estas lógicas del inmediatismo, de la imposición, de los acuerdos a espaldas de la población, etcétera, ¿no? Veamos el caso del Consejo de Participación Ciudadana, lo vamos a elegir en noviembre, y ningún ciudadano tiene la más mínima idea ni de quiénes son, ni a quién representan, ni eventualmente cuáles son sus funciones. Y sin embargo, vamos a ir a dar un voto por este organismo que tiene un poder enorme. Solo pongámonos a pensar, Gustavo, la delegada por los pueblos indígenas y los sectores alternativos, prácticamente no va a ser elegida. Ya está designada por default, como se dice comúnmente. Entonces, eso lo que evidencia es que es un organismo que prácticamente no representa a nadie y, sin embargo, toma decisiones fundamentales para el funcionamiento del Estado. Entonces, en esas condiciones, claro, hay una democracia que es absolutamente raquítica.
7: ¿Considera usted de que efectivamente en Ecuador se están reduciendo progresivamente las libertades, en particular la libertad de expresión?
9: Yo dividiría su pregunta en dos aspectos, brevemente. El uno es el de las redes sociales. Y usted decía si eso contribuye a quitarle la calidad o a incrementar la deficiencia en la información. Es obvio que sí, Gustavo. He leído recientemente un reportaje en el diario El País de España. Cerca del 70% de la información que circula en redes es falsa. ¿Qué significa eso? Que prácticamente la mayoría de la población que consume o que se informa a través de redes, está accediendo a información que tergiversa cualquier tipo de postura coherente, en términos políticos, en términos de consumo, en términos de cultura, etcétera. Sí, ese es el un aspecto. Es decir, sí estamos asistiendo a una degradación de la información que circula y a la cual accedemos. Y el otro punto, el de los medios de comunicación. Todos los gobiernos, lamentablemente, Gustavo, en nuestro país, todos los gobiernos han tenido inclinaciones más pronunciadas o menos al control de la comunicación y de la libertad de expresión. Lamentablemente es así, y eso tiene que ver con las deficiencias democráticas. Hay gobiernos que cierran medios, que persiguen periodistas, que encarcelan, que asesinan periodistas, etcétera. Hay otros que cooptan medios de comunicación. Hay otros que condicionan el apoyo económico a través del pautaje desde el gobierno para que tengan una línea editorial afín a la del poder de turno. Así funciona nuestra democracia, lamentablemente. El tema es cómo logramos frenar esas tendencias y revertir esa inclinación de los gobiernos a ejercer cada vez un mayor poder sobre algo tan fundamental como es la libertad de expresión. ¿Sí? Me parece que eso es lo más importante y lo más fundamental. Desde estos espacios de la sociedad, yo creo que sí es posible, digamos, ejercer una acción que se contraponga a estas lógicas del poder. Y eso es lo fundamental. Tenemos, por ejemplo, la opción de la creación de tantos micromedios, ¿no?, de comunicación, de tantas expresiones espontáneas, autónomas, desde la sociedad, con estas nuevas formas de comunicación. ¿Cómo se potencia? Pero siempre y cuando tengan una ética fundamental, que es realmente informar, que es apegarse a ciertos principios éticos de la comunicación. Y eso no siempre ocurre, Gustavo, porque también asistimos a la proliferación de medios que tienen otra intencionalidad, de estos medios alternativos, que tienen otro propósito, y eso es lo que también deteriora los sistemas de comunicación.
7: Así es, hay una proliferación de medios, muchos de ellos posiblemente ni siquiera conocen los principios del periodismo, entre los cuales uno fundamental es el de luchar, un permanente acercamiento, por lo menos, a la verdad, generando otro tipo de información que es calificada como la postverdad, una información que tiende a confundir al público, a la opinión pública.
9: Gustavo, yo estoy de acuerdo con que un periodista, que un comunicador tenga una postura política, ideológica, eso es totalmente respetable y aceptable.
7: Así es.
9: Y que en sus procesos informativos, bueno, logre que ciertas tendencias, ciertas propuestas se posicionen. Eso es absolutamente legítimo. Lo que no se puede aceptar es que se tergiverse las cosas, que se propague información falsa, tendenciosa, perjudicial para el derecho de la ciudadanía a estar informada. Ese es el gran problema. Y claro, con la escasa cultura democrática que tenemos en nuestros países como el del Ecuador, claro, hay un escenario, hay un ambiente que es muy propicio para que estas opciones, que son bastante tóxicas para la democracia, proliferen, ¿no? Porque imagínese que un influencer que a partir de ciertos mensajes totalmente banales puede tener una repercusión favorable desde el público mayor que la de una persona que tenga todo un bagaje de pensamiento y de experiencia producto de la reflexión y del análisis. Claro, estamos asistiendo a un posicionamiento de una información o de unos mensajes totalmente superficiales, y eso, claro, afecta el propio desarrollo de una cultura, de una capacidad política, de una sociedad.
7: En otro aspecto muy relacionado con lo que estamos hablando, siendo usted miembro de esa Comisión Ciudadana Anticorrupción, ¿cómo siente el espacio de la protesta, de la veeduría social? ¿Hay libertades?
9: A ver, nosotros hemos actuado, yo diría que con bastante aceptación de la ciudadanía y permisibilidad de parte del Estado. Es decir, fuera de los incidentes que ocurrieron durante el gobierno de Correa, recuerde usted con el caso Polit, los demás gobiernos han tratado de desacreditarnos, de cuestionarnos, pero no ha existido una persecución concreta, enjuiciamientos, denuncias, demandas, etcétera. ¿Sí? Permanentemente nos toca estar respondiendo como comisión ante la justicia, porque le exigen que cuando presente una denuncia usted vaya a respaldarle con su firma. Muchas veces hay exigencias de los acusados de presentarse ante un juzgado, cosas menores, ¿no? El problema en el caso de la Comisión, Gustavo, es que todo lo que nosotros trabajamos y aportamos al esclarecimiento de los casos de corrupción queda bloqueado en la funcionalidad de la justicia. Queda bloqueado porque la justicia, los organismos de control, no operan con agilidad, con pertinencia. Y eso, claro, es un problema, porque nosotros sentimos que nuestro esfuerzo, nuestra presencia, naufraga en el mar de la burocracia, ¿no? naufraga en estas corrientes turbulentas de los intereses políticos que se empiezan en la burocracia estatal.
7: Declaraciones del licenciado Juan Cubi, analista político. Momento de presentarles la información internacional. El ex campeón de ajedrez en el mundo, Kasparov, ha sido amenazado de muerte por el entorno de Putin y liga su seguridad a la victoria de Ucrania. Estado.
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0: Son las 10. 10.
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2: Bienvenidos a las noticias. Presentan proyecto de ley para tipificar el delito relacionado con drogas sintéticas. La asambleísta oficialista Inés Alarcón de ADN este 1 de octubre presentó un proyecto de ley que tipifica el desvío ilícito de insumos para la fabricación o producción de drogas sintéticas. La legisladora, al presentar esta iniciativa legislativa que reforma tres leyes vigentes, explicó que hay sustancias químicas que los tranquilizantes o el mismo esmalte de uñas que son completamente lícitos, pero que se utilizan para crear drogas sintéticas es cuando se genera el delito. Las drogas sintéticas se fabrican en laboratorios con componentes lícitos, pero que luego salen al mercado, dijo. Ejército informa sobre la aprehensión de dos militares por presunta extorsión. El ejército ecuatoriano informó este 1 de octubre sobre la aprehensión de dos militares en servicio activo por un presunto delito de extorsión. La institución señaló que las autoridades competentes desarrollaron las acciones que llevaron a la aprehensión de los uniformados, aunque no detalló las circunstancias específicas del caso. A través de un boletín de prensa, el ejército indicó que ya conoce del hecho y que ejecuta las acciones administrativas correspondientes dentro del ámbito de sus competencias. La institución también señaló que coordina estas actuaciones en las autoridades competentes para contribuir al esclarecimiento de circunstancias relacionadas con el caso. La Asamblea fija el 15 de noviembre como fecha nacional contra el crimen organizado. Con 84 votos a favor, la Asamblea Nacional declaró este 15 de noviembre de cada año como el Día Nacional de la Lucha contra el Crimen Organizado y reconocimiento a la memoria de las víctimas en homenaje a las víctimas directas e indirectas de los grupos de delincuencia organizada en el Ecuador.
1: Internacionales.
2: Putin advierte de que usará todo su arsenal si Rusia es atacada. El líder de la Federación Rusa, Vladimir Putin, advirtió que su país podría utilizar todo tipo de armas, incluidas las nucleares, en caso de un ataque de las fuerzas de la OTAN contra el enclave de Kaliningrado, pero afirmó que su país, que desató una guerra contra Ucrania tras lanzar una ofensiva a gran escala contra este país en febrero de 2022, no tiene la intención de atacar a nadie.
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0: Son las 11:19.
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0: Son las 11:34.
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2: Y bienvenidos a escuchar el momento informativo de la hora en Estudio 54. Iniciamos con información. La Dirección de Gestión de Riesgos activó un contingente de recursos como parte del plan para enfrentar el fenómeno del Niño, manifestó el ingeniero Eric Gutiérrez, director de Gestión de Riesgos, indicando que el CODE cantonal se encuentra activo y que este fin de semana se ejecutó trabajos junto a la prefectura de la Suay en la parroquia Moyaturo debido al aumento de las cauces de los ríos que afectaron a la red vial de la Suay. Aquí tenemos sus declaraciones para Estudio 54, una radio online.
3: Para dar a conocer a la ciudadanía de las acciones del plan de contingencia que tenemos desde el GAD de Cuenca, a través de su Dirección General de Gestión de Riesgos, hemos contemplado a más de 2.966 recursos, que será el contingente para el fenómeno del Niño. Lo hemos denominado este plan de acción como EMS. Actualmente, pues este día domingo pasado, tuvimos una alerta del incremento del río Jagua. Inmediatamente hemos desplegado nuestro equipo, en donde hemos logrado evaluar que hay erosión en esta zona. También se ha dado una pérdida de mesa vial, en la cual pues hemos analizado el fortalecimiento de las capacidades, en este caso de la prefectura, y hemos hecho esta visita con la UGR de Camilo Ponce Enríquez, la prefectura de la SUAY, equipo de obras públicas y de la Dirección de Riesgos. Se ha logrado evaluar en la zona alta se podría extraer material, por ello hemos determinado la implementación de 2 excavadoras y 2 volquetas para brindar ese contingente, ese apoyo adicional. Se ha coordinado de igual manera con la prefectura para que ellos pongan una red, una excavadora y una volqueta, y el GAD municipal pondría la otra mitad en fortalecimiento de ellos. Hay que dejar claro aquí que eso es competencia estrictamente de la prefectura. Sí, efectivamente, nosotros tenemos levantado en este caso varios alojamientos temporales, son denominados de esta manera. Tenemos para las 15 parroquias urbanas y los 21 GATs parroquiales. Aproximadamente tienen todos estos una capacidad de más de 1.800 personas, es la capacidad que encuentran. También se ha determinado un helipuerto en esta zona, en el caso que colapsen varias vías. La historia nos ha preparado para esto, no se ha dado eventos de una magnitud similar. Sin embargo, hemos determinado cerca de estos alojamientos temporales también un helipuerto para que, en el caso de personas que estén en estado de gestación o en estado crítico que necesiten su medicación, puedan ser evacuados y evaluados oportunamente. Sí, ya se tiene esto identificado. De igual manera, a través del directorio de Acción Social Municipal, que formamos parte de este directorio, ha sido ya aprobado con más de 260 kits adicionales, y de igual manera se cuentan con kits que son complementarios, quiere decir que estos kits son alimentos no perecibles, entre otros que tienen una duración aproximadamente de 15 días. De igual manera, he hecho gestiones adicionales con el club Otara Cuenca. Se va a hacer una donación de cocinas, en el cual la Dirección de Riesgos hace la evaluación inicial de necesidades, y de igual manera será entregado esto a quienes más lo necesiten. Respecto de los kits, sí. Respecto de las cocinas, pues está haciendo ya el convenio. En los próximos días, pues ya les informaremos respecto de este tema.
4: ¿Qué es lo que se tiene como referencia? ¿Qué va a pasar en la parroquia de mención? Caucha, Moyaturo y otras que podrían ser las afectadas.
3: Por aquí hay que dividir en 2 escenarios. La zona costanera, hasta los 1.500 metros sobre el nivel del mar, van a tener lluvias y altas precipitaciones. Esos son los escenarios que tenemos. Respecto a nuestros centros técnicos científicos, tanto nacionales como internacionales. Y respecto de la zona ya de lo que es cordillera, la zona de la sierra, de los 1.500 metros sobre el nivel del mar hacia las zonas más altas que tenemos en el cantón de Cuenca, tendremos lo que es sequías. Ya estamos viviendo algunos días ya de ausencia de lluvias. Se ha podido evidenciar también la disminución en las represas de lo que serían los caudales. De igual manera está activo Merprocoe cantonal de manera permanente con todas las mesas técnicas de trabajo, realizando los monitoreos técnicos permanentes para poder indicar a la ciudadanía que también se van a dar por otro lado en la zona de la sierra lluvias esporádicas. Bueno, según el NOAA, CIPEN y NOCAR, las corrientes calientes ya llegaron a la zona costanera del Ecuador, como pueden evidenciar a nivel nacional. Ya la zona costanera está atravesando los estragos del fenómeno. Pero los escenarios más fuertes vamos a tener a finales de este año, inicios del 2027.
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1: Hoy es viernes 2 de octubre de 2026.
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1: Las industrias grandes del país han recibido la disposición de desconectarse del sistema eléctrico dos veces a la semana. Y el régimen subió las tarifas del kilovatio, casi triplicándolas. Las cámaras de industrias de Guayaquil y de Tungurahua reaccionaron. Aseguraron que la subida de esta tarifa impactará en los consumidores. Los gremios de Cuenca, Quito y el Comité Empresarial Ecuatoriano no han dado un pronunciamiento. La Cámara de Guayaquil señaló que el incremento de las tarifas eléctricas refleja problemas para el sector. La posibilidad de que tengan suspensiones de hasta 72 horas lo agrava más. Una preocupación que va más allá del costo de la energía. El impacto de estas decisiones puede tener sobre la competitividad del país efectos significativos en una economía que busca atraer inversiones y generar empleo. Por segunda ocasión, Daniel Noboa se recupera en la encuesta de la CIES. Según la medición de septiembre, la principal novedad es la recuperación de la imagen del presidente Daniel Noboa por segundo mes consecutivo. La calificación positiva de su gestión llegó a un 49% frente a un 32% registrado en agosto, mientras que la evaluación negativa se ubicó en 50%, dejando un escenario equilibrado. El Consejo Nacional Electoral definió las papeletas para el Consejo de Participación Ciudadana. Esta definición del orden de aparición de candidatos en las papeletas puede parecer un aspecto administrativo meramente, pero en realidad forma parte de las garantías de equidad que deben rodear a un proceso electoral. En una elección con 70 aproximadamente candidatos que se disputan unos pocos puestos, menos de una decena, el orden de aparición puede resultar trascendental. La precandidatura de Cintia Viteria a la alcaldía de Guayaquil por Acción Democrática Nacional provoca un nuevo cruce de palabras con Jaime Nebot, su antiguo aliado y exalcalde de la ciudad. El comité de debates absorbe lineamientos que da el CNE en el sentido de que se debe buscar que los candidatos respondan con propuestas y preguntas y respuestas concretas en los debates. La intención de que los debates electorales obliguen a los candidatos a presentar respuestas y propuestas concretas responden a una demanda cada vez más fuerte de la ciudadanía. Pasar de los discursos generales a compromisos verificables. Durante años, buena parte de las campañas se han apoyado en eslogans, confrontaciones, promesas difíciles de medir, lo que contribuye al desencanto con la política. Las provincias de Bolívar, Cañar, Carchi, Galápagos, Imbabura, Loja, Río, los ríos Napo, Santalá y Zamora Chinchipe cuentan ya con la totalidad de candidatos calificados en firme para las elecciones del 29 de noviembre. La Asamblea fija la fecha de 15 de noviembre como fecha nacional contra el crimen organizado. La resolución manda que cada 15 de noviembre las instituciones competentes del Estado realicen actos conmemorativos y campañas de sensibilización. La resolución fue planteada por el asambleísta Adrián Castro, quien recalca que esa fecha se fija en memoria de los servidores públicos, entre ellos fiscales, jueces, policías y militares que han perdido la vida en el cumplimiento de sus tareas de lucha contra el crimen organizado. Carlos Soria, abogado de Olavini, ha confirmado que las autoridades migratorias ecuatorianas han dispuesto su deportación a Suecia. Ecuador asume la presidencia del Consejo Permanente de los Estados Americanos. La embajadora y exministra ecuatoriana Mónica Palencia liderará el Consejo Permanente de la OEA hasta el 31 de diciembre de 2026. José Manrique, quien fuera detenido en España, procesado por peculado en el caso Progen, fue liberado. Y aquí en el país se conoció también a través de las redes sociales que Carla Saud ha dado una respuesta a funcionarios y medios de comunicación. La lobista de Progen se ha activado en una red social en donde habló de la detención de su esposo y del proceso. Progen es otro de los procesos judiciales de alto impacto que se libran simultáneamente en los tribunales y en las redes sociales en Ecuador. El gobierno nacional anunció que ya existen empresas del sector privado que se sumarán al pago anticipado del 13º sueldo. Hizo una declaración general sin dar nombres. El nuevo ministro de Desarrollo Económico y Productivo, Bernardo Cordobés, hizo este anuncio el día de ayer. Y menos del 1% de los emprendedores en Ecuador tienen potencial para crecer y crear empleo. La falta de cifras de junio, julio y agosto oculta la situación de jóvenes y trabajadores en el país y hay preocupación por las bajas posibilidades del crecimiento industrial. El dato resulta preocupante porque confirma una vieja debilidad de la economía ecuatoriana. Hay mucho emprendimiento por necesidad, pero muy poco emprendimiento con capacidad real de crecimiento. Esteban Torres, vicepresidente de la Asamblea, ha señalado que el proyecto de ley de inquilinato será devuelto a la comisión a fin de incorporar nuevas observaciones. El presidente de la Cámara de Energía de Ecuador, Roberto Aspiazu, señala que si no llueve, la situación de los apagones tenderá a agravarse a partir de la tercera semana de este mes. La hija de José Serrano, Verónica, denunció presuntas vulneraciones a los derechos de su padre en la cárcel de El Encuentro. Nuevamente realiza denuncias sobre una situación de incomunicación, sin acceso a su defensa y que durante 8 días no ha recibido medicinas para diabetes y a otras enfermedades crónicas. El gobierno de Donald Trump tendrá 14 días para justificar ataques a lanchas en el Caribe y el Pacífico. Operativos contra presuntos narcos. La exigencia de una justificación legal para operaciones de fuerza por parte del Ejecutivo estadounidense vuelve a poner en el tapete uno de los debates más sensibles de toda democracia. ¿Hasta dónde puede llegar el poder presidencial en materia de seguridad y política exterior sin un control efectivo de los tribunales y otras instituciones del Estado?

Cuerpo de Bomberos de Cuenca reporta más de 600 hectáreas afectadas por incendios forestales en el cantón y alrededor de 1.700 hectáreas en toda la provincia de La Suay. La vegetación seca, el viento y actividades humanas como quemas agrícolas, pirotecnia, lanzamiento de globos y colillas de cigarrillos han incrementado los riesgos. En Ludo, Cantón Sixig, una persona murió al quedar atrapada en las llamas mientras realizaba una quema. También se han registrado incendios en Paute y Cumbe, donde el fuego llegó a poner en riesgo las viviendas. La institución solicita a las autoridades reforzar los controles, especialmente en zonas rurales y áreas protegidas como el Parque Nacional Cajas, y pide a la ciudadanía reportar de inmediato cualquier conato de incendio. Priscila Ávila Larriba renunció a su cargo como coordinadora de la zona 6 del Ministerio de Educación, que comprende las provincias de Azuay, Cañar y Morona, Santiago. Ávila estuvo aproximadamente 2 meses al frente de la coordinación desde mediados de julio de 2026 y reemplazó a Carlos Guayas, quien también permaneció poco tiempo en el cargo. Hasta el momento no se han informado las razones de su renuncia ni quién asumirá la coordinación zonal. La recaudación de impuestos en la provincia de La Suay aumentó 15% respecto al mismo periodo del año anterior. Así lo informó Alexandra Navarrete, directora nacional del Servicio de Rentas Internas, durante una agenda de trabajo en Cuenca. El gobernador de La Suay, Javier Bermúdez, se pronunció sobre las movilizaciones anunciadas por los sindicatos para el próximo 8 de octubre en rechazo a las políticas de Daniel Noboa. Bermúdez respondió también a los cuestionamientos de quienes califican al gobierno nacional como autoritario y defendió la actuación del Ejecutivo. Somos tan democráticos que hasta los insultos recibimos, comentó. El director del Consejo de Seguridad Ciudadana, Javier Barrera, explicó que la cámara instalada en el retén construido por el municipio de Cuenca no captó la fuga de los reos de la cárcel de Turi debido a que ésta se habría producido en otro punto. Tras el hecho, se instalaron 5 nuevos puntos de videovigilancia en la parroquia Turi para reforzar el monitoreo y la seguridad en el sector. La salud, el transporte público, entre otros temas, no están al alcance de las personas adultas mayores. En el marco del Día Internacional del Adulto Mayor, pudimos conversar con varias personas de la tercera edad para conocer sus puntos de vista sobre la inclusividad en Cuenca. La Sociedad Ecuatoriana de Hematología alertó sobre las dificultades de acceso a warfarina en Ecuador y pidió a las autoridades verificar el abastecimiento y garantizar la continuidad de los tratamientos. La organización señaló que aunque existen registros sanitarios vigentes para este medicamento, estos no garantizan su disponibilidad efectiva en farmacias y establecimientos de salud. La warfarina es utilizada para prevenir y tratar complicaciones tromboembólicas. La sociedad solicitó transparentar el stock y establecer plazos para normalizar la distribución. Además, advirtió a los pacientes no suspender ni modificar el tratamiento sin supervisión médica debido a los riesgos asociados a cambios en la dosis. Quienes ejercieron el rectorado y vicerrectorado de la Universidad de Cuenca entre enero de 2021 y enero de 2026 emitieron un comunicado en el que realizan precisiones sobre el examen especial de la Contraloría General del Estado y este proceso que se habría iniciado al sistema NOVA. Las tres autoridades señalan que los exámenes especiales de la Contraloría son mecanismos habituales de control en las instituciones públicas y aseguran que la auditoría relacionada con NOVA estaba prevista desde el año 2025, pero fue reprogramada hasta el cierre del proyecto. Por ello cuestionan que la actual administración haya difundido masivamente el inicio del proceso al considerar que esto afecta a la imagen institucional. El comunicado también recuerda que la implementación de NOVA surgió de un proceso de transformación digital aprobado por el Consejo Universitario en el año 2022, luego de una consultoría que identificó limitaciones en el sistema SGA. Las tres autoridades destacan el trabajo de cientos de integrantes de la comunidad universitaria para poner en marcha la nueva plataforma. Finalmente, hacen un llamado a la actual administración a fortalecer la democracia interna, defender la educación pública, garantizar el bienestar de la comunidad universitaria y dar continuidad a los procesos institucionales, además de asumir nuevos proyectos para el futuro de la universidad.

de Cuenca. El gobierno nacional oficializó la construcción de una residencia estudiantil Casa U en la Universidad de Cuenca con una inversión de 3.5 millones de dólares. El proyecto tendrá capacidad para 408 estudiantes distribuidos en 204 habitaciones dobles en un edificio de 4 plantas. La residencia contará con lavandería, salas de reunión y lectura, salas de televisión y espacios adaptados bajo criterios de accesibilidad universal. El cronograma contempla 3 meses para el diseño, 8 meses de construcción y 13 meses de mantenimiento. La Policía Nacional ejecutó el operativo Cero Impunidad en varios sectores de la SUAY, donde localizó 2 vehículos y 2 motocicletas reportados como robados, además de aprender una motocicleta. Durante las intervenciones también se encontraron 10 municiones calibre 5.56 y una alimentadora. En San Joaquín fue recuperada una motocicleta que constaba como robada desde el 10 de mayo del año 2024. Y la Dirección de Gestión de Riesgos activó un contingente de recursos como parte del plan de respuesta ante el fenómeno del Niño. El director de Gestión de Riesgos del municipio de Cuenca, Eric Gutiérrez, informó que el COE cantonal permanece activo y que durante este fin de semana se realizaron varios trabajos en coordinación con la prefectura de la SUAY, especialmente en la parroquia Molleturo. Las labores se ejecutaron debido al incremento de los caudales de los ríos que provocó afectaciones en varios tramos de la red vial.

0: y las entrevistas pactadas para hoy.
1: La mañana de hoy estará con nosotros el abogado Vicente Solano, catedrático universitario, analista político. Con él estaremos profundizando sobre la situación política del país, la eliminación de los jueces anticorrupción, la fiscalización de patrimonios a las autoridades locales. También nos acompañará en esta mañana el economista Marco Flores. Él es analista económico, fue ministro de Economía y Finanzas. Con él estaremos analizando la situación económica de nuestro país. Y tendremos además el diálogo que mantuvimos en nuestra edición nocturna el día de ayer con el licenciado Juan Cubi, analista político, especialista en temas de desarrollo. Con él hablamos sobre la libertad de expresión, la transparencia y el acceso a la información.
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400 liceos permanecen cerrados por las manifestaciones de alumnos de entre 15 y 18 años que reclaman un mejor financiamiento para la educación. En España, el Congreso de los Diputados vota hoy a favor o en contra de dos decretos ley sobre vivienda impulsados por el gobierno de Pedro Sánchez tras el caso de Mari Carmen, la anciana desalojada. Iremos en directo a Madrid con nuestro corresponsal. Y Brasil se prepara para los últimos actos de campaña presidencial de los dos candidatos principales, Lula da Silva, que busca un cuarto mandato, y Flávio Bolsonaro, hijo del expresidente Jair Bolsonaro. Ambos han escogido la ciudad de Sao Paulo. Estos son los titulares de la jornada y vamos ahora con el desarrollo de la noticia.

0: el sector industrial ecuatoriano. La gran industria ha recibido disposiciones de desconectarse del sistema eléctrico dos veces a la semana. Y hay informaciones que se han filtrado que podría llegar a ser hasta por tres días la decisión del régimen. Adicionalmente, hubo un alza que casi triplicó el costo del kilovatio por hora para este sector. Las cámaras de industrias de Guayaquil y de Tungurahua han reaccionado. Aseguran que la subida de esa tarifa impactará a los consumidores, los gremios de Cuenca, Quito y el Comité Empresarial Ecuatoriano no han emitido aún un pronunciamiento.
1: El sector industrial cuestiona el incremento de las tarifas eléctricas. Esto refleja una posibilidad de suspensiones de hasta 72 horas, una preocupación que va más allá del costo de la energía. El impacto que estas decisiones pueden tener para la competitividad del país en una economía que busca atraer inversiones y generar empleo, cualquier aumento significativo en los costos de producción termina trasladándose a precios, reduciendo márgenes empresariales o afectando la capacidad de expansión de las empresas.
0: El debate pone en evidencia las dificultades para sostener financieramente al sistema eléctrico ecuatoriano. Durante años se ha postergado una discusión de fondo sobre subsidios, eficiencia operativa e inversiones necesarias para garantizar un suministro estable. Cuando esas decisiones se retrasan, los costos terminan apareciendo posteriormente en forma de ajustes tarifarios o mayores cargas para determinados sectores.
1: Para la industria, el reclamo central es la previsibilidad. Las empresas pueden adaptarse a mayores costos si estos responden a una planificación clara y de largo plazo, pero generan incertidumbre cuando surgen en un contexto marcado por crisis energéticas, emergencia eléctrica y cuestionamientos sobre la gestión del sector. Esa incertidumbre también influye en las decisiones de inversión y en la generación de empleo.
2: Luego de que el gran sector industrial recibió la disposición de desconectarse del sistema eléctrico dos veces a la semana y de que el régimen subiera las tarifas del kilovatio, las cámaras de industrias de Guayaquil y de Tungurahua reaccionaron. Aseguran que la subida de esa tarifa impactará en los consumidores. Los gremios de Cuenca, Quito y el Comité Empresarial no han emitido aún un pronunciamiento. Adriana Bermeo con las reacciones.
3: El sector industrial del país enfrenta nuevos retos para mantener su producción. Desde este jueves rige una nueva tarifa eléctrica para las industrias que pasó de 12 centavos a 29 y 30 centavos por kilovatio hora en promedio. Sin embargo, según el nivel de voltaje, la distribuidora, el día y hora de consumo, el valor puede llegar hasta 35 centavos por kilovatio hora. En ese caso, el incremento alcanza el 192%. La Cámara de Industrias de Guayaquil, ciudad que junto a Durán concentra el 92% de las empresas de alto voltaje que además deben desconectarse del sistema dos días a la semana, no tardó en emitir un pronunciamiento en el que insiste en la necesidad de reglas claras, previsibilidad y diálogo técnico, y advirtió que el impacto se reflejará en la producción, los consumidores y en la inversión, y estima, según datos públicos, que las industrias pagarán 156 millones adicionales hasta fin de año por estas medidas. La Cámara de Industrias y Producción de Tungurahua también expresó su preocupación y coincide en que el impacto llegará al consumidor final.
4: Es muy difícil que las empresas absorban todo esto, más que nada cuando tienen compromisos preadquiridos. Entonces, eventualmente existirá incremento en precios para consumidor final, también de insumos que se encuentran ubicados en la mitad de la cadena.
3: Por ahora, la expectativa de los industriales está en la reunión del Comité Asesor Permanente en materia de energía eléctrica, que se realizará este viernes. Allí presentarán sus observaciones sobre la nueva tarifa y la planificación de las desconexiones durante dos días a la semana. Ecuavisa también buscó la reacción del Comité Empresarial Ecuatoriano y de las cámaras de industrias de Quito y Cuenca, pero hasta el cierre de esta nota no emitieron un pronunciamiento. Tampoco se ha publicado ningún comunicado sobre el tema en sus redes sociales.
0: El riesgo es que esto se da en un momento de desaceleración económica y recuperación aún frágil de la economía de Ecuador. El incremento de costos energéticos afectará precisamente a uno de los sectores llamados a impulsar el crecimiento y la generación de oportunidades, pero lo más delicado es que los apagones generales podrían llegar muy pronto.

0: sector productivo dice, desde el 2024 acá hemos gastado 900 millones aproximadamente en autogenerar, en buscar las formas de autogenerar.
1: Sí, de autogenerar, y eso significa tener ahí una reserva de 600, 700 megas hasta, estando registrados, decía hace un momento, entre 470 y 500 megavatios para efectos de intercambio de energía con la red pública. Entonces, ahí hay un colchón que podría permitir que se disminuya el impacto de los apagones, pero inevitablemente a partir de la tercera semana de octubre, si no llueve, la situación de los apagones va a tender a agravarse. Esa es la actual situación ahora. El embalse de Mazar, para tener el referente, se agotó en septiembre, poco más de la mitad de lo que había, que estaba al tope. Y este momento nos queda para el mes de octubre poco menos de la mitad. Esa es la realidad.
2: Y en otro orden de la información, hay algunas preocupaciones todavía en torno a la dotación de medicinas y otros insumos aquí en el país, pues la crisis en el ámbito de la salud continúa afectando a distintos sectores que requieren con urgencia, en muchos de los casos, ciertos medicamentos. La Sociedad Ecuatoriana de Hematología alertó sobre las dificultades de acceso a warfarina en Ecuador y pidió a las autoridades verificar el abastecimiento y garantizar la continuidad de los tratamientos. La organización señaló que, aunque existen registros sanitarios vigentes para este medicamento, estos no garantizan su disponibilidad efectiva en farmacias y establecimientos de salud. La warfarina es utilizada para prevenir y tratar complicaciones tromboembólicas. La sociedad solicitó transparentar el stock y establecer plazos para normalizar la distribución. Además, advirtió a los pacientes no suspender ni modificar el tratamiento sin supervisión médica debido a los riesgos asociados en los cambios en las dosis.
3: Además de los graves problemas operativos que existen en el IES, estos se agravaron tras la cooptación de puestos en el Hospital José Carrasco Arteaga en la ciudad de Cuenca. La irrupción de una ex dirigente sindical en el IES, actuando en uno de los principales salones, trajo más problemas internos, y el día de ayer el periodista Segundo Cabrera afirmó en su portal que esto ha provocado la renuncia de la directora provincial del IES.
4: Lo que se dispone en este documento señala que las unidades que requieran realizar eventos o actividades deben, en espacios institucionales, deberán canalizar la solicitud a través del jefe inmediato. A través del jefe inmediato, y este traslada conocimiento a las direcciones, incluyendo un informe que contenga el título del evento. Era este evento sindical. Objetivo detallado era tratar temas relacionados al tema sindical, cronograma de actividades, iniciaba a las 15 horas y se iba de largo, responsables y designados para cada actividad, y aquí están las firmas de eso. O sea, sabían los jefes inmediatos que se iba a realizar esto. Pero como querían tapar la ineficiencia en el Instituto Ecuatoriano de Seguridad Social, inventaron y mandaron a una funcionaria que hoy en día le quieren pedir hasta que salga de la institución. Y miren aquí, este párrafo es llamativo. Dice, el jefe inmediato deberá realizar un análisis pertinente con base a la normativa legal vigente y a los fines institucionales de el IES, recomendando su aprobación o su negación en función a la alineación del Instituto Ecuatoriano de Seguridad Social. O sea, este documento les exigía a todos estos funcionarios, pero ¿qué es lo que sucede? Como esa institución está de mal en peor y anda de tumbo en tumbo, pues resulta que generaron este show. Y por eso la quién es en este momento directora provincial, la señora Claudia Marcela Ortega Chica, se pone a disposición la dirección provincial del Instituto Ecuatoriano de Seguridad Social en la provincia de Azuay. Yo creo que, señora, exdirectora o directora todavía, ¿no? Yo creo que le quedó demasiado grande. Miren qué es lo que falta en el Instituto Ecuatoriano de Seguridad Social. Y aquí debe de responder directamente el gobierno nacional. Y claro, con estos cambios que se genera, yo creo que ya no deben de generar este tipo de cortinas de humo, porque la salida de este evento sindical respondió a la ineficiencia en la administración del Instituto Ecuatoriano de Seguridad Social y en el Hospital José Carrasco Arteaga. Este medio de comunicación, Periodismo Sin Mordaza y Segundo Cabrera, solicitó una entrevista a la dirección provincial. ¿Y saben qué es lo que hizo? Se fueron a esconder. No quieren dar la cara porque saben el desastre de administración que hay en el Instituto Ecuatoriano de Seguridad Social.
2: Y en otro orden de la información, quienes ejercieron el rectorado y vicerrectorado académico de la Universidad de Cuenca entre enero 2021 y enero 2026 emitieron un comunicado en el que realizan precisiones sobre el examen especial que la Contraloría General del Estado inició al sistema NOVA. Las autoridades señalan que los exámenes especiales de la Contraloría son mecanismos habituales de control en las instituciones públicas y aseguran que la auditoría relacionada con NOVA estaba prevista ya en el año 2025, pero fue reprogramada hasta el cierre del proyecto. Por ello, cuestionan que la actual administración haya difundido masivamente el inicio del proceso al considerar que esto puede afectar la imagen institucional. El comunicado también recuerda que la implementación de NOVA surgió de un proceso de transformación digital aprobado por el Consejo Universitario en el año 2022, luego de una consultoría que identificó con limitaciones en el sistema SGA. Las autoridades destacan el trabajo de cientos de integrantes de la comunidad universitaria para poner en marcha la nueva plataforma. Finalmente, hacen un llamado a la actual administración a fortalecer la democracia interna, defender la educación pública, garantizar el bienestar de la comunidad universitaria y dar continuidad a los procesos institucionales, además de asumir nuevos proyectos para el futuro de la universidad.
3: La Corte Constitucional en nuestro país atraviesa uno de los momentos más delicados e influyentes de los últimos años. En medio de la polarización política, la crisis de seguridad y las tensiones entre instituciones, se ha consolidado como un árbitro clave en los principales conflictos del Estado.
2: Sus decisiones recientes evidencian una tendencia a reforzar los límites del poder público y la protección de los derechos constitucionales. Han sido especialmente relevantes los fallos relacionados con la libertad de expresión y el derecho de la ciudadanía a fiscalizar a los funcionarios, ratificando que quienes ejercen poder están sujetos a un mayor escrutinio democrático.
3: La Corte también ha intervenido en controversias vinculadas con organismos de control, procesos electorales, disputas de competencias entre instituciones. Esto la ha convertido en uno de los principales mecanismos para resolver conflictos que la política no ha logrado encauzar, fortaleciendo su protagonismo, pero también exponiéndola a mayores presiones.
2: Sus sentencias reflejan una preocupación constante por preservar el equilibrio institucional y recordar que ninguna autoridad puede actuar al margen de la Constitución, independientemente de las circunstancias políticas o de seguridad que invoque.
3: Sin embargo, esta posición también ha incrementado los cuestionamientos desde distintos sectores. Cada fallo genera repercusiones políticas y alimenta el debate sobre la independencia judicial, en un contexto donde la presión pública sobre los jueces constitucionales es intensa.
2: En perspectiva, la Corte se ha convertido en uno de los principales contrapesos en la democracia ecuatoriana. Su desafío será mantener su independencia y credibilidad mientras resuelve conflictos que tienen profundas implicaciones políticas e institucionales para el país.
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3: Damos la bienvenida al abogado Vicente Solano. Él es catedrático y analista político. Abogado Solano, bienvenido. Quisiéramos evaluar con usted el momento político que atraviesa Ecuador cuando estamos en la recta final de un proceso electoral. Encuestas justamente publicadas en esta semana dan cuenta de una recuperación de la opinión de los ecuatorianos respecto al presidente de la República, poniéndole en el orden de aceptación de un 49%, pero asimismo hay enormes preocupaciones que se reflejan de los ecuatorianos en esta misma encuesta. Bienvenido.
6: Buenos días, querido Gustavo. ¿Cómo le va? ¿Cómo está? Buenos días, David Lozano. También un gusto siempre. En realidad, más bien, creo que la situación en torno al tema de cómo se encuentra la posición del Ejecutivo, entendida realmente desde una perspectiva amplia, yo creo que tiene que entenderse como, sí, efectivamente, uno, la mirada de cómo probablemente la mayoría de ciudadanos miran

0: la actividad del Poder Ejecutivo y del propio Presidente de la República, que me parece en esa línea un poco, digamos, discordante tal vez en torno a algunos elementos. No obstante, entendamos de que estamos dentro del proceso electoral, ¿no? Y me parece que parte de las acciones, de las políticas públicas y de los decretos que se están dando en los últimos días tienen esa visión, ¿no? Reforzar justamente la imagen pública que tiene el presidente de la República y que, pues, en esa línea, pues, esa pueda reforzar obviamente también la campaña electoral de sus propios candidatos y candidatas de la línea oficialista. Me parece que eso es obviamente una situación que también hay que alertar, ¿no? Pero además, me parece que más allá de eso, no hay que entender de que la situación del país no es que ha cambiado mucho. Los datos efectivamente no son una situación, diríamos, únicamente al interno, sino fuera del país, demuestran que hay, obviamente, diríamos así, una inefectividad en torno a las políticas públicas de seguridad, pero además, pues, como hemos venido ya señalando, hay varios informes, relatorías de la Corte Interamericana de Derechos Humanos, de diferentes organismos, Human Rights Watch y otros, que realmente evidencian que hay varios elementos como el tema de la, diríamos así, constante acoso a la Corte Constitucional del Ecuador, obviamente a los jueces y juezas, a la independencia judicial, que no se ha logrado, digamos, en este caso, combatir con mayor efectividad el tema del crimen, la delincuencia organizada y las mafias dentro del país, y que, pues, en esa línea, evidentemente también, ¿no? No se ha podido, digamos, resolver los principales problemas en torno al país, al menos en los últimos 2 años. Probablemente este año 2026 va a ser el segundo año más violento del país, si es que no supera incluso al 2025, que fue el año más violento en la historia del país, ¿no? Entonces, todo eso, diríamos así, demuestra que en realidad la política pública ha sido muy inefectiva, ¿no? Pero además, obviamente, la intención de cooptar, obviamente, y de capturar institucionalmente a varios de los poderes que no están o no estarían, diríamos así, alineados en la línea política del Ejecutivo. Más allá de que, como digo, puede ser efectivamente que con la actividad de los últimos tiempos en torno a una campaña electoral que se vislumbra desde el Ejecutivo y de la línea oficialista, que ya es, digamos así, claramente evidenciable, lamentablemente, pues eso, digamos, esto genera, digamos así, ¿no? De que haya también una visión pública, yo creo que también hacia el presidente de la República en torno a estos decretos de último tiempo, que son obviamente en vías de lo que está pasando en las elecciones de 2027, ¿no?
1: Vicente, muy buenos días. Pues en todo este contexto y pese a que la situación no mejora para el ciudadano común en términos de seguridad, no mejora en el ámbito de la salud, no mejora en una gran cantidad de aspectos, empleo, pobreza, pues vemos de acuerdo a las más recientes encuestas de CIES LATAM que la aprobación del presidente de la República ha tenido alguna mejora. Es decir, ha logrado inclusive sostener o detener esa baja sostenida que venía teniendo desde hace algún tiempo. El agrado de los ciudadanos alcanza el 51%. Hay una calificación de un 49% a la gestión y la confianza alcanza el 37%. Quizás es importante un análisis de esto, sobre todo porque estamos en una coyuntura electoral, que es lo que usted manifestaba, y en poquísimos días más estaremos ya acudiendo a las urnas.
0: Bien, obviamente, como decíamos, las encuestadoras, además, bueno, hay que ver la metodología de la encuestadora y todo ello, ¿no? Las encuestadoras muestran una opinión pública, digamos, dividida, al final de cuentas, ¿no? 51-50, 49 está hablando de que hay una opinión dividida, mientras hay sectores que destacan un poco esta idea de lo que un poco se vende a nivel, digamos, de esta internacional securitista, ¿no? De la retórica de la mano dura, de la presencia militar, policial. Otros critican, en cambio, el impacto económico y los resultados, inclusive a largo plazo, ¿no? Porque a veces la mano dura puede resultar, diríamos así, entre comillas, de efectiva por tiempos muy, muy cortos o a corto plazo, pero luego efectivamente, diríamos así, hay una especie de implosión mucho más rápida. Pero desde mi lectura, la percepción ciudadana responde a mejoras reales con la vida diaria. O sea, yo me preguntaría si realmente es de que los ciudadanos están, diríamos así, probablemente diciendo este gobierno o el gobierno del presidente Noboa ha mejorado la situación. Sí, entonces, que Gustavo, como decía, realmente en este caso principal probablemente capital político que tiene el presidente Noboa ha sido la promesa justamente de la seguridad, ¿no? Sin embargo, persisten obviamente, yo creo, cuestionamientos claros sobre el plan, digamos, porque no hay un plan, digamos, o no se ha evidenciado un plan de seguridad, y obviamente, como digo, hay un enfrentamiento también con la situación en la justicia, ¿no? Realmente yo, ¿hasta qué punto realmente la aprobación del presidente se sostiene en resultados tangibles en los que la gente pueda decir realmente la situación ha mejorado? Porque si usted nota las encuestas, también el ecuatoriano dice realmente la situación no es la mejor, inclusive algunos sostienen que realmente la situación está empeorando. Entonces la pregunta es si realmente esos resultados son de una mejora sustancial de la vida de los ecuatorianos, o también es una cuestión que diríamos va en torno a una efectiva política de comunicación estratégica del gobierno, ¿no? Creo que hay que tener mucha claridad en eso. Entonces, en este caso obviamente estamos, como digo, en un proceso electoral. Eso implica que el presidente de la República está tomando decisiones, diríamos así, abocadas a que en efecto pues se pueda mejorar la imagen de del mandatario, la imagen de gestión del mandatario, y obviamente pues yo diría eso puede también ser mucho más efectivo. La pregunta sería en este caso realmente cuáles son los indicadores que demuestran que efectivamente hay un gran cambio, diríamos, en la situación del país. Eso es lo que diríamos, tendríamos que discutir, o simplemente son elementos, diríamos, como decimos, de comunicación, inclusive yo diría así en ese sentido, pues que indican un cierre, diríamos, en torno a la comunicación estratégica del gobierno, ¿no?
2: ¿Qué opinión tiene usted sobre decisiones que han tomado jueces en los Estados Unidos, a la Corte de los Estados Unidos, solicitando que el presidente de ese país dé las justificaciones para los ataques que se hicieron a barcos en el Caribe? El gobierno de Trump tiene 14 días para justificar estos ataques a operativos contra presuntos narcos que dejaron más de 230 muertos desde septiembre de hace un año. ¿Y qué o cómo podría rebotar esta situación hacia Ecuador, en donde en forma conjunta los dos gobiernos, Ecuador y Estados Unidos, han realizado operativos similares?
0: Bien, lo primero es que, bueno, yo creo que hay que ser claros, hay que respetar obviamente la soberanía y la independencia, ¿no? Y la actividad de los jueces en Estados Unidos. Creo que hay una cuestión importante, ¿no? Frente a las operaciones que se han dado por parte de los Estados Unidos, tanto operaciones militares contra esas embarcaciones en el Caribe y el Pacífico para supuestamente frenar el narcotráfico, yo creo que hay un dilema jurídico, diríamos así. ¿Hasta dónde llega realmente la soberanía de los países? No, yo creo que esa es la pregunta principal. O sea, ¿deberían otros países, Ecuador o los países en este caso en los cuales se ha dado estos ataques, realmente coordinar una intervención directa, ¿no? En este caso de la justicia, o efectivamente eso implica también una cesión, diríamos así, de la jurisdicción en sí misma? A mí me parece que realmente con la política de mano dura que ha sido implantada por parte del presidente Trump también, y combate, entre comillas, de lo que ellos dicen, este crimen transnacional, que es una línea directa, diríamos así, del presidente Trump, hay que preguntarnos qué tan viable es y qué tan conveniente es realmente para el gobierno, incluso ecuatoriano, respaldar este tipo de intervenciones, que obviamente incluso algunas de esas son en aguas internacionales, y cuando involucran a tripulaciones y barcos que incluso son ecuatorianos. Yo creo que esto es peligroso, ¿no? Esto puede abrir un precedente peligroso, ¿no? Ahora, yo digo, por eso mismo, ¿no? Los tribunales justamente, yo creo que deben también en este caso, pues, señalar, digamos, y establecer límites. ¿Por qué? Porque si es que no hay un control judicial, ¿no es cierto? Esto podría abrir un espacio, como digo, muy peligroso, porque los tribunales nacionales, diríamos así, permitirían formalmente que han perdido la capacidad de aplicar las normas a sus propios ciudadanos. A mí me parece peligroso eso, evidentemente. Y claro, yo creo que en este caso hay que ser claros, ¿no? La justicia local es la que debería, obviamente, tratar de buscar justamente ser más efectiva en cuanto a la al combate al narcotráfico, ¿no? Yo creo que hay que buscar alternativas. No puede ser un tema de que básicamente tengamos una especie de jurisdicción en la cual pues un país, por más grande que sea, por más fuerte que sea, no realmente en este caso ejecute ese tipo de instancias sin ningún tipo de control. Si es que yo creo que es importante que los jueces y jueces, como en cualquier país, pues le digan también al ejecutivo, siendo una rama en este caso obviamente del Estado estadounidense, que le digan también, bueno, hay que responder frente a este tipo de acciones. Me parece muy claro, es incluso una línea de la propia Corte Suprema de los Estados Unidos, y obviamente yo creo que los jueces también, en este caso, que no son parte de la Corte Suprema inclusive, pues deben poner esos límites, porque es parte incluso de esa, de lo que nosotros conocemos como esos frenos y contrapesos en Estados Unidos, que todavía, digamos, al menos intentan funcionar, ¿no?
2: ¿Qué lectura tiene usted, lectura política, sobre las decisiones de la Corte Constitucional y del creciente protagonismo que ha adquirido en la vida institucional del país, más allá de que en muchas demandas que se dieron, sobre todo con respecto a decretos que se forjaron en la Asamblea Nacional, que se convirtieron en leyes bajo el mecanismo de económico urgente, no han sido tratados?
0: Bien, hay una situación clara, ¿no? Yo creo que la Corte Constitucional, lo que ha pasado hasta al menos hasta este último año, ha emitido dictámenes que básicamente modulan o echan abajo, inclusive usted ha visto algunos estados de excepción, le ha planteado al propio gobierno nacional generar una mesa sobre el tema de seguridad, ha establecido obviamente límites a los decretos presidenciales y a las reformas, en este caso legales, que ha tratado de implementar el Ejecutivo, como decía usted bien, vía decreto económico urgente. Ahora, desde el gobierno hay una claridad, ¿no? Siempre se ha solido acusar a la Corte Constitucional de obstaculizar la lucha contra el crimen organizado. Eso me parece que no es real. Y usted conoce que hace un poco más de un año, inclusive, el propio Ejecutivo, en una cuestión realmente arbitraria, ¿no? Inclusive salió a marchar en contra de la Corte Constitucional. Incluso no sabemos, aunque se especula efectivamente que es el propio Ejecutivo o personas vinculadas al Ejecutivo, poner carteles de efectivamente de que los jueces y juezas de la Corte Constitucional por poco conspiran contra el Ejecutivo, y que además, ¿cierto?, son protectores del crimen organizado. Yo creo que eso totalmente hay, ¿no?, en un uso abusivo, en un abuso en contra de y un acoso contra la Corte Constitucional. Eso no lo decimos únicamente nosotros, expertos internacionales, la Relatoría de la Independencia Judicial y otros más han dicho claramente que eso es una clara violación a la independencia judicial. Y creo que en esa línea, pues obviamente los juristas hemos tomado una defensa, al menos, de la Corte Constitucional como institución, porque hay que entender que también los fallos de la Corte Constitucional pueden, pues obviamente, no ser obviamente los mejores. Hay siempre la posibilidad de cometer errores, porque son 9 jueces. Inclusive la misma forma de deliberación, la metodología y la forma de, inclusive, pues, en este caso, emitir dictámenes es por mayoría. Y hay que ser claros, estimado Gustavo, las decisiones en algunos casos ya, diríamos así, son prácticamente, diríamos, casi en votación, ¿no?, casi igualitaria, ¿no? Yo creo que haciendo una visión ya más política, diríamos, de lo que pasa en la Corte Constitucional en cuanto a sus nombramientos, yo creo que el próximo año va a ser definitivo y definitorio en torno a lo que va a pasar con probablemente la conformación de la Corte, y yo diría incluso la probable cooptación de la propia Corte Constitucional, ¿no?
1: Ahora, ampliando, doctor Solano, los temas de la justicia, hay una serie de preocupaciones, pues la judicatura ha detectado un déficit de 729 jueces en el país, y precisamente el día de ayer inició ya un proceso de selección de 222 jueces temporales. Entendemos que esto en el marco de la emergencia judicial que se determinó hace algunos meses, de esta convocatoria estaría dirigida a servir jurisdiccionales con 5 años de experiencia. ¿Cómo ve usted este proceso y sobre todo las expectativas respecto de cómo se conformaría nuevamente o cómo se llenarían estas vacantes en el país?
0: Bien, yo lo primero que diría es que necesitamos, y es urgente, ¿no?, el contexto que bien ha dicho también usted, querida Rosana. O sea, el problema es que nosotros necesitamos los jueces, necesitamos un número incluso mayor de jueces. De lo que yo recordaba en algunos datos, hablábamos de que necesitamos al menos, hace un poco más de 8 o 9 meses, hablábamos de 500 jueces. llamar a 200 aún inclusive es bueno, me parece interesante, pero ni siquiera estamos llegando a la mitad de lo que se necesita, diríamos así, para que, entre comillas, funcione medianamente bien, porque no es ni siquiera lo adecuado, pero que medianamente funcione la justicia en el país. Entonces, claro, el proceso para integrar nuevos jueces también es interesante. Hay que obviamente también, yo creo que hacer una veeduría ciudadana de esos procesos. Claro, la idea es, digamos, hacerlo mucho más rápido para hacer un concurso interno. Eso implica que ninguna persona que estemos por fuera de la función judicial podemos ser parte de estos concursos. Se han establecido algunas líneas básicas, como el tema de temporalidad, el tema de algunos requisitos, digamos así, básicos en torno a la presentación de las carpetas. Pero la cuestión es que yo diría que necesitamos de parte del Consejo Nacional de la Judicatura qué garantías reales existen hoy, ¿no es cierto?, en este nuevo concurso, para que no vuelva a contaminarse de los intereses políticos o de ciertos vicios que existen al momento del procedimiento del concurso. Y esto ya ha pasado, querida Rosana, querido Gustavo, porque también en otros concursos, incluso en los que hemos tenido que participar, lamentablemente no ha habido, diríamos así, estas garantías reales, ¿no? Incluso en concursos de la propia Corte Nacional de Justicia, que deben ser inmediatos. O sea, el problema es que en el caso de la Corte Nacional de Justicia, inclusive, ya debe ser un tema inmediato, porque tenemos prácticamente que la mayoría de jueces, en este caso son jueces encargados, ¿no? Entonces, eso inclusive no permite la elección de un propio presidente ya definitivo de la Corte Nacional de Justicia. Tenemos un presidente encargado. Entonces yo creo que todas esas situaciones hacen inclusive que el tener jueces encargados, jueces en este caso que temporalmente asumen ciertas funciones, permiten obviamente inclusive desbalancear, ¿no es cierto?, este tema que es importante, que es la independencia en sí misma, ¿no?, garantizando la estabilidad de los jueces, que es sumamente importante. Si los jueces no tienen estabilidad, si no tienen las garantías reales para en este caso pues poder acceder a la carrera judicial y poder en este caso inclusive seguir subiendo dentro de este escalafón, pero es claro que no vamos a tener una real independencia judicial. Yo espero, y como digo, combinando a todos los actores que somos parte de la Administración de Justicia, porque en esto hay que estar claros, el principal beneficiario de esto no son los jueces o juezas, no es en este caso los juristas o abogados, son los ciudadanos. Si hay independencia judicial real, estimada Rosana, estimado Gustavo, pues tenemos realmente un Estado constitucional y podemos realmente decir hay garantías para el ciudadano. Si no hay independencia judicial, el juez efectivamente, si no tiene estabilidad, si no tiene una carrera judicial, si no tiene la posibilidad de tener obviamente un respeto a sus dictámenes, yo creo que no tenemos efectivamente un Estado constitucional y no hay obviamente independencia judicial. Y eso al final afecta a todos y todas, ¿no?
2: ¿Cómo considera usted la Corte Constitucional y a otros estamentos de gobierno, más allá del Ejecutivo, están cumpliendo con esa obligación de poner contrapesos en nuestra democracia?
0: Bueno, yo creo que como compartimos con varios, en este caso, politólogos, juristas, que creo que también que han hecho un examen mucho más profundo sobre lo que está pasando a nivel del país, y en realidad pues entendemos que la mayoría de órganos institucionales que son parte de las otras cuatro funciones del Estado y de las otras, en este caso, elementos o funciones que son parte de esta estructura constitucional, y la mayoría de ellos yo creo que ya son parte, diríamos, si no, diríamos totalmente, pero en su mayoría, diríamos, han sido capturados institucionalmente. Eso es peligroso, y eso es muy peligroso. Eso lo hemos criticado no solamente ahora, hay que ser claros, esto lo hemos dicho con anterioridad, y usted, Gustavo, sabe muy bien, y tenemos entrevistas de aquí de hace más de, creo que 9, 10 años, donde hemos señalado que eso es muy peligroso para la democracia, la imposibilidad de que tengamos justamente esos frenos y contrapesos que permitan poner límites y vínculos al poder público y al poder político y en efecto al poder ejecutivo, porque hay que ser claros, ¿no? Yo creo que en la historia constitucional ecuatoriana sabemos que el ejecutivo siempre ha sido un poder que ha estado, por decir, diríamos, un poquito más arriba, es mucho más prevalente que las otras funciones, que la función legislativa, que la función judicial, y eso ha permitido justamente que los presidentes de la República, pues en momentos también vulneren la Constitución, vulneren los principios básicos que están en la Constitución, y vulneran derechos fundamentales. Porque aquí hay que ser claros también, que Gustavo, que Rosana, el problema de vulnerar la Constitución es que simplemente uno diga, ah, a mí me gusta la Constitución o no me gusta la Constitución. No es un problema de gustos y no es un problema de que uno diga, ah, es la Constitución, eso no tiene nada que ver conmigo. No, ciudadanos, hay que entender con claridad de que el vulnerar la Constitución implica que a ustedes están vulnerando sus derechos fundamentales, que usted al momento de que usted tenga que demandar ante un tribunal, si usted, si estos jueces y estas personas que deben administrar justicia independientemente no lo hacen así, obviamente quien va a decidir el futuro de usted no es el juez o la jueza, no es un árbitro en este caso imparcial, sino va a ser probablemente quienes estén apegados a los intereses de los políticos de turno o del presidente de turno. Y eso no podemos, obviamente, creo que en el siglo XXI, aceptarlo, pues, querido Gustavo. Entonces, yo creo que lamentablemente, más allá de que pueden haber, como digo, siempre habrán salvedades en el tema de la ejecución de la Administración de Justicia Constitucional y que, como digo, podemos a veces estar a favor de ciertos fallos o no de la Corte Constitucional, pero al menos la Corte, digamos, ha tratado de mantener una, digamos así, prudencia y obviamente un límite a lo que está haciendo el Ejecutivo. Yo creo que en los otros estamentos, efectivamente, en los otros poderes del Estado, lamentablemente, yo creo que ya eso es una línea clásica, así que ya no efectivamente es efectiva, ¿no? Yo creo que ahí sí hay, digamos así, una captura institucional, ¿no?, de la mayoría. Incluso a tal punto de que usted ve que en algunos casos algunos jueces del tribunal, miembros del Consejo Nacional Electoral han tenido que renunciar de forma muy intempestiva, de forma muy extraña. Muchos de ellos han dicho son problemas efectivamente de carácter personal, pero eso ha permitido incluso esa captura institucional. Estamos viendo efectivamente que hay problemas en el concurso de la elección del nuevo fiscal general del Estado, hay problemas efectivamente en otros concursos. Entonces, la situación es clara, hay un intento total de captura institucional y, como creo que ya advirtiendo lo que puede pasar el próximo año, porque el próximo año hay una nueva conformación de la Corte Constitucional, hay que ver qué pasa en esa nueva conformación, porque el Ejecutivo tiene la posibilidad de mandar una terna, querido Gustavo. Pues eso quiere decir de que probablemente tendremos tres nuevos jueces, pero esos tres nuevos jueces van a responder a quién, van a responder efectivamente a la defensa de la Constitución, de la ley, del Estado Constitucional, o van a responder efectivamente al político de turno, al presidente de la República, ¿no?
2: Bien, para finalizar, ¿en qué medida considera usted que la narrativa política del gobierno, que de alguna manera se refleje en las encuestas, depende de la coyuntura de seguridad?
0: Bien, yo creo que en eso, obviamente, querido Gustavo, que creo que uno de los elementos principales que dan las encuestas sobre el tema de seguridad, claramente, pues, el gobierno ha consolidado esa narrativa centrada en el conflicto armado interno. La propia Corte Constitucional ya le ha dicho, oiga, no existe en la práctica un conflicto armado interno, pero ha sostenido y sigue sosteniendo esa narrativa, ¿no? Para obviamente en el marco de eso, pues, generar estas políticas públicas. Igual el gobierno ha hablado de esta depuración institucional, del combate justamente a las viejas mafias de la política, vinculando, ¿no?, a la oposición política, básicamente a las mafias organizadas, o a los grupos de delincuencia organizada, a la mafia y el narcotráfico. Sin embargo, no hay que ser claros, en el terreno cotidiano persisten bastantes problemas, querido Gustavo. Un problema y muy importante, los apagones. El tema de la informalidad en el tema del trabajo y la continuidad de la violencia y la inseguridad. Entonces, la pregunta es, ¿estamos ante realmente un relato, ¿no?, que nos hace en los medios de comunicación, la mayoría de medios, no todos, pero una buena parte de los medios de comunicación que se han sumado, diríamos, a la política institucional comunicacional del gobierno y que hacen efectivamente un relato comunicacional muy efectivo, tapando estos vacíos de gestión, o en efecto, diríamos así yo también, no, mucho más, con muchas más dudas, realmente hay una lectura precisa de qué es lo que requiere el país por parte del Ejecutivo, ¿no? Y yo creo que en eso, obviamente, yo me quedo en la primera visión, ¿no? Yo creo que hay, como digo, un relato en esa línea de buscar justamente decir, bueno, en la seguridad estamos avanzando, estos operativos, ¿no es cierto?, que son encabezados por parte del ministro de gobierno, indicando que efectivamente se están haciendo grandes capturas, todo ello, que un poco, digamos, puede permitir decir, bueno, el gobierno está intentando luchar contra la delincuencia efectivamente, pero obviamente, si uno lee el relato oficial, Yo creo que los indicadores no han mejorado, querido Gustavo, y eso está en claro en las encuestas. Incluso las próximas semanas estamos trabajando con algunos amigos aquí en Cuenca, justamente ante declaraciones de ciertos, en este caso, actores institucionales. Vamos a hacer una investigación de cómo están los datos de la seguridad efectivamente en Cuenca, ¿no? Para un poco ver qué es lo que está pasando, ¿no? Entonces, la cuestión es esto, irlo ya, digamos, concretizando entre los datos que existen realmente y lo que pasa en el país, ¿no? Yo creo que si hay un divorcio, efectivamente, entre la estrategia comunicacional del gobierno y los datos en sí concretos en torno a las políticas públicas que está el mismo ejecutando.
2: Hace falta allí quizá trabajos como los que usted señala, trabajo de la academia. Gracias por habernos acompañado.
0: Muchísimas gracias, querido Gustavo, querido Rosano. Muy buen día.
2: Declaraciones del abogado Vicente Solano, PhD, constitucionalista.
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0: datos, la recaudación de impuestos en la provincia de La Suay aumentó un 15% respecto al mismo periodo del año anterior. Así lo informó Alexandra Navarrete, directora nacional del Servicio de Rentas Internas, durante una agenda de trabajo en Cuenca, quien mantuvo un diálogo con Antena 1.
1: La recaudación de impuestos aumentó en un 15% en la provincia de La Suay con respecto al año pasado. Así lo comentó Alexandra Navarrete, directora nacional del Servicio de Rentas Internas, quien cumplió agenda en Cuenca.
2: Claro, efectivamente la recaudación ha tenido sus incrementos. Nosotros anteriormente teníamos una meta preestablecida de más o menos 22 mil millones. Ahorita estamos en 24.088 millones. En el caso de Suay, tienen un incremento del 15.1% en comparación de enero-septiembre del 2026, con una recaudación de 824 millones a enero-septiembre del 2025 de 716 millones. El aumento que se da realmente es por el dinamismo que ha existido en la economía, por las inversiones que han existido y por las políticas que se han anunciado a nivel de gobierno. De ahí el dinamismo que ha existido mejor en los sectores es de transporte, construcción, agricultura, comercio. A compañías específicas, no tengo el dato en este momento, pero hemos evaluado y a nosotros lo que como servicio de rentas internas vemos de acuerdo a la recaudación bruta que tenemos, cuál es nuestro objetivo y así también en recaudación neta.
3: ¿Qué decir de la cultura tributaria del cuencano? ¿Es buena o quizás les preocupa un poco la evasión?
2: Bueno, es buena, porque si no, no hubiésemos podido conseguir un incremento adicional al año anterior y peormente poder cumplir este año la meta. También a nivel nacional, nosotros teníamos una meta establecida de 24.088 y ya tenemos un cumplimiento del 76. En lo que tiene que ver con la SUAY, está en el 101% de cumplimiento. Pero efectivamente nosotros tenemos que llegar hasta las últimas ciudadanos que tal vez por desconocimiento no sacan un RUC o no pagan impuestos. Nosotros, ¿cómo hacemos eso? Lo hacemos por medios de capacitaciones, por medios de brigadas o atención a la agencia.
3: ¿Cómo esperan finalizar este año y también para el próximo año? ¿Cuál es la expectativa?
2: Bueno, la expectativa de nosotros es realmente ahora nos estamos yendo para la codificación del IVA. ¿Qué significa esto? De que nosotros a nivel de sistemas, en por medio de la facturación, por medios de códigos, se puede establecer la tarifa. Eso es un adelanto tanto en la parte analítica e informática y para el sector para que no exista confusión. Que también estamos trabajando en procesos de controles y revisar mucho lo que tiene que ver con el gasto tributario, lo que tiene que ver con la devolución de impuesto a personas de tercera edad y discapacidad y con personas con discapacidad. Al día de hoy estamos al día. Lo que tiene que ver con personas de tercera edad, hemos cancelado hasta el 22 de septiembre y personas con discapacidad hasta el 27 de septiembre. Los invito yo, en el caso de las personas de tercera edad, que lo realicen por medio de la página web del SRI. Y también algo adicional que les podría decir, que el servicio de rentas internas, el objetivo es servir con cercanía, controlar con responsabilidad, y la recaudación es para el Ecuador y esta provincia también.
1: Para el noticiario de Antena 1, reportó Jorge Isaac Peña.
4: Son las 8:12. Algunos puntos subió el riesgo país en las últimas semanas. El gobierno nacional atribuyó esta elevación en el cambio de ministro de Economía y Finanzas que hizo el régimen.
0: Varios análisis sostienen que esa explicación, no obstante, resulta insuficiente. La mayor parte del aumento del indicador se produjo antes del relevo ministerial y estaría más relacionada con factores estructurales: el crecimiento de las necesidades de financiamiento del Estado, el aumento de la deuda y de las amortizaciones, la acumulación de obligaciones pendientes de pago y la incertidumbre fiscal que genera la llegada del fenómeno del Niño, un fenómeno de gran magnitud.
4: Bajo esta lectura, el problema no radica en un cambio de nombres dentro del gabinete, sino en una situación fiscal cada vez más compleja que mantiene la atención de los mercados sobre la capacidad del país para sostener sus cuentas públicas.
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4: Damos la bienvenida al economista Marco Flores, analista económico. Economista Flores, usted en publicaciones que las ha dado a conocer en redes sociales, señala esto de que poco tiene que ver la salida de la ministra en esa elevación del riesgo país, que son factores estructurales, temas orgánicos de la economía ecuatoriana, los que habrían provocado esta reacción en cuanto al riesgo país. Quisiera que nos comente y comente a nuestros oyentes por qué considera que esa explicación del riesgo país que fue la publicada por el gobierno no refleja lo que muestran los datos.
6: Buenos días, Rosana, buenos días, Gustavo, buenos días a su audiencia. Bueno, yo siempre me baso en las cifras, ¿no? Yo no me saco las cosas de la manga. Yo he escuchado, no al gobierno, he escuchado a algunos analistas que dicen que o ensayan la tesis de que la salida de la ministra ha provocado el incremento del riesgo país. A mí me parece chistosa esa explicación. Y en algún momento, un poco en broma y en serio, yo decía a un amigo, es como lo que ocurrió hace ya varios años con una reina panameña en la elección de la candidata panameña a Miss Universo. De uno de los sectores de las provincias de Panamá le preguntaron quién inventó la quién fue Confucio, y ella contestó: el que inventó la confusión. Bueno, aquí es algo parecido. Decir que la salida de la señora Moya ha causado el incremento del riesgo país es un solemne disparate. Y no he visto que haya dicho eso el gobierno, como le digo, sino algunos analistas más bien privados e independientes. ¿Y por qué? Porque el deterioro de la economía, para empezar, el decreto que firmó el presidente de la República, produciendo el cambio de ministro de finanzas, que ahora se llama Ministerio de Desarrollo Económico y Productivo, a mí me parece que la decisión que él tomó es una decisión correcta. Yo siempre pensé que debía haber un relevo en el Ministerio de Economía y Finanzas. Y el presidente lo hizo, y él debe tener más razones para haber tomado esa decisión. ¿Por qué? Porque las cifras lo dicen. Como ha dicho Rosana hace un momento, el mayor incremento, el 76% del incremento del riesgo país, se produjo cuando la señora Moya era ministra, y la diferencia después de que fue ministra. Pero, ¿dónde está la sustancia de las cosas? En lo que dice el propio Ministerio de Finanzas. Mire, Gustavo, el Ministerio de Finanzas realiza lo que llama la revisión del plan financiero 4 veces al año, que es un poco revisar las cuentas fiscales para poderlas ajustar de acuerdo a la realidad que se va viendo en el camino. La primera revisión fue hecha en enero, la segunda fue hecha en abril, y la tercera fue hecha en julio. Esta de julio yo la pude encontrar sacando la información del registro oficial. Y falta la cuarta revisión. Pero para que usted tenga una idea, el deterioro que se produce en la economía ecuatoriana, en la situación fiscal, durante el periodo de la señora Moya, para que vea que no tiene que ver esto con el riesgo país, le voy a señalar simplemente unos cuantos rubros. A ver, hoy en día, ayer justamente, el Ministerio de Economía dio a conocer la nueva cifra de la deuda pública. El sector público ecuatoriano, en deuda pública y otros pasivos que tiene que pagar, suma ya 95.600 millones de dólares. Esto tiene un impacto brutal sobre la disponibilidad.
4: Esa sería la cifra total de la deuda pública.
6: De la deuda pública agregada, porque es una cifra inédita. Aquí no están consideradas, no está considerada esa discusión que hay entre finanzas y el seguro social de la deuda al seguro social, que yo creo que al menos son 10.000 millones de dólares más, pero no está considerado aquí. ¿Ok? Ellos siguen discutiendo cuál es la verdadera cifra. 95.600 millones de dólares tiene un impacto enorme sobre lo que tiene que pagar el presupuesto del Estado, porque de ese total, más o menos el 92% le toca pagar al presupuesto del Estado. Entonces, si usted tiene que dedicar a pagar capital e intereses una cifra que ya voy a señalar cuáles son las cifras dramáticas, le queda muy poco para todo lo demás. Y todo lo demás fundamentalmente es la inversión pública del Estado. Entonces la inversión pública se reduce, pero eso tampoco alcanza, porque la inversión no es gran cosa, y la inversión ha sido reducida al límite, como ya todos sabemos, ¿no? Con los impactos que son observables diariamente en sectores como la salud y la educación. Entonces, ¿qué es lo que ha pasado? Mire lo que dice el Ministerio de Finanzas. Estas son cifras del Ministerio de Finanzas. En el mes de enero, cuando se hizo la primera revisión del plan financiero, las cuentas por pagar, es decir, lo que se tenía que pagar hasta enero y no se había pagado, básicamente a los proveedores del Estado, a los GATS, al Seguro Social, sumaba 1.170 millones de dólares.

0: 62 millones de dólares. Crecen en 2.892 millones de dólares. Brutal. ¿Por qué? Porque el Ministerio de Finanzas no tiene la plata. Entonces, la forma que está financiando el déficit, obviamente, estos valores por pagar se trasladan al próximo año, ya están dentro del déficit. Pero esa es la forma en que el Ministerio de Finanzas está financiando el déficit, dejando de pagar este año para pasarlos al próximo año. Esto aquí, en la China, o donde quiera que sea, se llama grave deterioro fiscal.
1: Con las cifras que usted está dando, una primera inquietud que nos nace es el cómo y el por qué seguimos endeudándonos y emitiendo incluso bonos.
0: No solo eso. Voy a contestar enseguida, pero déjeme esto complementar con lo siguiente. Pero además, la Junta de Regulación Monetaria y Financiera emitió una resolución autorizando que las instituciones financieras puedan comprar, financiar hasta el 40%, de valores mediante la compra de bonos del Estado en lo que tiene que ver con el encaje bancario. Es decir, que las instituciones financieras privadas, con los depósitos de la gente, también están financiando el déficit en vez de financiar la producción. ¿Por qué? Por la crisis fiscal, pues porque más va a ser. Y luego usted tiene el problema de la deuda. Entonces, veamos cuáles son las amortizaciones de deuda y otras obligaciones que el Ministerio de Finanzas calculaba que tenía que pagar hasta el mes, en el mes de enero, cuando hizo la primera revisión del plan financiero. Calculó que en el año tendría que pagar 14.381 millones. Por favor, tome atención a esta cifra. Calculó que tenía que pagar 14.381 millones. Ahora, luego de la revisión de julio, es decir, durante la gestión del economista Moya, y no es que yo quiero cargarle aquí las cosas al economista Moya, lo que estoy señalando, cuál es el deterioro fiscal que produce el incremento del riesgo país. Bueno, de 14.381 millones, que era la programación de amortización, es decir, de pago de deuda y otras obligaciones en el mes de enero, al mes de julio, ¿sabe a cuánto pasan? A 26.968 millones. Es decir, más que se duplican las previsiones que está haciendo el Ministerio de Finanzas por el pago de la deuda del año. Porque el 92% de esos 96.800 millones, que es la deuda, la tiene que pagarlo el Ministerio de Economía. Entonces, lo primero que sucede es que la variable operacional que ha venido usando, no ahora, eso no está ocurriendo ahora. Esto viene ocurriendo desde hace 10 años. Ahora se ha deteriorado, ¿no? Se ha deteriorado. ¿Por qué? Porque el Ecuador básicamente está financiando, está utilizando deuda para pagar deuda, ¿no? Y no tiene una generación suficiente de recursos propios, en parte por derivación de la inversión extranjera directa más baja de la región, es decir, más baja de América del Sur, y de la inversión privada también. Entonces, el SDI, que cumple una buena gestión, tampoco puede recaudar los recursos que debería y podría si tuviera una demanda efectiva creciente. Para el 60% de la población ecuatoriana, que son los tres primeros quintiles, la demanda está estancada. Y para el primer quintil, de la gente más pobre y vulnerable, cada quintil son 3.600.000 personas, la demanda no solo está estancada, sino en retroceso. Están viviendo las ayudas del Estado, las personas están en el primer quintil.
1: Permítame, economista Flores, preguntarle, claro, ¿cómo se sostienen las aseveraciones hechas entre otras entrevistas a Bloomberg por el presidente de la República, en el sentido de que su mejor carta es la recuperación de la economía? Habla de estabilidad económica en el país, de inflación baja, de incremento de ventas, de consumo en hogares, de éxito en las exportaciones no tradicionales, etcétera.
0: Bueno, primero, a mí me ha parecido impertinente señalar que la salida de la ministra de Finanzas ha subido el riesgo país, porque me parece que es una posición grosera frente al presidente de la República. ¿Quién dirige la política económica en un país? Es el presidente de la República. Es el que autoriza o desautoriza lo que crea que debe autorizar o desautorizar. En este caso, el programa con el fondo no lo autoriza la ministra. Es decir, lo autoriza el presidente de la República. Entonces, si hablamos de confianza la da el presidente, no lo da la ministra. Puede ayudar una ministra o un ministro, pero no está ahí el asunto esencial del que estamos tratando.

0: y el presidente sigue en funciones. Así que es impertinente señalar que la salida de la ministra que sube el riesgo país, además las cifras lo están señalando. Mire, yo he llegado a una conclusión para contestar su pregunta. Sinceramente, yo no creo que al presidente le están dando esta cifra. Porque si le dan estas cifras, él va a darse cuenta exactamente de lo que estamos en este momento conversando. Y mi sugerencia sería entonces que pida los resultados de la evaluación del plan financiero realizado en enero, en abril y en julio. Como el cuadro que yo he publicado en las redes sociales, que lo mire, pero que le pida al ministro de Finanzas, entiendo que es un señor cordobés, que le presente una evaluación de las principales variables, cómo se han modificado entre enero, abril y julio. Y entonces va a poder él mirar el deterioro de las cuentas fiscales agravado por el incremento sustantivo de la deuda pública. Por cierto, el otro factor que ha contribuido para el incremento del riesgo país y la reducción del precio de los bonos ecuatorianos en los mercados internacionales es el fenómeno del Niño. Y el fenómeno del Niño no es culpa del gobierno, ni de la ministra que se fue, ni del ministro que entró. Es una variable exógena de alto impacto en la economía ecuatoriana. Entonces, todo esto es lo que ha elevado el riesgo país. Le voy a señalar simplemente una cifra dada por la CEPAL. Mire, yo viví muy de cerca los impactos del fenómeno del Niño en los años 97 y 98 porque fui ministro de Finanzas. Y pude ver de primera mano, además con el petróleo a $6, el barril, pude ver de primera mano los impactos que el Niño de la época causó en la economía. La CEPAL dice que el impacto fue equivalente al 18% del PIB de la época. Eso, en dinero del año corriente de esa época, significa $2,800 millones. No estoy diciendo que la misma proporción vaya a ser en el año 2026. Nadie lo sabe, ¿no? Nadie es adivino. Pero si el INAMI y las principales agencias oceanográficas de los Estados Unidos están señalando que va a haber un alto impacto, bueno, no sabemos qué tan grande será el alto impacto, pero si solamente fuera, no el 18, si fuera el 15%, una cifra de locura, el impacto en la economía ecuatoriana sería de $20,000 millones. ¿Se puede imaginar lo que eso significaría para el Ecuador? Añádale usted a esto las restricciones de la energía eléctrica, derivadas por la falta de generación, es decir, por todos los problemas que ya sabemos venimos soportando desde hace años, y que tampoco hay responsabilidad directa de este gobierno, sobre todo con lo que pasó con las termoeléctricas que no se pudieron poner en funcionamiento los nuevos equipos que el gobierno compró. Pero esto viene desde hace 10 años, pues, en que el Ecuador se descuidó de este tipo de generación que era necesaria. Y luego, tampoco nos hemos preocupado de la distribución eléctrica. Aquí estamos hablando de generación. Pero están diciendo los expertos en electricidad que los cables, o sea, la distribución, también está allá en su tope máximo. Entonces también hay que preocuparse de la distribución de la energía. Ahora, ¿qué hace el gobierno? Se ve obligado a generar ciertas restricciones para el sector productivo. Pero esas restricciones para el sector productivo, en todo o en parte, pasan al consumidor, porque aumentan los costos de producción del sector productivo. Si usted le cobra más por la energía al sector productivo, ellos le van a usted a cobrar más por lo que producen. Entonces esto forma un círculo de conjunto que hace que, entre otras cosas, haya subido el riesgo país.
1: El riesgo que haya subido el riesgo país en este momento es lo de menos. Quisiera preguntarle un detalle coyuntural y muy importante. Usted nos ha dado el dato de lo que dice alguna experta, pero ¿usted coincide en que el fenómeno de El Niño representa un riesgo tan alto para el país que podría afectar en más de una decena respecto al PIB?
0: Yo no le puedo dar una cifra porque yo no puedo adivinar cuál será el verdadero impacto del fenómeno del Niño. Pero lo que sí creo es que va a haber un impacto serio del fenómeno del Niño, no porque lo digo yo, sino porque leo lo que dicen los principales institutos oceanográficos y también lo que está diciendo el INAMI en el Ecuador.
1: Pero hay algunas estimaciones coincidentes entre varios economistas de que podría estar en el orden de un 1,5 del PIB, no más.
0: Bueno, habrá que ver en qué se basan, ¿no? Habrá que ver en qué se basa. Nadie, Nadie puede decir si va a ser 1.5, va a ser 10% del PIB o 15, claro, o va a ser 0. Nadie puede decir eso. Y quien diga eso está aventurando una cifra que no tiene el suficiente respaldo para ser lanzada.
1: Claro, pero basarse en las previsiones más catastróficas para análisis no sería lo más aconsejado.
0: Ah, por supuesto que no. Pero lo que sí hay que hacer es estar preparados, y por eso es que yo he hecho una recomendación, respetuosa recomendación, pero una recomendación al gobierno de lo que creo que hay que hacer de manera inmediata. Mire, le estaba diciendo que una de las cosas que me preocupó a mí enormemente fue escucharle a uno de los principales empresarios del sector azucarero el día de anteayer. Y él dijo que se paralizaba la zafra, esta zafra que viene de aquí hasta el mes, que debería haber venido de aquí hasta el mes de diciembre, de 3 meses, por el estado deplorable del campo, que no ni siquiera les permitían meter maquinaria y que no se podía trabajar, que para ellos tenía ya un impacto de 60 millones de dólares. Bueno, ¿y qué dicen los arroceros? ¿Y qué dicen los bananeros? ¿Y cuál será la situación con los puentes, con las carreteras? La situación de las viviendas, en fin, todo lo que significa un fenómeno del Niño si es que es altamente destructivo. Eso me lleva a mí a formular una recomendación, que seguramente el gobierno lo ha previsto, y algo que se debe y se puede hacer simultáneamente. 3 cosas hay que hacer simultáneamente. La primera es reprogramar créditos. El Ecuador tiene créditos vigentes, sobre todo de organismos multilaterales, que están en marcha. Le voy a poner un ejemplo simple. Si usted tiene un crédito para hacer un puente, bueno, lo puedes reprogramar y utilizar en la lucha contra el fenómeno del Niño, en la reconstrucción, más bien dicho, de lo que causa el fenómeno del Niño. Segundo, hay que pedirle nuevos créditos a los organismos multilaterales para poder
1: afrontar. Perdóneme, el tiempo me preocupa y no quisiera dejar de tener la imagen clara, amplia del país. Si es que podría usted resumir cuáles son las necesidades de financiamiento del Estado para lo que resta de este año y para el 2027.
0: Bueno, yo no tengo que resumir eso, ya lo hizo el Ministerio de Finanzas en la tercera revisión del plan financiero.
1: Uh-huh. ¿Cuál sería?
0: En enero decía que el financiamiento total que requiere el Ecuador, financiamiento bruto total, en enero era 18.095 millones, y en julio dice que ahora en julio son 29.908 millones. Es decir, hay un incremento de 11.800 millones del financiamiento que requiere el Ecuador. Esto aquí o en cualquier parte se llama deterioro de la situación.
1: ¿Y este financiamiento tiene que seguir viniendo a través de deuda, sean créditos blandos o créditos del tipo que sea? Y también entre las pocas alternativas a ese endeudamiento agresivo de Ecuador para generar caja, estaría la posibilidad de activar los proyectos de minería, en lo cual coinciden también algunos economistas que lo ven como una tabla de salvación. Y le pregunto si este tema de la minería es la estrategia principal del gobierno en materia de economía, más allá del endeudamiento.
0: Bueno, primero, frente al fenómeno del Niño, para nada, ¿no? Porque la plata se requiere para ayer, cuando usted tiene desbordes de ríos, destrucciones, en fin. Usted me dice, este financiamiento viene fundamentalmente de deuda. Sí, viene principalmente de deuda, pero no solo de deuda. Y le voy a dar cifras, las que le estoy dando son cifras del Ministerio de Economía, ¿no? Miren, una forma en que está financiando el Estado ecuatoriano, el Ministerio de Finanzas, decir que está logrando este financiamiento, ¿cómo es? A través de diferir obligaciones de este año para el próximo año. Es decir, eso ya está dentro del déficit. Pero si no derivaría obligaciones de este año para el próximo año, habría que conseguir más de 4.000 millones de dólares adicionales. Le voy a señalar la cifra exacta. En enero, cuando se hizo la primera revisión del plan financiero, las cuentas por pagar, escúcheme lo que le voy a decir, la cifra de magnitud que le voy a dar con fuente del Ministerio de Economía. En enero las cuentas por pagar eran, y que no se habían pagado, ¿no? No se habían pagado, 1.170 millones de dólares. Esas mismas cuentas por pagar, luego de la tercera revisión en julio, ascienden a 4.062 millones de dólares que se mandan al próximo año. Esto sin fenómeno del Niño, sin fenómeno del Niño y sin restricciones eléctricas, las restricciones eléctricas que hay ahora. Si usted pagaría esto, tendría que conseguir entonces la diferencia, 4.062 millones adicionales.
1: Ayúdenos con una cifra adicional. ¿Cuál es la deuda con el Banco Central y cómo afecta esa deuda?
0: La deuda con el Banco Central está, como se llama, en bonos del Estado. Se trasladó a bonos del Estado que el Ministerio de Economía lo paga a largo plazo. No, y eso no tiene prácticamente ningún impacto sobre lo que estamos hablando. Esa deuda está financiada. Está financiada con bonos del Estado y el Estado viene pagando los intereses anualmente. Estas cifras que ahora estoy señalando muestran el deterioro fiscal. Ahora, a esto usted súmele el fenómeno del Niño y la restricción eléctrica. Entonces tiene usted un cuadro de conjunto. Yo le estaba diciendo cuáles son, a mi juicio, las tres acciones inmediatas en las que debe programar el gobierno. La primera, el gobierno ha previsto una cierta cantidad de dinero mediante modificación de partidas. A mi juicio eso es absolutamente insuficiente. Hay que sacar dinero de diferentes partidas, dejar desfinanciadas esas partidas y generar una partida para enfrentar el fenómeno del Niño, o diferentes partidas para enfrentar el fenómeno del Niño. Ahora, van a quedar partidas desfinanciadas porque no tiene otra forma de hacerlo. Esas partidas desfinanciadas tienen que ser cubiertas con créditos de multilaterales. ¿Cuánto? Depende de cuál sea el impacto. Ojalá no tengamos que usar muchas partidas, trasladarlas de una partida A a la partida B para el fenómeno del Niño. Pero si así fuera, debemos estar listos y preparados. Y la tercera, hay que hacer una reprogramación de créditos, los que sean posibles. El Ecuador tiene créditos en marcha del BID, del Banco Mundial, para determinados propósitos. Las reprogramaciones, cuando suceden catástrofes, son aceptadas por los organismos internacionales y entonces le permiten utilizar en todo o en parte el saldo por desembolsar para atender, en este caso, el fenómeno del Niño. Tres acciones inmediatas y paralelas que, a mi juicio, debería tratar de hacer el gobierno ecuatoriano para enfrentar el fenómeno del Niño.
1: En semejante situación, economista Flores, ¿cómo ve usted en términos de pertinencia la compra de ese software de Dedalus en unos 240 millones de dólares cuando en hospitales del país, para resumirlo, falta casi todo?
0: Bueno, si esa estrategia va a permitir que la gente tenga un mejor servicio, un servicio oportuno, y que se regularicen sobre todo los servicios de salud, en buena hora. Pero si no es así, entonces simplemente es dinero gastado. Pero yo no le puedo decir en este momento, ¿no?, si es que sirve o no sirve lo que está haciendo el gobierno. Habrá que ver los resultados. Lo que ha habido es un anuncio, se han firmado ciertos contratos. Pero lo que sí es obvio y es evidente es que la situación no puede continuar como está. El Estado tiene que invertir en la gente más pobre, y la mejor inversión en la gente más pobre es a través de salud y educación, porque la movilidad social de esa gente es cercana a cero y se está transmitiendo el atraso y la pobreza generación tras generación.
1: Sí, bien, no momentos, me aparto de su narrativa, economista Flores. Hay otra pregunta que tenemos. ¿Está bien, es lo correcto que el gobierno siga financiándose a través de canalizar o inducir a que el IES siga comprando bonos del Estado?
0: Eso ocurrió toda la vida en el Ecuador. No, no, o sea, es probable, si está bien, no es seguramente la mejor práctica. Pero el cuadro que yo le acabo de describir es un cuadro de angustia. Entonces, lo que está haciendo básicamente el gobierno, y lo viene haciendo también en los últimos 10 años, no está sucediendo esto ahora, es un revolving de las operaciones del IES. Si se vencen, por ejemplo, bonos del Estado con el IES por 2.000 millones, lo que hace el Ministerio de Finanzas, emite nuevos bonos y canjea los bonos y en definitiva alarga el plazo de pago. Por ahí, a veces, emite un poco más para financiarse algo más. Le voy a dar un dato. Mire, la Junta de Regulación Monetaria y Financiera emitió una regulación autorizando que los bancos privados, las instituciones financieras, compren bonos para el encaje bancario, para cumplir con el encaje bancario, hasta por el 40%, antes, o el 45% me parece que está ahora, antes estaba en el 20%. Eso quiere decir que las instituciones bancarias y financieras privadas también están financiando el déficit en vez de financiar la producción. Entonces, si eso ocurre con el sector privado, imagínese usted lo que puede ocurrir con el IES. Pero es que la situación del Ecuador es de buscar financiamiento. Según está diciendo el Ministerio de Finanzas en su revisión publicada el día de ayer en el registro oficial, anteayer en el registro oficial, buscar financiamiento por 30 mil millones de dólares en un presupuesto de 46 mil. Entonces son muy pocas las opciones que tiene, y por eso usted tiene el nivel de deuda pública que tiene. Ahora, este es un financiamiento bruto, no es neto, porque buena parte de esta plata que se requiere es un revolving, como le acabo de decir, de operaciones con diferentes sectores. El Ministerio de Finanzas emite CETES, bueno, paga los CETES con emisión de nuevos CETES, le paga el Seguro Social los bonos con emisión de nuevos bonos, y así hace un revolving. Es decir,
1: de alguna manera estamos viviendo una economía falsa, con todo lo que usted señala, además de eso de basar la liquidez del Estado en buena parte en bonos del Estado.
0: Bueno, no es una economía falsa, es una economía evidentemente mala, pero es real. ¿Por qué? Porque la economía ecuatoriana no genera los recursos necesarios y suficientes para poder volar sola. Y eso viene ocurriendo sobre todo los últimos 10 años.
1: Si las cosas no cambian, y con esto tenemos que finalizar ya, economista Flores, ¿qué es lo que va a pasar en Ecuador, digamos, en los próximos 2 años, este año y el que viene?
0: Bueno, si la política económica es la que ha venido produciéndose y ejecutándose en los últimos 10 años, más va a pasar lo que usted ha visto. Lo que puede cambiar de manera significativa para mal es el fenómeno del Niño y las restricciones eléctricas. Y eso nadie sabe cuál es el verdadero impacto. Pero sí quiero pedirle un minuto para referirme a algo que he visto que algunos colegas míos y algunos sectores han criticado arduamente. Vamos explicando. El gobierno ha dicho que va a generar empleo para 700 mil jóvenes durante 2 meses, que cada uno de ellos va a recibir, por las tareas que va a desempeñar, $400 mensuales. Estamos hablando de $800 que se entregarían en 2 meses hasta diciembre a 700 mil jóvenes. Si usted multiplica el número de jóvenes por el valor que recibiría cada uno de $800, quiere decir que el gobierno tiene que sacar $560 millones. Yo no veo de dónde pueda sacar los $560 millones, salvo que utilice partidas del presupuesto del Estado que pertenecen a otros sectores y las pase acá. Entonces, yo he visto que se han hecho críticas a esta política. Le voy a decir 2 cosas sobre esto. Primero, esto no arregla para nada la situación del desempleo de los jóvenes. Jóvenes hasta 29 años, de acuerdo a la ley ecuatoriana, que está más o menos entre el 62 y 67% de los jóvenes no tienen ningún empleo en el Ecuador. Entonces, el empleo no se arregla para nada con esto. Pero sí tiene algo positivo, y es meter dinero en economía, impulsar la demanda. Y el impulso de la demanda favorece el consumo. Y el favorecer el consumo significa mejorar las posibilidades del crecimiento económico. Y ojalá también del empleo, aunque no sea el de los jóvenes, porque es muy temporal.
1: Economista Flores,
0: lo que yo no creo es que aquí se puedan sumar 700 mil jóvenes, ¿no? Me parece una meta muy ambiciosa. Es decir, es una medida que tiene sus bemoles, pero también tiene sus puntos positivos, en tanto y en cuanto haga lo que nosotros, los economistas independientes, algunos por lo menos, y algunos que tienen más o menos mi modo de ver las cosas, estamos señalando, que es impulsar la demanda efectiva, pero la demanda efectiva eliminada la inflación.
1: ¿Cómo conciliar su visión con aquella, o no diría conciliar, pero acercar con aquella visión del gobierno que publica hoy en Diario El Universo? Está: la inversión extranjera directa en Ecuador se duplica en el primer trimestre y suma 715 millones. La cifra registrada entre enero y junio representa un crecimiento de 101,3% frente a 2025. ¿Cómo están viendo los inversionistas el actual escenario económico y político de Ecuador?
0: Bueno, si está viendo que está subiendo el riesgo país, no están viendo bien por las razones que estamos anotando, entonces el fenómeno del Niño y las
1: restricciones. ¿Y esas cifras de inversión que le dicen?
0: A ver, vea, esa cifra de inversión a mí me hace acuerdo lo que decía un cómico hace muchos años, Juan Verdaguer, que era un cómico genial. Decía que la estadística es una ciencia por la cual, si usted ha comido un pollo y yo no he comido nada, en promedio hemos comido medio pollo cada uno. ¿Por qué? Porque esa es una cifra, si bien es real, entraña un análisis, ¿no? Saque usted de ahí la reinversión de utilidades. Sabe que la reinversión de utilidades no es capital fresco, es plata que ya está en el Ecuador. Y saque usted de ahí los asientos contables que elevan la inversión, pero que no son inversión, eleva ese monto. Y entonces usted lo que tiene es la inversión más baja de América Latina, en el, de América del Sur, en el Ecuador. No, ni siquiera el 1% del PIB, menos del 0.5% del PIB. ¿Quién dice esto? El Banco Central del Ecuador.
1: Bien, le agradecemos mucho por su presencia en este noticiario, economista.
0: Que tenga un buen día.
1: El economista Marco Flores es un conocido analista económico, fue ministro de Finanzas.

0: la situación de los adultos mayores en Ecuador enfrenta importantes desafíos sociales, económicos, de salud. Aunque la población de más de 65 años crece de manera sostenida debido al aumento de la esperanza, la expectativa de vida, las políticas públicas y los sistemas de protección social aún muestran limitaciones para responder a sus necesidades. Uno de los principales problemas es el acceso a ingresos suficientes. Una parte importante de los adultos mayores depende de pensiones de jubilación, bonos estatales o de apoyo familiar, mientras que muchos otros continúan trabajando en actividades informales debido a la insuficiencia de recursos para cubrir gastos básicos. Esta realidad se agrava por el aumento del costo de la vida y las dificultades económicas que atraviesan numerosos hogares. En el ámbito de la salud, la demanda de atención especializada crece constantemente. Enfermedades crónicas, acceso a medicamentos caros, atención geriátrica, tiempos de espera en el sistema público constituyen preocupaciones recurrentes. A ello se suma la necesidad de fortalecer los servicios de cuidado para personas con dependencia física o cognitiva. La inclusión para los adultos mayores es deficitaria. Y otro aspecto preocupante es la soledad y el aislamiento social. Muchos adultos mayores enfrentan condiciones de abandono, escasas redes de apoyo o dificultades para participar activamente en la vida comunitaria. Esto no solo afecta a su bienestar emocional, también su salud física y calidad de vida. Mientras el país envejece, la experiencia, conocimientos y capacidad de aporte de los adultos mayores sigue siendo subutilizada. El reto para Ecuador no se limita a garantizar protección social, también a promover un envejecimiento activo. El tratamiento que una sociedad brinda a sus adultos mayores es un indicador de su nivel de desarrollo humano. En Ecuador persisten avances normativos importantes, pero también desafíos relacionados con ingresos, salud, cuidados, participación social, inclusión. Frente al acelerado proceso de envejecimiento poblacional en la estadística, el país necesita pasar de políticas asistenciales a una estrategia integral que garantice dignidad, autonomía, protección efectiva para quienes han contribuido durante décadas al desarrollo nacional.
1: Este 1 de octubre se conmemoró el Día Internacional del Adulto Mayor. Abordamos a varios adultos mayores en la ciudad con el fin de conocer cuál es su punto de vista sobre la inclusividad de la ciudad.
2: ¿Para usted Cuenca es una ciudad inclusiva?
3: Digamos sí. A pesar que, digamos, ya vivo por campo, pero digamos es una ciudad tranquila que todavía podemos andar en paz, dando gracias a Dios.
2: ¿Le respetan a usted en el transporte público, la media tarifa y todos esos temas?
3: Digamos, cuando viajo, por lo menos para Santa Isabel, ahí me cobran el pasaje. Digamos, aquí también, digamos, me cobran 15 centavitos el bus. Usted en los puestos, viendo de lo que ya somos viejos.
2: ¿Se sienten bien en la ciudad, en el transporte público, en todo?
4: Sí, porque yo nací en Cuenca y yo le quiero mucho a la ciudad de Cuenca y tenemos muchos beneficios para los adultos mayores, para los niños, con mucho cuidado.
2: ¿Qué cree que hace falta, tal vez?
4: Yo creo que en los centros de salud que haya mucha atención para los adultos mayores y para los niños. Yo pago los servicios básicos, pero ahora ya me están cobrando más de lo que antes pagaba 8, ahora ya me cobran 18. Pues eso no creo que es justo para la persona de la tercera edad.
5: O sea, verá, a veces el transporte, como le digo, hay choferes que no saben respetar, le tratan a uno como quieren. Un buen servicio, eso es el problema para nosotros. Hay gente que va en el bus, les dicen paren, no les dejan una parada, ¿verdad? Pues van y dejan en otro lado.
6: No ceden los asientos tampoco a las personas.
5: No, eso es imposible. Ya ocupan los asientos amarillos y no, ya nada, pueden a uno verle ahí con juntas, lo que sea, pero no dan, ocupan los jóvenes, se sientan bien y ya no dan los asientos.
7: Yo le diré, bueno, no, creo que es todos, no. por mí parece que uno ya viendo de edad, yo trato en mi familia, que ya no le toman en cuenta a uno. Uno es como no se existiera en la casa. Yo a veces he llorado. Yo digo que hace falta, no sé, no, por mí, por algunos que conversamos, que queríamos que haya siquiera alguna atención mejor en los centros de salud. Póngase, yo digo, uno se está mal y no, mientras que no hay el turno, no nos quieren así hacernos ver. Eso es para mí más un sufrimiento, que yo me acabo moralmente, porque me dice que los riñones es lo más principal, pero no hay como los turnos.
1: Para el noticiario de Antena 1, reportó Jorge Isaac Peña.
0: La declaración del vicepresidente de la Cámara de Industrias de Cuenca se asemejó más a la travesía de un equilibrista sobre una cuerda suspendida, sobre un abismo, que a una intervención protocolaria, al referirse a los incidentes que se habían dado tras la salida de la directora ejecutiva de la Cámara de Industrias de Quito, en un entorno donde buena parte del sector empresarial ha optado por la prudencia o el silencio frente al poder. Alfredo Peña se atrevió a pisar un terreno políticamente riesgoso al advertir rasgos de autoritarismo en el actual gobierno. Lo hizo midiendo cada palabra, consciente de que cualquier exceso podía convertir una crítica institucional en una confrontación política abierta, echar más leña al fuego. Su pronunciamiento no solo llamó la atención por el contenido, sino porque rompió una cautela que durante meses había predominado en amplios sectores productivos frente a decisiones gubernamentales cada vez más cuestionadas. Sin embargo, se mantuvo en la línea de que las declaraciones de la ex directora de la Cámara de Industrias de Quito fue un exabrupto con características políticas y su pensamiento personal. El gobernador de la provincia de La Suay se refirió el día de ayer al tema. Somos tan democráticos que hasta los insultos recibimos, dijo el gobernador, pronunciándose sobre estas declaraciones que se han dado aquí en Cuenca y por parte de directivos de algunos gremios en el país, y también anuncios de movilizaciones por parte de sindicatos.
8: Somos tan democráticos que hasta los insultos recibimos, y nosotros no tenemos ningún tinte de autoritario.
1: Javier Bermúdez, gobernador de La Suay, se pronunció sobre las movilizaciones anunciadas a nivel nacional para el próximo 8 de octubre. Además, respondió a las críticas y a quienes cuestionan al gobierno nacional y lo califican de autoritario.
8: ¿Cuál es el tinte autoritario? Acuérdense cómo era el correísmo, con ustedes mismos. ¿O ustedes no se acuerdan del inefable este Carlos Ochoa, que ustedes decían algo y ya les llevaba a la audiencia a juzgar a los medios? ¿O no se acuerdan? Yo sí me acuerdo. Ahí era autoritario. O ustedes me dicen, es autoritario el gobierno. ¿Cuántas veces hemos confrontado nosotros con estos gritadores e insultadores? No es así. La gente se da cuenta, créanme. La gente se da cuenta quién insulte, quién hace propuesta. Entonces, el gobierno, más bien el presidente, tenemos un presidente demócrata. Tenemos un presidente que obviamente está echándole toda la fuerza a la lucha contra las mafias. Decir que somos dictatoriales, autócratas, autoritarios. Ustedes han visto que una sola huelga, protesta ha tenido confrontación del gobierno nacional.
2: Gobernador, el 8 de octubre saldrán nuevamente los sindicatos a protestar contra el gobierno. ¿Cómo toman eso?
8: Es un señor que se llama Edison Delec, me parece, el que siempre sale a insultar.
2: ¿Del fútbol?
8: Sí, del fútbol, a insultar. Nunca hemos oído de él una propuesta, nunca hemos oído absolutamente nada, sino más bien un tema de agresión, de insulto, de... Bueno, no sé, yo soy respetuoso, siempre he sido, ustedes han visto que nosotros jamás adjetivamos a la protesta ni confrontamos con ella, pero ustedes pregúntenle cuántos días al mes él trabaja. Pregunten, porque yo le voy a pasar las cifras de cuántos días él trabaja y cuántos días él tiene el supuesto permiso sindical. Solamente pregúntenle esa situación y ahí van a darse cuenta quienes aportan con trabajo, con dedicación, y quienes salen al insulto, quienes salen al relajo, a tratar de desestabilizar un gobierno serio como es el del presidente. Hemos garantizado el tema de los servicios de las pacientes renales, y claro, que hubieron atrás gente que, ustedes saben, gente, hasta asistentes de políticos que azuzaban a la gente. Eso, realmente eso no se hace. ¿Cuándo? La garantía, ¿sí?, de los servicios está dada. Entonces, obviamente, si usted ve, estamos en un tema electoral, yo no lo voy a, y lo sé distinguir, lo que es una, de un ciudadano de lo que es un político. Entonces, nosotros estamos en esa línea, vamos a seguir trabajando por eso.
6: Permitir el plantón, sin embargo.
8: Nosotros hemos confrontado. Nunca, ¿no es cierto? Nunca. Entonces, somos nosotros muy democráticos, así digan que están viviendo en una democracia, que ya van a morir. No es así.
1: Para el noticiario de Antena 1, reportó Jorge Isaac Peña.
0: Y el gobierno amplió de 48 a 72 horas semanales la desconexión eléctrica programada para las grandes industrias clasificadas en los segmentos AB1 y AB2, la medida que se inició el 29 de septiembre, con una duración prevista de 2 días, fue extendida en 24 horas adicionales debido a la presión que el estiaje está ejerciendo sobre el sistema eléctrico nacional. La restricción afecta principalmente a industrias manufactureras, cementeras, siderúrgicas, mineras y otras empresas de alto consumo energético que han debido recurrir a generación propia para mantener operaciones. El gobierno justifica la medida por la disminución de los caudales y la caída de las reservas en embalses estratégicos como Masar, fundamental para el complejo hidroeléctrico Paute Integral, y a ello se suma la reducción de generación en Coca-Codo Sinclair durante el periodo de estiaje. La decisión llega en medio del fuerte malestar empresarial por el reciente aumento de las tarifas industriales, lo que significa una doble presión para el sector productivo. La extensión de 72 horas marca un endurecimiento de las medidas de ahorro energético y constituye una señal preocupante sobre la situación real de la generación eléctrica. Más allá de los hogares, el impacto ahora golpea directamente a la producción, la competitividad y el empleo, precisamente en un momento en que la economía necesita mayor actividad e inversión. Y la Dirección de Gestión de Riesgos ha activado un contingente de recursos como parte del plan para enfrentar el fenómeno del Niño. Declaraciones del ingeniero Eric Gutiérrez, director de Gestión de Riesgos.
9: Para dar a conocer a la ciudadanía de las acciones y plan de contingencia que tenemos desde el GADE Cuenca, a través de su Dirección General de Gestión de Riesgos, hemos contemplado a más de 2.966 recursos. Ese será el contingente para el fenómeno del Niño. Lo hemos denominado este plan de acción como EMOS. Actualmente, pues, este día domingo pasado tuvimos una alerta del incremento del río Jagua. Inmediatamente hemos desplegado nuestro equipo, en donde hemos logrado evaluar que hay erosión en esta zona. También se ha dado una pérdida de mesa vial, en la cual, pues, hemos analizado el fortalecimiento de las capacidades, en este caso de la prefectura, y hemos hecho esta visita con la UGR de Camilo Ponce Enríquez, la prefectura de la SUAY, equipo de obras públicas y de la Dirección de Riesgos. Se ha logrado evaluar que en la zona alta se podría extraer material, por ello hemos determinado la implementación de 2 excavadoras y 2 volquetas para brindar ese contingente, ese apoyo adicional. Se ha coordinado de igual manera con la prefectura para que ellos pongan una red, una excavadora y una volqueta, y el GAD municipal pondría la otra mitad en fortalecimiento de ellos. Hay que dejar claro aquí que eso es competencia estrictamente de la prefectura. Sí, efectivamente, nosotros tenemos levantado en este caso varios alojamientos temporales, son denominados de esta manera. Tenemos para las 15 parroquias urbanas y los 21 GADs parroquiales. Aproximadamente tienen todos estos una capacidad de más de 1.800 personas, es la capacidad que cuenta. También se ha determinado un helipuerto en esta zona, en el caso que colapsen varias vías. La historia nos ha preparado para esto, no se ha dado eventos de una magnitud similar. Sin embargo, hemos determinado cerca de estos alojamientos temporales también un helipuerto para que, en el caso de personas que estén en estado de gestación o en estado crítico que necesiten su medicación, puedan ser evacuados y evaluados oportunamente. Sí, ya se tiene esto identificado. De igual manera, a través del directorio de Acción Social Municipal, que formamos parte de este directorio, ha sido ya aprobado con más de 260 kits adicionales. Y de igual manera se cuentan con kits que son complementarios, quiere decir que estos kits son alimentos no perecibles entre otros que tienen una duración aproximadamente de 15 días. De igual manera, se han hecho gestiones adicionales con el club Rotara Cuenca. Se va a hacer una donación de cocinas en el cual la dirección de riesgos hace la evaluación inicial de necesidades y de igual manera será entregado esto a quienes más lo necesiten. Respecto de los kits, sí. Respecto de las cocinas, pues está haciendo ya el convenio. En los próximos días, pues ya les informaremos respecto a este tema.
10: ¿Qué es lo que se tiene como referencia? ¿Qué va a pasar en las parroquias en mención? Chaucha, Molleturo y otras que podrían ser las afectadas.
9: Por aquí hay que dividir en dos escenarios. La zona costanera hasta los 1500 metros sobre el nivel del mar van a tener lluvias y altas precipitaciones. Esos son los escenarios que tenemos. Respecto a nuestros centros técnicos científicos, tanto nacionales como internacionales, y respecto de la zona ya de lo que es cordillera, la zona de la sierra, de los 1500 metros sobre el nivel del mar hacia las zonas más altas que tenemos en el cantón de Cuenca, tendremos lo que es sequías. Ya estamos viviendo algunos días ya de ausencia de lluvias. Se ha podido evidenciar también la disminución en las represas de lo que serían los caudales. De igual manera, está activo nuestro COE cantonal de manera permanente con todas las mesas técnicas de trabajo, realizando los monitoreos técnicos permanentes para poder indicar a la ciudadanía que también se van a dar por otro lado en la zona de la sierra lluvias esporádicas. Bueno, según el NOAA, CIFEN y NOCAR, las corrientes calientes ya llegaron a la zona costanera del Ecuador, como pueden evidenciar a nivel nacional. Ya la zona costanera está atravesando los estragos del fenómeno del Niño. Pero los escenarios más fuertes vamos a tener a finales de este año, inicios del 2027.
0: Reportaje de Vinicio Vega y Estudio 54. Las vías de la SUAY sufren ya fuertes estragos por las lluvias. La información ahora la tenemos desde la Dirección de Vialidad de la Prefectura de la SUAY.
11: Las lluvias empiezan a generar estragos en las vías de la provincia de la SUAY. Así lo comenta Andrea Brito, directora de Vialidad del Gobierno Provincial de la SUAY.
12: El fin de semana hubieron fuertes precipitaciones que se presentaron y fueron afectados, por ejemplo, los sectores de Luis y Guía. Ahí se está coordinando con el municipio de Cuenca a fin de que ellos estaban justo trabajando en las zonas, realizando actividades de mitigación, y está previsto que nosotros también nos sumemos para, digamos, incrementar la capacidad operativa que se tiene en ese lugar. Hoy a las 10 de la mañana está establecida ya una mesa técnica para coordinar los equipos que se desplazarían para poder reforzar los trabajos que viene ejecutando el municipio en ese sector. Adicional a ello, nosotros hemos estado trabajando en el sector de Estero Piedras, en el sector de Floricelva, y ustedes ayer hayan podido observar que hubieron emergencias en la Granda Centeno. Efectivamente, el CAD parroquial de Molleturo atendió en primera instancia y habilitó la conectividad. Sin embargo, el gobierno provincial de la SUAY también desplegó una cargadora a fin de habilitar en su totalidad la sección de la vía y de esta forma reestablecer la conectividad en su totalidad. Sin embargo, las lluvias continuaban y al finalizar la tarde, nuevamente en el sector de Suro hubo desprendimiento de material que obstaculizó la calzada. Prácticamente el gobierno provincial de la SUAY, de igual forma como el presidente del GAT parroquial, atendieron este sector. Y hoy, para amanecer en el sector de San Antonio de Quipa, Huayco, nuevamente hemos amanecido con material desprendido sobre la calzada. Del equipo operativo, maquinaria se está desplazando a la zona a fin de poder limpiar este material. Aquí hay que tener en cuenta, ya desde la noche de ayer hemos coordinado tanto con el presidente del GAT como con la gente de la comunidad. Desde el día de mañana se van a empezar a realizar trabajos en la Granda Centeno desde el sector de Corona de Oro, en coordinación con la comunidad y el presidente del GAT parroquial. Aquí lo que se va a hacer es limpieza de calzada, se va a encauzar cunetas que prácticamente se encuentran en este momento taponadas, y adicional a ello se va a dar mantenimiento a los sitios críticos, tanto en un trabajo conjunto del gobierno provincial de la SUAY como del GAT parroquial de Molleturo. Entonces, más bien, ese llamado a la comunidad que se pueda sumar, que nos ayuden a limpiar las cunetas, que mantengan todos estos cauces completamente limpios, porque las precipitaciones que se están presentando en estos días están arrastrando material y lo que necesitamos es que el agua se evacúe correctamente. En este momento se está trasladando una cargadora con el tráiler y una volqueta a fin de desalojar el material que se encuentra en la zona. Sin embargo, desde mañana estamos justo trasladando maquinaria del GAT de Molleturo. Se va a mover una motoniveladora, un rodillo adicional a la cargadora y las volquetes, que van a estar atendiendo y dando mantenimiento a la Granda Central. Nosotros estamos con 73 equipos camineros que estarían operativos para atender diferentes emergencias que se puedan presentar en la provincia.
11: Para el noticiario de Antena 1, reportó Jorge Isaac Peña.
0: Las preocupaciones sobre la libertad de expresión han estado siendo expuestas y tratadas a lo largo de esta semana. La transparencia y el acceso a la información pública han cobrado también fuerza en Ecuador debido a una creciente percepción de opacidad en ciertas decisiones gubernamentales. Las dificultades para obtener información oficial de interés ciudadano y las tensiones surgidas entre autoridades, medios de comunicación y actores de la sociedad civil. En una democracia, la rendición de cuentas requiere que los ciudadanos puedan acceder de manera oportuna a información pública y ejercer la crítica sin temor a represalias. Cuando aparecen obstáculos para fiscalizar al poder o se debilitan los mecanismos de control y acceso a la información, se generan dudas sobre la calidad institucional y la fortaleza de los principios democráticos que garantizan una gestión pública abierta y sujeta al escrutinio ciudadano.
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0: Saludamos al licenciado Juan Cubi, él es analista político, tiene una maestría en temas de desarrollo. Le damos la bienvenida, Juan. Quisiéramos el día de hoy hablar sobre la situación general del país cuando nos encontramos en la recta de un proceso electoral. Se han dado pequeños incidentes relacionados con la comunicación, algunos más delicados que han protagonizado los medios. Y la semana pasada, lo que no sabemos si fue un exabrupto o fue un intento frustrado de comunicar una posición sectorial, lo que hizo la ex directora ejecutiva de la Cámara de Comercio, de la Cámara de Industrias de la ciudad de Quito, una expositora muy elocuente que ha venido trabajando por las cámaras de la producción y que en una celebración además muy significativa por los 90 años de esta cámara en Quito, hizo algunas declaraciones relacionadas con el país. Esto ha generado varias reacciones dentro de la cámara y la principal, y que merece una interpretación, su renuncia inmediata y la aceptación de esta renuncia. Quisiéramos conocer su punto de vista.
14: Buenos días, Gustavo, gracias por el espacio. Mire, lo que es evidente es que hay unas contradicciones a las cuales es difícil acceder si uno no es parte de ese entramado empresarial. Pero es obvio que la señora Hervis estaba transmitiendo una inquietud, una insatisfacción de ciertos sectores empresariales con la situación del país. Y concretamente era con el tema de la inseguridad, ¿no? Sin embargo, parece que hay un buen sector del empresariado que no coincide, tal vez no con la visión, sino con la oportunidad o con la pertinencia de esa declaración. Probablemente están más bien alineados con el gobierno en función de garantizar sus actividades empresariales y sus ingresos, ¿no? Y eso, claro, lo que evidencia es que lo que se ha llamado este pacto del silencio, ¿no?, aquí en el país, si no hacer mayor bulla, no hacer mayores bolas mientras los negocios prosperen y mientras las condiciones económicas sean favorables para estos intereses. El tema es qué está ocurriendo detrás de esto en términos de bloques de poder, porque usted sabe que el empresariado es un gran bloque de poder a nivel nacional que de alguna manera impone, define o lucha por un lineamiento de las políticas del gobierno. Eso es difícil entender, al menos por ahora.

0: Hay, sin embargo, un debate en marcha en el país, hablando de intenciones de concentrar el poder y que se estarían dando síntomas de ello. Lo que ha sucedido en los medios de comunicación, ciertas censuras a determinados periodistas, han dado motivo para hablar sobre una polarización, un nivel alto de desinformación en el país que erosiona la independencia de los organismos de justicia, que limita el trabajo en los medios de comunicación, que de alguna manera está atentando contra la libertad de expresión, reduciendo la capacidad ciudadana de fiscalizar al Estado ecuatoriano. Y en medio de esto vienen estos incidentes de las cámaras.
1: Mire, Gustavo, lo que usted señala es una evidencia muy clara de las deficiencias de nuestra democracia. Porque usualmente los gobiernos tienen siempre esa tendencia a concentrar el poder, a volverse cada vez más autoritarios, a imponer agendas donde el diálogo, la negociación y los acuerdos quedan excluidos como un principio democrático. Dialogan y acuerdan por presión cuando ya no tienen otra posibilidad. Y eso no es un defecto del actual gobierno, ese es un defecto del sistema político ecuatoriano. Entonces, claro, cualquiera que llega a la presidencia, lo primero que hace es tratar de apuntalar aquellos mecanismos o estructuras que facilitan la concentración de poder. Y veamos el caso del Consejo de Participación Ciudadana y Control Social, esta aberración constitucional de la democracia ecuatoriana. Todos lo cuestionan hasta el momento en que lo tienen tomado tienen el sartén por el mango. Ese momento el Consejo se vuelve a funcionar al Poder Ejecutivo. Entonces, es esa tendencia, esa inclinación al autoritarismo lo que nos tiene a nosotros atrapados en estas lógicas del inmediatismo, de la imposición, de los acuerdos a espaldas de la población, etcétera, ¿no? Veamos el caso del Consejo de Participación Ciudadana, lo vamos a elegir en noviembre, y ningún ciudadano tiene la más mínima idea ni de quiénes son, ni a quién representan, ni eventualmente cuáles son sus funciones. Y sin embargo, vamos a ir a dar un voto por este organismo que tiene un poder enorme. Solo pongámonos a pensar, Gustavo, la delegada por los pueblos indígenas y los sectores alternativos, prácticamente no va a ser elegida. Ya está designada por default, como se dice comúnmente. Entonces, eso lo que evidencia es que es un organismo que prácticamente no representa a nadie y, sin embargo, toma decisiones fundamentales para el funcionamiento del Estado. Entonces, en esas condiciones, claro, hay una democracia que es absolutamente raquítica.
0: ¿Considera usted de que efectivamente en Ecuador se están reduciendo progresivamente las libertades, en particular la libertad de expresión?
1: Yo dividiría su pregunta en dos aspectos, brevemente. El uno es el de las redes sociales. Y usted decía si eso contribuye a quitarle la calidad o a incrementar la deficiencia en la información. Es obvio que sí, Gustavo. He leído recientemente un reportaje en el diario El País de España. Cerca del 70% de la información que circula en redes es falsa. ¿Qué significa eso? Que prácticamente la mayoría de la población que consume o que se informa a través de redes, está accediendo a información que tergiversa cualquier tipo de postura coherente, en términos políticos, en términos de consumo, en términos de cultura, etcétera. Sí, ese es el un aspecto. Es decir, sí estamos asistiendo a una degradación de la información que circula y a la cual accedemos. Y el otro punto, el de los medios de comunicación. Todos los gobiernos, lamentablemente, Gustavo, en nuestro país, todos los gobiernos han tenido inclinaciones más pronunciadas o menos al control de la comunicación y de la libertad de expresión. Lamentablemente es así y eso tiene que ver con las deficiencias democráticas. Hay gobiernos que cierran medios, que persiguen periodistas, que encarcelan, que asesinan periodistas, etcétera. Hay otros que cooptan medios de comunicación. Hay otros que condicionan el apoyo económico a través del pautaje desde el gobierno para que tengan una línea editorial afín a la del poder de turno. Así funciona nuestra democracia, lamentablemente. El tema es cómo logramos frenar esas tendencias y revertir esa inclinación de los gobiernos a ejercer cada vez un mayor poder sobre algo tan fundamental como es la libertad de expresión. ¿Sí? Me parece que eso es lo más importante y lo más fundamental. Desde estos espacios de la sociedad, yo creo que sí es posible, digamos, ejercer una acción que se contraponga a estas lógicas del poder. Y eso es lo fundamental. Tenemos, por ejemplo, la opción de la creación de tantos micromedios, ¿no?, de comunicación, de tantas expresiones espontáneas, autónomas, desde la sociedad, con estas nuevas formas de comunicación. ¿Cómo se potencia? Pero siempre y cuando tengan una ética fundamental, que es realmente informar, que es apegarse a ciertos principios éticos de la comunicación. Y eso no siempre ocurre, Gustavo, porque también asistimos a la proliferación de medios que tienen otra intencionalidad, de estos medios alternativos, que tienen otro propósito, y eso es lo que también deteriora los sistemas de comunicación.
0: Así es, hay una proliferación de medios, muchos de ellos posiblemente ni siquiera conocen los principios del periodismo, entre los cuales uno fundamental es el de luchar, un permanente acercamiento, por lo menos, a la verdad, generando otro tipo de información que es calificada como la postverdad, una información que tiende a confundir al público, a la opinión pública.
1: Gustavo, yo estoy de acuerdo con que un periodista, que un comunicador tenga una postura política, ideológica, eso es totalmente respetable y aceptable.
0: Así es.
1: Y que en sus procesos informativos, bueno, logre que ciertas tendencias y ciertas propuestas se posicionen. Eso es absolutamente legítimo. Lo que no se puede aceptar es que se tergiverse las cosas, que se propague información falsa, tendenciosa, perjudicial para el derecho de la ciudadanía a estar informada. Ese es el gran problema. Y claro, con la escasa cultura democrática que tenemos en nuestros países como el del Ecuador, claro, hay un escenario, hay un ambiente que es muy propicio para que estas opciones, que son bastante tóxicas para la democracia, proliferen, ¿no? Porque imagínense que un influencer que a partir de ciertos mensajes totalmente banales puede tener una repercusión favorable desde el público mayor que la de una persona que tenga todo un bagaje de pensamiento y de experiencia, producto de la reflexión y del análisis. Claro, estamos asistiendo a un posicionamiento de una información o de unos mensajes totalmente superficiales, y eso, claro, afecta el propio desarrollo de una cultura, de una capacidad política, de una sociedad.
0: En otro aspecto muy relacionado con lo que estamos hablando, siendo usted de miembro de esa Comisión Ciudadana Anticorrupción, ¿cómo siente el espacio de la protesta, de la veeduría social? ¿Hay libertades?
1: A ver, nosotros hemos actuado, yo diría que con bastante aceptación de la ciudadanía y permisibilidad de parte del Estado. Es decir, fuera de los incidentes que ocurrieron durante el gobierno de Correa, recuerde usted con el caso Polit, los demás gobiernos han tratado de desacreditarnos, de cuestionarnos, pero no ha existido una persecución concreta, enjuiciamientos, denuncias, demandas, etcétera. ¿Sí? Permanentemente nos toca estar respondiendo como comisión ante la justicia, porque le exigen que cuando presente una denuncia usted vaya a respaldarle con su firma. Muchas veces hay exigencias de los acusados de presentarse ante un juzgado, cosas menores, ¿no? El problema en el caso de la comisión, Gustavo, es que todo lo que nosotros trabajamos y aportamos al esclarecimiento de los casos de corrupción queda bloqueado en la funcionalidad de la justicia. Queda bloqueado porque la justicia, los organismos de control, no operan con agilidad, con pertinencia. Y eso, claro, es un problema, porque nosotros sentimos que nuestro esfuerzo, nuestra presencia, naufraga en el mar de la burocracia, ¿no? Naufraga en estas corrientes turbulentas de los intereses políticos que se expresan en la burocracia estatal.
2: Declaraciones del licenciado Juan Cubi, analista.
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0: son las 2:50.
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1: 17 horas con 13 minutos. Radiación UV en Ecuador alcanzará niveles muy altos este sábado, según el INAMI. SNAI confirma que Aquiles Álvarez será trasladado a clínica en Guayaquil para recibir atención especializada. El gobierno extendió hasta 72 horas la desconexión eléctrica para empresas de alto voltaje debido al bajo caudal de los ríos que abastecen a las hidroeléctricas. El INAMI advierte que las lluvias de moderada y fuerte intensidad continuarán en Ecuador hasta al menos el 5 de octubre, con riesgo de inundaciones y desbordamientos. Alrededor de 4 millones de dólares destinará el Consejo Nacional Electoral para promocionar a los candidatos al Consejo de Participación Ciudadana y Control Social. El concurso para renovar parcialmente el Consejo Nacional Electoral podría concluir el 27 de enero de 2027 con la designación de dos nuevos vocales luego de más de 3 años de retrasos. El sector avícola atribuye el precio actual del huevo al aumento de los costos de producción, eliminación de subsidios y al crecimiento de la demanda de los consumidores. En el plano local, el 95% de los transportistas de Quito habrían cumplido con el primer hito de la nueva ordenanza tarifaria. Además, recuerde que por el pico y placa en Quito, los vehículos cuyas placas terminen en los números 9 y 0 no pueden circular hasta las 20 horas. En el marco internacional, las autoridades de la República Democrática del Congo informaron este viernes que más de 4.000 personas han muerto por el brote de ébola declarado el pasado 15 de mayo. En el campo deportivo, Colombia y Paraguay volverán a verse las caras este viernes 2 de octubre de 2026 en un partido amistoso que les permitirá continuar con la renovación de sus planteles tras su participación en la Copa del Mundo. Y en los espectáculos, la banda musical Metallica arrancó su esperadísima residencia de conciertos titulada Se quema más rápido. Esto será en Las Vegas, la cual se extenderá hasta principios de 2027.
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0: Los supuestos cobros duplicados en el peaje Guayasamín fueron parte del debate en la Asamblea. El legislador Javier Ordóñez solicitó ayer un cambio en el orden del día para abordar el caso y anunció acciones de fiscalización. Ordóñez sostuvo que el tema trasciende el ámbito municipal debido a la importancia de la vía que conecta Quito con la Amazonía. Son las 17:17.
1: Y justamente está con nosotros el asambleísta Javier Ordóñez. Él es legislador de la bancada de ADN. Y el tema tiene que ver con esto del peaje Osvaldo Guayasamín. Antes de entrar al peaje propiamente, al cobro por pasar, usar esa vía, ¿cómo entender el túnel Guayasamín, Javier, desde su perspectiva?
2: Bueno, es un túnel estratégico, primero que nada, Andrés.
1: Gracias, David.
2: Muy buenas tardes, gracias por la invitación. Es un túnel estratégico, es un paso obligado para, no solamente para las personas que viven en el sector, que viven en el valle de Tumbaco, Cumbayá, y sus alrededores, sino que es un paso obligado para la Amazonía, para Papayaca, que es tan importante para Quito. Entonces, obviamente se convierte en un sitio estratégico por su ubicación, por el flujo de vehículos que pasan a diario por ahí.
1: Ahora, ese túnel estaba concebido, porque quien construyó eso fue el general Paco Moncayo, estuvo concebido para dos vías, Javier. Entiendo que el uno era de subida y el otro de bajada. Finalmente eso no se concretó, y este rato tenemos un solo túnel que lo dividen, lo fraccionan con estos tubitos. ¿Para qué y cómo entender eso, por favor?
2: Bueno, eso ya vendría a ser un tema meramente logístico y de administración, porque lo
1: técnico,
2: claro, tiene que ser aplicado en ese ámbito. Pues obviamente cada una de las administraciones no ha hecho nada, de las administraciones que hemos tenido desde Moncayo para acá, y entiendo que debían tener la posibilidad, más aún cuando el túnel es autosustentable. ¿Por qué? Porque genera un pago de peaje que hoy está en 40 centavos. Eso quiere decir que, dado el flujo estimado de vehículos que transitan por ahí, que aproximadamente fluctúan entre 45,000 y 50,000 al día, a 40 centavos, al año ellos están recibiendo más o menos 7,5 millones.
1: Y Javier,
2: dólares.
1: Eso que ingresa como consecuencia del peaje, de este pago, ¿entra a la caja común, al fondo común del municipio, o está destinado al mantenimiento del puente?
2: Ahí es donde empiezan las irregularidades. Vamos desde el génesis de este problema. Resulta que esto fue concesionado a una empresa mediante el CERCOV y se siguieron los procedimientos. Eso es lo que más me llama la atención.
1: ¿Concesionado a una empresa privada?
2: A una empresa
1: ¿Para
2: privada.
1: ¿Para qué?
2: Para que pongan o para que instalen cámaras.
1: Pero no administran ellos, ¿o sí?
2: Estuvieron administrando. Ah. Y de hecho, todavía, ya vamos a llegar a esa parte donde entendemos que todavía no han entregado en su totalidad el manejo del túnel, y eso que ya han pasado varios días, varios meses, ni siquiera solamente días. Resulta que una empresa es adjudicada por medio del concurso con el CERCOV para que ponga cámaras y ponga toda la implementación del cobro. En el momento en que esta empresa gana, la empresa que pierde, que era la empresa que la empresa que pierde es una empresa que administra ya varios peajes de Consejo Provincial y del mismo municipio.
1: Ah, ya.
2: Coincidentemente siempre ganaba, pero esta vez no ganó porque no cumplía las condiciones que les pidieron. Esta empresa va, como perdió, va y pone una denuncia, una demanda en Yaguachi. Exacto, ¿por qué? Van y ponen en Yaguachi y, oh coincidencia, le ponen justamente con el juez funcional del correísmo que le dio la libertad a Jorge Glass.
1: Yeah.
2: Entonces, este juez lo que hace es darse de baja a la empresa, dejar sin efecto ese concurso, y entra esta, la que puso la demanda. Municipio de Quito en ese entonces, y la empresa metropolitana pertinente, a pesar de que era un juez de Yaguachi, admiten el fallo y dicen que sí, que todo está bien, y dan de baja el proceso y se quedan con el que estaba. Resulta que más adelante, cuando ya sabemos que este juez se le demostró un montón de cosas, fue destituido, pusieron otro juez, la empresa que había sido afectada pone una contrademanda, el juez conoce nuevamente en donde estaban llevándose el proceso y dice que el proceso anterior estaba mal. Y ahí el municipio, como ya no le convenía a la empresa amiga, dice: no, es que ustedes son de Yaguachi, yo no les puedo aceptar jurisdicción.
1: Ah.
2: Entonces, a ver, ahí hay cosas raras. Ahora, ¿qué hacen? Esta empresa entrega al municipio y le ponen un nombre nuevo, que es el proceso o el

0: sistema Cantuña.
1: Yo ayer decía, vaya a ver por qué le pusieron Cantuña. Yo lo que estoy viendo es que, porque igual que en la leyenda quiteña, claro, sí, hicieron pacto con el diablo.
2: Diablo.
1: Exactamente. Entonces, ahora, ya han pasado 115 días desde el momento en que ya esta empresa debió haber dejado de operar.
2: ¿Se terminó el contrato o porque ya le suspendieron por
1: estaba,
2: el
1: no, por no, el no, no, no, estaba dentro del convenio
2: del
1: que tenían que entregar ya, para ya que administre con este sistema Cantuña. Han pasado 115 días de eso, pero la empresa todavía no ha salido.
2: Pero no está ni Cantuña ni la anterior.
1: Está operando, físicamente está operando la anterior, pero están llamándole Cantuña. Ahora, esto que están haciendo y donde ya empieza a afectarse a la ciudadanía, es porque los cobros los están haciendo, y no es una persona, son varias decenas de personas, no solo que me han denunciado a mí, que lo han denunciado en otros medios de comunicación, lo han denunciado en redes sociales, entiendo que también hay denuncias puestas en fiscalía, no he llegado todavía hasta allá porque recién ayer abocamos el conocimiento de mi pedido. Entonces, ya las personas empiezan a darse cuenta que de la noche a la mañana les hacen, cada vez que pasan, les cobran los 40 centavos, pero oh sorpresa.
2: Y eso, Javier, ¿cómo nos cobran? ¿Eso tienen un sistema de detectar la placa o cómo funciona?
1: Ellos tienen un tag que cada vez que
2: usuarios no tenemos tag ya.
1: No todos. Es que ahí viene el problema grave que se está presentando, porque ahorita ellos tienen una pérdida o una imposibilidad de administración completa o de recaudación completa del 30%. Pero en la región de América del Sur, estamos hablando de que más o menos el volumen de pérdida es del 9% y aquí es del 30%.
2: O sea, la evasión,
1: ese es el término.
2: Pasan
1: la evasión.
2: Los carros, pero no están.
1: Porque no todos tienen tag.
2: Ahora, esto que usted señala es una revelación. Yo pensé que eso siempre estaba en manos del municipio y que no había ninguna empresa.
1: No.
2: De hecho, hay ciertos comportamientos que me parecen extraños, porque es como que está abandonado el túnel. Entonces, los fines de semana, por alguna razón, diga usted, los vehículos que bajan hacia el valle son más. Uh-huh. Sin embargo, el andarivel, el carril central, está cerrado.
1: Sí.
2: La lógica sería, si alguien tiene algún control del túnel, si alguien está viendo una cámara, bueno, bajarse un ratito y mover esa valla de color naranja para que puedan bajar más los carros, pero no pasa nada.
1: Exactamente, porque debería operativamente ser funcional.
2: Así es, pues.
1: Ahora, resulta que coincidentemente, y esto en cambio las personas que utilizan la autopista para ir al Valle de los Chillos se van a dar cuenta, muchas veces pasa lo mismo con el carril central de la autopista.
2: De la autopista.
1: Entonces, y ya ellos, tampoco existe ya un peaje físico de recaudación, ya, sino
2: ese peaje de la autopista es totalmente del Consejo Provincial, sí, o también está adjudicado a una empresa privada.
1: Ese es del Consejo Provincial.
2: Es el mismo sistema acá.
1: Pero es el mismo consorcio que administra ese con el que administra el.
2: Pero es que no entiendo, Javier, yo le pregunto, lo de los Chillos, ¿maneja el Consejo Provincial?
1: Pero le adjudicaron a la misma empresa que está en el Guayasamín.
2: Exacto. Es la misma empresa.
1: Es la misma empresa, la que siempre gana todo lo de Consejo Provincial de Pichincha y de Municipio de Quito.
2: Pero no sé para qué, ya si lo van a privatizar, digamos, que sea todo privado. Pero sigue siendo municipal, pues.
1: Es exactamente ese es el problema, que ¿dónde están? ¿Por qué están haciendo estas cosas? ¿Quién debería estar aquí? Es un concejal pidiendo la información pertinente. ¿Por qué? Porque ellos pueden fiscalizar, por ejemplo, las actuaciones y pedir incluso que le enjuicien al alcalde o que sea defenestrado el alcalde. Nosotros no podemos hacer eso. Pero cuando ya sobrepasa el ámbito municipal, como habíamos mencionado hace un ratito, y entra al ámbito nacional, no solo tenemos la potestad, según el artículo 120, numeral 9 de la Constitución.
2: ¿Cree que pueden fiscalizar ustedes a los municipios?
1: Actos de, por ejemplo, en este caso, los actos de la empresa pública que están afectando, y es una afectación de interés nacional al bolsillo de los.
2: ¿En qué consiste este pago doble entonces ahora?
1: Aquí viene la cosa. Resulta que esta empresa debía. Cuando uno pasa, es detectado el TAC y de la carga o del prepago que se hace, debe ser disminuido los 40 centavos de la pasada. Pero resulta que los usuarios empiezan a darse cuenta que pasan, les cobran los 40 centavos y a los pocos segundos hay personas que a los dos, hay personas que a los 5 segundos y hay personas que así en distintos tiempos les cobran nuevamente como que han vuelto a pasar.
2: Eso se puede ver, o sea, yo me puedo meter en mi cuenta de ese TAC,
1: sí, señor,
2: y puedo ver que pasé a las 7:38.
1: Igualito que en el estado de cuenta del banco.
2: Ah, y después aparece otro cobro a las 7:39.
1: Segundos después. A algunos les aparece 2 segundos después, a otros les aparece 5 segundos después. A unos les aparece que un vehículo o el mismo vehículo en el que ellos estaban ha pasado y fue cobrado. A otros les aparece que pasaron en una moto. Entonces, ahí viene la cosa. Vamos a decir que es un error del sistema. Eso es aún más grave, porque pueden decir, no, no es un error, no es hecho a propósito, falló sí, el sistema.
2: Aceptemos eso.
1: Pero eso es mucho más grave porque no se tiene idea. Si usted ha pasado, si usted hizo el prepago, muchos no se dan ni cuenta
2: claro
1: de que les
2: está cobrando.
1: Entonces, hay una persona que denuncia que le cobraron 17 veces el mismo día con segundos de diferencia.
2: Pasar y pasar.
1: Entonces, si nos ponemos en una media, vamos a decir que solo le afecte, no sé, al 50%.
2: ¿Cuánto calcula que es el
1: perjuicio? Es que es incalculable en este momento y por eso hay que hacer una investigación. No se puede saber, porque yo puedo lanzar una estimación de que, por ejemplo, el señor que le cobraron 17 veces, estimar que a todos les cobraron 17 veces, no, pero es arriesgado. Claro. Pero digamos que al menos cobraron una vez en el tiempo, en la historia a cada uno. Estamos hablando de que hay un 100% de afectación, que a dónde se fue. La empresa recibió dinero, pero lo que pasa es que además hay otra cosa. Como no saben cuál es la pérdida, no saben quién está con el tag y pasa, no saben cómo realmente hacer el proceso de cobro, habrá unos que pasan y repasan y nadie les cobra. Y
2: claro, felices
1: y hay otros que pagan los platos rotos.
2: No, pues eso es lo peor que hay.
1: Entonces, no solamente estamos viendo afectación económica, estamos viendo pésima administración, estamos viendo que no saben cómo hacer las cosas, pero lo que sí, obviamente, están repartiéndose ese dinero, porque debe haberle sobrado, debe haber una auditoría y nadie hace nada.
2: Es que eso es lo que iba a preguntar, ¿se debe hacer para que se confirme lo suyo o para que se descarte una auditoría? ¿Quién cree que puede hacer una auditoría? Alguien que sea independiente, que no tenga vinculación. Para otros casos, por ejemplo, se ha pedido la asistencia de la Politécnica, que tiene tanto prestigio, de la academia, digamos.
1: Puede ser. De hecho, a ver, ¿qué es lo que sucede, Andrés? Dentro de lo que nosotros estamos haciendo es un proceso de fiscalización del procedimiento, de las contrataciones. Entonces, una vez que nosotros terminemos la investigación, la comisión tiene que emitir su informe. Y ese informe tiene que ser conocido por autoridades competentes para tomar acciones posteriores. Por ejemplo, fiscalía si es que existen indicios de responsabilidades penales. Pero Contraloría, que es quien tiene que entrar a hacer esas auditorías. Pero obviamente yo tengo que ir a Contraloría cuando tenga el resultado del informe de la Asamblea.
2: Pero esto no tiene tampoco mucho sentido. Usted está primero acusando y después va a pedir el informe.
1: No. Ojo, estamos abriendo un proceso de fiscalización que hace una investigación. Lo que yo estoy diciendo es lo que tengo en pruebas, las pruebas que he recibido y las que voy a aportar.
2: Las denuncias que han hecho ciudadanos y las referencias que hay, eso es lo que usted tiene.
1: Tengo las denuncias técnicas, tengo las denuncias de los ciudadanos, tengo las pruebas de que se hizo el tema de Yaguache que le acabo de contar. Entonces es la comisión la que va a terminar determinando qué sucedió.
2: ¿Por qué llegó? ¿Por qué se judicializó esto a la empresa esta que fue al juzgado de Yaguachi?
1: Ganó
2: la perdedora.
1: Perdió la empresa que siempre
2: ganaba.
1: En todos los otros. Entonces no le gustó, puso denuncia y la puso en Yaguachi. ¿Por qué no la puso en Quito? ¿Por qué en inicio?
2: Pero la empresa que ganó es la que está operando ahorita.
1: No, ya la pusieron ya, obviamente ya pusieron a la otra.
2: Y a la que siempre gana.
1: A la que siempre gana.
2: ¿Y cómo se llama esa?
1: Esa se llama
2: Ecorsa.
1: Recorsa, ese es el nombre de
2: esa
1: la empresa.
2: Esa tiene el contrato en el municipio y el contrato en el Consejo Provincial.
1: Entonces, claro, ya ellos se quedaron, le dieron debajo a la otra que se llama Metropaz, que esa fue la que ganó originalmente.
2: Legítimamente, parecería.
1: No sabemos.
2: O sea,
1: eso lo determinarán las autoridades.
2: La otra demandó.
1: Pero es lo que sucedió. Yo me rijo a lo que sucedió y no puedo saber quién hizo bien y quién hizo mal, pero es lo que pasó.
2: Bueno, la verdad es que ese manejo del túnel es desastroso. O sea, yo le digo esto, Javier, uno los fines de semana especialmente, o en las noches incluso. Pues claro, alguien pone esos aparatos, no sé cómo se llama técnicamente, esos de color naranja, y paran ese carril.
1: Sí.
2: Puede haber tráfico, no tráfico, a nadie le importa, porque ya el hombre se fue, ya el agente, el que haya movido. O sea,
1: ¿sabe qué es lo peor? Que están ganando dinero de
2: claro,
1: eso.
2: Claro, pues
1: y ese
2: plata.
1: Dinero deberían haberlo destinado primero
2: al mismo túnel.
1: Resulta que si una persona no paga, a la persona le siguen juicios de coactiva. le congelan las cuentas,
2: sí, pues,
1: le pueden embargar los bienes. O sea, puede pasar un montón de cosas con las personas que son afectadas. Pero ahora, ese dinero recaudado debería destinarse al túnel, a las carreteras aledañas, a la Simón Bolívar, a la Ruta Viva.
2: Esos tubitos que ponen para separar. Un altísimo porcentaje están torcidos, están doblados, ya, porque hay que hacer mantenimiento. Lo lógico es que lo que estamos pagando sirva para que
1: esto esté. La Ruta Viva no ha sido mantenida, sino hasta ahora que estamos en campaña.
2: Sí, porque
1: cuando no estábamos en campaña, eso era una ruta de peligro. Hubo accidentes mortales ahí.
2: Ruta de la muerte.
1: La ruta de la muerte, exactamente. Pero mientras tanto, siguen cobrando, no se está haciendo, pero el municipio de Quito sí sigue gastando.

0: coworking. Yo no sé si la señora de la ecuatoriana o la persona que vive en la Tola se va a ir a Quitopía a hacer coworking o a utilizar la sala 3D. O sea, eso es lo que están haciendo. Mientras tanto, tienen abandonadas las canchas, tienen abandonados los barrios, tienen abandonadas las veredas, las aceras. Váyase a la ferroviaria y, claro, están.
1: El peor crimen que ha hecho la administración de Pavel es autorizar las vallas, las estas propagandas, porque eso es una contaminación visual que genera un efecto a una ciudad que es bonita, que se ven los paisajes y tal, y que no nos permiten porque esas vallas están en todo lado.
0: No, y aparte no hacen las cosas técnicamente. Váyase, creo que es la Ruta Viva que pintaron recién, una especie de ciclovía de rojo.
1: ¿Para qué?
0: Porque lo que pasa es que la norma dice que la ciclovía debe estar pintada de verde y las alertas deben ser rojas. Acá lo pintaron al revés. Eso no es técnicamente correcto. Entonces, ¿qué va a suceder? Que al final del día va a tener que volver a gastarse para remediar eso, porque no hacen nada técnicamente, todo lo hacen al apuro y mal hecho. Mientras tanto, ahorita hay 91 ligas en barriales que están desatendidas y que costaría atenderlas, ¿qué? $600,000, pero botaron $10,000,000 en el monumento al ego de Pavel Muñoz, que es Quitopía.
1: Señor, muchísimas gracias por haber asistido a esta invitación. Javier Ordóñez, asambleísta de ADN. El pago duplicado, parecería, pero en algunos casos es hasta triplicado o cuadruplicado.
0: 17 veces.
1: 17 veces en el peaje Guayasamín, aquí en la ciudad de Quito. Gracias por atender este diálogo.
2: Son las 17:34.
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4: Son las 17:37. SNAI confirma que Aquiles Álvarez será trasladado a clínica en Guayaquil para recibir atención especializada. El Servicio Nacional de Atención Integral a Personas Adultas Privadas de la Libertad y a Adolescentes Infractores, SNAI, informó este 2 de octubre que Aquiles Álvarez, alcalde de Guayaquil y actualmente privado de la libertad, fue evaluado por personal médico en el Policlínico del Centro de Privación de Libertad Santa Elena 1. Según el comunicado oficial, tras la valoración médica, se determinó que Álvarez requiere atención especializada en un establecimiento de salud con capacidad para tratar una afección en la vesícula.
2: Internacionales.

0: 11 años, últimas tropas alemanas abandonan Irak. Tras más de una década de presencia en Irak, los últimos soldados de las Fuerzas Armadas Alemanas abandonaron Erbil en el norte iraquí, poniendo así término a su participación en la misión de Naciones Unidas para combatir al Estado Islámico, que comenzó en febrero de 2015 y que estaba compuesta principalmente por asesores, personal médico e informáticos.
1: Deportes.
0: Colombia, Paraguay, se jugará esta noche. Colombia y Paraguay volverán a verse las caras este viernes 2 de octubre en un partido amistoso que les permitirá continuar con la renovación de sus planteles tras su participación mundialista. El encuentro se disputará en New Jersey a las 19 horas, donde Néstor Lorenzo y Gustavo Alfaro tendrán una nueva oportunidad para evaluar alternativas y definir el rumbo de sus respectivos equipos. Son las 17:39.
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0: Diecisiete horas 39 minutos. 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
0: El presidente del Consejo Nacional Electoral, José Cabrera, señaló que el Código de la Democracia contempla suspender o aplazar elecciones ante casos de fuerza mayor o catástrofes, pidiendo repetirse en otra fecha siempre que las autoridades se posesionen el 14 de mayo. Son las 17:42.
2: Este próximo día domingo, 4 de octubre, se celebra la primera vuelta de las elecciones generales en Brasil. Se trata de una elección sin duda de mucha trascendencia porque se está definiendo el destino de un país que constituye un enorme poder, una gran influencia en la región, en el continente. Es una de las potencias que tiene el continente nuestro. En tal virtud, la definición, la decisión que se produzca el próximo domingo, tiene trascendencia. A esta hora, de acuerdo a lo que hemos visto, están 13 candidaturas registradas y aparecen con las mayores opciones el actual presidente Luis Ignacio Lula da Silva, y el contendor o el opositor Flavio Bolsonaro. Él es hijo del expresidente Bolsonaro que gobernó ese país. Vamos a conversar esta tarde con el profesor Santiago Pérez Samaniego. Él es docente de la UTPL y es máster en Relaciones Internacionales. Profesor Pérez, bienvenido. Usted está en Radio Quito y en Platinum. Queremos empezar por conocer cuál es la apreciación que usted tiene sobre las elecciones. Entonces, la pregunta con la que vamos a empezar es la siguiente. ¿Por qué estas elecciones en el Brasil son particularmente importantes para América Latina? Buenas tardes.
3: Muy buenas tardes, Andrés. Recibo un cordial saludo desde la ciudad de Loja, desde la carrera de Ciencia Política y Relaciones Internacionales de la UTPL. Un placer estar aquí. Bueno, yo creo que Brasil vuelve a convertirse en un termómetro regional porque está concentrando una elección con los tres grandes tensiones que hoy atraviesa América Latina: la izquierda versus derecha en política interna, seguridad, soberanía frente al crimen organizado, y esa disputa entre los Estados Unidos, China, Brasil con los BRICS en política internacional. Entonces, yo creo que la elección ocurre además después de avances electorales conservadores en varios países latinoamericanos, como Abelardo de Lespirer en Colombia y Keiko Fujimori en el Perú, en un contexto de desplazamiento regional hacia gobiernos de derecha. Yo creo que Brasil también tiene una diferencia, tiene una escala diferente. El efecto sería menos de contagio ideológico a los vecinos que modificar el equilibrio diplomático regional. Entonces, aquí se están jugando muchas cuestiones, no solamente desde la política internacional o la geopolítica, sino también cuestiones relacionadas con la política regional.
2: Gracias, Santiago. La otra pregunta que quiero plantear desde la ciudad de Quito para usted que se encuentra en Loja es esta definición que parecería que es la que aparece con mayor opción, con mayor certeza para ir al balotaje, que es entre el actual presidente Lula y Flavio Bolsonaro. ¿Cómo leer esto si es tan amable?
3: Bueno, este 4 de octubre se celebra obviamente las primeras elecciones generales en Brasil. Están habilitados 158.8 millones de electores. Además de presidente y vicepresidente, se eligen a 27 gobernadores. Si mal no me falla la memoria, 54 de los 81 senadores. Y estos 513 diputados federales y además de legislaturas estatales. Entonces, desde esta perspectiva no hay que mirar únicamente esta elección como desde la perspectiva presidencial, si es que hablamos de la política interna brasileña. Dos tercios del Senado y toda la Cámara se renuevan. Además, el Congreso brasileño se ha incrementado en los últimos años con una capacidad de controlar presupuestos y condicionar nombramientos. Entonces, el próximo presidente encontrará vacantes importantes en organismos reguladores, el Banco Central, en otras instituciones, y deberá negociar con un legislativo muy poderoso. Entonces, la disputa presidencial está concentrada fundamentalmente en estas dos figuras, Luis Ignacio Lula da Silva y el hijo, justamente como usted bien lo señalaba, Andrés, de Jair Bolsonaro. Entonces, hay una disputa ahí muy interesante para el análisis, si vemos esta fotografía de la elección brasileña.
2: Hay un elemento interesante que quisiera plantearle, y es que, como usted bien lo ha señalado y lo hemos repetido varias veces, el actual mandatario va por una reelección, y con esto él va a estar ya dos periodos, si es que gana este, y el tercero que ocurrió hace algunos años, en donde estuvo Bolsonaro de por medio. De modo que él ha estado en el gobierno, en la presidencia, muchos años, y no hay un desgaste, más bien se mantiene en muy buenos números, en muy buena aceptación. ¿Cómo explicar un poco la figura de Lula como gobernante de Brasil, Santiago?
3: Bueno, yo creo que una continuidad de Lula mantendría en América del Sur un centro de poder que defiende mayor autonomía respecto a Washington, sobre todo, tomando en consideración todos los periodos que tiene Luis Ignacio Lula da Silva en funciones. Yo creo que esta disputa que podemos ver en América Latina, en Brasil, es una, como le decía en un principio, es una de las grandes tensiones que hoy atraviesa nuestra América. Esa disputa entre izquierda y derecha en la política interna, el crimen organizado transnacional como un factor determinante dentro de la política interna y de la política internacional. Y sobre todo yo veo a Brasil y Luis Ignacio Lula da Silva y esta disputa con Bolsonaro hijo, en esta disputa también entre Estados Unidos y China, y la presencia de un actor tan relevante como Brasil, miembro fundador de los BRICS, en política internacional. Entonces, esta es una elección súper importante para la región. Yo creo que uno de los elementos que Washington espera tener en esta, como resultado de esta elección de ganar Bolsonaro, es justamente esa pieza que falta para convertir el escudo de las Américas, por ejemplo, de una coalición de países aliados en una arquitectura realmente sudamericana de seguridad. Recordemos que Brasil y México no forman actualmente parte del mecanismo, a pesar de que este 22 de septiembre en el Foro de Naciones Unidas se presentaron a 24 organizaciones del crimen organizado, 10 de ellas, 8 mexicanas y 10 brasileras. Entonces, hay algunas cuestiones que podemos señalar en este punto, sobre todo en materia de política exterior.
2: Ahora, Santiago, ocurre que el Brasil, como se dice con insistencia, es un país continente porque tiene una superficie enorme. Y pensando un poco, recordando, Lula ya va a estar más de 11 años en el poder en estos dos momentos, y además tuvo una orden de prisión, no olvidemos, estuvo detenido. Y Brasil es un país de contrastes, como se dice frecuentemente. Tiene unas condiciones económicas fabulosas, tiene unas fortunas y unos personajes de enorme capacidad económica y de fortuna muy, muy grande. Y tiene unas pobrezas también muy extremas, estas favelas y estas zonas. Tiene un problema crítico en lo que tiene que ver con la seguridad. El tema de las drogas, internamente más que nada, es presente. De modo que estos contrastes y los problemas de Brasil, si es tan amable, Santiago.
3: Bueno, yo creo que ¿qué se está discutiendo en esta elección? Yo creo que hay algunas dimensiones que debemos tomar en cuenta para el análisis. Desde la perspectiva económica, como usted bien lo señaló, desde la perspectiva de la seguridad, desde la perspectiva de la política exterior, insisto con los BRICS y el escudo de las Américas, porque forman parte de todas estas dimensiones de análisis. Yo creo que si vemos desde la perspectiva económica, Lula presenta una visión con un mayor papel del Estado, con inversión pública, de neoindustrialización, de infraestructura, de política social, transiciones ecológicas y algunas valorizaciones salariales. En cambio, Flávio Bolsonaro está intentando poner o propone dentro de su plan de trabajo mayor disciplina fiscal o reducción del tamaño del Estado, algunas reformas administrativas y tributarias, privatizaciones, apertura comercial y reducción de impuestos. ¿A qué me refiero a todo esto? Son modelos completamente distintos que se confabulan en este espacio. En seguridad, Lula da Silva, por ejemplo, tiene este Ministerio de Seguridad, el fortalecimiento del SUTS, la inteligencia, la coordinación federal y seguridad fronteriza amazónica, perdón. Mientras que Flávio Bolsonaro intenta poner sobre la mesa una estrategia más punitiva contra facciones, contra los cárteles federales, fronteras, recuperación de territorio y tratamiento más duro del crimen organizado. Entonces, todas estas dinámicas también se extrapolan a la política exterior. Lula presentó una posición muy alineada al fortalecimiento del multilateralismo, completamente separada de la posición de vecinos como la Argentina o la posición de los Estados Unidos. Entonces, Lula presenta a los BRICS, al Mercosur y a la integración sudamericana como parte fundamental de su visión de la política exterior. Mientras que Flavio Bolsonaro está intentando también poner todos los cimientos para un reacercamiento a los Estados Unidos, a Argentina, inclusive a Israel. Apertura comercial y diplomacia más orientada a intereses económicos. En el programa de Flavio Bolsonaro también podemos ver que renegociará con China y otros mercados, y pone sobre la mesa también la posibilidad de poder salir completamente, pero sí restar la importancia a la posición de los BRICS desde la perspectiva brasilera, y ellos obviamente como fundadores. Entonces, hay algunos temas también que se pueden poner sobre la mesa en este punto.
2: Y gracias. Las encuestadoras, vi en alguna nota que se difundió, que circuló, que creo que son 14 las empresas encuestadoras. De esas 14, me parece que el 11 le dan la victoria a Lula, y 3 para Bolsonaro. Entonces, casi todo conduce a que habrá una segunda vuelta, y en esa segunda vuelta estén los dos, Bolsonaro y Lula. El balotaje es la gran pregunta a esta hora, Santiago.
3: Yo creo que sí. Datafolha, creo que se llama la encuestadora, que es la que es más favorable con Lula da Silva, con el 45% de los votos válidos frente al 40% de Flavio Bolsonaro en primera vuelta. En una eventual segunda vuelta registra un 48-45. Pero otros sondeos, como usted bien lo indicaba, muestran diferencias todavía menores. Quaest registra recientemente un 42-42 en un balotaje hipotético, y Atlas Neto de Bloomberg un 47-7-47-6. Entonces, aquí vemos, yo creo que un fenómeno que se repite en la región, que es una polarización extrema sobre dos modelos completamente distintos en función a sus planes de gobierno y a sus propuestas y a su forma de ver el mundo y la política interna también, ¿no es cierto?
2: Ahora, la política interna probablemente tenga algunos matices, en fin, pero cuando se trata de un país tan grande y con tantos poderes y con tantos intereses y tantas condiciones, es como Estados Unidos, poco cambia algunos elementos. Pero la política internacional, y lo que usted bien señala, que esto podría significar un alineamiento a favor de la tesis de Trump, si es que gana Bolsonaro, y un alineamiento a lo que está ocurriendo en varios países de la región. De hecho, el país vecino poderoso como Argentina tiene un gobernante de derecha, y bueno, tenemos en Perú, en Colombia, aquí en Ecuador y tal. Entonces, esa es una opción si es que gana Bolsonaro. La otra es que continúe Lula. Y ahí yo no sé si los sectores de izquierda, cuál es su apreciación, se pueden fortalecer, si es tan amable, Santiago, por favor.
3: Bueno, yo creo que Brasil, como le decía en un principio, Andrés, es un termómetro de la política regional. Brasil muchas veces determina ciertas posiciones en el continente. Lo que vemos con los Estados Unidos es que en el año 2025 se propuso una estrategia de seguridad nacional. Vuelve a colocar explícitamente el hemisferio occidental en el centro de la seguridad nacional estadounidense. Acuérdese usted que Donald Trump ha utilizado la doctrina Monroe y le ha dado un giro a una doctrina Donroe, y ha propuesto un colorario Trump que plantea conceptos relacionados con los intereses de los Estados Unidos, y poniendo sobre la mesa tres tres funciones específicas, que es la lucha contra el crimen organizado transnacional, las migraciones, la contención de las migraciones internacionales, pero sobre todo pone sobre la mesa esa idea de sacar de la ecuación a actores extrarregionales o extrahemisféricos de los intereses nacionales de los Estados Unidos. Entonces, ¿qué es lo que pasa con Brasil? Lo que está buscando los Estados Unidos con esta estrategia de seguridad nacional es enlistar socios para poder poner sobre la mesa sus intereses. Y desde la perspectiva sobre todo de contener los carteles, de controlar esas rutas marítimas, de fortalecer la presencia militar, inclusive la región, y evitar que estas potencias extrarregionales controlen esos activos estratégicos en el hemisferio. Entonces, Brasil se convierte en una pieza fundamental para los intereses nacionales de los Estados Unidos, al ser el país más poblado y más grande de la región. Esa arquitectura de seguridad que está intentando poner sobre la mesa los Estados Unidos, pues se complementaría de manera perfecta.
2: Claro, ese sería el escenario perfecto, para usar su expresión, para los Estados Unidos y para muchos de Sudamérica. Pero Lula es poderoso, ¿no es cierto? Lula tiene este momento las mayores opciones. Habrá que ver qué es lo que ocurre en la segunda vuelta. De hecho, Bolsonaro no fue al debate que estaba previsto para ayer, y la definición para la segunda vuelta. Me parece que esas elecciones son muy pegaditas. Algo vi del 29 de noviembre que coinciden con las nuestras. No sé si usted tiene ese registro, pero ¿qué piensa de Lula y la reelección, por favor?
3: Bueno, yo pienso que Lula es un actor relevante de la región, es uno de esos liderazgos influyentes dentro de la política regional e internacional. Acuérdense que Brasil es uno de los miembros fundadores de los BRICS, es un actor relevante dentro de la política mundial, y obviamente es una, para Washington, yo creo que como le decía hace un momento, es la pieza que falta para convertir al Escudo de las Américas en una coalición de países alineados en una arquitectura realmente sudamericana. Esperemos, vamos a ver cuáles son los resultados de esta elección. Nunca hay que afirmar nada, porque en política no se sabe, y usted sabe, Andrés, que las encuestas muchas veces pueden fallar, pero lo más cercano a la realidad es que exista una segunda vuelta, y esa segunda vuelta pues será determinante para muchas situaciones desde la perspectiva económica, política, securitaria de la región y del mundo en general.
2: Sin duda, que quiero precisar, corregir de alguna manera, esta primera vuelta, como sabemos y como lo hemos comentado, será este domingo 4 de octubre, y la segunda vuelta, he revisado aquí en el internet, será el 25 de octubre, el domingo 25 de octubre, de modo que están muy pegadas la primera y la segunda vuelta. Habrá que ver qué es lo que ocurre este domingo, y puesto que todo hace pensar que habrá una segunda vuelta, un balotaje, miraremos a esta fecha, 25 de octubre, que será esta definición, probablemente entre Lula y Bolsonaro. Muchísimas gracias, Santiago, por asistir a esta convocatoria.
3: Muchísimas gracias, Andrés, por el espacio y a las órdenes siempre.
2: Muchísimas gracias al profesor Santiago Pérez, docente de la UTPL y máster en relaciones internacionales.
4: Son las 18:02. ¿Por qué los católicos votan más a Lula, los evangélicos a Bolsonaro, y cómo una polémica por una virgen influye en las elecciones de Brasil? Olvida la economía, la seguridad o la corrupción. El tema más caliente del tramo final de la campaña para las elecciones de Brasil el próximo domingo es una polémica por la Virgen de Aparecida. Un rumor sin sustento de que el candidato derechista Flávio Bolsonaro quería retirarle a esa santa el título de patrona de Brasil, avivó la disputa electoral entre este senador opositor y el presidente izquierdista Luis Inácio Lula da Silva.

0: Son las 18:05 en Ecotec.
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1: En franjas entre las 1:30 y las 4:30 para reducir el impacto económico en las actividades productivas. El gremio también recomendó fijar la jornada laboral en 7 horas y retrasar el ingreso a las 9 horas para bajar el consumo de energía. Son las 18:09.
2: INAMI advierte lluvias intensas, tormentas y riesgo de inundaciones en el Ecuador. La advertencia meteorológica del INAMI rige desde este 2 de octubre hasta el lunes 5 de octubre. No olvidemos que el próximo domingo 4 es el tradicional cordonazo de San Francisco que hemos mencionado en varias oportunidades. Parecería entonces que las condiciones del clima, tal como ha señalado el INAMI, conducen a pensar que tendremos lluvias intensas este fin de semana. 5 presuntos integrantes de los Lobos fueron abatidos en un enfrentamiento en Alto Punino. Miembros de la Policía de Ecuador tendrán exámenes de rigor en Estados Unidos. Ejército informa sobre la aprehensión de 2 militares por presunta extorsión. Está con nosotros a esta hora para la siguiente entrevista de esta tarde la doctora María Belén Jaramillo Álvarez. María Belén es abogada especializada en temas laborales y le hemos pedido que nos permita conversar, que nos conceda una entrevista para analizar algunos aspectos que tienen que ver con el asunto laboral en general en el país. Esto a partir de la decisión del presidente Daniel Noboa de adelantar el 13.º sueldo para el sector público el mes de noviembre. Pero antes, María Belén, ¿cuál es su apreciación respecto a los feriados? Este próximo viernes vamos a tener un feriado, 9 de octubre. En noviembre, los primeros días, tendremos el clásico feriado de finados, que se une con el festejo de Cuenca. Los feriados, y el presidente ha dado en algunas oportunidades esta posibilidad de que se dé asueto. ¿Eso qué significa para las empresas, para la relación entre trabajadores y empresarios? En fin, su lectura de los feriados, por favor, María Belén.
3: Gracias, Andrés. Qué gusto estar otra vez contigo el día de hoy. Bueno, el tema de los feriados hemos venido ya viviendo en muchos años atrás esa iniciativa del presidente Noboa de poder generar feriados para incentivar el turismo y demás, pero obviamente qué tanto ayuda en números. Hay estadísticas que sí puede ayudar a cierto sector, debo decir que puede activar a cierto sector, pero otro sector, el sector comercial, el que debe trabajar, eso genera también un incremento en pago de remuneraciones. Pues no nos olvidemos que si es que tienen que trabajar estos días, el trabajo de estos días no es recuperable, ojo, ¿sí? Y debe ser cancelado con el 100%. ¿Sí? Y de hecho, los últimos decretos en que el presidente Noboa ha determinado que se genere un día de descanso obligatorio, claramente termina que no es recuperable, lo cual genera un pago del 100%, y el costo del 100% es bastante importante, ¿no? Entonces, por un lado, hacemos un balance, tendremos que hacer un análisis de qué tanto está generando beneficio para cierto sector y a otro sector tal vez está perjudicando, tal vez el sector retail, el sector comercial, el que tiene que abrir todos los días, de lunes a domingo, por ejemplo, del que por sí ya tiene que pagar horas extraordinarias, sea otro día más de horas extraordinarias. Entonces, aquí hay un análisis de balance costo-beneficio, básicamente, ¿sí? Por un lado puede activar, pero también no es solo el único indicador. Otro indicador es la seguridad del país. Tomemos en cuenta que muchas personas toman sus decisiones para salir o no de feriado por seguridad también. Entonces, son varios temas que en realidad no terminan de engranar como debería. Creo que la intención es buena, pero creo que hay que hacer un análisis mucho más exhaustivo, porque está afectando a otros sectores también.
2: Claro. Ahora quisiera proponerle otro tema que tiene actualidad y que no sé cómo lo van a manejar. El gobierno ha establecido que 9.000 empresas en el país tendrán esta desconexión eléctrica durante 48 horas en las próximas dos semanas. El tema de suspender la actividad como consecuencia de la ausencia de energía eléctrica hace que las empresas tengan que reordenar, reajustar los horarios y las jornadas de trabajo. ¿Qué va a ocurrir desde su perspectiva con estos cortes en estas empresas y los trabajadores, si es tan amable?
3: Bueno, desde una perspectiva netamente laboral, es un análisis mayor de otra arista, esta es una situación de fuerza mayor. En efecto, el Código del Trabajo determina que cuando existen situaciones de fuerza mayor y además existe la necesidad de seguir con las actividades o de suspender las actividades, esto puede ser de alguna manera compensado a los trabajadores. Entonces, de tal manera que el empleador va a poder tener la posibilidad de cambiar su jornada de trabajo ajustándose a esta fuerza mayor. De hecho, en muchas empresas ya están planificando el cómo manejar este cambio de jornadas, porque las actividades o se retrasan o se adelantan, ¿sí? Lo que implica un cambio de jornada. Ahora, el cambio de jornada bien puede ser manejado, pero sí va a haber un incremento, porque en el caso que se retrasen las jornadas, ¿qué va a pasar? Van a tener que haber jornadas nocturnas, y como sabemos en el Ecuador, el pago de jornadas nocturnas equivale a un 25% del valor hora. Entonces, sí hay un costo para el sector empresarial. Si bien es cierto, el sector empresarial lo va a poder hacer y lo debe hacer, porque el sector empresarial no puede parar definitivamente a tres. Pero sí hay un costo. ¿Cómo manejarlo? Tenemos los instrumentos, el Código de Trabajo nos permite, ¿sí? La flexibilidad no se da por una decisión del empleador, sino por una fuerza mayor en la que estamos viviendo. O sea, tenemos una emergencia y estamos buscando mejorar y optimizar, de tal manera que las jornadas sí van a poder ser flexibles, digamos.
2: Claro, ese es importante el dato, porque como usted bien señala, se suspende, me invento solamente para conversar, diga usted que en una empresa le cierran, le desconectan la energía eléctrica el martes y el miércoles. La empresa va a tener que recuperar esos días para poder producir y para poder generar. Y tendrá que trasladar probablemente a sábado y domingo. Eso significa que hay que cumplir con los trabajadores en otras condiciones, María Belén.
3: Correcto. En efecto, este va a ser el juego que vamos a tener que hacer las partes. O sea, creo que aquí vamos a tener que dar un apoyo tanto a trabajador como a empleador para seguir adelante en esta situación de fuerza mayor. Que se cambien los días de descanso, que se cambien las jornadas de entrada. Digamos que si yo entro a las 8 y por necesidades excepcionales voy a tener que entrar a las 10 de la mañana, por decirlo, va a tener que moverse. Creo que va a ser de lado y lado el tema, ¿no? Pero mira, Andrés, más allá de que la ley te permite, que el Código del Trabajo te permite, la realidad en muchos de los casos y conociendo el sector industrial es que el sector industrial no para y que el sector industrial seguramente tendrá sus propias plantas y eso genera un costo, ¿sí? Eso ya viene, digamos, que es un análisis más allá de pensemos que el servicio eléctrico es un servicio público, que nos prevé la Constitución a todos los ciudadanos, incluido el sector empresarial, no deja de serlo, puede ser. Sin embargo, el costo va, no solo podemos ahorrarnos de horas suplementarias, extraordinarias y jornadas y demás, pero habrá un costo que de manejo de maquinaria, realmente los cambios de jornada no solo están en la parte laboral, en la mano de obra, también están en el cambio de las maquinarias, porque hay programaciones, por ejemplo, sobre todo en el sector productivo, se programan las paras las paras de las maquinarias y demás, todo eso iba a ir cambiando. Entonces, que tiene un impacto, Andrés. No hay nada que...
2: Claro, y esto que yo puse de ejemplo, no sé si los técnicos, quienes toman estas decisiones, lo habrán analizado, lo habrán tomado en cuenta, porque parecería entonces que no va a haber ahorro de energía, porque si dejo de trabajar martes y miércoles y vuelvo a trabajar sábado y domingo, no se ha reducido, no se ha ahorrado la energía. Pero bueno, eso corresponde a otros analistas, a otros comentaristas, para que nos den su apreciación sobre lo que ocurre con la energía eléctrica. María Belén, el otro anuncio que se ha hecho en el transcurso de estos días es que el presidente ha dispuesto anticipar el 13º sueldo para el sector público y ha invitado, ha convocado al sector privado para que se adhiera y para que tome una decisión similar. ¿Qué ocurre con el 10º y el tema laboral, por favor?
3: Bueno, Andrés, desde la perspectiva laboral no hay ninguna afectación al trabajador. O sea, de hecho, la ley que te permite pagar la 13ª remuneración hasta el 24 de diciembre, o sea, pagas desde el 1 de diciembre hasta el 24 de diciembre. ¿Por qué? Porque el cálculo es la 12ª parte de todo lo percibido en un periodo fiscal. Siendo así, el adelanto no tiene ninguna repercusión directa al trabajador. Obviamente el adelanto tiene una repercusión directa a otros factores. Lo que busca es inyectar liquidez al mercado, y esto también coincide con el adelanto que, como todos conocemos, el sector productivo ha generado, ha adelantado una semana el Black Friday, el feriado declarado también por el presidente. Todo ello creo que son medidas que permiten tal vez mover la economía del país y que genere que las personas puedan acceder a ciertos servicios o a ciertos bienes. Desde la perspectiva laboral no hay ninguna afectación para los trabajadores. Es un derecho del trabajador recibir la 13ª remuneración, evidentemente. Si bien analizamos, para el sector público es obligatorio, para el sector privado es opcional, pero conozco de varias empresas que han seguido la iniciativa del presidente Noboa, justamente para apoyar, porque a pesar de que las declaraciones oficiales son que no hubo ninguna conversación entre el ejecutivo y el sector empresarial para adelantar el Black Friday y demás, coincide que todas estas medidas van a inyectar liquidez al mercado para poder acceder a mayores servicios, ¿no? O productos. Entonces, de alguna manera, esto puede ser beneficioso, eventualmente puede ser beneficioso, y al no ser obligatorio para el sector privado, no va a afectar, digamos, a la mediana empresa que tiene ya calculado cuándo y cómo. Tal vez la empresa mayor, digamos, las empresas grandes, no tienen esa afectación, pero la mediana empresa, que es la mayoría del sector que está moviendo en este país, sí podría tener una afectación. Al no ser obligatorio, no va a generar algún problema alguno, ¿no?
2: Claro, no se mueve. Ahora entiendo que lo que le cuesta al sector público este décimo tercer sueldo es como 830 millones de dólares. Entonces, sí va a ser una enorme cantidad de dinero que se inyecta a la economía, y se coincide con el Black Friday, entonces va a haber venta, va a haber consumo, en fin, pero eso veamos cómo se concreta y si las gentes utilizan para el consumo o hay ahorro, no sé. Quisiera, María Belén, pedirle una apreciación en general sobre lo que está ocurriendo en la recuperación del empleo. En todas las encuestas, la preocupación de la población, de la ciudadanía, es la seguridad en primer lugar, y el segundo punto es el empleo, o el desempleo, más bien la ausencia de empleo. ¿Está recuperándose? ¿Hay algunos indicadores en la macroeconomía, que es alentada por las autoridades de gobierno, que señalan que hay ciertos niveles de recuperación? Pero, ¿qué os sucede en este otro ámbito, que es el empleo? Por favor, adelante.
3: Bueno, Andrés, la recuperación, si bien es lenta, no es la que se esperaba, y es evidente ante la problemática de seguridad que tenemos. Creo que ese es un punto, porque además del sector empresarial, ahora también ya tiene una inversión en seguridad. O sea, tenemos en cuenta que años atrás el sector empresarial no invertía en un punto de seguridad, hoy por hoy lo hace. Sí, hoy por hoy lo hace. Eso también genera una disminución en los presupuestos para nuevas contrataciones, Andrés. Eso es evidente. Por eso la recuperación en el punto de empleo es muy, muy, muy lenta. Los indicadores no son lo que esperaríamos, pero no ha retrocedido. Esto no quiere decir que estamos mejor, tampoco. tampoco, o sea, desde la perspectiva económica tampoco podemos decir que es mejor. El país se mantiene estable desde una perspectiva de empleabilidad. Sí, o sea, ha subido el desempleo ya a diciembre estábamos al 37% de empleo formal, imagínense, o sea, empleo digno, con seguridad social y demás, estábamos a diciembre, entonces ha subido unos puntos, pero ello no es lo óptimo, entonces lo que debe apuntar el gobierno es a generar empleo pleno. Sin embargo, y eso bajo mi apreciación, si no hay un ambiente que te permita poder generar empleo digno con seguridad va a ser muy difícil, Andrés, muy, muy, muy difícil. Y creo que ese es un trabajo que tiene cuesta arriba el gobierno.
2: María Belén, y bueno, habrá que ver cómo se define los datos que nos puedan proporcionar las autoridades, el INEC, en fin, para ver si hay algún incremento del empleo. Y otro reflejo de aquello es si aumentan, si se incrementan las afiliaciones de la seguridad social. Pero en esta relación entre patrono, entre empresario y trabajadores, en el Ecuador, ¿los niveles de conflictividad se mantienen, han disminuido? ¿Cuál es la percepción que usted tiene respecto a eso, por favor?
3: Bueno, frente a eso, Andrés, y justo hace algunos días conversaba con ciertos colegas y jueces, la conflictividad laboral ha bajado, extrañamente, pero no por el hecho que no exista, es porque existe mayor número de trabajo informal. Y hay una aceptación por parte de la población del trabajo informal. Al haber una aceptación por trabajo informal es como que normalizas esta situación, ¿sí? Entonces no es porque no exista conflicto, sino por normalizar, porque la gente necesita trabajar, sea de manera formal o informal. Y de lo que he podido conversar con colegas, con jueces, en mi ejercicio profesional, que la conflictividad a nivel judicial ha bajado, inclusive. Pero no es un indicador de que ha mejorado las relaciones laborales, ni que la empleabilidad, digamos, el empleo digno ha incrementado. Es básicamente el hecho de que hay un empleo, un sector de la población que accede a empleo informal, con el cual no existe un nivel de conflictividad al aceptar las condiciones. ¿Me explico? Eso es lo que veo, y esa es lo que estoy viendo la tónica en este último año, sobre todo.
2: ¿Y estos temas se resuelven en la vía administrativa o en los espacios judiciales? ¿El ministerio y los encargados de resolver esta conflictividad en el ministerio se dan abasto, son eficientes? ¿Qué está ocurriendo, por favor, en esto que le planteo?
3: Bueno, en vía administrativa, el Ministerio de Trabajo no tiene la competencia para determinar si existe o no una relación laboral. ¿Qué hace el Ministerio de Trabajo? El Ministerio de Trabajo lo que puede hacer es regular relaciones laborales formales, ¿sí? La existencia de un empleo con un contrato de trabajo, con afiliación y demás. Y el Ministerio de Trabajo, básicamente, no puede llegar a toda la población. Entonces, ¿dónde se traslada el problema? A la vía judicial. En la vía judicial, los jueces sí tienen que analizar si esto es un empleo formal o esto es una contratación esporádica, ¿cierto, Andrés? Entonces, justo lo que yo te contaba, que yo había hablado con jueces, colegas y demás, que han visto que hay una disminución en la conflictividad, es a nivel judicial. O sea, ¿qué quiere decir? La gente no demanda, la gente está acostumbrada a acceder a un empleo informal. O sea, ha cambiado la tónica de acceder a un empleo.
2: Claro, pero en el Ministerio del Trabajo hay unas autoridades que buscan una solución, en fin, enfrentan cuando hay despidos, cuando hay... ¿Ellos están resolviendo, están atendiendo o ya van directo al sistema judicial?
3: Que no tiene competencia el Ministerio. El Ministerio del Trabajo solo tiene competencia para regular las relaciones laborales formales, ¿sí? Y esto no está mal, así fue creado. Es una entidad administrativa que además no tiene la competencia, los funcionarios no tienen los conocimientos para poder determinar, entonces ellos no pueden resolver si esto está bien, que sea un empleo informal, o sea, es que no pueden. Entonces ahí no se resuelve nada.
2: Ya.
3: Y de hecho, la gente sí lo podría denunciar ahí, pero no puede resolver el ministerio, no es su competencia.
2: Visitas del ministerio, esto ocurría en el pasado, por eso se me ocurrió ahorita. Visitas, no me acuerdo cómo se llamaban, pero iban.
3: Inspectores,
2: esa. Iban a las oficinas, a las empresas y tal. Ahora eso ya no ocurre, ¿no?
3: No, sí. Ah. Sí, estamos con inspecciones tanto del IES y del Ministerio de Trabajo al día. Sí,
2: lo hace. Elías, me parece que no sé qué cómo trabajará ahora, pero antes era muy frecuente que visitaban las empresas, veían si estaban afiliados y tal. Ahora eso se ha reducido, creo, o estoy equivocado.
3: Te debo decir que sí hay, pero lamentablemente, y esto yo debo decirle como abogada en libre ejercicio que soy, debo decirle que hay una arbitrariedad absoluta en el IES para determinar ciertas situaciones. Se atribuyen competencias que no tienen el IES. ¿Sí? Lamentablemente el IES, a pretexto de estas inspecciones, que está en su competencia y que está muy bien, la competencia del IES es hacer inspecciones y analizar que el empleador que ha declarado que tiene un empleado esté aportando conforme la ley. Hasta ahí su competencia. Pero ellos no pueden determinar más allá, no pueden determinar si es empleado o no, no pueden determinar cuál es la remuneración del presunto empleado, porque eso es materia judicial, eso es materia de que los jueces. Lamentablemente, hoy por hoy, ¿qué he visto? Que hay un desconocimiento enorme de los funcionarios del IES, que buscando pretender que se cumplan las competencias del IES, están generando obligaciones a personas que no, en realidad, no lo tienen. Entonces, sí, debo decir que están, pero no, yo como abogada en libre ejercicio te puedo contar que veo muchas arbitrariedades en el IES.
2: Ahora que tratamos el IES, esta va a ser la última pregunta, María Belén. El IES es muy ineficiente para cobrar las deudas que tienen las empresas o las personas naturales, dependiendo, con la seguridad social. Antes habían embargos, habían intervenciones, glosas, juicios coactivos y tal. Ahora me parece que eso tampoco está haciendo la seguridad social. Es mal cobrador el IES, es lo que quiero plantear, María Belén.
3: A ver, el problema es el sistema. Tú sabes que esta parte del cobrar las deudas está, llamémoslo así, tercerizado.
2: O sea, ¿Por qué?
3: El IES no hace. ¿Por qué? Porque esto lo hacen abogados.
2: Ah, sí, sí, hay una selección, sí. Entiendo que tienen un la banco de abogados. Ya, sí.
3: Entregan la cartera y dicen,
2: es verdad.
3: No han pagado sus obligaciones y va un tercero. Entonces, ahí comienzan los problemas y ahí comienzan los beneficios también. Entonces, de alguna manera se vuelve ineficiente el sistema, ¿sí? Y arbitrario, además. Porque son gente que no necesariamente conoce la normativa de ley de seguridad social, no conoce así. Y además, hay temas que, te digo, como usuaria, y puedo palpar, de repente tienes tú una glosa del IES y no te has enterado, porque ni siquiera te ha notificado el IES. Entonces, hay un problema del sistema, del proceso, ¿sí? Que nace desde la generación de la obligación hasta el cobro. No solo es el cobro el problema, pues. La parte del cobro está tercerizada, el Estado lo terceriza, no lo hace propio. ¿Sí? Porque el momento que llega a coactivas lo hace a través de terceros.
2: Claro. Listo, señora, muchísimas gracias por haber aceptado esta conversación. Le transmito mi consideración, María Belén, ¿ah?
3: Gracias, Andrés.
2: Hasta una próxima.
3: Contigo, a usted. Como siempre.
2: Gracias. Chao. Ha sido la abogada María Belén Jaramillo Álvarez. Ella es abogada especializada en temas laborales. Hoy le hemos pedido que nos permita conocer su apreciación sobre ciertos aspectos que tienen que ver con el tema trabajo, el asunto que hace relación a los feriados, el asunto que tiene vinculación con la decisión del presidente de adelantar el pago del 13º sueldo, y bueno, los otros asuntos que hemos señalado al final de esta conversación, si se han incrementado los sueldos, si hay los empleos, los trabajos, si se ha incrementado la conflictividad, y este último punto sobre la seguridad social. Muchísimas gracias a nuestra entrevistada.
1: Son las 18:32. La Policía Nacional incautó 748 kilos de cocaína que estaban ocultos en sacos de cemento dentro de dos contenedores que tenían como destino Turquía durante un operativo ejecutado en uno de los puertos de Guayaquil.

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2: Horas con 35 minutos. CNE habilita plataforma de capacitación virtual para los miembros de las juntas receptoras del voto. El Consejo Nacional Electoral habilitó una plataforma de capacitación virtual dirigida a los miembros de las juntas receptoras del voto que participarán en las elecciones seccionales y del Consejo de Participación Ciudadana y Control Social. La herramienta estará disponible hasta el 29 de noviembre y busca reforzar los conocimientos adquiridos durante la capacitación presencial obligatoria para los integrantes de las mesas electorales.
1: Internacionales.
2: Elon Musk participará en el diseño de armas de Estados Unidos. Como parte de una nueva iniciativa del Pentágono, presentada durante un discurso en Virginia, el secretario de Guerra, exdefensa de Estados Unidos, Pete Hegseth, explicó que Elon Musk codirigirá el denominado proyecto Meridian.
1: Deportes.
2: Liga de Quito y Barcelona jugarán a las 16:30 del domingo 11 de octubre por la segunda fecha del hexagonal principal. El partido entre Liga de Quito y Barcelona Sporting Club por la segunda fecha del hexagonal principal del campeonato ecuatoriano se jugará el domingo 11 de octubre a las 16:30. Miguel Ángel Lor, presidente de la Liga Profesional del Fútbol del Ecuador, Liga Pro, instancia que organiza el torneo, señaló que la decisión se enmarca en los efectos del fenómeno de El Niño y a la necesidad de promover un uso responsable de la energía. Son las 18:37.
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2: 18:38. 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
1: Los que participarán en la carrera electoral del 29 de noviembre por ocupar las 7 vocalías del Consejo de Participación Ciudadana y Control Social ya tienen ubicado su lugar en 3 papeletas que empezarán a imprimirse el 5 de octubre próximo, según las previsiones del Consejo Nacional Electoral. Son las 18:40.
2: La empresa de telefonía celular Tigo arranca oficialmente sus operaciones en Ecuador tras concretar la adquisición de Movistar. El anuncio se ha hecho en el transcurso de estas horas y es preciso tener detalles e información de lo que ocurre alrededor de esta situación. Está con nosotros Renán Ordóñez, él es jefe de comunicación externa de Tigo Ecuador. Renán es un colega, un compañero periodista, le hemos pedido que nos permita conocer algunos detalles de lo que ocurre con la participación y la presencia en el mercado de la telefonía móvil de Tigo. Primero, Renán, quisiera conocer cuál es la inversión que está previsto haga Tigo en Ecuador con oportunidad de este traspaso, de este control, de este manejo de las operaciones de Movistar. Buenas tardes.
3: Apreciado Andrés, una excelente tarde, un gusto saludar también a su audiencia. Efectivamente, son buenas noticias para el país. Significa que seguimos impulsando las autopistas digitales, algo que todos sabemos desarrolla la economía, desarrolla los ecuatorianos. Usted bien lo ha dicho, una inversión sin precedentes. Estamos hablando de 450 millones cuando llegamos al país y también adquirimos espectro 5G, y ahora estamos comprometiendo 460 millones más para los próximos 4 años. Este monto va a ser destinado específicamente en eso, en seguir potenciando la red, porque la población conectada es la población que se desarrolla. Entonces es una inversión muy importante, son buenas noticias para el país, esta inversión, como les digo, significativa para que las redes de Tigo sigan llegando a más lugares, a más zonas y por supuesto incluyendo a los ecuatorianos en los beneficios de la digitalización. Grandes noticias, como les digo, para el país.
2: Renán, la primera preocupación que surge probablemente en muchas personas que nos están oyendo y que son clientes de Movistar, su plan, su relación, su servicio no se va a modificar en absolutamente nada. ¿Cómo se produce para el cliente, para el usuario, la transición entre Movistar y Tigo, por favor?
3: Gracias, Andrés. Efectivamente, ninguna preocupación, sino simplemente disfrutar de un servicio cada vez mejor. Esa es la promesa que Tigo le hace al Ecuador, le hace a sus clientes y por supuesto a sus futuros clientes. No hubo que hacer nada, y si usted revisamos cómo fue este proceso, desde el mes de agosto comenzamos paulatinamente a ir cambiando poco a poco la marca con una idea muy marcada de que la gente se familiarice. No hay que hacer absolutamente nada, simplemente como usted ve en su celular, los quienes eran de la anterior marca Movistar, ahora en su celular ya son Tigo, las redes sociales son las mismas, los canales de atención son los mismos, No hay que hacer absolutamente nada, sino, como digo, disfrutar de mayores beneficios y, sobre todo, es la razón de ser nuestra, una cada vez mejor experiencia para los clientes. Así que tranquilos, a seguir disfrutando y, por supuesto, a seguirse sumando, porque van a ver que esto mejora día a día.
2: Renan, ¿cuántos son los clientes o a qué cifra llegan los clientes de Tigo, por favor? Y si están en las 24 provincias del país.
3: Efectivamente, Andrés, estamos hablando de más de 5 millones de clientes. Como usted sabe, se unieron las dos marcas, Movistar y Twenty. Ahora todos somos una familia Tigo. Sí, efectivamente, estamos en las 24 provincias del país con ese número de clientes y seguramente esperando a otros que también se van a sumar, porque los beneficios, porque la conectividad, porque el desarrollo que venimos y sobre todo que vamos a invertir en el país lo va a merecer. Va a ser una experiencia sin duda muy, muy positiva.
2: Renan, esta es una empresa multinacional, está presente en distintos lugares. ¿Cómo podría describir un poco lo que es Tigo y cuáles son los países más significativos que usted quisiera subrayar, por favor?
3: Gracias, Andrés, también por esa pregunta. Es importante y es uno de los valores que trae Tigo al Ecuador. Tigo conoce la región, estamos presentes en 12 países de la región, Centroamérica, también en Bolivia, también en Paraguay, con operaciones ya de largo aliento, en donde somos líderes, Andrés. En esos países de Centroamérica, los países que le comento, es una de las empresas referentes de las economías de aquellas naciones. Y en estos últimos meses, Tigo ha seguido ampliando su presencia en la región con operaciones adquiridas en Uruguay, en Colombia, que también adquirió Telefónica, también, por supuesto, en Chile y ahora en Ecuador, que también anunciamos ayer la marca. Sin embargo, eso fue un trabajo, como digo, de estos últimos meses, en donde instalamos, por ejemplo, más de 150 nuevos sitios en 18 provincias del país y sobre todo potenciamos hasta redes superiores más de 2000 antenas. Uno dice, bueno, esas cifras quizás no me dicen mucho, pero sí hay que comparar esto en un país como Ecuador, con el mercado ecuatoriano y con las características del territorio. Tomaría estos trabajos entre 2, 3, hasta 4 años. Los hemos hecho en estos pocos meses. Ese es el nivel de inversión y el nivel de compromiso que queremos, y por eso hemos hecho estos esfuerzos enormes en red, porque es un círculo virtuoso. Uno invierte en red, la red mejora, el cliente está más satisfecho, el cliente satisfecho trae a más clientes, sigue mejorando la red, y así vuelve el círculo. Y ese es un aspecto que Tigo lo ha hecho en otros países y lo va a aplicar aquí en Ecuador.
2: Renan, usted ha señalado algunos elementos que se van a incorporar, la infraestructura, en fin, pero desde la perspectiva del servicio, ¿qué mejoras pueden advertir, pueden apreciar los clientes de Tigo, por favor?
3: Por ejemplo, Andrés, nosotros adquirimos el espectro de 700 megahertz. Es una cifra que uno dice, una fórmula que uno dice, ¿qué es eso de 700 megahertz? Justamente es los técnicos en telecomunicaciones podrían explicar mejor que yo, pero básicamente es que tenga mejor experiencia indoor, es decir, a la interna de los edificios, de las casas, que quizá eso era una falencia, una duda que se tenía, pues ahora va a ser cubierta con estos 700 megahertz. Implica también el crecimiento paulatino del 5G como otra de las formas de seguir potenciando esta red. Implica cada vez más despliegue en zonas rurales. A nosotros, a la maestra de Quito o al estudiante de Guayaquil, obviamente la tecnología le sirve, pero imaginemos una zona alejada de la Amazonía o una zona alejada del sur del país, en la provincia de Loja, en donde la tecnología y una mejor red le permite a un agricultor vender sus productos, medir. Ahora hay esto del AgroSmart, en donde miden la tierra, el calor, y son más productivos. Un estudiante de la Amazonía podría acceder a centros, a universidades, inclusive de fuera del país, y rompe la barrera de la distancia. Entonces, eso es muy importante. Imagínense crecer en parroquias rurales. Por ejemplo, recién instalamos unas soluciones en una parroquia que se llama Sinchal, en Santa Elena. O sea, esa población realmente siente una diferencia abismal cuando la tecnología llega, y que ese es uno de los motivos y de las razones para que Tigo esté en el Ecuador, porque le gusta construir estas autopistas digitales para desarrollar comunidades. Y eso es un hecho, lo hemos visto. Sabemos que la tecnología es transversal al desarrollo social.
2: Me parece haber leído una noticia y quisiera que usted la explique con mayor detalle respecto a una colaboración o una acción dentro de la responsabilidad social de Tigo, que es ofrecer internet gratuito en algunas escuelas, en algunos colegios, por favor.
3: Sí, Andrés, van a ser 400 escuelas rurales, resalto lo rural, es decir, escuelas en donde en algunas parroquias incluso la señal es bastante limitada, digámoslo así. Entonces, en esas escuelas los estudiantes van a poder garantizar una conectividad. Esto va a ser, este compromiso de conectarlos va a ser durante estos próximos años. De aquí es un largo aliento, vamos a conectar estas 400 escuelas durante los próximos 3 años y luego van a quedar conectadas durante décadas. ¿Qué implica esto, Andrés? Implica que 48,000 niños, jóvenes y docentes de esos centros y de esas parroquias rurales, uno a veces desde aquí de la ciudad no lo visualiza tanto porque tiene la conectividad, tiene las facilidades, pero para una parroquia rural donde un niño o un estudiante joven se puede conectar, realmente marcan una diferencia, acortan y reducen brechas que las parroquias rurales a veces las tienen. Con la conectividad y con estas 400 escuelas conectadas, vamos efectivamente a mejorar esta calidad de vida de 48,000 niños. Sobre todo hay provincias, imagínense, Esmeraldas, Los Ríos, Manabí, Chimborazo, Morona, Santiago. Vamos a estar conectados en las 24 provincias del país a estas escuelas, pero con énfasis en estas provincias. ¿Por qué? Porque son más alejadas. Y esto, como le digo, la tecnología siempre reduce brechas, democratiza el conocimiento, democratiza las oportunidades y sobre todo nos permite ser más productivos a todos.
2: Ya que estamos hablando del internet, ¿qué ocurre para los clientes, para los usuarios de Tigo con el internet? Renan, ¿qué beneficios vamos a tener ahora con este servicio de internet de Tigo?
3: Como le decía Andrés, nuestra razón de ser es mejorar la experiencia de los clientes. Eso implica potenciar la red. Cada vez exigimos más y más conectividad. Si uno se pone a mirar cómo usaba el internet hace 10 años, uno entiende que ha multiplicado exponencialmente su uso ahora de videos. Usted y yo estamos teniendo una entrevista de forma remota. Como le digo, la gente cada vez más se gradúa o hace capacitaciones vía internet. Entonces, el uso es cada vez mayor, por lo tanto, eso demanda más y más despliegue de red. Entonces, seguimos creciendo en el 5G, luego en el mundo, en primer mundo, aparecerá el 6G y habrá que sumarnos al 6G. ¿Y qué vendrá en el futuro? A veces no lo podemos visualizar. Entonces, nosotros debemos día a día seguir invirtiendo, seguir creciendo, seguir potenciando la red porque el público lo está demandando así. Entonces, el compromiso es que, por ejemplo, a veces uno se aleja a ciertas zonas, ciertas carreteras y puede perder señal, pues no. Entonces, el compromiso es seguir creciendo. Y nosotros hemos, por ejemplo, mejorado ciertas carreteras, le voy a mencionar algunas, por ejemplo, la Quito a la Santo Domingo, también la que va de Tulcán a Riobamba, la Guayaquil Manta, la Guayaquil Machala, la Troncal del Oriente, Lago Agrio, Coca, Tena y Puyo, que se conectan. ¿Por qué? Porque usamos en la carretera también. Dios no permite un accidente, Andrés, o Dios no permite una necesidad. Nosotros tenemos que estar conectados porque esa conectividad nos acerca, nos ayuda y también nos hace productivos. Entonces
2: es importante que el país se conecte. Sí, perdón, Renan, o sea que la cobertura geográfica también se va a ampliar, ¿verdad?
3: Esa es la idea, que la huella siga y siga creciendo y que no solo se amplíe, sino que sea cada vez más fiable, más rápida, porque las personas necesitan estar conectados. Nosotros, el celular es nuestro mejor amigo y lo usamos absolutamente para todo. Como digo, para desarrollarnos, para trabajar, todo el mundo manda correos electrónicos por ahí. Como digo, nos conectamos con nuestros proveedores. El maestro pintor es llamado por sus clientes vía el celular. Le pagamos ahora por las aplicaciones móviles. Entonces, todo eso que ya lo damos por sentado tiene que llegar a más y más y más ecuatorianos. Y eso les permite desarrollarse. Como digo, reducir estas brechas, estas inequidades que todavía persisten y que todos debemos sumarnos a combatir. Y Tigo tiene este deseo de obviamente como empresa con 35 años de experiencia, como digo, muy, muy presentes en la región, conocemos a la región, conocemos a los latinoamericanos, que tenemos muchísimas similitudes ahí, y en eso estamos comprometidos con Ecuador para largo.
2: Gracias, Renan. Esta va a ser la última pregunta. Parecería que hay una tendencia a disminuir lo que ocurre con la telefonía móvil o la telefonía celular, y que justamente está en vigor, en vigencia, el internet y las opciones de comunicarse por internet. Este traspaso y que señalo, ¿cómo lo va a manejar Tigo? Con eso concluimos, por favor.
3: Gracias, Andrés. Efectivamente, lo que usted señala, ya los jóvenes ahora, usted ve, no son como nosotros, que sí nos dábamos el trabajo de hablar por teléfono, de llamarlo. No, ahora ellos es el uso de los datos. Ya la voz quedó en un segundo plano. Ahora son los datos. Ahora, inclusive, como digo, solo se chatea o solo se usa las redes para ver videos, para descargar archivos. Entonces, la demanda de datos, ya no de voz, que es otra tecnología, otro concepto, viajando por las antenas y por las redes de las empresas de telecomunicaciones, ocupa más ancho de banda, y también, sobre todo, exige más inversión. Quizá era, en otros años era más económico para las operadoras invertir en ese tipo de redes. Ahora, con las redes de última generación, que son la 4G, la 5G, incluso la 3G ya empezó con esta última generación, son más demandantes, y esa inversión que se exige es súper importante. Entonces, por eso es que el compromiso y la buena noticia para el país, que vengan empresas a invertir, a tener esta visión para de aquí a largo aliento con el Ecuador, para seguir invirtiendo y para que estemos más conectados, porque la conexión, insisto, genera desarrollo.
2: Perfecto, señor, muchísimas gracias. Ha sido el colega, el compañero Renan Ordóñez, jefe de comunicación externa de Tigo Ecuador. Nos ha hecho conocer lo que ocurre con la participación, con la presencia de Tigo en el mercado de la telefonía celular, del internet y de estos servicios que Renan nos ha comentado. Esto se produce tras el acuerdo comercial que se estableció entre esta empresa multinacional Tigo y la empresa Movistar. Ahora ya oficialmente arranca la presencia de Tigo en el mercado nacional. Gracias por atender este diálogo.
3: Un abrazo, Andrés, un saludo para todos.
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Señoras y señores, bienvenidos a la edición nocturna de Noticiario Antena 1, correspondiente a la fecha de hoy, viernes 2 de octubre de 2026.

Muy buenas noches. Estas son las principales noticias nacionales y locales de este 2 de octubre en la segunda emisión del noticiario Antena 1 Radio Video. Ante el estiaje y la emergencia eléctrica, el Consejo Consultivo de Ingenierías y Economía plantea racionamientos de 2 horas en la madrugada, jornadas laborales de 7 horas y retrasar el ingreso a las 9 para reducir el impacto productivo. Expertos advierten que Masar podría alcanzar su cota crítica en unas semanas si no aumentan las lluvias. La Asamblea Nacional intentará nuevamente aprobar una ley para regular la inteligencia artificial e incorporar reformas al Código Orgánico Integral Penal. El gobierno y empresarios analizan reactivar el Consejo Consultivo para enfrentar la emergencia energética. El Consejo Nacional Electoral advierte que las elecciones pueden suspenderse o aplazarse por fuerza mayor o catástrofes. José Cabrera informó además que se preparan generadores y sistemas de alimentación ininterrumpida para las delegaciones provinciales. Inés Alarcón presentó el proyecto de Ley Orgánica de Activos Virtuales, que busca regular su emisión, oferta, intercambio, transferencia, custodia y administración. El Servicio Nacional de Atención Integral a Personas Adultas Privadas de la Libertad informó que Aquiles Álvarez será trasladado a una casa.